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Ya los colegios y universidades del país están comenzando el segundo semestre de clases correspondiente a este año lectivo. Animamos a todos los estudiantes a que se dediquen a sus faenas con gusto y disciplina. Que las buenas calificaciones certifiquen el esfuerzo que hacen y el progreso que van llevando a cabo, de modo que adquieran una excelente preparación que les facilite llegar a ser buenos profesionales para prestar un excelente servicio a la patria. Ojalá en Colombia no se quede ningún joven sin una excelente preparación intelectual que lo capacite para el futuro. Es el deseo para todos ustedes. Dios mío, en tus manos colocamos este día que ya pasó y la noche que llega.

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8: Eres tú la luz que ilumina y guía nuestro camino. Jesús es mi luz, mi vida y mi salvación. Amado Jesús, queremos levantar nuestro corazón y queremos cantarte, adorarte, bendecirte, exaltarte y glorificarte, porque tú eres, Señor y Dios, nuestra luz, eres nuestro único.

es mi luz y mi salvación. ¿A quién he de temer yo? El Señor es el defensor de mi vida. ¿Quién me hará temblar? Amado Señor Jesucristo, tú eres nuestra luz, nuestra salvación. Eres la luz que ilumina toda tiniebla en lo profundo de nuestro ser. Eres tú, la verdad, la vida, la luz que ilumina.

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1: Un saludo en los corazones de Jesús y María. Les habla Carmen Lucía Rincón. Gracias a ustedes de verdad por ser tan fieles a esta emisora de formación, de evangelización, una emisora que lleva el amor del Señor durante muchos años. Estamos en esto y creo que no vamos a parar. De ustedes también depende, con esa ayuda que nos regalan, que es tan importante para continuar con esta misión que nos dejó el padre Rafael García Herreros, siendo un llamado del Señor. Como siempre, yo los abrazo y quiero que ustedes continúen hoy escuchando a nuestra querida Juliana Gama, una niña de un camino hermoso y que nos despierta conciencia, que es lo importante. Las obras muertas, según el texto, son aquellas que no vienen del Espíritu de Dios. Obras muertas son aquellas donde el protagonista es el hombre y no Dios. Son aquellas que estás buscando tu propia importancia y no das la importancia a Dios. Son aquellas donde crees que haces mucho, pero eres poco. Son aquellas que no vienen del Espíritu, sino de tu propia obstinación o acción. Por su parte, las obras vivas son aquellas que vienen del Espíritu. Obras vivas son aquellas que buscan edificar al pueblo de Dios. Son aquellas que proceden de tus manos, pero sabes que no eres el hacedor. Son aquellas que proceden de tu corazón para amar y para entregar, aunque seas consciente de que no todo depende de ti, porque actúas como si todo dependiera de Dios. Todo dependes de Él. El Señor te da la opción. ¿Haces obras muertas o haces obras vivas? Si vives tu fe, entonces que tus obras vivan, porque Dios vive dentro de ti y Él es quien hace la obra. Yo sencillamente soy un instrumento de Él. En eso quedamos en el programa anterior, hablando de las obras vivas y las obras muertas. Y también nos habla la palabra de las piedras vivas. Tú eres piedras vivas, por lo tanto, tienes obras vivas. Evangelizar. Y para eso estamos acá, repito, a través de estos micrófonos, para despertar en ustedes ese fuego que viene del Espíritu Santo. Muchísimas gracias, mi querida Juliana, por continuar con nosotros, por aceptar la invitación. Y cuéntanos, síguenos contando todo este camino de conversión, de los equipos que damos, en la importancia de la jornada mundial de la juventud que va a ser en Corea, y que pues esto es una revolución desde el Papa Juan Pablo II, y yo veo que hay un movimiento muy grande de conversión con los jóvenes de hoy en día a nivel mundial.
2: Así es, o sea, la conversión y el amor que están teniendo los jóvenes hoy en día es algo que no se veía antes, ¿no? Aprovecho para contarte un poco un testimonio muy bonito que recientemente me pasó. Pues yo trabajaba en Huawei, llevaba ahí ya 6 meses, donde viví como mucho bullying, como mucho acoso laboral realmente, porque esa es la palabra. Y pues como que yo venía pidiéndole muchísimo a Dios que me diera como esa respuesta o ese caminar de qué era lo que tenía que hacer, ¿no? Simultáneamente, pues en los equipos de Nuestra Señora Jóvenes se estaba preparando el encuentro internacional que se va a dar ahorita en París. Yo había dicho como no, yo no puedo ir, siendo la representante de Colombia, dije no, ni modo, yo tengo que trabajar, no hay forma de que yo vaya, o sea, no existe la posibilidad. Y en medio como de todo ese caos que yo tenía en la parte laboral, como que... siento que haces Dios toma decisiones por ti que tú tenías que tomar, y si tú no las tomas, te dice como, vete, lo va a entregar. Y lo va a tomar porque es que tu caminar es otro. Y si tú no quieres entenderlo y no quieres hacerlo, yo voy a empezar a actuar para que tú te des cuenta que ahí no es tu lugar. Así efectivamente pasó conmigo, terminé renunciando después de todo eso. Y justo el día que renuncié, que yo estaba como tan aturdida, que yo decía, ¿y ahora qué voy a hacer con mi vida? O sea, renuncié sin trabajo, ¿y ahora qué hago? En ese momento me escriben de la parte internacional de los equipos jóvenes y me dicen, Juli, tenemos como un dinero, vamos a ayudar a un joven de Colombia, porque sí o sí queremos que venga alguien de Colombia, con la parte del costo del encuentro. Y yo le respondo solamente como de, bueno, pues yo tengo el tiempo, pero pues ahora no tengo el dinero porque ya no trabajo. Y automáticamente la chica, que se llama Itzel, me dijo... ¿renunciaste? Y yo, sí, renuncié, ya tengo el tiempo para ir. Me dijo, espérate. Y yo, ok, voy a confiar en lo que Dios quiera. Y yo venía pidiéndole a Dios cómo me encantaría ir, porque quiero que Colombia esté, porque estamos creciendo y necesitamos estar allá porque es la manera en que podemos llamar a más jóvenes. Me escribe la chica internacional, la líder internacional, y me dice: Juli, vamos a empezar una campaña para recolectar dinero, para ver si cómo te pagamos todo. Y yo como, ok, faltaban literal, esto te estoy hablando de hace 2 semanas. Y yo decía, es bastante difícil porque no es 1 millón. Estamos hablando casi de 8 millones, 9 millones de pesos. Yo decía, mi esperanza como buen humano era como, pues me gustaría, pero es difícil, no es tan fácil. Y unas semanas después me dijeron como, ok, tenemos lo del encuentro, una chica americana que es parte de los equipos, dijo, yo no puedo ir, pero me gustaría que alguien más fuera. Y entrego, y pago mi parte, y yo, ok. Entonces, Stephanie, que es la líder internacional, me dijo, yo no sé cómo vamos a hacer, Juli, pero Dios va a orar. Dios tiene que orar, ya tienes que ir, o sea, todo pasa por algo. Y como a los 3 días me escribe, y me dice, Juli, no sé cómo pasó, pero una pareja europea, que creo que es de Portugal, no me acuerdo, no sé bien de dónde son, sé que es de Europa, como que dijo, ok, yo les pago los pasajes a Julián. Y yo, wow, Dios es poderoso, Dios hace y cuadra el camino cuando tienes que estar en algún lugar. Dios hace milagros donde tú no los ves. Cuando tú menos piensas que te va a cumplir eso que tanto quieres, ahí llega Dios y dice como, tranquila hija, yo tenía esto preparado para ti, pero tú no lo entendías. Pero confiaste, trabajaste por ello, acá está. Y yo, ok, está todo bonito. Y yo, como tú lo dijiste, soy consagrada al Sagrado Corazón, ¿no? Y estábamos buscando como dónde quedarnos. Y estábamos, busque. Y alguien le escribe a la líder internacional como, en la Basílica del Sagrado Corazón aceptan personas para quedarse, pero pues tienes que hacer un proceso. Tienes que demostrar un montón de cosas porque eso no es así como claro, yo voy sí. A París y ya, quédate, no. Y cuando ella me dijo, yo, ok, esperemos. Ella me dijo en francés, entonces no entendí nada. Yo dije, ¿una basílica? Bueno, pues si es lo que Dios quiere, pues vamos allá.
1: ¿Y yo cuántos días es eso? Es en París, ¿no?
2: En París.
1: ¿Viajas mañana?
2: Viajo mañana, exactamente. Okay. Son, creo que 6 días, yo me voy a quedar 13. Porque tenemos la reunión de los representantes de cada país antes y ya llegan todos los jóvenes a ese encuentro. Entonces yo dije, bueno, pues si Dios quiere, pues donde nos tengamos que quedar, o sea, no tengo problema. Entonces yo le pregunté justo ayer como a la chica como, ven y la basílica, entonces si nos vamos a quedar en la basílica. Y me dijo, sí. Y yo, es la basílica de París. Y me dice, la basílica de París, algo en francés que nunca entendí. Y yo dije, ven, voy a averiguar a ver quién es, o sea, qué es, perdón. Y puse ese nombre ahí y automáticamente me apareció la Basílica del Sagrado Corazón. Y dije, Dios mío santísimos, yo me voy a morir. Me voy a morir de la emoción. Porque es que el Sagrado Corazón me está llamando. El Sagrado Corazón viene llamándome y hace mucho yo le he ido respondiendo. Pero yo decía, ¿cómo es de lindo que cuando tú amas tanto algo, así tú no lo estés buscando, tú llegas allá? Y siempre te va a llamar. Entonces estoy súper emocionada. Claro, el encuentro internacional me encanta, estoy súper emocionada porque también voy a tener un espacio para hablarles sobre los jóvenes, sobre María, cómo es el amor de María, cómo uno como joven puede acercarse a ella, cómo ella le habla. Pero sinceramente, la parte más emocionada, como la que más me emociona, es poder ir a quedarme en la Basílica del Sagrado Corazón.
1: ¿Cuántos años llevas tú consagrada al Sagrado Corazón? 2. ¿Y por qué llegaste a esa consagración? ¿Cómo fue?
2: Yo llevo ya 2 años consagrada al Sagrado Corazón. El primer año, pues, yo siempre veía como mi abuela siempre tenía el cuadro del Sagrado Corazón. Eso que tú pasas, lo ves y como que haces como, amén, y te vas. Y yo decía como, qué chévere, es bonito y ya está. Pero yo nunca entendí quién era o qué era no sabía nada. Solo sabía que estaba ahí, que tenía un corazón que iluminaba. Era lo único que yo sabía. Y una vez en redes sociales, yo estaba ahí como haciendo scroll y me aparece como algo de la consagración al Sagrado Corazón. Y yo como, ve, y me quedo sonando. La consagración al Sagrado Corazón. ¿Quién es el Sagrado Corazón? Pero algo en mi corazón decía como, tienes que hacerlo. Y yo en ese momento dije, bueno, me voy a consagrar. Entonces me inscribí. Dejé mi número, me agregaron a WhatsApp y de repente me dicen, son 33 días. Y yo, madre, yo nunca he rezado tanto, tantas noches seguidas una misma cosa. Pero algo en mí me decía, hazlo, Juliana. Yo, bueno, cumplí los 33 días. No falté ni un día. Cuando llegó la misa de la consagración, en mi corazón me decía como, háblales, háblales. Tú puedes servir, como acércate más a mí. Yo lo sentía, pero yo soy muy buena ignorando muchas cosas. Entonces yo como que lo ignoré. Terminé yendo a la misa, pero como alguien más. Y este año, como que yo sí sentí el amor tan profundo que tiene ese Sagrado Corazón, toda su misericordia, toda su luz, todos sus milagros, como sí, como esa paz que te trae el Sagrado Corazón. Y este año dije, pues lo voy a volver a hacer, claramente, todos los años lo haré. Pero este año dije, como voy a cambiar algo, y es que voy a escuchar lo que me quiere decir Dios. Y me dijo, escríbeles, escríbeles, escríbeles. Y ahí es cuando yo les escribo y les digo como quiero servir. Ellas automáticamente pues son unas chicas hermosas.
1: Lindísimo.
2: Sí, todos son hermosos allá. Sí. Dicen como, ok, ¿quieres servir? Sí, necesitamos que sirvas. Vente. Y yo llegué como a la expectativa y yo decía, qué bonito poder entregarle del tiempo de uno a Dios. Porque eso te trae muchas bendiciones escondidas que uno no ve. Yo en ese momento estaba trabajando, estaba bien. Pero no sé si tal vez de pronto por decidir entregarle todo mi tiempo y cambiar muchas cosas por estar allá en la iglesia y poder como mostrar ese Sagrado Corazón al mundo, tal vez digo como, ok, tu recompensa es poder viajar, poder como crecer también espiritualmente, ¿sí? Poder llegar a esa basílica. ¿Qué es lo que me está diciendo Dios? No sé. ¿Por qué quiere que yo vaya allá? No lo sé. Pero no, para mí no es una coincidencia y nada. Las cosas no pasan porque sí. Y yo digo como, ok, ya llevo 2 años, tomé una decisión como muy fuerte de romper ese, no ese ego, pero esa barrera que uno pone de no lo quiero hacer, no te voy a escuchar. Y decir, ok, voy a servir, ya me consagré,

0: Y eso que tú me dices, mi niña, de ese camino espiritual que has ido creciendo poco a poco porque lo has alimentado. Cuéntame, ¿qué es un camino espiritual desde tu mirada como joven, desde tu conversión, desde todo ese camino y, repito, valga la redundancia, de transformación?
1: Siento que el camino espiritual en la mayoría de jóvenes comienza cuando tus papás te hacen ir a la iglesia, ¿sí? Cuando te llevan todos los domingos cojitos de las manos y te sientan y tú eres como, ok, ¿yo qué hago acá? No entiendo nada, pero tú estás. Entonces ahí como que comienzas a caminar porque ya te entregaron una fe heredada, sí o sí. Y pues tú puedes caminar dependiendo de ti, los años que quieras, el tiempo que necesites en esa fe heredada. Pero para mí realmente el caminar espiritual fuerte, donde uno empieza a entender y empieza a vivirlo, es cuando tú tienes una fe propia, donde tú realmente ya la sientes, donde tú no vas y te sientas por sentarte, sino que realmente tú vas a misa porque Dios te está hablando, porque tú lo amas. Entonces siento que el caminar espiritualmente es muy largo, puede ser muy variable dependiendo de una persona, pero para mí el inicio, lo más importante y lo más fuerte en ese caminar siempre va a ser cuando tú vuelves esa fe impuesta, una fe propia, y empiezas a sentir y vivir el evangelio realmente en tu vida y en tu corazón.
0: Qué bonito eso de una fe propia. Uno siempre llega o le transmiten una fe, pero como obligada, ¿no? Sí. Porque yo soy, entonces lo que yo diga, impuesta, digámoslo así, hasta que llega ese encuentro personal, único, auténtico con el Señor, y cambia la vida, cambia la mirada. Me miro, empezando por mí, y yo me empiezo a ver diferente y unas exigencias distintas dentro del contexto donde yo estoy. Y eso es una cosa loca, ¿no? Estar con el Señor es maravilloso, y como dice el texto, que Jesús los lleva a un lugar a descansar un poco. El descanso también hace parte de la vida cristiana, y descansar es aprender a tomar fuerzas. Descansamos para ir a lo esencial, para cumplir y cualificar nuestra misión, para cambiar de actividad y en medio de ella decirle sí nuevamente al Señor todos los días, y eso es renovar la fe. Sí, sí, sí, y hoy también y mañana también, y seguir y continuar. Vamos a una pausa y ya regresamos.

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0: Para ceder la voluntad de Dios hemos venido, voluntad que no es capricho, que no es obstinación, que no es conveniencia, que no es solo creer. La voluntad de Dios es ante todo un camino de obediencia. De hecho, sabes si estás cumpliendo la voluntad de Dios cuando obedeces sus mandatos. Sabes que estás cumpliendo su voluntad cuando te abres a su mensaje, cuando lo sientes en lo profundo del corazón, como nos cuenta Juliana. Y sabes que la voluntad de Dios se identifica con el amor, con la verdad, con la fe, con la esperanza, con la caridad. De allí que la voluntad de Dios genere paz, genere calma, serenidad, satisfacción y al mismo tiempo una alegría profunda que llamamos ese gozo. En la calma encontramos esa serenidad en medio de la vida cotidiana, y sabemos que no hacemos la voluntad de Dios cuando nuestro corazón se siente angustiado, inquieto, con incertidumbre, con sinsabor, con desazón. Levántate y repito, levántate para hacer esa voluntad de Dios que es divina. Ahí donde estés, puedes estar acostada en un parque, no tengo ni idea dónde estés, caminando, trotando, ni idea, en la sala de tu casa, pensando en tu cuarto, cerrando la puerta, como nos invita la palabra a orar y a hacer una lectura de la vida, y ahí encontramos el actuar del Señor en cada momento. Sino que nosotros esperamos cosas extraordinarias, así que uno dice, porque creemos que lo de Dios es extraordinario. Claro, es extraordinario porque nos da una razón diferente, divina, para seguir caminando y para vivir. Háblanos de este viaje entonces, mi querida, que me tienes emocionadísima viendo las fotos de esa Catedral del Sagrado Corazón, que nada es porque sí.
1: Sí, realmente, pues fue un viaje que yo deseaba con todo mi corazón, que pedía, pero que yo misma ya había puesto como muchos limitantes por cosas humanas, como el trabajo, pero pues Dios hace su trabajo también, ¿no? Cuando yo decidí también soltar y decir como si es tu voluntad, estaría allá, si no es tu voluntad, pues no estaría allá, me entrego a ti, voy a dejarlo a tu disposición, yo soy un instrumento de ti. Tú haz de mí lo que tú necesites. Y así todo como que empieza
0: a fluir.
1: A fluir. Y yo le decía a mi papá y a mi mamá como es que es una locura. O sea, hace 3 semanas yo estaba mirando al techo pensando, pues sí, renuncié. ¿Y ahora qué? Y en 3 semanas es como, tranquila. Tú tienes algo más importante que simplemente estar en una empresa haciendo un trabajo. Vete. Yo te voy a entregar algo más grande, que yo no lo pensaba, por decirlo así, porque sí lo deseaba, pero no pensaba que fuera a hacerse realidad. Y en 2 semanas es como, empaca tus maletas, pon tu mejor actitud, que te vas a París. Y vas a llegar al Sagrado Corazón. Vas a conocer su basílica. Vas a quedarte allá. Vas a sentir un amor mucho más fuerte de lo que de pronto nosotros acá en Colombia sentimos. Porque digo como, wow, estar en un lugar donde ya literalmente está el Sagrado Corazón consagrado y que todo el mundo va por él allá, siento que tiene que ser diferente. Tiene que entregarme un amor totalmente diferente. Pero pues eso será para también una Juliana del futuro. La que llegue, la que lo viva después, vamos a ver qué pasó, qué cambió. O qué era eso que Dios quería que yo hiciera, escuchara, cambiara, estando en la presencia del Sagrado Corazón de Jesús.
0: Uy, qué belleza. Espero que yo confío en tus oraciones. Cuéntanos, mi querida Juliana, ¿en cuántos países hace presencia estos equipos?
1: Uy, exactamente no sé en cuántos, pero te diría que estamos más o menos como en 10, en 8 países, 8 o 10 países. Acá en Latinoamérica estamos en Brasil, estamos en Colombia, creo que estamos en Argentina. Y ya, porque estamos también, somos un movimiento también como muy nuevo. Nosotros no llevamos un montón de tiempo como todos los movimientos, sino que realmente pues se vio el vacío en la juventud de crear esas comunidades, y por eso nació. Sé que también estamos en Puerto Rico, en Costa Rica, perdón, es que Puerto Rico, Costa Rica, estamos en Estados Unidos, estamos en España, estamos en Portugal, estamos en una parte de Asia, no sé muy bien en dónde, sé que es Israel, creo que estamos en Israel, porque he hablado con gente de Israel, entonces sí o sí, Y ya creo que esos son los países primordialmente donde estamos en este momento.
0: ¿Y la edad para pertenecer a este equipo? ¿Cuál, o sea, qué tengo que hacer yo para pertenecer a los equipos de Nuestra Señora?
1: Bueno, algo que me encanta de estos equipos, y gracias por tu pregunta porque siento que es demasiado importante, y es que ahorita, digamos que en muchos movimientos, tú para pertenecer necesitas tener el dinero para poder hacer un retiro. Para poder, es como si hacer el retiro y decir, voy a ser parte. Nosotros nacimos para cambiar esas realidades de la juventud. Para ser parte del equipo solamente necesitas tener de 16 a 35 años, necesitas estar soltero, literalmente necesitas disponer de una vez al mes, poder trasladarte a la casa de algún compañero para esas reuniones y ya. Necesitas la disposición, no necesitas nada más. Porque para nosotros... algo muy bonito es que todos deben tener la posibilidad de tener ese lugar seguro de Dios, ese encuentro con Dios todos los meses, y por eso es que nosotros simplemente te invitamos a una reunión para que esa persona, ese joven que quiera asistir, pueda entrar, pueda conocer, y si decide quedarse, pues se va a quedar.
0: ¿Y esa solicitud para yo pertenecer a dónde, la dónde tengo que enviar o cómo es el contacto, dónde
1: pues
0: llamo?
1: Pueden escribirme en mis redes sociales, yo ahí también recibo muchísimas solicitudes de chicos, estoy como arroba soy Juliana Gama, Gama con una M, y ahí pueden dejarme un mensajito, como hola, te escuché, quiero ingresar, y yo ya con esa información los redirijo con el equipo en el que ustedes estarían trabajando, y ustedes solo tendrían que asistir pues a esa reunión para que puedan conocer lo que son los equipos y puedan decidir si quieren quedarse y permanecer en los equipos.
0: ¿Qué dicen tu papá y tu mamá de tu camino?
1: No, mis papás son súper orgullosos, ¿no? Porque claramente ellos son de los equipos de Nuestra Señora, entonces me imagino... que todos los compañeros de los equipos de Nuestra Señora, porque tú sabes que eso es gigante, sí, realmente es un movimiento gigante, muy grande, sí. Es como la hija de Juan Carlos y de María del Pilar es la que lidera a los jóvenes, entonces mis papás, ajá, sí, esa es mi hija, entonces son como súper orgullosos de ver que tienen a una de las hijas, porque somos tres, pero yo soy la más cercana, digamos que a Dios, pues siga con ese caminar y que haya tomado la decisión de volverse palabra, vio. Entonces sé que están súper orgullosos y ahorita más, ¿no? Entonces ahorita que me voy son como, esa es mi hija, qué orgullo, qué trabajar, usted siga así. Y entonces yo como, ok, las prioridades cambian también cuando uno se entrega a Dios.
0: Y hablando de esas prioridades, pues uno empieza a dejar como un mundo atrás, ¿no? Un mundo en el que perteneció, en donde también encontró muchas respuestas, porque somos seres que buscamos, tenemos muchas preguntas y queremos esas respuestas. A veces llegan, a veces no. Unas llegan mediante la palabra y otras llegan por una acción o por algo que nos pone el Señor, nos regala el Señor. Dentro de ese contexto juvenil donde tú ibas, venías, la rumba, la cosa... Hoy en día, ¿cómo te ven esos amigos? Se ven, porque cuando uno es diferente, porque para el resto del mundo uno es diferente, y muchas veces pues lo ven a uno como que no está en contexto, va a ser ridículo, ahí es una mojigata, todo, ¿sí me entiendes? Porque estamos en el mundo, pero estamos en otro mundo que es el divino. ¿Cómo te ven hoy tus compañeros y qué sientes tú que algunos te señalarán?
1: Claro, ¿no? Eso, digamos que siempre uno se encuentra... todo tipo de personas, digamos, en el trabajo tengo una muy buena amiga que se llama Natalia, me volví súper amiga y de repente empezamos a hablar ya como con confianza, porque yo no soy de las personas que apenas te ve te empieza a hablar de religión y de Dios, no me gusta, porque siento que es un tema bastante lindo, es bastante personal, y solo se habla con las personas como que también estén dispuestas a recibirlo de una manera muy bonita. Entonces con ella se dio la oportunidad y el único comentario que me hizo y que me sigue haciendo es como, wow, no puedo creerlo. Tú no te veías así, tú no te veías como esa clase de persona que está tan dedicada a Dios, pero wow, me encanta. Lo que yo te decía, muchos de mis amigos han pasado situaciones y yo por obra y gracia del Espíritu Santo digo que me ponen ahí y llego en el momento correcto y son como, wow, es que Dios habla por ti. Yo necesitaba escuchar eso en este momento y lo dijo por ti. Entonces siento que Hay un parte de todo, ¿no? Tengo muchos amigos que son como, qué chévere, Julia, en verdad eres la preferida de Dios, porque me lo dicen, Dios se ve en ti, tú hablas por Dios, o sea, wow, se te nota, tú transmites Dios. pero también hay esa parte chistosa de personas que de pronto uno conoce de antes, que pues claramente uno ha cometido errores, ha tenido muchas situaciones y que te dicen como, ah, sí, ella habla mucho, pero no aplica de mucho. ¿Sí? Siempre va a haber esas dos caras de la moneda.
0: Sí.
1: ¿Sí? A mí, digamos, en redes sociales también me escriben como, sí, tú hablas, pero no lo demuestras. Pero si eres de Dios, entonces, ¿por qué haces eso? Y es como, porque es que uno es humano. Porque es que Dios también quiere que tú erres. Dios no te quiere perfecto.
0: Y Dios es Dios, Jesús humano, tanto es que lloró la muerte de Lázaro, que estaba muerto del susto en el Monte de los Olivos. O sea, Él es humano y siempre ha mostrado la humanidad de Él en los evangelios.
1: Sí, pero la sociedad no lo ve así, ¿no?
0: No.
1: La sociedad siempre quiere verte perfecta. Siempre quiere que si tú hablas de Dios, entonces no puedes tener ningún error.
0: Y aparte de eso, no tienes derecho ni a opinar, ni a sentir, o sea, la bobita.
1: Literalmente. Y no es así, ¿no?
0: No.
1: O sea, creo que Dios se muestra mucho más en los errores.
0: Más en los errores.
1: Se muestra mucho más en el aprendizaje de ese error. Cuando uno entiende que si tú caes es porque tienes que aprender a levantarte. Y yo me repito mucho, cuando pasa situaciones densas, yo siempre me digo, es que tú no sabes la mujer en la que te vas a convertir. Después de esto, tú no sabes Dios qué quiere darte. Deja de preguntarte el por qué, piensa en el para qué. ¿Qué es lo que va a pasar después de que yo esté en el piso? Ok, sí, Dios va a levantarme porque eso no es negociable y eso yo no lo cuestiono. Pero ¿qué es lo que necesito cambiar o qué es lo que yo necesito aprender de esto que me está pasando para poder ser mejor?
0: Siempre buscar ser mejor del Señor, ¿no?
1: Ah, sí, literal.
0: Para ti, ¿qué? ¿Qué representa León 14?
1: Siento que viene como a revolucionar un poquito lo que es la iglesia, ¿sí? Claramente sé que va a seguir con ese caminar que venimos de la jornada mundial, de los jóvenes, pero siento que sí está muy enfocado en potencializar eso, de la juventud, porque entendió con los anteriores papas que es un punto muy importante y que lo que es la iglesia va a radicar también en los jóvenes, porque ellos son el futuro.
0: Total.
1: Entonces, como que también está mostrando muchísimo ese estereotipo que muchos se quedan callados, y es como, jóvenes, cásense. Jóvenes, háganlo.
0: Tengan hijos.
1: Jóvenes, muéstrense. Jóvenes, hablen de Dios. Entonces, siento que va a ser un poco controversial, porque sí es algo muy lindo, pero hay mucha gente que viene de ese catolicismo antiguo, que es como, no, solo es en la iglesia. En la iglesia tú tienes que entrar arrodillado, que tú no puedes voltearte, que tú no puedes dar la espalda, que tú no, como con muchas reglas que se vienen de tradición a lo antiguo, y creo que León viene a revolucionarlo y a ajustar todo lo que es el catolicismo para que también los jóvenes lo amen.
0: Con una proyección futurista, digámoslo así.
1: Literal, llamando a toda esa juventud. Siento que va a ser eso. Entonces yo estoy súper emocionada porque siempre estuve como a la espera también de que un papa dijera como, hagámoslo, pero hagámoslo bien, ¿sí? Pues yo sé que viene desde Juan Pablo II, sí, y que él empezó,
0: pero es la continuidad, claro.
1: Yo siento que él puede ser ese papa que llame a muchísimos jóvenes.
0: Ay, a mí me encanta. Bueno, yo digo que el Espíritu Santo pone el papa en el momento que es, o la persona en el momento que es, sí, es pura unción, porque cada uno marca un momento histórico importante y que trae una invitación para un cambio radical como iglesia. Para ti, ¿qué es la Santa Eucaristía? ¿Cómo la vives?
1: La Santa Eucaristía para mí es como lo más sagrado que uno puede tener en la vida de una persona de Dios, ¿no? O sea, el poder entender, porque siento que muchas veces nos quedamos en lo básico de, sí, es una hostia. Ahí está el cuerpo. Y me lo como porque, y lo va a recibir porque es que así me va a bendecir. Es como, va más allá. ¿Sí? Para mí la Eucaristía es una renovación todos los domingos, o depende de cuánto uno la tome, ¿no? Porque eso puede ser cada día si uno quiere, ¿no?
0: Sí.
1: Pero es una renovación. Y es como postrarte a Dios y decirle, errado, me equivoco, pero estoy aquí recibiéndote porque sé que eso puede transformar mi corazón, puede transformar mi ser. Sí, el recibirlo es volver a llenarme de ese amor de, es que yo morí por ti, yo estoy en esta hostia, tú me estás recibiendo, hazlo bien, cambia, mírate, puede ser mejor, síguelo haciendo, no tienes que ser perfecta, pero me estás recibiendo. Y si tú me recibes es porque estoy, como para mí es estar dispuesta también a ese cambio que Dios puede estar mostrándote o exigiéndote para poder ser mejor. Entonces, para mí realmente la Eucaristía es amor. Es amor propio, solo que uno puede recibirlo, que es algo hermoso, ¿no? Pero pues eso depende, siento que para cada persona el recibir a Jesús, a Dios en una Eucaristía, pues va a cambiar dependiendo a cómo uno lo vea, ¿no?
0: ¿Qué has cambiado tú desde ese encuentro personal con el Señor, desde tu consagración al Sagrado Corazón y ahora en esta misión tan linda a la que has sido llamada? Que eso es una bendición, que el Señor lo llame a uno misional, para mí es lo más inmenso que puede haber en la tierra.
1: Siento que ha cambiado muchísimas cosas. Uno, el ego, porque uno viene con muchísimo ego. Uf, uno piensa que uno es invencible y que pues uno es la última Coca-Cola. Y cuando uno se entrega a Dios y recibe como sus enseñanzas, tú te das cuenta que no es así, que tú no eres mejor que nadie, que tú eres un ser humano y que tú tienes las habilidades para brillar, como también puedes dejarte morir, ¿sí? Siento que el ego ha sido algo de lo que yo he cambiado 100%. Yo antes me creía pues intocable y que era la mujer y pues yo hago lo que quiera. Y ahorita sé que no. Ahorita entendí que es la nobleza, ¿sí? Que es el poder servir. Que es, ok, si tú te entregaste por nosotros y recibiste tanta humillación y tanto maltrato, porque yo no lo voy a hacer, si tu amor es infinito. Entonces, como que también he aprendido a recibir todos los problemas, todas las caídas de una manera diferente. No en la parte de maldad, sino de Dios me ama. Él quiere que yo sea mejor. Y si está pasando esto, pues es por algo, ¿sí? También he aprendido muchísimo de la parte del amor. Porque empecé a entender que todo es amor. Que las personas son amor. Que tú eres amor. Y que de amor mueves el mundo, ¿sí? Empecé a ver de pronto lo económico, lo dejé un poco de lado. Porque yo vengo de una familia, pues bastante, bastante bien. Acá en Bogotá, entonces yo siempre tuve todo. Y para mí todo era como económico, pues yo era como, con la plata tú haces todo. Y realmente me di cuenta que no, porque la plata no compra personas, la plata no compra amigos, la plata no compra paz, la plata no compra muchas cosas. Y encontré en Dios que Él te entrega todo. Y que si tú eres amor, todo viene por añadidura. Sí, entendí que ser santo no tiene que ser como esa persona que uno siempre dice como, es que es este santo y voy a adorarlo y voy a rezarle, sino que realmente la santidad tiene también esa parte humana, ¿sí? Que la santidad se construye como en cada error, en cada caída. Entonces creo que ha revolucionado esa Juliana, que en esencia sigue siendo Juliana, pero que ha entendido muchísimo más allá lo que es ser humano, lo que es poder vivir a Cristo en palabra y en espíritu.
0: No, pues yo estoy aquí con el ojo aguado y todo, porque me parece no tanto lo bonito, siendo bonito, sino ese compromiso al que tú invitas con cada una de esas palabras, repito, y sobre todo cuando uno te tiene de frente. Nosotros siempre tenemos dones y carismas, que es el regalo del Espíritu Santo para servir al reino. No es para servirme yo, sino para servir al reino. ¿Cuál es tu don? ¿Cuáles son esos carismas que tienes identificado? Porque muchas veces no lo tenemos identificado.
1: Dios me ha mostrado muchísimo que tengo un don de liderazgo muy fuerte. Siempre me ha puesto en responsabilidades, tanto en mi ámbito laboral, principalmente, siempre he estado liderando personas. Sí, pero ahorita pues claramente el liderazgo se transforma. Entonces siento que eso es lo que más representa a Juliana Gama, y es como su liderazgo y dos, su manera de relacionarse con las personas. Sí, la manera en que yo puedo ganarme la confianza de tantos jóvenes, de tantas personas, y puedo ayudarlos como a transformar sus seres o a transformar de pronto una situación, simplemente dejando que Dios actúe. Entonces yo diría que esos dos principalmente.
0: Qué lindo, mi Mi Juliana, verdad que feliz de haberte tenido en el programa. Yo te agradezco de corazón. Espero que vuelvas a venir. Te invitaré más seguido, más frecuente, porque tienes mucho que regalar desde esa experiencia divina. También yo le agradezco a don Fernando Puerto, que nos acompaña y que su tiempo lo entrega también al servicio del reino. Un mensaje en un minuto para nuestros jóvenes.
1: Bueno, no, yo antes pues, de despedirme, sí me gustaría decirle a todos esos jóvenes que de pronto hoy están sintiendo ese llamado, que hoy en su corazón algo late, que de pronto no entienden, que de pronto tienen esas ganas de conocer a Dios, pero no saben dónde hacerlo, pues que me escriban. Que me escriban, que estoy súper dispuesta a poderles ayudar en ese caminar de Dios, a poderles ayudar en esas situaciones, y claramente que los equipos de Nuestra Señora Jóvenes pues siempre va a estar abierto con muchísimo amor para recibirlos a todos esos jóvenes. También invitar también a las parejas, ¿por qué no aprovechar a esos matrimonios que ahorita están naciendo o esos matrimonios que de pronto están pasando una situación difícil, a que puedan buscar a los equipos de Nuestra Señora, a que realmente decidan arrodillarse y entregarle su vida a Dios, porque eso va a cambiar su realidad, va a cambiar la manera en que ven cada situación, y pues que todo el mundo sepa que nunca está solo, que en cualquier situación siempre está Dios, así sea en el silencio, así sea en la voz de un amigo, así sea en un arbolito, así sea en el sol, Dios siempre va a estar para apoyarte, para darte como esa mano. Y pues invitarlos también a que me sigan, y que si necesitan algo, pues acá estaré. Me pueden encontrar como @soyjulianagama en Instagram.
0: Tan divina, muchas gracias. Y todos estamos llenos de amor, de ese amor de Dios para cambiar el mundo. Bendiciones y gracias.

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0: Muy buenas noches. Bueno, te damos la bienvenida Más Fe, Más Vida a través de la Radio Minuto de Dios 107.9 FM. Este tiempo es un tiempo especial donde nos dejamos llenar de la vida del Señor a través del poder de su palabra. Saludando a todas las personas que se encuentran conectadas a través de la Radio Minuto de Dios 107.9 FM en Bogotá y a través de las diferentes estaciones también. Saludamos también a los que se conectan a través del canal de YouTube Fe Más Vida y a través de la aplicación Emisoras Minuto de Dios. Esposita, buenas noches, ¿cómo estás?
1: Hola, Dios los bendiga, bienvenidos a este espacio Más Fe, Más Vida, donde la fe se hace vida. Como decía mi esposo, donde nos dejamos llenar de la palabra de Dios para fortalecer y acrecentar nuestra fe. Por eso es un buen momento para que le pidamos al Espíritu Santo que venga a inundar nuestro corazón, que venga a encender su luz en nuestra mente y en nuestro corazón para que podamos recibir ese mensaje que tiene para cada uno de nosotros. Que sea el Espíritu Santo el que nos guíe en este espacio, que sea el Espíritu Santo quien hable a nuestro corazón y que nos permita escuchar ese eco de la voz de Dios.
0: Muy bien, vamos entonces a iniciar clamando la presencia del Espíritu Santo en este lugar. Recuerda que el Espíritu Santo es el Espíritu de Jesús, el Espíritu de Dios. Y ya nos dice en su palabra claramente, donde está el Espíritu de Dios, allí hay libertad. Donde estés, cierra tus ojos un momento, un instante, y dile: Espíritu Santo, inunda, inunda mi ser ahora, inunda mi vida. Dile: hoy recibo de tu paz, hoy recibo de tu vida, hoy recibo de ti, Señor. Dile: lléname de ti, Espíritu Santo. Rebósame. Dile: Espíritu Santo, llena este lugar donde estoy, llena este espacio, llena mi vida. Y con todo el amor, dile:

Le en llamas de amor, inunda mi ser. Dile que tu amor haga arder mi corazón en esta hora. Que mi corazón hoy se llene de tu perfecto, de tu puro, de tu santo amor.

0: Dile gracias, Señor.
1: Gracias, Señor. Gracias porque vienes a inundar nuestro corazón con tu amor, porque vienes a inundar nuestro corazón con tu paz. Dispongámonos, pues, para que vayamos desarrollando el tema que tenemos preparado para el día de hoy.
0: Bueno, y siempre es una gran alegría estar compartiendo aquí en este espacio Radio Minuto de Dios 107.9 FM. Más fe, más vida. 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Pues muy sencillo. 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Bueno, y darte cuenta de toda la riqueza que hay en este momento sintonizando. Este es Más Fe, Más Vida. Esposita, ¿cómo estás?
1: Hola, Dios los bendiga. Bueno, y continuamos con nuestra reflexión del día de hoy. Vamos a hablar acerca de un atributo hermoso de Dios, del corazón de Dios, la misericordia. Así que sigamos descubriendo a través de la palabra del Señor, de lo que nos enseña la iglesia, el catecismo de la iglesia, ese gran amor del Señor. Y más que descubrirlo, dispongamos nuestro corazón para poderlo experimentar. Y es que todos nosotros hemos vivido, sufrido más bien debilidades, errores, pecados, momentos en los que sentimos que hemos fallado. Haz ahí donde estás un poco de memoria y piensa en esos momentos que dices: ay, Dios, perdón, la embarré, como dicen en México, la regué. Dios, pero ¿qué es esta falla tan grande? ¿Qué error tan grande? Tal vez muchas veces no lo reconocemos delante de las personas, pero internamente sabemos que hemos fallado. Pero tenemos una gran noticia, y es que a pesar de nuestras fallas y debilidades, Dios nunca, nunca, pero nunca se cansa de amarnos, nunca se cansa de salir a nuestro encuentro. Es como ese padre bueno que nos relata la parábola del hijo pródigo, que siempre tiene sus brazos abiertos esperando que nosotros, sus hijos, emprendamos ese camino para el encuentro con él. Él está allí esperando, él está allí con esa actitud de un corazón abierto que acoge a cada uno de sus hijos, sin importar qué tan perfecto seas, sin importar qué tanto ha fallado. Como nos dirá también Santa Faustina Kowalska, que es la discípula de la misericordia de Dios: cuanto más grande es el pecador, tanto mayor es el derecho que tiene a la misericordia de Dios.
0: Así es, maravilloso. Vamos a hablar acerca del atributo de Dios, la misericordia, la misericordia. Bueno, ¿y qué es misericordia? Misericordia es esa capacidad, esa disposición que tenemos para compadecernos de los sufrimientos o de las miserias ajenas. Mira qué bonita definición. Qué bueno tener un corazón que se compadezca. Y esa palabra compadecer es preciosa, porque compadecer significa el que padece con, el que vive lo que la otra persona está viviendo, el que siente lo que la otra persona siente. Y de esta manera, qué bueno saber que Dios siente lo que tú sientes, que Dios también ha vivido lo que tú has vivido. Y cuando miramos la vida de Jesús, podemos darnos cuenta de la realidad que vivió Jesús. Jesús vivió en algún momento el desplazamiento por la violencia, claro que sí, en el momento en que se abalanzó, bueno, que se lanzó aquella persecución más bien sobre los niños, la persecución y la matanza de los santos inocentes. Jesús vivió también lo que es la realidad de un país que vivía en ese momento en la pobreza. Estaban en este caso pagando impuestos a los romanos, ellos los tenían invadidos. Tenían también, bueno, tuvo Jesús también la realidad de la pérdida de su padre, de José, según la tradición de la iglesia. Él sabe lo que es perder a un padre, él sabe lo que es el funeral de un ser amado, querido. Lo mismo, Jesús fue traicionado, Jesús fue herido, Jesús estuvo en la cárcel. Bueno, misericordia. ¿Cómo no se va a compadecer Dios cuando Él mismo también ha vivido lo que tú has vivido? ¿Cómo no va a sentir Él lo que tú sientes? La soledad, claro que sí. Esto lo vivió Jesús. Y qué bueno saber que Él nos da ese regalo. También el corazón de Él se abre y nos permite sentir lo que Él siente. Son esos atributos compartidos de Dios, donde Dios nos permite vivir lo que Él mismo está viviendo. Mira, y esta misericordia es la que se manifiesta en acciones claras, concretas: la amabilidad, la compasión, la ayuda al que lo necesita, el perdón, sobre todo a aquellos que han cometido errores. Y es lo que Dios quiere de nosotros: un corazón que viva lo que Él vive y también que recibamos lo que Él nos quiere dar. Y esta palabra misericordia es especial porque viene del latín miser, que significa desdichado, desdichado, y cordis, cardio, corazón. Es decir, tener el corazón dispuesto, literalmente sería esto, dispuesto hacia la miseria, hacia lo más bajo. Un corazón abierto, un corazón disponible a acoger aquel que haya caído en lo más bajo, en la miseria.
1: Sí, así como tú dices, misericordia, tener el corazón con los miserables. Y yo quisiera que pensáramos por un momento en la siguiente imagen: en nuestras propias miserias, en nuestras propias debilidades. Pensemos, por ejemplo, cuando en nuestra casa se rompe un jarrón, una pieza de cerámica, que quedan muchos trocitos regados en el piso. Pensemos en que cada uno de esos trocitos son nuestras miserias, son nuestros fracasos, son nuestros errores. Pero hay unas manos poderosas, las manos del artesano de nuestras almas, que viene a juntar todos esos pedacitos y a restaurar nuevamente esa cerámica, ese jarrón, lo que tú te hayas imaginado en este momento. Podemos ver entonces cómo la misericordia de Dios viene a transformar nuestra miseria. La misericordia de Dios viene a transformar nuestra vida, nuestra historia, que tal vez ha estado fracturada, que tal vez, como poníamos el ejemplo de esta pieza de cerámica, ha estado rota

0: Refleja esa gloria que refleja justamente el amor de Dios. En tu vida estás reflejando a Dios, en tu vida estás reflejando a aquel del cual estás hablando. Tú predicas que eres católico, predicas que has hecho seminarios, encuentros de sanación, encuentros espirituales, retiros. Bueno, se te está notando que eres cristiano, se te nota que eres creyente. Bueno, a través de la misericordia tenemos esa oportunidad de expresar, de acoger, de abrazar al que está caído, justamente al que está en el piso. Y mira, aspectos que son importantes en el tema de la misericordia es la compasión, pero es la compasión en acción. O sea, no es el sentir lástima, ay pobrecito, ay qué pesar, bueno, adiós, hasta luego. No, hay que actuar. Y qué bueno movernos a la acción, porque muchas veces algunas personas nos dicen, ora por mí, qué bueno que puedas orar por mí, tengo una situación. Y muchas veces dices, tal vez tú, ah bueno, listo, sí, claro, voy a orar por ti. Y a veces se te olvida, uno orar por la persona, otras veces recordarás. Pero cuando hay situaciones concretas en la vida de una persona, ¿no será mejor intervenir de una vez? Es decir, si la persona en algún momento dice, bueno, ora por mí, que estoy muy mal en la economía, no tenemos comida para mañana, tú puedes orar, pero qué bueno actuar, qué bueno decir, bueno, vamos a apoyar a esta hermana, a este hermano, a esta persona de una manera económica, vamos a buscar si hay un trabajo para él, qué bueno buscar en este momento tal vez algo económico, una colecta para ayudarle en la economía, bueno, etcétera. Pero qué bueno pasar de la oración a la acción. Es la compasión en acción, la misericordia. Es la compasión movida a la acción. Y también otro aspecto maravilloso es el perdón. La misericordia nos habla acerca de abstenernos, de castigar o tomar venganza con la persona que en algún momento nos hizo algo. Aunque tengas todo la justificación para hacerlo, pero deja más bien la justicia en manos de Dios y tú perdona. A eso nos llama la misericordia, a perdonar y a dejar la justicia en manos de Dios, en manos de Dios. Y hay una diferencia muy grande con la justicia, pues la justicia da a cada persona lo que merece, la misericordia lo que hace es ofrecer ayuda, ofrecer gracia, segundas oportunidades, hasta terceras oportunidades. Es un regalo maravilloso el de la misericordia, esposita.
1: Y lo vemos reflejado en la manera como actuó Jesús cuando pasó por esta tierra. Recordemos ese episodio que nos narra el Evangelio de Juan de la mujer adúltera, aquella mujer que estaba postrada en el suelo, en el piso, sobre la arena, con muchas personas alrededor que todos la querían apedrear porque había sido sorprendida en adulterio. Pero llega Jesús y Él no condena al pecador, rechaza el pecado, claro que sí, pero no condena al pecador, lo restaura. Y cuando todas las personas querían matar a esta mujer, pues entonces Él se acerca, la miró con amor, Él validó su persona, Él pudo entrar hasta su corazón herido, hasta su corazón vacío, que tal vez la hacía buscar hombres o actuar de esa manera en la vida. Entró hasta allí y con su mirada, Él que es el Dios que ve, pudo rescatarla de ese lugar en el que estaba. Y le dijo, después de preguntarle a las personas, aquel que esté libre de pecado, que tire la primera piedra. Y la miró a ella y piensa por un momento que el Señor te está mirando en esa situación en la que tú has fallado. Y así como le dijo a ella, te dice hoy a ti, tampoco yo te condeno, pero vete y no lo vuelvas a hacer. Él quiere que caminemos diferente, que cambie nuestro rumbo de vida. Como hace un momento lo dije, Él no aprueba el pecado, pero siempre viene a salvar a la persona. Su deseo no es destruirte, su deseo no es destruirme. Su deseo es extender su mano para que cada uno de nosotros pueda encontrar un apoyo y un sostén para levantarse y para continuar su camino.

qué bueno si podemos hacerlo en este momento, escuchar una canción y dejemos que la misericordia de Dios nos abrace. Recuerda que esta es Radio Minuto de Dios 107.9. Escucha esta canción, ya regresamos.

0: un espectador. Cierra tus ojos. Cierra tus ojos. La palabra de Dios dice, cuando vayas a orar, entra en tu cuarto. Cierra tu cuarto, la puerta de tu cuarto. Y allí está tu Padre Celestial.
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3: Bueno, y esto es Más Fe y Más Vida a través de la Radio Minuto de Dios 107.9 FM. Y estamos hablando acerca de la misericordia de Dios, de este hermoso, precioso atributo de Él. Y gracias a Él, gracias a Dios que existe la misericordia. Imagínate, esposa, cómo será la vida de nosotros sin la misericordia de Dios. ¿Cómo sería?
13: No, pues básicamente no existiríamos. Existimos por la misericordia de Dios, nos sostenemos por la misericordia de Dios, continuamos por la misericordia de Dios, como nos dice la palabra de Dios, sus misericordias se renuevan cada mañana. Dios es grande, Dios es bueno, que viene a rescatarnos con su misericordia, y como conoce nuestra debilidad, pues entonces gracias a Él tenemos ese océano de misericordia en el que podemos navegar diariamente. Y como nos dice también el Papa San Juan Pablo II, la misericordia constituye el contenido fundamental del mensaje de Cristo. En la misericordia, el principal rostro de Jesús, lo vemos a través de la misericordia.
3: Y mira, así es. ¿Quieres conocer a Dios? El rostro de Dios es misericordia, porque muchas veces en las películas, sobre todo en algunas de hace muchos años, mostraban escenas de Dios, mostraban escenas de Jesús en este caso, y un Jesús tan implacable, con un rostro de piedra, con una mirada de juicio, y la mirada de Dios es siempre una mirada de misericordia. O sea, aquel que es santo, que es poderoso, aquel al que nada se le sale de control, una mirada de amor hacia las criaturas que en medio de la realidad de la vida caemos, fallamos, pero que por su gracia y por su misericordia tenemos la oportunidad de levantarnos. Mira, el catecismo incluso en el numeral 211 dice: el nombre divino Yo Soy expresa la fidelidad de Dios, que a pesar de la infidelidad del pecado de los hombres y el castigo que merece, mantiene su misericordia por mil generaciones, por mil generaciones. Mira, a pesar de la infidelidad de nuestro pecado y el castigo que merecemos, allá está Dios firme siempre contigo, con nosotros, diciéndonos: ánimo, ánimo, bueno, caíste, pero levántate otra vez y vamos para adelante una vez más. Y qué bueno que llenos, o más bien dejando que el Espíritu Santo derrame, inunde sobre nosotros su gracia, vayamos desarrollando cada vez más su carácter, que nos vayamos pareciendo más a Jesús. Y puede que hoy caigamos 7 veces, pero mañana seguro vamos a caer 6, y con la gracia de Dios quizás 5, hasta que llegue el momento en que podamos caminar sostenidos por la gracia de Dios. Él es rico en misericordia. Efesios 2, versículos del 4 al 5, nos dice: pero Dios es tan lleno, tan misericordioso, y nos amó con un amor tan grande que nos dio vida juntamente con Cristo cuando estábamos muertos a causa de nuestros pecados. Mira que no nos dio vida cuando estábamos vivos y la bendición cuando estábamos en los mejores momentos. Justo cuando estábamos muertos es que Dios apareció. Justo cuando estábamos caídos a causa del pecado, Él vino, Él actuó. Justo en medio de nuestra debilidad, Él mostró su misericordia, esposa.
13: Y la iglesia también es maestra de misericordia, y el Señor, que a través de la iglesia nos ha dejado el hermoso sacramento de la reconciliación, porque también nos enseña el catecismo de la iglesia: no existe falta alguna, por grave que sea. Piensa allí en una falta que tú dices: esto no tiene perdón de Dios, que la iglesia no pueda perdonar. No existe falta alguna, por grave que sea, que la iglesia no puede perdonar, porque tenemos ese momento de la confesión, ese sacramento de la reconciliación, que es precisamente el encuentro de la misericordia de Dios, de la compasión y la bondad del Señor, con nuestra propia miseria y nuestra propia debilidad. Solo necesitamos un corazón también que esté dispuesto a reconocer que ha fallado, humillado, un corazón que sea humilde para reconocer que de Dios también puede obtener su perdón, porque uno de los problemas de la humanidad actual es la autosuficiencia y piensa que solo puede hacerlo todo, que no necesita perdón de nada, que no necesita reconocer sus errores, sino que más bien justifica sus errores constantemente. Esa actitud, al contrario de acercarnos al Señor, nos está alejando de su misericordia. Por eso también dispongamos nuestro corazón, y si en este momento te acuerdas allí de esas fallas que tal vez no has confesado, primero reconócelas delante del Señor, y cuando tengas la oportunidad puedes buscar ese sacramento de la reconciliación que viene a dar paz a nuestra alma. Como decía también Jesús a Santa Faustina Kowalska, que la hemos mencionado varias veces el día de hoy, la humanidad no encontrará paz hasta que se dirija con confianza a mi misericordia, porque en el amor del Señor, el amor de Dios es la fuente de toda paz. Ya nos dice también el Evangelio de Mateo: tomen mi yugo sobre ustedes y aprendan de mí, que soy manso y humilde de corazón, y encontrarán descanso para sus almas. Cuando nos sumergimos en ese amor del Señor, en ese corazón del Señor que es manso y humilde, podemos encontrar la paz, podemos encontrar descanso, podemos apaciguar no solo nuestra mente, sino también nuestra alma.
3: Así es, así es. Bueno, y ese es un llamado también muy especial para que no te desanimes. Si en tu vida has caído en errores una y otra vez, y quizás tropezaste de nuevo con la misma piedra, como dice la canción, y varias veces, y ya eres un experto en tropezar, no te rindas. Esa mano del Señor no deja de estar allí tendida para ti, para levantarnos. Hay una frase que siempre me ha gustado, y dice: Dios no tiene un dedo para señalarnos, sino una mano para levantarnos. Mira, después del pecado de Israel y el castigo que siguió, Dios escucha la intercesión de Moisés y acepta caminar en medio de un pueblo infiel, manifestando así su amor. Catecismo de la Iglesia Católica, numeral 210. Voy a volver a leerlo porque está precioso este aparte. Después del pecado de Israel y el castigo que siguió, Dios escucha la intercesión de Moisés y acepta caminar en medio de un pueblo infiel, manifestando así su amor. Mira, muchos se desaniman porque caen, muchos no vuelven a los grupos de oración porque en algún momento fallaron, cometieron un pecado y dicen: no, yo ya no soy digno de caminar aquí. Pero la realidad es esta: si nuestra esperanza de salvación, esposa, dependiera de nuestra perfección, entonces ¿cuántos de nosotros nos salvaríamos? Si la esperanza de la salvación dependiera de nosotros mismos, seríamos muy poquitos los que se salvarían. Yo, digamos,
13: pues
3: no.
13: Prácticamente ninguno, porque no hay perfección humana.
3: En las propias fuerzas no.
13: En nuestras fuerzas.
3: Pero no. Sí, en la misericordia de Dios, sí somos perfectos. ¿Por qué? Porque cuando recibimos la misericordia de Dios, aquel que sí fue perfecto está asumiendo nuestro lugar. Justamente se llama la sustitución. Él tomó nuestras culpas, cargó con nuestros pecados. Él, en su infinita misericordia, ocupó nuestro lugar. Y qué especial, porque yo, leyendo aquella parte de la Biblia en el que se habla de ese juicio que hizo Poncio Pilatos frente a esta comunidad, cuando ofreció la libertad de Barrabás o la de Jesús, la mayoría de las personas gritaron: Barrabás, Barrabás, Barrabás, ¿cierto? Para que fuera libre Barrabás. Pero me parece especial esto, a título muy personal, que Barrabás realmente se llamaba Jesús Barrabás. Jesús Barrabás. Es decir, el mismo Jesús tomó el lugar de Jesús, pero de Jesús Barrabás. Tomó el lugar de Barrabás, y Barrabás fue libre a causa y a cambio de Jesús. Hoy en día seguro que tú y yo también en algunos momentos hemos sido ese Barrabás. Jesús tomó tu lugar y el mío, y hoy no merecemos ese castigo. El castigo que merecíamos lo tomó Jesús, y es gracias a esa infinita misericordia.
13: Maravilloso. ¿Y qué podemos esperar nosotros de la misericordia de Dios, como lo hemos venido hablando? Pues encontramos una parábola bellísima, la parábola del hijo pródigo, que seguramente tú también ya la has escuchado, la has meditado, pero hoy vamos también a extractar unos punticos que nos van a servir para dar consuelo a nuestro corazón en medio de nuestra fragilidad, porque esta parábola también puede ser llamada la parábola del Padre misericordioso, y allí encontramos muchos gestos de ese Padre, muchos símbolos de ese Padre, muchas características que podemos descubrir de nuestro Padre Celestial y de la misericordia del Señor para cada uno de nosotros. Porque podríamos decir a partir de esta parábola, que seguramente no la vamos a leer porque es larga, pero te invito para que si sientes ese llamado especial la puedas leer tú mismo en la Biblia, y allí podemos descubrir en ese Padre que es un Padre que espera, como nuestro Señor. Él está esperando, Él nos da tiempo para que también podamos reconocer, abrir nuestros ojos del alma, reconocer las fallas que hemos tenido, y como lo dijimos hace un momento, reconocer que de Él puede venir nuestro perdón, que de Él puede venir la paz que estamos buscando. Es un Padre que corre a nuestro encuentro, como lo dijimos al inicio de este espacio Más Fe, Más Vida. Él no se cansa de salir a nuestro encuentro, de abrir sus brazos para que podamos nosotros sentir ese abrazo, valga la redundancia, que es un abrazo restaurador, que viene a unir las partes rotas de nuestro corazón con sus manos poderosas y con esas manos santas de nuestro Dios. Es un Padre misericordioso que nos va a dar el perdón cuando lo necesitábamos, como mi esposo decía hace un momento, no se cansa de perdonar. Él es un Padre que restaura, que restituye nuestra dignidad, y eso podemos esperar de la misericordia de Dios. Podemos ser nuevamente hijos, sentirnos, porque siempre lo hemos sido, pero sentirnos amados, sentirnos esos hijos valorados por Dios, esos hijos preferidos de Dios, que tanta falta le hace a la humanidad, porque muchas veces pensamos que hemos sido los más rechazados, los más de malas, que hemos estado en la periferia, que hemos sido lanzados y sacados del mundo por todas las personas, que hemos sido abandonados, odiados, pero viene Dios a decir: no, tú no eres eso que has pensado, tú eres mi hijo amado y eres de gran valor para mí. Y eso podemos esperar de la misericordia de Dios, además de un Padre que no nos está señalando, que no nos está juzgando, sino que está celebrando nuestro regreso. Recordemos ese Padre de la parábola del hijo pródigo, no le dijo a su hijo: si ve, yo sabía que eso iba a pasar, que usted se iba a gastar todo por allá, que se iba a perder en la mala vida, pero tiene que venir aquí arrepentido a pedirme perdón porque siempre va a necesitar de mí. No, el Padre tenía sus brazos abiertos, lo abrazó, hizo una fiesta para celebrar que había regresado. Eso hace nuestro Dios, celebra nuestro regreso, no está esperando para aplastarnos con una mirada acusadora o con un juicio implacable. Él está esperando para sanarnos, para restaurarnos y para celebrar con nosotros. Y eso también lo vemos en una frase del libro del Deuteronomio, que tal vez no tenemos mucho conocimiento de él, pero hay una frase que me impacta muchísimo y la dijo Moisés, y dice: el Señor se enamoró de ustedes y los eligió. Y esa es la manifestación de la misericordia de Dios. Por eso tú puedes estar seguro hoy que Dios se ha enamorado de ti y que Dios te ha elegido.
3: Así es. Vamos a escuchar una canción y vamos a dejar que ese abrazo de Dios nos envuelva en este momento. Recuerda que esto es Más Fe, Más Vida a través de la Radio Minuto de Dios 107.9 FM. No te vayas, ya regresamos. Escucha esta canción en oración.
14: Dígale, Señor, en esta noche, yo confío en ti, fuerte, yo confío en ti. Vamos con alegría. Levanta su rostro al cielo. y exprésele con todo el corazón a Él en este momento.

vamos a decirle a él con todo el corazón, dígale: no temeré, no temeré, no temeré, no temeré. Dígale: si tú estás conmigo, si tú estás con, ¿quién me hará temblar? ¿Quién me hará temblar? Con el corazón, no temeré, no temeré, no temeré. Ustedes, no temeré. Si tú estás conmigo, ¿quién me hará temblar? ¿Quién me hará temblar? Vamos más fuerte, no temeré.

Bueno, ahí donde estés, qué bueno que cierres tus ojos un momento y le digas: Señor, hoy confío en ti. Con todo mi corazón, con todas mis fuerzas, dile: confío en ti, Señor. Como esté tu vida, quizás tengas la vida golpeada, quizás seas una persona muy débil y mucho pecado estés cometiendo y te esté doliendo. Dile: yo confío en ti. Si sientes que se te acaban las fuerzas, dile: yo confío en ti. Si sientes desánimo, desaliento y dices: no puedo más, dile: yo confío en ti. Yo confío en ti, Señor. Derrama hoy más de tu amor sobre mi vida en esta hora. Derrama más, más, dile más. Más de tu unción, más de tu paz sobre mi vida. Dile: Espíritu Santo, tú eres mi ayudador, mi defensor. Ven, Espíritu de Dios. Dile: te recibo, Señor. Confío en ti. Dile: espero en ti, amado Dios. ¿A quién más iré si no es a ti? Si solo tú tienes palabras de vida eterna. Dile: te necesito.

0: quieres llenar mi vida de ti en esta hora. Dile gracias, Señor. Gracias por tu abrazo, gracias por tu misericordia. Gracias porque eres bueno, lento para la ira y rico en piedad y leal. Bueno, y ya sabes que esta es Más Fe y Más Vida a través de la radio Minuto de Dios 107.9 FM. 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Allí puedes encontrar los capítulos anteriores de este espacio tan especial. Así que Dios te bendiga mucho. Recuerda, todos los días nos encontramos aquí. 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Dios te bendiga. Feliz y bendecida noche para ti.
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2: Una de las cosas que tenemos que aprender es a proclamar bendición. Por ahí hay un libro que dice: lo que dices, recibes. Lo que usted proclama con sus labios, eso recibe. Estaba hace poco tiempo en un retiro y les decía: si usted dice, a ver si no llueve, va a llover. A ver si no me mojo, se va a mojar. A ver si no me caigo, se va a caer. A ver si no me quiebro, se va a quebrar. Pues terminando el retiro salimos y estaba lloviendo. Y una hermanita se me acerca así como muy arrepentida y me dice: perdóneme, hermanito. ¿Y por qué? Le digo: es que yo dije, a ver si no llueve, me dice. Estaba con culpabilidad. Lo que usted dice, recibe. Por eso, ¿qué tenemos que hacer? Proclamar bendición. ¿Cómo va a estar el día de hoy? Muy bien, bendecidos. Siempre, siempre, cada día es una bendición. ¿Cuántos de ustedes ya conocen al Señor? ¿Ya? Nadie conoce al Señor para estar peor, ¿o sí? Entonces, ¿cómo tenemos que estar cada día? Bendecidos. La segunda palabra, encendidos, ¿por qué? Encendidos con el fuego del Espíritu Santo. ¿Ya? Por eso decimos encendidos. ¿Cómo están entonces? ¿Desde cuándo tiene el Espíritu Santo? ¿Hace cuánto? Por ahí hay un canto que dice: si tú dices que amas al Señor, que se te note. Y si usted está encendido por el fuego del Espíritu, que se le note. A ver, mira el que tiene la par suya y me dice si se le nota. Encendidos con el fuego del Espíritu Santo. ¿Y la tercera palabra cuál era? Nosotros, decía el apóstol Pablo, con Cristo somos más que vencedores. ¿Ya? ¿Qué somos entonces?
1: Más que vencedores.
2: Vencedores. Véase así, como un triunfador, como alguien feliz, como alguien pleno, como alguien realizado. ¿Ya? Lo que usted sueña, anhela, eso es lo que se hace realidad. El cardenal Suemens decía: un gran hombre es alguien que tiene un gran sueño y que trabaja duro por alcanzarlo. Pero tener un gran sueño, un proyecto de vida. Piense por un momento. Yo hace poco tiempo hablaba con unos hermanos y les decía esto. Me gustó una caricatura que vi un día. Un hombre está en el cruce de dos caminos. En el centro hay un rótulo. En la parte de arriba dice: el resto de mi vida. Luego dos flechas, una apuntando hacia un lado, mediocridad. La otra apuntando hacia el otro lado, felicidad. Y él está ante la disyuntiva de qué camino tomar. Primer rótulo, ¿qué decía? No. El resto de mi vida. Mire, echando ya una miradita aquí, ya no tenemos que hablar de qué vamos a hacer en la vida, sino qué vamos a hacer el resto de nuestra vida. Y tenemos dos opciones. ¿Cuáles son las dos opciones? ¿Y qué significa esa palabra, mediocridad? ¿Usted es feliz? Más o menos. ¿Ya?
3: ¿Se siente contento? ¿Se siente realizado en la vida? Entonces, ¿cómo se llama eso?
2: Mediocridad.
3: ¿Y piensa seguir viviendo así?
2: La otra alternativa, ¿cuál es?
3: ¿Y cuándo piensa ser feliz?
2: Ayer. Desde ayer.
3: Sea feliz ya. La felicidad es una decisión.
2: No es algo que algunas personas tienen suerte de ser felices. No, la felicidad es una decisión. La felicidad tiene un nombre. La felicidad es Jesucristo. Y cuando yo opto por eso, camino hacia la felicidad. Entonces, ¿qué voy a hacer el resto de mis días?
3: Ser feliz. ¿Ya?
2: Pero hay personas como que se empeñan en vivir amargadas. Fíjese, dos palabras hoy en día: rutina y aburrimiento. Así es como están viviendo mucho su vida. Una vida rutinaria. ¿Y la otra palabra cuál es? Hágame favor, dígale a quien tiene la par suya, no se aburra.
3: ¿Sí?
2: Cuando la vida es preciosa, cuando hay muchas razones para vivir, para luchar, no puede caer uno en esa mediocridad, en una vida rutinaria y de aburrimiento. No se resigne nunca. Luche por ser feliz. Yo tomo esa opción. El resto de mis días, ¿cómo pienso vivirlos?
3: Bien.
2: Bendecido, encendido y en victoria. ¿Cómo vamos a vivir el resto de nuestros días? ¿A partir de cuándo? Perfecto. Muy bien. El tema de esta tarde habla sobre el Espíritu Santo. Cada vez que hablamos del Espíritu Santo, nos hace recordar uno de los títulos que se le han dado al Espíritu Santo: el gran desconocido. ¿Ya? Devociones a Jesús, hay muchas. A la Virgen María, muchos. Santuarios dedicados a la Virgen María, santuarios dedicados al Espíritu Santo. ¿Se da cuenta? ¿Trajeron Biblia? A ver, ¿dónde están las Biblias? Enseñe la Biblia. Muy bien, muy bien. Perfecto. Levante la mano con el dedo así. Levante la mano así como lo tengo yo. Pero todos. ¿Ya? Vaya, mire al que tiene la par suya y le dice: a la próxima si traes la Biblia. ¿Oyó? Una vez, bueno, fue aquí en Colombia. Me tocó predicar juntamente con el padre Pedro Núñez. Y recuerdo que el padre Pedro, en una asamblea parecida a esta, dijo: el que no trae Biblia es como venir sin calzones. Así que ya no voy a preguntar si trajeron Biblia. Fíjese, cuando le hablo de esto en el libro de los Hechos de los Apóstoles, en el capítulo 19, versículos del 1 en adelante, Hechos 19:1. Mientras Apolo estaba en Corinto, Pablo atravesó las regiones altas y llegó a Éfeso, donde encontró a algunos discípulos y les preguntó: ¿recibisteis el Espíritu Santo cuando abrazasteis la fe? Ellos contestaron: pero si nosotros no hemos oído decir siquiera que exista el Espíritu Santo. Palabra de Dios. ¿Qué dijeron aquellos hombres? Ni siquiera hemos oído hablar sobre el Espíritu Santo. Y si nosotros vemos la realidad en la iglesia, ¿cuál es? Tres fiestas son muy importantes durante el año litúrgico. La primera, la Navidad, porque ahí celebramos la encarnación del Hijo de Dios. Segunda fiesta importante, la Pascua cristiana, la Semana Santa, pasión, muerte y resurrección. La tercera fiesta importante, Pentecostés. Dígame, de las tres, ¿cuál pasa más desapercibida? Pentecostés. ¿Ya? Hay personas que miércoles de ceniza no fallan y domingo de Ramos. Pero ¿y Pentecostés? Fíjese, cuando hablamos acerca del Espíritu Santo, el Catecismo de la Iglesia Católica lo primero que nos plantea es el desafío de conocer al Espíritu Santo. ¿Cómo conozco al Espíritu Santo? A través de la palabra, a través de la liturgia, a través de la oración, a través de la enseñanza de la iglesia, a través de los dones y carismas, a través del apostolado, de la misión. Son algunas de las cosas que dice el Catecismo. Pero el desafío, ¿cuál es? Conozca al Espíritu Santo. ¿Ya? Salga, descubra. Si alguna vez agarra su Biblia, lea el libro de los Hechos y subraye todas las veces que aparece Espíritu Santo. ¿Sabe cómo se le habla, se ha dicho del libro de los Hechos? El Evangelio del Espíritu Santo. Porque el gran protagonista es el Espíritu Santo. ¿Qué tenemos que hacer? Conocerlo. Conocerlo. ¿Qué haría usted si en este momento se enterara que en el patio de atrás de su casa tiene un cofre con monedas de oro enterrado? Pero esperaría que termine por lo menos la plática. ¿Y qué le diría usted a una persona que ha tenido ese tesoro enterrado, pero nunca lo supo y vivió una vida miserable? Ya, pero nunca supo que tenía ese tesoro ahí. ¿Qué diría usted de esa persona? Pobrecito, ¿verdad? Pobrecito, nunca supo que lo tenía. ¿Sabe que eso le podemos decir a muchas personas? Teniendo un tesoro desde su bautismo, un recurso espiritual increíble, y nunca se dio cuenta que lo tenía. El Espíritu Santo que hemos recibido es poder.

renueve esta experiencia del Espíritu Santo. El Papa Benedicto, cuando convocó a este año de la fe, decía que hay que buscar la fe para no caer en la pereza de la fe. ¿Ustedes aquí toman horchata? ¿No? ¿No saben qué es la horchata? Sí, es como agua de arroz. ¿Ya? Bueno, aquí, ¿cómo se llama aquí? Masato. ¿Qué le pasa después de un par de horas? ¿Sí? No, entonces no. Porque la horchata no se fermenta. No. ¿Sabe qué pasa? Se asienta. Pongámosle agua de arroz más fácil. ¿Qué pasa? ¿Y qué cree que le pasa a algunos con la fe? Se asentó. No hay que permitir que eso pase. El Papa por eso decía, no hay que caer en la pereza de la fe. ¿Qué necesitamos? Un avivamiento en el Espíritu Santo. La renovación carismática ha sido ese avivamiento en la iglesia, un actuar del Espíritu Santo en la iglesia. ¿Pero qué cree que le está pasando a la renovación? Y el Papa Francisco decía, nosotros somos como el apóstol Pedro en el monte de la transfiguración. Ay, qué bonito es estar aquí. Quedémonos aquí y hagamos tres chozas. ¿Y el Espíritu Santo qué está haciendo siempre? Moviéndonos. ¿Ya? La vida cristiana no puede ser estática, no me puedo quedar en la rutina, no me puedo quedar en lo mismo. ¿Ya? Porque entonces se pierde el gozo, la alegría de la fe. ¿Ya? El Espíritu Santo siempre nos va a mover, y eso nos gusta. Deje a Dios que mueva su vida. Deje al Espíritu Santo mover su vida para que usted viva una vida diferente. ¿Ya? El Espíritu Santo nos ayuda a que tengamos una experiencia diferente de vida. Y fíjese, de eso es de lo que voy a compartir con ustedes. ¿Qué viene a hacer el Espíritu Santo en cada uno de nosotros? En la carta a los Romanos, en el capítulo 8, versículo 14. Carta a los Romanos, capítulo 8, versículo 14. Dice, en efecto, todos los que son guiados por el Espíritu de Dios son hijos de Dios. Pues no recibisteis un espíritu de esclavos para recaer en el temor, antes bien recibisteis un espíritu de hijos adoptivos que nos hace exclamar, Abba, Padre. El Espíritu se une a nuestro espíritu para dar testimonio de que somos hijos de Dios. Y si somos hijos, también herederos, herederos de Dios y coherederos de Cristo, ya que sufrimos con Él para ser también con Él glorificados. Palabra de Dios. ¿Qué hace el Espíritu Santo? Nos hace hijos. Y movidos por el Espíritu Santo, podemos decir, Abba, Padre. El Espíritu Santo viene a establecer en nosotros lo que se conoce como una relación filial. ¿Qué quiere decir eso? Sentirme hijo. Hijo. Y qué bueno es cuando uno en oración puede decir, Dios es mi Padre. Ser hijo. El hijo pródigo regresó. Y cuando llegó con el Padre, ¿qué dijo? Pequé contra el cielo y ante ti. Trátame como uno de tus siervos. ¿Ya? ¿Con qué? ¿Cómo regresó? Sintiéndose siervo. ¿Y se recuerda qué fue lo que hizo el papá inmediatamente? El cambiarle, el ponerle anillo, ¿qué significaba? No eres siervo.

eres mi hijo. Nosotros, a veces, lo que dice el texto que acabamos de leer, no hemos recibido un espíritu de esclavos. Hemos recibido un espíritu que nos hace hijos de Dios. Sentirme hijo. ¿Sabe lo que eso significa en la vida? Leamos de una vez este texto que está aquí muy cerca. Romanos 5. 5:5 dice: porque el amor de Dios ha sido derramado en nuestros corazones por el Espíritu Santo que nos ha sido dado. ¿Qué ha sido derramado en nosotros? El amor de Dios por el Espíritu Santo. Mire, el primer paso para sanarse, para tener una sana autoestima, ¿sabe cuál es? Sentirse amado. Por el Espíritu Santo me siento amado por Dios. Y por ese amor de Dios, el amor del Padre, viene una transformación en mi vida. Mire, para que comprenda esto, le voy a contar una historia. En una aldea, el novio tenía que dar un dote por la novia. Si la novia era bonita, se daban 10 vacas. Pues había un papá que tenía una hija que decía: con 2 vacas que me den está bien.

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3: Y se pueden olvidar de mí, pero Dios no. Dios me ama y me bendice. Y cuando eso ocurre, por eso le hablé, la experiencia del amor de Dios a uno lo transforma. Y fíjese que cuando empezamos en este camino, había un canto en la renovación en ese tiempo, no sé si todavía lo canten por aquí, que decía: ya no me siento solo, solo, solo, ya no me siento solo, solo, solo, porque conmigo está Cristo mi Salvador, Él vive en mi interior y me defenderá, porque conmigo está Cristo mi Salvador, Él vive en mi interior y me defenderá. El que tiene a Dios jamás está solo. No lo olvide. Antes de buscar a una persona, solucione su problema. Porque si no, usted va a expresar mal el afecto hacia la otra persona. Y cuando le digo resuelva su problema, ¿cuál es? Siéntase amado, querido, perdonado, valorado. Y ya cuando uno se siente así, es más fácil encontrar a la persona. Si no, usted solo está trasladando su necesidad. ¿Ya? Y quiera, y vienen hasta los chantajes. Y quiérame, hijo, no me vaya a decir que se va a casar. Usted sabe que estoy mala del corazón. Yo no quiero que sea el culpable de la muerte de su madre. ¿Cómo se llama eso? Chantaje. No, yo no voy a retener a nadie a la fuerza. ¿Hasta han leído ustedes esa tarjetita famosa? Si amas a alguien, déjalo ir. Si vuelve a ti, es porque era tuyo. Y si no, es que nunca lo fue. Ay, pero uno quiere retener a la fuerza. Quiérame. Quiérame. Si no, lo enveneno, fíjese pues. O como una hermana tenía amenazada al marido. ¿Sabe cómo le decía? Nada más. Ni le gritaba ni nada. Solo le decía: te has de dormir. Como quien dice, ya ha dormido. No, no, no, no. Cuando le hablo de esa libertad, es de no retener a nadie, ni con chantajes, ni a la fuerza. Cuando yo tengo ese amor de Dios, esa plenitud de Dios en mi vida, ¿ya? Más bien salgo de esa actitud receptiva de quiérame, de ámeme. No, uno sale de esa actitud y más bien, ¿qué es lo que hace? Amar. ¿Qué decía San Francisco de Asís? Dando. Es como se recibe. Ya no esté esperando. Porque si no, siempre vamos a estar con ese airecito de... Nadie me quiere. Todos me odian. Soy un pobre gusanito. No. No, y mire, si usted viene a la iglesia, si usted va a un grupo de oración, no puede seguir así. Si el amor de Dios, si la presencia del Espíritu llena. Más bien, lo que usted tiene que pedir es esa presencia: Señor, abrázame, Señor, lléname de tu amor, lléname de tu presencia y dame esa libertad. Nadie me llamó para mi cumpleaños. ¿Por tonta? Yo un mes antes aviso cuándo es mi cumpleaños. Si no se olvidan, apunte de una vez, 9 de febrero. No, mire, yo fascinado con una hermanita. Día de su cumpleaños, se levanta temprano, se arregla, pone su disco, ella solita, porque vive sola. Estas son las mañanitas que canta. De donde yo vengo se queman cuetillos, ¿ya? Pues ella sale, pone sus cuetillos, los enciende y pam, pam, pam, pam, y saca su pastelito y ella solita. Happy birthday to you, happy birthday to you, y que te bendiga el Señor. Y 5, 10, y ella solita se hace la fiesta. Si usted no aprende a ser feliz con usted mismo, ¿cómo va a ser feliz con los demás? Pásela bien con usted. Usted tiene una persona a la que tiene que cuidar el resto de sus días. Y más vale que le vaya cayendo bien esa persona, porque la tiene que ver al espejo todos los días. Aprenda a convivir con usted mismo. Sea feliz. Pásesela bien. Pero imagínese que usted se mira al espejo y dice: te odio. Y tiene que vivir con usted el resto de sus días. No, por eso le estoy hablando de esto. De veras, el Espíritu Santo nos sana, nos libera. Y a mí me hicieron un examen de ultrasonido. Y no soy mamá. Y en ese examen, páncreas, hígado, riñones y todo el asunto por ahí. Y me gustó lo que dijo el médico. Me dijo: en términos generales, usted está bien. Me dijo: solo una cosita, su hígado tiene un poquito de grasa, pero es normal para su edad. Me dijo. No sé qué me quiso decir. No le entendí esa parte. ¿Ya? Pero luego me dijo: cuando uno está bien por dentro, está bien por fuera, me dijo. Y a mí me quedó grabado eso. Ya no estoy hablando de hígado ni de riñones. Si usted está bien por dentro, lo va a reflejar afuera. Llénese de Dios. La boca habla de lo que hay en el corazón. ¡Ah, qué mala suerte! ¡Ah, mire que me tenía que pasar! ¿Y por qué está hablando de eso? Porque si en su corazón hay amargura, ¿qué va a salir de su boca? Si en su corazón hay tristeza, ¿qué va a salir de su boca? ¡Sea feliz! ¡Pida! Mire, el Espíritu Santo, Gálatas 5:22, dice: fruto del Espíritu Santo es... A ver, ¿se recuerdan? Frutos del Espíritu Santo. Muy bien, ahí lo leen. Fruto del Espíritu es amor, alegría, paz, paciencia, amabilidad, bondad, fidelidad, mansedumbre, dominio propio. Ahora, ¿ya se dio cuenta que eso es? Fruto, no se vende, no se compra, no se fabrica, brota. ¿Y cuándo brota? Cuando el Espíritu Santo está en nuestras vidas. Y usted va a tener la capacidad de amar aunque no le amen. Es que si no es trueque. ¿No han dicho ustedes eso de corazón de coco? ¿No sabe qué es eso? Corazón de coco, si no me querés, yo tampoco. No, el amor es dar sin esperar recibir nada a cambio. ¿Ya? Ni regalito ni nada. Y sabe, dar por el gusto de dar, amar por el gusto de amar. Es como si usted va a leer, lea por el gusto de leer. ¿Ya? Pero vívalo de esta manera. Si usted está bien por dentro, lo va a reflejar. Luche, estar con ese amor, fruto del Espíritu, es paz, paz, paz. ¿Y qué es lo que no se tiene ahora muchas veces? Paz. Como que nos gusta andar en conflicto. ¿Ya? Estábamos en una reunión un día, entra un hermano y dice: no sé de qué están hablando, pero me opongo radicalmente. Y hay gente así, ¿verdad? Le gusta el pleito. No son ustedes. Paz. Fruto del Espíritu es amor, alegría. Alegría. Alegría. ¿Cómo hay que vivir? Alegre. Alegre, sonría más. Por ahí había un pensamiento que decía: ahí donde han habido muchas arrugas es porque han habido muchas sonrisas. Yo creo que por eso las mujeres no se ríen bien. Hasta se tapan la boca así. No, hombre. Ríase. ¿Cuántas veces no nos dicen aquí: gócese, alégrese? No se empeñen en andar amargado. Ya, ahí hay personas que como que hasta sonreír los desubica. No, esto no es normal, dice. Fíjese que una vez hasta un muchacho decía: todo me está saliendo bien. Es señal de que algo malo va a ocurrir. No. No. Vuelvo a decírselo, si usted ya está en este camino del Señor, si usted ya le abrió la puerta de su corazón a Jesucristo, si usted está permitiendo que el Espíritu Santo se manifieste en usted, usted tiene motivos para amar, para estar alegre, para tener paz. Mire, un muchacho a los 17 años se miró en el espejo y dijo: guapo no soy, pero sonrió. Y dijo: pero sonriendo me veo mejor. ¿Y qué cree que hizo desde los 17 años? Sonreír. ¿Ya? Sonrían. Pues, no, mire, todos. Y fíjese, un bebé, 6 meses, 2 dientecitos y una sonrisa preciosa. ¿O no? Igual, a los 80, 2 dientecitos y una sonrisa fabulosa. Sonría. Sea feliz. Facundo Cabral decía: tú tienes el deber de ser feliz. Porque si no eres feliz, le amargas la vida a todo el vecindario. Sí, usted es motivo de lágrimas o motivo de alegría en su casa. ¿Motivo de lágrimas o motivo de amargura? Hasta cuando lo van viendo y ahí viene el viejo. Serios. No, no sea, mire, usted es alegría o dolor de cabeza para su familia. Hay personas que no padecen gastritis ni padecen de úlcera, ¿verdad que no? Las provocan a los demás. No, no, no, no. Fruto del Espíritu. Vuelvo a decírselo. Ahora, ¿desde cuándo tenemos el Espíritu Santo? ¿Y qué ha pasado entonces? Miren, ya no tenemos tiempo, pero la Biblia usa algunas palabras, ¿como cuáles? No entristezcan al Espíritu Santo. ¿Y qué entristece al Espíritu Santo? Sobre todo la Biblia, en la carta a los Efesios 4:30, dice: no entristezcan al Espíritu Santo. Amargura, ira, cólera y todo tipo de pecado desaparezca de entre nosotros. ¿Qué es lo que entristece al Espíritu Santo? Amargura, ira, cólera. ¿Cómo cree que va a estar el Espíritu Santo en una persona amargada? Y de veras hay gente que parece café sin azúcar. Amargo. ¿Ya? Y se lo acabo de decir. Mire, la parte difícil es atreverse a romper ese esquema de vida, dar el paso y vivir de otra manera. A algunos les asusta vivir de otra manera. Se sienten vulnerables si dejan el mal carácter, ¿ya? Y entonces esa parte difícil de cambiar, atrévase y dé el paso. Mire, los demás hasta se van a extrañar. ¿Y a ti qué te pasó? ¿Y ahora por qué estás tan contenta? ¿Qué estás fumando? ¿Ya? De veras, la gente se da cuenta de eso. Pero yo le pregunto esta tarde, ¿cuándo se va a atrever usted a romper ese esquema y con la fuerza del Espíritu Santo vivir de otra manera? No entristezca al Espíritu Santo. En la carta a los Tesalonicenses va a decir: no apague el fuego del Espíritu. El Espíritu Santo es fuego, es entusiasmo, es deseo de vivir, de luchar. Pero algunos son bomberos, apagan el fuego de sí mismos y de otros. Alguien llega alegre, feliz, ¡buenos días! Y otro dice: ¿y qué tienen de buenos? Ah, mire el sol tan hermoso, que así como usted nos está soleando aquí. Y hay gente amargada, ¿verdad que sí? ¿Y cuándo voy a salir de esa amargura? ¿Qué dicen ustedes? ¿La vida es bonita o no? Y mire, por favor, no me va a decir usted como una señora dijo: ah, sí, para usted es fácil, como usted no tiene los problemas que yo tengo. Y es cierto, le dije, yo no tengo los suyos, tengo los míos. ¿Usted cree que hay persona que no tenga problemas? Y mire, pasando de los 30, más de algo nos duele a todos. Sí. Es más, si usted despierta y no le duele algo, preocúpese. Puede ser que ya se murió y no se ha dado cuenta. Es que mire, muerto uno no le va a doler nada, yo se lo garantizo. ¿Ya? Pero esto es parte de la vida. ¿Y sabe qué es el dolor? Signo de vida. Si a usted le duele algo, ¡ay, estoy vivo, amanecí, desperté! Pero atrévase a vivir de otra manera. Deje al Espíritu Santo actuar en usted. Porque de pronto freno la acción del Espíritu. Si el Espíritu es libertad, si el Espíritu me hace sentir hijo, si el Espíritu permite que el amor de Dios llegue a mi vida, ¿por qué no dejo actuar al Espíritu Santo? Prefiero seguir con amargura, prefiero seguir con enojo, prefiero seguir con ira, prefiero seguir con envidia. Tome la opción. Imagínese, no terminamos de hablar de los frutos del Espíritu, solo hablamos de tres: amor, alegría, paz. ¿Y cuáles siguen? Paciencia. ¿Qué tal andan ustedes con la paciencia?
13: con el tráfico que se hace los sábados. Paciencia. ¿Qué otros frutos? Amabilidad. ¿Cómo andan de amabilidad? Cortesía. Saludan, dicen buenos días. ¿Está ocupado ese lugar? No, siéntese, por favor, es suyo. Así, muy amable. Amabilidad, bondad, fidelidad, mansedumbre. ¿Sabe qué es la mansedumbre? Viene de manso, y manso viene de mano, el que se deja tocar. Mano, manso, mansueto, mansuesco, de ahí viene la palabra. Aprendan de mí que soy manso y humilde de corazón. ¿Sabe qué quiere decir ese manso entonces? Déjese amar, déjese querer. Hay personas que usted las quiere abrazar y se ponen hasta rígida. Déjese amar, déjese apreciar. ¿Ya? Hasta eso es signo de una sana autoestima. Déjese querer. Le regalan algo y ¿qué es lo primero que usted dice? ¿Cuánto te costó? Y si de pronto dice, no sé, un precio alto, ¿verdad? ¿Y para qué gastaste tanto? Me hubieras comprado cualquier cosa. Y cuando le compran cualquier cosa se enoja. Déjese amar y déjese querer. Y sobre todo, déjese amar por Dios. El amor de Dios le libera. El amor de Dios rompe dependencias. El amor de Dios me da la paz. Me da deseos de vivir. ¿Ya? El amor de Dios me va a llevar a amar realmente a las demás personas.

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1: Hoy vamos a tratar el tema del perdón. Todos tenemos que perdonar, ¿verdad que sí? Todos tenemos que perdonar. Y el Señor nos dice a nosotros, ¿cuántas veces tenemos nosotros que perdonar? Vamos a buscarlo. Eso. Mateo 18:21 nos dice, entonces Pedro se acercó y le dijo, Señor, ¿cuántas veces debo de perdonar las ofensas de mi hermano? ¿Hasta siete veces? Jesús le contestó, no diga siete veces, sino hasta 70 veces 7. ¿Sabe qué significó eso? Siempre, siempre debemos de perdonar. Padre, pero que yo no perdono porque esto me hizo esto. No, tiene que perdonar siempre. ¿Cuántas veces tú vas al sacramento de la confesión y has confesado el mismo pecado? Muchas veces, ¿verdad? Muchas veces vamos al sacramento de la confesión y le pedimos perdón al Señor, y el Señor, como un Padre misericordioso, no perdona. Amén. No perdona. Y por eso entonces debemos nosotros de perdonar a mi hermano. Es que me lo ha hecho 2 veces, 3 veces, 4 veces. No, tiene que perdonarlo siempre. Amén. Porque el perdón, hermano, dice hermano, el perdón exige de arrepentimiento. Y es lo primero.
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2: Siéntase feliz de que está en el mundo, de que tiene oportunidad de embellecer el mundo. No se quede quieto, no se quede sentado en un asiento sin hacer nada. Salga, camine, trabaje, converse, abrace, comparta, comparta sueños. Nos vamos a proponer encontrar la paz en Colombia, la paz y el amor. ¿Qué día quieren ustedes que señalemos como el día en que se firmará la paz?
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1: Hermano, hermana, acepta en este momento tu pecado. Acepta en este momento tu imposibilidad de curarte por ti mismo. Acepta en este momento que solo Jesús puede hacer algo por ti. Abre las puertas de tu corazón. Abre las puertas de tu entendimiento, de tu razón, y deja que impere allí la luz maravillosa, el amor espléndido de Jesucristo. Oh, preciosa sangre de Cristo. Oh, poderosa sangre de Cristo. Reprende ese espíritu de mal carácter que pueda tener este hermano y esta hermana. Edifica. Cada día una nueva criatura en este hermano y esta hermana, para que de mortificación

0: Amado Jesús, quiero suplicarte también que le concedas la promesa del Padre, el Espíritu Santo, para que venga a ser donado con los frutos que vienen del Espíritu Santo.
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1: Hermano, si un hijo tuyo, una hija tuya viene y te pide perdón, por supuesto que tú lo vas a perdonar, ¿sí o no? Si el esposo tuyo te pide perdón, tú tienes que perdonarlo. Si la esposa a ti te pide perdón, tú tienes que perdonarlo, porque debemos de perdonar 70 veces 7. Debemos de perdonar siempre a nuestro hermano y a nuestra hermana. El que no perdona no puede tomar la comunión. Cuidadito, El que tiene odio no puede tomar la comunión. El que tiene odio no va para el cielo. Si tú te mueres con odio, no entra al reino de los cielos. Porque allá en el reino de los cielos, ¿cómo va a haber una persona que odia? Es imposible. Es imposible que una persona con odio pueda entrar al reino de los cielos. No puede entrar. Levanten la mano aquí los que odian. Ay, y la van a levantar. Pero alguna vez hemos odiado, ¿sí o no? ¿Alguna vez tú has odiado? Yo espero que tú no tengas resentimiento con esa persona y que tú le vaya a dar un abrazo a esa persona. Tú le abraces a esa persona. Tú le ames a esa persona. Porque el perdón exige de un arrepentimiento. El que perdona, el que está arrepentido, por supuesto que tiene que perdonar. Nuestra mirada tiene que ser una mirada de amor, de compasión, con perdón. Amén.
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1: Déjenme hablarles a ustedes solos. Déjenme que les hable de lo que yo sé hablar, de lo que yo quiero hablar. Hablemos del amor de Dios. Un acto de amor a Dios vale más que un lucero. Un acto de amor a Dios vale más que la paz universal. Un acto de amor a Dios vale más que todos los besos, que todos los éxitos, que todos los proyectos, que todos los triunfos. Hablemos del amor de Dios. Yo quiero hablarles de ti, Dios mío, de tu infinito amor, de tu infinita belleza, de tu infinita ternura. Quiero invitarlos a todos al amor. Quiero invitarlos a todos a sumergirnos en el abismo de Dios, en su infinita grandeza, en su infinito perdón, en su infinita misericordia.
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1: Hermano, hermana, acepta en este momento tu pecado. Acepta en este momento tu imposibilidad de curarte por ti mismo. Acepta en este momento que solo Jesús puede hacer algo por ti. Abre las puertas de tu corazón. Abre las puertas de tu entendimiento, de tu razón, y deja que impere allí la luz maravillosa, el amor espléndido de Jesucristo. Oh preciosa sangre de Cristo, oh poderosa sangre de Cristo, reprende ese espíritu de mal carácter que pueda tener este hermano y esta hermana. Edifica cada día una nueva criatura en este hermano y esta hermana, para que de mortificación

0: Amado Jesús, quiero suplicarte también que le concedas la promesa del Padre, el Espíritu Santo, para que venga a ser donado con los frutos que vienen del Espíritu Santo.
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Pedid y se os dará. Buscad y hallaréis. Llamad a la puerta y se os abrirá. Si un padre da todo por sus hijos, ¿cuánto más Dios que está en el cielo no dará cosas buenas a quienes le aman con sincero corazón? Ay, Señor, si yo confiara en ti.

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8: Hermano, no se dejen comer el cerebro. Tengan sus valores. Mire, es mejor una casa sencilla, con un televisor en blanco y negro, con un pedazo de pan y un vaso de agua, pero donde hay amor, ternura, comunicación y oración. Eso es mucho mejor que esos palacetes que nosotros hemos creado, donde todo el mundo es extraño. Hay que rezar en familia. Hay que rezar esto en familia, porque la familia que reza unida permanece unida. A tu hijo, ponle un crucifijo en la cama, rocíe esa cama con agua bendita y encomiéndale tu hijo a Dios. Pero qué bonito es que cuando tú lo hagas, mamá, lo hagas de mano de tu marido.
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1: Déjenme hablarles a ustedes solos. Déjenme que les hable de lo que yo sé hablar, de lo que yo quiero hablar. Hablemos del amor de Dios. Un acto de amor a Dios vale más que un lucero. Un acto de amor a Dios vale más que la paz universal. Un acto de amor a Dios vale más que todos los besos, que todos los éxitos, que todos los proyectos, que todos los triunfos. Hablemos del amor de Dios. Yo quiero hablarles de ti, Dios mío, de tu infinito amor, de tu infinita belleza, de tu infinita ternura. Quiero invitarlos a todos al amor. Quiero invitarlos a todos a sumergirnos en el abismo de Dios, en su infinita grandeza, en su infinito perdón, en su infinita misericordia.
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1: La Eucaristía está hecha fundamentalmente para agradecer. La Eucaristía no está hecha para pedir, ni siquiera por las almas de los fieles difuntos. La Eucaristía está hecha fundamentalmente para agradecerle al Padre el don maravilloso de su Hijo Jesucristo. Y la carta de San Pablo, Efesios 5:20. Den siempre gracias. Den siempre gracias. Una persona más que vencedora es una persona que sabe para dónde va. Es una persona que tiene dirección. Es una persona que sabe que su vida tiene un propósito, que su vida tiene un objetivo, que su vida tiene unas metas, que su vida tiene un proyecto. Nosotros no estamos lanzados a la vida a ver si encontramos el sentido de la vida. Nosotros no hacemos unos ejercicios espirituales a ver si encontramos el sentido de la vida. Nosotros tenemos muy claro para dónde vamos y tenemos muy claro para qué hemos sido puestos aquí. Y si usted no sabe para qué ha sido puesto en este mundo, usted no va a ser un vencedor, sino que usted va a ser un perdedor. Tenga dirección, tenga claro para dónde va, tenga claridad en sus objetivos, tenga claridad en sus metas, tenga claridad en sus proyectos. Visualícese en el futuro, visualícese cómo va a ser, cómo se entiende, cómo se ve en Cristo. Proyéctese en Cristo.
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2: Tú eres el Dios Todopoderoso. Quizá hemos comenzado a atravesar dificultades, porque tú no reinas en nuestros corazones, porque tú no reinas en nuestras vidas. Nos hemos ido alejando de ti, de manera personal, de manera conyugal, como matrimonio, como esposos, nos hemos alejado de ti. Esa gracia que un día recibimos en el sacramento ha quedado solamente como una semilla que todavía no ha germinado. Señor, recordamos las palabras de los discípulos de Emaús: quédate con nosotros porque oscurece. Y la oscuridad, bien sabemos, es algo más que la ausencia de la claridad. La oscuridad es la ausencia de Dios. Querido hermano, querida hermana, quizá estás atravesando esa oscuridad, esa tarde. No logras ver en tu horizonte a Dios. Haz tuya la súplica de los discípulos de Emaús: quédate con nosotros porque se hace tarde. Cuando el Señor se hace presente, toda noche se convierte en día, toda oscuridad es iluminada por su luz. Quédate con nosotros, Señor, quédate en mi vida, quédate en mi matrimonio, quédate en mi familia, quédate, Señor.
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2: ¿Cómo están? Sí, no. ¿Solo bendecidos? Ah, muy bien, ya va queriendo. Damos gracias a Dios. Dios es bueno. Dios es bueno. Y Dios es bueno en todo momento. Y una de las cosas que tenemos que aprender es a descubrir que Dios ha sido y seguirá siendo bueno con nosotros. Amén. ¿Quiénes trajeron Biblia? A ver, enseñen los que trajeron Biblia. Desempólvela de una vez. No, si la desempolva es que no la usa. A ver, cuaderno de apuntes. ¿Con qué apuntar? Muy bien. Los que no trajeron ni Biblia, ni cuaderno de apuntes, ni con qué apuntar, bien atentos y despiertos, porque todo lo tiene que grabar en su cabeza. Amén. ¿Sabe por qué? Dios habla, y Dios habla en todo momento. El Papa Francisco, en esta carta que se llama La Luz de la Fe, en el numeral 8, fíjese que es una de las primeras cosas que el Papa nos dice aquí, y quiero que ponga atención. En la historia de la salvación, y sobre todo cuando se va a hablar de fe, Abraham juega un papel muy importante, y dice el Papa: Abraham, nuestro padre en la fe, ocupa un lugar destacado. En su vida sucede algo desconcertante. Dios le dirige la palabra. Se revela como un Dios que habla y lo llama por su nombre. La fe está vinculada a la escucha. Abraham no ve a Dios, pero oye su voz. Lo primero que está diciendo el Papa aquí, ¿qué es? ¿La fe está vinculada con qué? ¿Usted lo ha escuchado alguna vez? Romanos 10, 17. La fe viene por el oír. Y oír la palabra de Dios. ¿Ya? La palabra. Abraham no ve a Dios. ¿Pero qué dice? Escuchó su voz. ¿Ya? Fíjese que en algunas veces he hablado sobre la curación de aquel sordomudo. ¿Qué dice el Evangelio? Que tenía dificultad para hablar y para escuchar. Y Jesús le dijo una palabra: Éfata. ¿Qué quiere decir eso? Ábrete para poder escuchar. Si la fe nos va a llegar a través del oír, ¿qué tenemos que aprender entonces? Escuche la voz de Dios. ¿Será que Dios habla en este tiempo? Nos puede pasar lo que le pasó al profeta Samuel. Dios le habló, lo llamó por su nombre: Samuel, Samuel. ¿Y qué pasaba con Samuel? No se daba cuenta que era Dios el que le estaba hablando. Y Dios nos puede estar hablando, pero si yo no me doy cuenta que es Dios quien me habla. Yo recuerdo a una hermana que participaba siempre en algunos retiros que hacemos anualmente, y ella decía esto: yo siempre vengo buscando una palabra de Dios, y Dios siempre me la da. ¿Qué vienen buscando ustedes esta tarde? Pero entonces, ¿sabe qué le tiene que decir al que tiene la par suya? Éfata. Pero dígaselo. ¿Qué quiere decir eso? Escuche. Escuche a Dios que nos habla. Y vamos a empezar nuestra reflexión de esta tarde recordando algo que nos enseñó el Papa Benedicto cuando convocó a este año de la fe. Él escribió una carta que se llama Porta Fide, la puerta de la fe. Y aquí vamos a reflexionar en varias cosas. La primera, recordando al padre John Powell, un sacerdote jesuita, dice: su primer encuentro con alguien que no tiene fe. Él iba para el seminario, fue a despedirse de un vecino que había sido muy buena gente con ellos. Les había regalado balones de fútbol, patines, y fue a despedirse. Pero cuando este vecino se dio cuenta que iba para el seminario, le dijo: ah, muchacho, no seas tonto. Vas a desperdiciar tu vida porque Dios no existe. Y el padre dice: ese fue mi primer contacto con alguien que no tiene fe. Ahora le pregunto, ¿usted ha tenido un encuentro con alguien que no tiene fe? ¿Y qué le han dicho? De pronto le han dicho: ¿y qué va a hacer tanto a la iglesia? No desperdicie su tiempo, porque Dios no existe. Y cada vez vamos a estar escuchando eso. Gente que no cree, o gente que ha perdido la fe. ¿Ya? Y solamente le digo esto: ¿y cuál va a ser nuestra mejor manera de evangelizar a los que no tienen fe? Con nuestro testimonio. ¿Qué quiere decir eso? Que lo vean bien, que lo vean feliz, que lo vean realizado, que lo vean contento. Y mire, a mí me ha gustado una propaganda de un producto, porque hicieron unas camisetas parecidas a las que cargan ustedes. Y en la parte de enfrente de la camiseta dice: me siento magnífico. Y luego dice: pregúnteme cómo. Herbalife. Que conste que no me dan comisión, ¿eh? Pero me gusta. Fíjese cómo dice: me siento magnífico. Pregúnteme cómo. Y digo yo: ¿qué tal sería que nosotros hagamos unas camisetas así? Soy feliz. ¿Y qué le van a decir? Mire, de repente alguien se le va a acercar a usted: mire, le veo feliz, le veo contento. ¿Qué está haciendo? No, así desde que estoy tomando Herbalife. ¿Qué tiene que decir? El documento de Aparecida dice: lo que mejor nos pudo haber ocurrido en la vida, conocer a Jesús. Amén. ¿Ya? Lo que mejor nos pudo haber ocurrido en la vida. Pero entonces, imagínese que mandamos a hacer unas camisetas: soy feliz, pero le ven cara de pocos amigos. Como que no nos lo van a creer. El mejor testimonio, la mejor predicación, San Francisco de Asís dijo eso. ¿Ya? Predica, y si es necesario, usa palabras. ¿Ya lo comprendió? Predica, y si es necesario, usa palabras. ¿Qué quiere decir eso? Solo con su presencia. ¿Ya? Que lo vean bien. ¿Problemas hay? Levanten la mano los que tienen problemas. Vale. Los que no me levantaron la mano, no se preocupe, ya le va a llegar. No se preocupe. Aquí no discriminamos a nadie. No, mire, problemas hay. ¿Ya? Pero en medio de eso, usted tiene que manifestar su alegría de vida. La alegría no depende de la ausencia de problemas. La alegría es por la presencia de Cristo en nuestros corazones. Amén. Dios, ¿cuál es el mejor testimonio que vamos a dar con los que no creen? Que lo vean bien, feliz.
3: ¿ya? Soltero y feliz. Amén. ¿Quiénes están solteros y felices? ¿Ya? Bueno, casado y feliz. ¿Quiénes están casados? ¿Cansados o casados? ¿Ya? Viudo o viuda y feliz. ¿Hay alguna viuda? ¿Algún viudo? Allá está la hermanita. Vaya y mire, la bendición es estar vivos. ¿Ya? Y uno puede encontrar la felicidad en la circunstancia en la que se encuentre. Amén. Así que no lo olvide. Pero sigo contándole. El padre John Powell dice que también tuvo una primera experiencia con alguien que sí tenía fe. ¿Con quién cree que fue? Con su mamá. ¿Ya? Dice que por el testimonio de la mamá brotó la fe y la vocación. Y el catecismo dice que el primer seminario es la familia. Y aquí quiero compartirles un texto bíblico. En la segunda carta a Timoteo, en el capítulo 1, hablando acerca de la fe, ¿qué dice? Segunda carta a Timoteo, capítulo 1, versículo 5. Pues evoco el recuerdo de la fe sincera que tú tienes. Fe que arraigó primero en tu abuela Loida y en tu madre Eunice, y sé que también ha arraigado en ti. Palabra de Dios. Evoco el recuerdo de la fe sincera que tú tienes. Fe que tenía primero ¿quién? Primero la abuela. Luego, Timoteo. Y había tres generaciones. Pero entonces empezamos por ahí. Sabe que la fe se transmite, que la fe se hereda. ¿Quiénes son abuelas aquí? Y abuelos, para no discriminar. ¿Qué hay que hacer? Transmitan la fe. Aunque los niños y los jóvenes de esta generación digan, ay, ya viene otra vez la abuela con eso. Hay que transmitir la fe. ¿Cómo llegó la fe a los que estamos aquí? Hay un hermano que tiene una canción que se llama Aquellas Canciones. Yo no soy muy bueno para cantar, pero media se las voy a entonar aquí. Ayer me puse a recordar aquellas bellas canciones que cuando niño me enseñó mi mamá. Permítanme cantarlas hoy sin ocultar las emociones que siento al volver a cantar esas canciones. Y como sé que las saben, la cantan conmigo.

Solo le pregunto, ¿desde hace cuánto sabía ese canto? Y mis hijos, cuando les hablo algo así, me dicen, eso fue en el Antiguo Testamento, ¿verdad, papá? Ese canto lo aprendí hace más de 45 años y lo aprendí con mi abuela. Una mujer que todos los días a las 6 de la tarde rezando el rosario. La abuela que en la casa tenía un altar y que siempre nos decía, hijo, ahora que va a salir, encomiéndese a Dios. Y cuando uno regresaba, hijo, dele gracias a Dios que regresó. La abuela fue la que nos llevó a misa y le gustaba ir a misa domingo a las 6 de la mañana. A ver, lleve a sus hijos y a los jóvenes.

0: Eso, la fe se transmite. No dejemos de seguir enseñando en la fe. Mire, algunos de nosotros aprendimos eso de niños. De ahí nos pasó lo del hijo pródigo. Nos dimos una perdida por el mundo. Y a veces, como que esperamos alguna buena sacudida en la vida. A veces tiene que llegar uno a lo que llegó el hijo pródigo, al fondo. Pero como nos enseñaron que hay un Dios que nos ama, cuando necesitamos, supimos regresar a la casa del Padre. Amén. Si nosotros no enseñamos, cuando nuestros hijos o nuestros jóvenes tengan una crisis, ¿a dónde van a ir? Si no les hemos enseñado que Dios les ama. Por eso, aunque le digan, ah, mi abuelita, ah, mi mamá, usted no se canse de decirle, hijo, hija, Dios te ama. Amén. De eso no hay que cansarse. Que se cansen ellos. No usted. Usted siga diciendo, Dios te ama. Usted siga diciendo, encomiéndate a Dios. Sígales diciendo, encomiéndese diciendo en el nombre del Padre, del Hijo y del Espíritu Santo. Amén. Todo lo que vayas a hacer, encomiéndate a Dios. Antes usted abría el negocio y ¿qué hacía? Antes de conocer al Señor. O sea, sacaba sus agüitas mágicas ahí. Ahora, ¿qué hacemos? En nombre del Padre, del Hijo, del Espíritu Santo. Hasta en Duro de Matar 3. ¿La han visto? Bruce Willis y Samuel Jackson. Van en un taxi porque tienen que llegar a otro lugar. Uno musulmán y el otro, quién sabe qué. Pero uno le dice al otro, ¿cómo hacen los católicos? Y el otro le dice, norte, sur, este, oeste, le dice. Fíjese que me gustó mucho. ¿Cómo hacen los católicos? ¿Hay algún católico aquí? ¿Cómo hacen los católicos? Sí, no, ya nosotros no decimos norte, sur. En el nombre del Padre, del Hijo y del Espíritu Santo. Amén. Y después de hacer eso, éntrele a lo que sea. Jóvenes, hay un examen. Y Ave María, dame puntería. Pero encomiéndese a Dios. Y nosotros no dejemos de trasladar, de enseñar. ¿Dónde aprendimos el Padre Nuestro? ¿Dónde aprendimos el Ave María? ¿Ya? Y eso, por eso siempre va a ser una bendición lo que en casa se pueda compartir. No se canse de orar. Haga siempre un altar en la casa. Porque tenemos a veces un altar, 58 pulgadas, pantalla plana. ¿Ya? Y casi que a él es al que saludamos de salida y de entrada. El televisor es mi pastor, con él nada me falta. Aunque pase noche oscura y tenebrosa, ningún mal temeré. Porque tengo cable y DirecTV. No, hombre. Acuérdese de Dios, encomiéndese a Dios. Y recuerde lo que estamos leyendo. Fe que arraigó primero en tu abuela. Necesitamos abuelas y madres de fe que crean. ¿Sabe por qué creo yo que estoy parado aquí? Por las oraciones de mi madre y de mi abuela. Mi abuela ya no está. Sus últimos días los pasó en una silla de ruedas. Pero me decía, ya no puedo hacer mucho por ti, pero sé que donde quiera que vayas, Dios está contigo y yo estoy rezando por ti.
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15: Vamos, pues, al mal paso darle prisa. ¿Qué se volvió ya? Una carga. No, esto no puede ser una carga. Ante una llamada de amor, solo puede haber una respuesta de amor. Dios nos ha llamado con amor. ¿O sí? ¿Ha sido a la fuerza? No. Esto no puede ser a la fuerza o por obligación. Pero para eso, ¿qué necesitamos? Un toque de Dios, una experiencia de Dios. Que el Señor me abra el corazón. Y esta ha sido la historia de muchos hermanos, incluyendo la mía. Dos momentos en mi vida. Uno en la niñez. Vengo de un hogar desintegrado. Mi papá se fue. Mi mamá se enamora de otra persona. Esa otra persona ni nosotros lo queríamos, ni él a nosotros. Mis hermanos mayores se fueron, yo me quedé solo en la casa, era el menor. Mi mamá no tenía tiempo para mí, trabajaba todo el día. Y empieza uno a vivir ese tiempo. La abuela dijo, este niño ya está grande, mándenlo a la iglesia porque no ha hecho la primera comunión. Bendito sea Dios. Porque ahí fue donde yo me aparecí en la iglesia. Y en la iglesia estaban cantando. Después de cantar, alguien proclamó la palabra y dijo, ¿acaso una madre puede olvidarse del hijo de sus entrañas? Aunque alguna llegase a olvidarse, yo de ti no me olvido. Te tengo tatuado en la palma de mi mano. No, mire, cuando yo oí eso, se me erizó la piel. No, yo me sentí amado. ¿Qué tuve ahí? Mi toque de Dios. No, mire, yo me di una enamorada del Señor. ¿A qué edad? 9 años. Si de mi casa nadie iba a la iglesia, solo yo. Pero me pasó lo del hijo pródigo. Me fui de la casa del padre. En mi juventud me alejé. Uno cuando está con los amigos la pasa re bien, el problema es regresar a la casa. Y para mí esa era la dificultad. Tenía 17 años, estaba de moda Juan Gabriel. Yo no nací para amar, nadie nació para mí. Bonitas canciones para deprimirse. Y ya le dije, yo con los amigos en fiestas, en parrandas, la pasaba bien. El problema es que uno tiene que regresar a su realidad. Aunque evada con drogas y con alcohol, regresa. Y qué duro es regresar a la realidad. ¿Ya? En ese camino estaba, y por eso lo que les dije hace un momento. Un día caminando, entré a la iglesia. Hasta atrás hice una oración que no tiene nada de espectacular. Dije, Dios, si existes, ayúdame. Eso fue todo. No cayó un rayo de luz, no sentí nada, nada que me electrizara, no caí nada. Pero Dios escuchó mi oración. ¿Sabe qué fue lo primero que me dio el Señor? Paz. Yo en ese tiempo no podía dormir bien. Y lo que el Señor me dio fue paz. ¿A qué hora se levantan ustedes? 5, 4. ¿Ya? Yo me levanto a las 3 también. Yo a las 3 veces que me hablan porque duermo tan bien, ¿ya? Si ahí es donde todos los cantos que cantamos aquí tienen un sentido tan bonito. Yo tengo paz como un niño, tengo paz como un niño, tengo paz como un niño del Señor. Yo tengo paz como un niño, tengo paz como un niño, tengo paz como un niño del Señor. Qué bonito es tener paz, ¿no le parece? En paz a una me acuesto y duermo tranquilo, pues solo tú, Señor, me haces sentir seguro. Salmo 4. Paz. ¿Y sabe qué fue la otra bendición que tuve después de aquella oración? Ya no sentirme solo. Aunque era rechazado en mi familia, ya no me sentía solo. ¿Ya? Y qué bonito es eso. Soledad sin Dios, destructiva. Soledad con Dios, deja de ser soledad. ¿Ya? Y aprende uno a disfrutar de la soledad. Porque si no, lo que les compartí el día de ayer, uno como que siempre está reclamando a los demás: mire, ¿por qué no está a mi lado? Quiérame, ámeme. ¿Por qué no me has llamado? Y uno está reclamando siempre. La mamá que habla con el hijo: hijo, ¿cómo saliste de la operación? ¿Cuál operación, mamá? La operación de la mano, ¿cómo saliste? La mano. Sí, los dedos, ¿no te operaron los dedos? No, mamá. Ah, yo creí que te habían operado los dedos. ¿Cómo no has podido agarrar el teléfono y llamarme? ¿Qué era eso? Reclamo. No, hombre, cuando usted tiene esa presencia de Dios, ya no tiene que andar reclamando. Dios está conmigo. Y se recuerda, hablando de cantos tradicionales: si vienes conmigo y alientas mi fe, si estás a mi lado, ¿a quién temeré? Si Dios está conmigo, ¿a qué le voy a temer? A la soledad, a la violencia, al hambre, al frío, a la desnudez, a la enfermedad, a la vejez. Dios está conmigo. Y yo le doy gracias a Dios, porque ahí cambió mi realidad. Que yo no nací para... No, ¿qué? Dios me ama. Dios me perdona. Dios tiene misericordia de mí. Yo también tuve ese toque de Dios. Y esta tarde, a ver, póngase de pie un momentito. ¿Qué tal si se lo pedimos? A unos hombres de Oriente los atrajo a través de una estrella. A unos pastorcitos a través de una revelación de ángeles. A un hombre en el desierto a través de una zarza ardiente. A un perseguidor lo derribó y una luz fuerte lo envolvió. Y le dijo: yo soy Jesús, a quien tú persigues. ¿De qué estamos hablando? Y de un Dios que se revela, que nos toca. Por eso esto no puede ser a la fuerza, ni por obligación. Conozco un par de amigos en México. Él, Beto. El otro amigo, Fernando. Beto, nada que ver en las cosas de Dios. Borracho, mujeriego, mal hablado, parrandero, jugador, Juan Charrasqueado. Beto, carismático. Perdón, Fernando, carismático. Conoció al Señor y él asumió la misión de hablarle a Beto de Dios. Era su vecino. Varias veces lo echó Beto de la casa. Lárgate de aquí. Si ya venís con esas tus cosas, lárgate. Y le decía groserías y malas palabras. Y le decía: si te echas unos tragos conmigo, voy contigo a la iglesia. Si te vas conmigo con algunas mujeres, entonces te acompaño yo. Un año y nada, Beto igual. Y Fernando siempre: don Beto, vaya a la iglesia. Don Beto, va a haber una hora santa. Don Beto, va a haber un retiro. Don Beto. Y hasta que un día, ¿sabe qué dijo Beto? Mira, Fernando, le dijo: si voy a ese retiro, prometed no hablarme nunca más de Dios. Y Fernando, con tal de que fuera, le dijo: trato hecho, pero son 2 días de retiro. Y allá fue Beto al retiro. En su traje, en la bolsita del traje, ¿qué cree que llevaba? Su botellita. ¿Los hombres se acuerdan todavía? Aquellas botellitas pachitas que entran en el saco. Pues allá estaba en el retiro echándose los tragos hasta atrás con los brazos cruzados. Así terminó el primer día. Nada, pero el trato eran 2 días. Segundo día, allá estaba hasta atrás. Igual, botellita, con el gozo pero no del espíritu. ¿Ya? En el retiro hubo una procesión con el Santísimo. Y llevaban por el centro al Santísimo y le quedó enfrente a Beto. En ese momento Beto cayó de rodillas y empezó a llorar. A llorar y a llorar y a llorar. Fernando, que lo estaba viendo de lejos, casi que le hace: yes. ¿Qué le pasó a Beto? Por eso, quizás lo que tenemos que decir es: tócame, Señor. Y si usted ya ha estado y ha perdido la fe, dígale: tócame una vez más. Y si usted es de los que van llegando y siente que todo esto es aburrido, tócame para que los entienda a ellos. Visítame, revélate a mi vida, ven a mi corazón. Porque cuando eso sucede, todo cambia. Amén. Cierre sus ojos. La palabra de Dios dice que donde 2 o 3 están reunidos en el nombre de Jesús, Él está ahí. Abraham no vio a Dios, pero escuchó su palabra. Señor, no te veo, pero sé que estás aquí. Sé que estás aquí. Sé que estás en este lugar. Un día le abriste el corazón a Lidia. Un día te revelaste a aquel hombre orgulloso y soberbio, Pablo. Un día sacaste de sus complejos a Moisés. Te revelaste a un publicano pecador, a una mujer que padecía hemorragias, a un ciego que no te podía ver pero sabía que estaba cerca y que no desaprovechó la oportunidad y dijo: Jesús, hijo de David, ten compasión de mí. No pases de largo. Ten compasión de mí. De la misma manera nosotros en esta tarde: Jesús, no pases de largo. Ven a tocar mi vida. Ven a revelarte. Muéstrame tu rostro. Bendíceme. Haga ahora usted su propia oración y dígale: ven a mí, Jesús. Ven a mi vida. Ven, Jesús. Ven, Jesús. Toca mi corazón. No quiero seguir caminando en la vida sin fe, sin esperanza. Toca mi corazón. Ven a mi vida. Ven, Jesús. Te necesito, Señor. Tócame. Necesito ese toque de lo alto. Necesito ese toque del Espíritu Santo. Toca el corazón de quienes están aquí y no creen, Señor. Haz el milagro de que la fe brote en su corazón. Toca el corazón de aquellos que hemos creído, pero nos hemos enfriado, nos hemos alejado. Tócame una vez más. Toca el corazón de aquellos que venimos perseverando, pero que estamos en medio de muchos problemas. Y como que nuestra fe se debilita entre tantas dificultades. Dígaselo de corazón. Tócame, Señor. Un toque divino. Y si está enfermo, igualmente dígale: tócame, Señor.

Tócame, Señor. Tócame, Señor. Ven a tocar mi vida. Señor, anima la fe en mi corazón. Enamórame de ti. Como decía el profeta, sedúceme una vez más. No permitas que salga de aquí sin ti, sin fe, sin esperanza. Tócame, Señor. Bendíceme. Tú sabes lo que nuestro corazón anhela. Te necesito, Señor. Necesito de ese toque de lo alto. Necesito de esa presencia tuya que le venga a dar razón a mi vida. Señor, necesito que toques mi corazón, porque muchas veces llevo vacíos, tristezas, soledades. Tócame, Señor. Tócame en esta tarde. Estamos aquí porque hemos venido buscando tu rostro, tu presencia. Te vengo buscando a ti.

0: Aquí estamos, Señor Jesús, buscando tu rostro y buscando tu presencia. Bendito seas. Gracias, Señor. Gracias. Bienvenido seas, Señor, a este lugar y bienvenido seas a mi vida y a mi corazón. Levante sus manos y dígale al Señor gracias. Gracias porque me amas, me visitas, me perdonas, me llenas de ti. Gracias porque estás en este lugar. Bendito y alabado seas. Gracias, Señor. Amén. Amén.
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10: Muchas personas desafortunadamente no sacan tiempo para empezar a preparar el camino hacia esa casa. Nunca asisten a la misa, no participan en estos eventos, o si vienen, vienen un momentito a mirar cómo es el predicador o a ver si hay una muchacha querida o una viejita de 80 años así sabrosonga o un viejito millonario. Pero viene y dice: voy a mirar a ver quién hay en el retiro, a ver, un momentito. No, me voy. Usted no viene al retiro aquí porque hay unas Barbies y hay unas barbichonas. ¿Saben cuáles son las barbichonas, no? Las de cara de Barbie y el cuerpo de lechona. O sea, diferente. Esas son las barbichonas. Hermanos, no. Nosotros venimos a los retiros por Cristo, por Jesús, y para llenarnos de Él, y por Él y con Él. Amén. Por eso es que nos llenamos de Él, hermanos. Mis hermanos, la sanación de nuestras enfermedades y problemas es la sangre de Cristo derramada en la cruz por cada uno de nosotros. Ir a la casa del Padre depende, querido hermano, querida hermana, de la decisión que hagamos de creer en Él o no. Todo depende de la decisión que usted tome. O se salva o no se salva. O quiere tomar la sangre de Cristo y purificarse, o la deja regada. Pero de usted depende, no de mí.
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1: Tú eres el Dios Todopoderoso. Quizá hemos comenzado a atravesar dificultades, porque tú no reinas en nuestros corazones, porque tú no reinas en nuestras vidas. Nos hemos ido alejando de ti, de manera personal, de manera conyugal, como matrimonio, como esposos, nos hemos alejado de ti. Esa gracia que un día recibimos en el sacramento ha quedado solamente como una semilla que todavía no ha germinado. Señor, recordamos las palabras de los discípulos de Emaús: quédate con nosotros porque oscurece. Y la oscuridad, bien sabemos, es algo más que la ausencia de la claridad. La oscuridad es la ausencia de Dios. Querido hermano, querida hermana, quizá estás atravesando esa oscuridad, esa tarde. No logras ver en tu horizonte a Dios. Haz tuya la súplica de los discípulos de Emaús: quédate con nosotros porque se hace tarde. Cuando el Señor se hace presente, toda noche se convierte en día, toda oscuridad es iluminada por su luz. Quédate con nosotros, Señor, quédate en mi vida, quédate en mi matrimonio, quédate en mi familia, quédate, Señor.
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2: Y nosotros tenemos que perdonar constantemente, fulano. Tú debes de perdonar a tu esposo porque le protestaste, porque muchas veces a medida que va creciendo ese resentimiento, se va agrandando cada vez más, hay menos confianza, hay menos seguridad. Y debemos de nosotros de tratar de que ese resentimiento, de que los resentimientos, algunos desacuerdos, alguna incomprensión no crezca en nuestro corazón, porque nuestro corazón se va llenando de amargura, de falta de paz, y nos vamos nosotros acumulando tantas cosas. ¿Cuántas enfermedades provienen del rencor? ¿Cuántas enfermedades provienen del odio? ¿Cuántas enfermedades provienen de la falta del perdón? Hermano, y nosotros debemos de estar conscientes de que el odio enferma. El odio enferma. Y así muchas veces el odio, nuestra vida nos tiene enfermo. No nos damos cuenta de lo que valemos, de lo importante que somos y de lo importante que es la otra persona para Dios. Y debemos dar cuenta de eso. Porque el que odia, hermano, al tener odio en su corazón, no se da cuenta de lo importante que es la otra persona. No valora a la otra persona. Amén.
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1: Y nosotros tenemos que perdonar constantemente, fulano, fulana. Tú debes de perdonar a tu esposo porque le protestaste, porque muchas veces a medida que va creciendo ese resentimiento, se va agrandando cada vez más, hay menos confianza, hay menos seguridad. Y debemos nosotros de tratar de que ese resentimiento, de que los resentimientos, algunos desacuerdos, alguna incomprensión no crezca en nuestro corazón, porque nuestro corazón se va llenando de amargura, de falta de paz, y nos vamos nosotros acumulando tantas cosas. ¿Cuántas enfermedades provienen del rencor? ¿Cuántas enfermedades provienen del odio? ¿Cuántas enfermedades provienen de la falta del perdón? Hermano, y nosotros debemos de estar conscientes de que el odio enferma. El odio enferma. Y así muchas veces el odio en nuestra vida nos tiene enfermo. No nos damos cuenta de lo que valemos, de lo importante que somos y de lo importante que es la otra persona para Dios. Y debemos dar cuenta de eso. Porque el que odia, hermano, al tener odio en su corazón, no se da cuenta de lo importante que es la otra persona. No valora a la otra persona. Amén.
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1: Hermano, si un hijo tuyo, una hija tuya viene y te pide perdón, por supuesto que tú lo vas a perdonar, ¿sí o no? Si el esposo tuyo te pide perdón, tú tienes que perdonarlo. Si la esposa a ti te pide perdón, tú tienes que perdonarlo, porque debemos de perdonar 70 veces 7. Debemos de perdonar siempre a nuestro hermano y a nuestra hermana. El que no perdona no puede tomar la comunión. Cuidadito, el que tiene odio no puede tomar la comunión. El que tiene odio no va para el cielo. Si tú te mueres con odio, no entra al reino de los cielos. Porque allá en el reino de los cielos, ¿cómo va a haber una persona que odia? Es imposible. Es imposible que una persona con odio pueda entrar al reino de los cielos. No puede entrar. Levante la mano aquí lo que odia. Ay, y la van a levantar. Pero alguna vez hemos odiado, ¿sí o no? ¿Alguna vez tú has odiado? Yo espero que tú no tengas resentimiento con esa persona y que tú le vaya a dar un abrazo a esa persona. Tú le abraces a esa persona. Tú le ames a esa persona. Porque el perdón exige de un arrepentimiento. El que perdona, el que está arrepentido, por supuesto que tiene que perdonar. Nuestra mirada tiene que ser una mirada de amor, de compasión, con perdón. Amén.
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Camina siempre seguro cerca de Dios. No te apartes de Él, porque apartarte de Dios es ver tu fracaso. Apartarte de Dios es entender que la vida se te vuelve nada. Es entender que la vida se te vuelve un caos. Apartarte de Dios es como indicar fracasar en los proyectos que tú inicias. Si tú te acercas a Dios, si te cobija en la presencia de Dios, Dios te protegerá, Dios te defenderá, Dios siempre estará contigo. Me encanta cuando mirar uno a María Magdalena, cuando se cobija de la presencia de Jesús. Cuando María Magdalena se acerca a Jesús, ella siente que su vida se transforma, que su vida cambia, que su vida es otra. Por lo tanto, desde que se acercó a Jesús, su tristeza, su soledad, su depresión, su angustia desapareció porque se acercó a Jesús. Es importante. Igual, cuando Pedro invita a Jesús a entrar a su casa porque su suegra está enferma, ¿qué es lo que pasa? El ambiente cambia. Entró Jesús a la casa, la suegra que tenía fiebre muy alta, sanó y comenzó a servirle a Jesús. O sea, el ambiente de aquella casa se transformó, cambió. Cuando invitamos a Dios a nuestra vida cambia, nuestra vida es diferente. Todo comienza a tomar un giro diferente. Bueno, bendito sea Dios, se abren las puertas que estaban cerradas, se rompen las cadenas que estaban ahí, bendito sea Dios, los enfermos se sanan. Mi tribulación se convierte en gozo, en paz, en alegría, porque llegó Dios a mi vida, Dios transforma mi vida y Dios va cambiando hasta el color del camino por donde yo ando. Mire, qué interesante, Dios hasta cambia el aire que yo respiro. Ya es todo diferente porque ya Él vino conmigo, está conmigo y todo cambia. Es lo que pasa con los discípulos cuando comienzan a caminar con Jesús. Mire, su vida es otra. Ya nada ni nadie le hace ni le permite separarse de Jesús. Siempre están con Él donde quiera que vaya Jesús. Allá van ellos con alegría, con gozo, porque hay algo que ha llegado a su corazón. Llegó Jesús. Cuando Jesús llega a tu vida, todo se transforma, todo es diferente. La vida cambia, se va la tristeza, se va el dolor. Bendito mi Señor, aunque hayan problemas, hayan tribulación, pero el gozo, la alegría y la paz no se aparta ni se va porque ahí llegó Jesús. Jesús es paz, Jesús es alegría, Jesús es gozo. Dice la palabra en Santiago 4, 8, acérquense a Dios y Él se acercará a ustedes, como indicando, si nosotros permitimos que Dios venga con nosotros, si clamamos a Dios, si pedimos a Dios que venga, Dios vendrá y no se irá. Dice, Dios nos apartará, Dios siempre estará presente. ¡Qué bonito! A mí me encanta cuando yo veo la gente con esa entrega a Dios, bendito sea Dios, y le llegan problemas, sí, le llegan dificultades, sí, le llegan enfermedades, sí. Pero bendito sea Dios, el gozo no se va, la alegría no se va, porque ya Dios llegó. Entonces, Dios transforma ese corazón, Dios cambia ese corazón. Y llegan las tribulaciones, bendito mi Señor, y se mantienen firme y fiel. Dios está presente, Dios camina, Dios va. En este día de hoy, querido hermano y querida hermana, yo te invito a que te acerques a Dios. Yo te invito a que camine con Dios. Yo te invito a que como María Magdalena, como el apóstol Pablo, como el apóstol Pedro y otros tantos abrieron el corazón a Jesús y su vida comenzó a ser diferente, tú también abras tu corazón a Jesús. No deje que la soberbia te inunde. No permita que la altanería te llene. No permita que el orgullo invada tu corazón. Mira, no lo permita, porque eso va quitando el colorido de tu vida. No permita que la prepotencia, que el querer tener o querer presentar, haga de ti un altanero, un orgulloso. No, lo contrario. Déjate llenar por Jesús. Y aunque tú no tengas nada, serás feliz, vivirás contento. ¿Por qué? Porque ahí está la fuerza de Dios, ahí está la gracia de Dios, ahí está Jesús contigo. Que Dios te bendiga en el día de hoy, que Dios te fortalezca en el día de hoy, que Dios ponga en ti la gracia que tú necesitas en el día de hoy. Y que siempre pueda vivir en paz, pero que siempre pueda tener en tu corazón el centro de tu vida que se llama Jesús.

tenemos que aprender a mirar con el corazón. Tenemos que aprender a sentir con el corazón. Tenemos que aprender a entender que el que es de Cristo ha de vivir como Cristo. Que el que vive una vida en sacrificio vivirá también con Él, por Él y para Él. O sea, tendrás que pasar por momentos difíciles como Él lo pasó. Sí, pero es importante mirar. Jesús, ¿cuántas veces se arrodillaba delante del Padre? Padre, aparta de mí este cáliz. Padre mío, gracias por todo. O sea, Jesús siempre estaba mirando al Padre. Se arrodillaba, levantaba los ojos, estaba en oración, como una manera de entender que la grandeza del cielo se conquista con la pequeñez de este mundo. Que lo más grande del cielo, que es Dios, se conquista arrodillándose, humillándose. Y la forma grande para uno conseguir las cosas es sencillamente no con altanería, no con orgullo, no con prepotencia, como a veces creemos y como creen los grandes. Los grandes creen que por ser grande, que por tener un puesto grande, tienen derecho a todo, y no es así. Mire, la sabiduría llega a través de la humildad, a través de la sencillez, a través de la pequeñez. Llega la sabiduría de Dios. La sabiduría de Dios nos da inteligencia. La sabiduría de Dios nos da conocimiento. La sabiduría de Dios nos llega a entender la gracia que Dios tiene para nosotros. La sabiduría de Dios nos hace entender el cielo. La sabiduría de Dios nos hace ser humilde y sencillo. Y cuando soy humilde y sencillo, yo conquisto a Dios, yo conquisto al cielo. Cuando me arrodillo, yo estoy conquistando la gracia que Dios tiene para mí. Y estoy entendiendo cómo Dios me baña con su presencia, me baña con su amor y con su misericordia. Cuando tú eres prepotente, no puedes obtener nada de Dios. Cuando eres orgulloso, no puedes tener nada de Dios. Obtenemos las cosas de Dios cuando somos humildes. Pero hay mucha gente prepotente que piensa que porque tiene dinero, que porque tiene un buen puesto, que porque tiene una empresa, que porque tiene un buen carro, que porque tiene dinero, piensa, no, esto no es cuestión de tener, esto no es cuestión de grandeza humana. La grandeza humana ante los ojos de Dios no vale para nada. Es bonito cuando tú te aprendes y te arrodillas o pides perdón a alguien que es menos que tú. Mira, a veces cuando tú ves que ofendiste a alguien y te le acerca, perdóname. Qué bonito es eso, qué hermoso es eso. Cuando te humilla a alguien que es más pequeño que tú. Cuando te humilla a alguien y pide perdón a alguien que no tienes buenas pretensiones y que no es tan grande como tú. No tiene un puesto como tú, no tiene una empresa como tú. Y tú eres capaz de pedir perdón y reconocer que fallaste. Porque la gravedad del caso es que no reconocemos que fallamos. A veces en la calle alzamos la voz, nos paramos ante alguien a buscar pleito, a enfrentar. No, esa no es la manera. Hay que aprender a ser humilde. Y mire, dice la palabra en el capítulo 17:14 de Mateo, cuando se reunieron con la multitud, se le acercó un hombre y cayendo de rodillas, oiga, cayendo de rodillas, algo va a buscar este hombre. Pero ¿qué pasó? Cayó de rodillas. Reconoció que la grandeza la tiene Dios. Reconoció que el único grande es Dios. Reconoció que allí no hay altanería. Para usted conquistar a Dios tiene que ir con humildad. Para usted conquistar a Dios tiene que ser humilde. Para conquistar la salvación tiene que aprender a ser humilde. La salvación se conquista con la pequeñez, con la humildad. Mire, con la sencillez. Que Dios te fortalezca en el día de hoy. Que Dios te bendiga. Y aprende a ser humilde. No importa que el que te haya ofendido sea más pequeño que tú, o a quien tú le haya ofendido sea más pequeño que tú. Aprende, reconoce tu pequeñez. Reconoce que el único grande es Dios. Y Dios hace grande a los humildes y a los sencillos.

Aprende a caminar con Dios. Deja que Dios sea tu dulce compañía. No te permitas en ningún momento caminar sin Dios. Si te levantas, levántate con Dios. Desde que te levante, dile al Señor: Señor, dirige mi vida. Dile: Señor, dirige mis pasos. Dile: Señor, que sea tú mi luz en este día de hoy. Dile: Señor, que nada yo haga sin ti. No. Y dile: Señor, porque tú eres mi confianza. Tú eres mi protector. Tú eres mi defensor. Como que tú le estás diciendo al Señor con esa bella oración: Señor, no me dejes solo. Porque si me dejas solo, yo puedo morir. Si me dejas solo, yo puedo perturbar a los demás. Si me dejas solo, yo puedo mentir, puedo hundir al otro. Señor, no me dejes solo. Siempre tú tienes que ser mi luz. Tú tienes siempre que ser mi guía. Tú tienes que siempre ser mi protector, mi defensor, aún en los momentos más duros y más difíciles de este día. Como indicando, siempre tiene que estar conmigo, Señor. Desde que te levante, haz esa pequeña oración. Y en tu caminar, no aparte tu mirada de Dios. No aparte tu mente y tu corazón de Dios. Donde quiera que tú vayas, si va a entrar a tu trabajo, dile: Señor, entra conmigo a mi trabajo. Si va a salir de tu casa, Señor, salgo contigo de mi casa. Si va por la calle, Señor, ven conmigo, no me dejes solo. Mira, una forma de entender que Dios servirá de guardián. Donde quiera que tú te muevas, Dios siempre va a estar contigo. Dios siempre va a ir contigo. Dios te va a proteger. Y fíjate, y podrás pasar por la mazmorra y no te pasará nada. El fuego vendrá sobre ti y no te chasmuqueará. Bendito sea Dios. Te dispararán flechas venenosas y no te tocarán. Porque Dios está ahí contigo. Dios va contigo. Dios te fortalece. Incluso cuando vaya a cocinar, Señor, haz que seas tú quien me acompaña a la cocina. Cocinas tú conmigo. Bueno, el Señor es un buen cocinero también. Como es guardián, es un buen cocinero. Como es un buen cocinero, es un buen protector. Como es un buen protector, es un buen pastor. Como es un buen pastor, es un buen guía. Como es una buena guía, es una buena luz. Bendito sea Dios, ahí está el Señor. Como siempre, Él sabe de todo y entiende todo y se mueve por todo lado. Como indicando, Dios siempre estará contigo, Dios irá contigo y no te va a abandonar en ningún momento del día y de tu vida. Así que hazte acompañar de Dios, acércate a Él y llegarán momentos duros y tú lo vas a soportar porque Él está contigo, porque Él es tu bastón cuando tiendas a caer, porque Él es tu pierna y tu fuerza cuando tienda a caer. Bendito mi Señor. Dice la palabra entonces en el Salmo 56, versículo 4. Cuando me asalta el temor, yo pongo mi confianza en ti, Dios Altísimo. Como indicando, Dios no puede abandonarme, Dios no me deja solo, Dios siempre va conmigo. Y sabes, si te levantas con Dios te vas a acostar. Si saliste con Dios va a llegar. Si camina con Dios siempre caminarás contigo.

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2: Queridos amigos, qué bueno tener nosotros siempre con nuestros programas del Minuto de Dios la experticia, la fuerza y la sabiduría para no dejarnos atiborrar por los problemas o para no dejarnos llevar de las crisis. Es muy importante que nosotros entendamos en el conjunto que la familia la hacemos entre todos, que la familia la ubicamos, gracias a Dios, entre todos. Y en ese orden de ideas, nosotros tenemos que comenzar por entender que si Dios nos va regalando a nosotros la posibilidad de generar un buen discernimiento, de generar la claridad de mente y de corazón, pues hombre, a Dios gracias, aquí podemos trabajar un norte, podemos trabajar un camino, podemos trabajar un destino, donde lo que debe perdurar en todos siempre, siempre, es nada más y nada menos que la libertad. Sería muy interesante, ojalá, y así lo hiciéramos todos, que comenzáramos como a decirle a la vida y al mundo, aquí estoy, Señor, aquí estoy, porque quiero hacer tu voluntad. Que pudiéramos nosotros, en ese plano, poder abrir la mente y el corazón a lo propositivo, a lo sano, a lo limpio, en puerta, al hogar y a los seres que amo. Cuando yo humillo a un papá y a una mamá, estoy sacando a flote un acto de ignorancia y de arrogancia que no debiera de ser. Porque yo como hijo no puedo perder de vista que lo que yo soy hoy es gracias a unos papás que me dio Dios, que me regaló la vida,

0: y esos papás que yo tengo y que me dan el orden de tantas cosas y que me dieron ese don de la vida, a esos papás se les cuida, se les valora y se les ama. Por eso es tan importante recobrar esa paternidad responsable. Es tan importante trabajar esa maternidad responsable. Y usted como esposo o esposa debe sentirse llamado a buscar ese desarrollo, esa unidad y esa estabilidad de la familia. Entonces usted tiene que ser más responsable con su proyecto de vida y con el proyecto de vida de quienes lo acompañan. A la familia hay que ponerle corazón. A la familia hay que ponerle corazón. Porque es ahí donde uno le da solidez al hogar y solidez a la casa. Un trabajo por el bien de la familia se sintetiza en generar espacios de solidaridad, de convivencia, de unidad, de respeto y de amor. Un buen trabajo por la familia es aquel que está puesto para unir la familia. Un buen trabajo en la casa es aquel que está puesto para promover la cohesión, la estabilidad y ese testimonio de vida donde uno sienta que verdaderamente Dios está con nosotros. Ojalá en estas familias cristianas se pudiera decir como en la Iglesia Naciente, miren, miren, miren cómo se aman. Y nosotros tenemos que introducir más eficazmente a los hijos en la experiencia viva de Cristo y de la Iglesia para que nuestras familias se sientan muy bendecidas por Dios. En ese plano, empezamos nosotros a buscar algo que es muy concreto y muy específico, y ojalá lo tengamos como el común denominador. No deje que las necedades se apoderen de usted. No deje que la arrogancia se apodere de usted. Simplemente procure que todo fluya y fluya para bien de todos. Y ahí llegaremos demasiado lejos. Que Dios me los bendiga, que Dios me los acompañe. En el nombre del Padre, del Hijo y del Espíritu Santo. Amén.
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2: Hermano, si un hijo tuyo, una hija tuya viene y te pide perdón, por supuesto que tú lo vas a perdonar, ¿sí o no? Si el esposo tuyo te pide perdón, tú tienes que perdonarlo. Si la esposa a ti te pide perdón, tú tienes que perdonarlo, porque debemos de perdonar 70 veces 7. Debemos de perdonar siempre a nuestro hermano y a nuestra hermana. El que no perdona no puede tomar la comunión. Cuidadito, ¿eh? El que tiene odio no puede tomar la comunión. El que tiene odio no va para el cielo. Si tú te mueres con odio, no entra al reino de los cielos. Porque allá en el reino de los cielos, ¿cómo va a haber una persona que odia? Es imposible. Es imposible que una persona con odio pueda entrar al reino de los cielos. No puede entrar. Levante la mano aquí lo que odia. Ay, y la van a levantar. Pero alguna vez hemos odiado, ¿sí o no? ¿Alguna vez tú has odiado? Yo espero que tú no tengas resentimiento con esa persona y que tú le vaya a dar un abrazo a esa persona. Tú le abraces a esa persona. Tú le ames a esa persona. Porque el perdón exige de un arrepentimiento. El que perdona, el que está arrepentido, por supuesto que tiene que perdonar. Nuestra mirada tiene que ser una mirada de amor, de compasión, con perdón. Amén.
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0: Los invito a que recemos el rosario. Los misterios que vamos a considerar hoy son los luminosos. En el nombre del Padre, del Hijo y del Espíritu Santo. Amén. Podemos hacer un acto de contrición pidiéndole al Señor perdón de nuestras culpas. Señor mío Jesucristo, Dios y hombre verdadero, Creador, Padre y Redentor mío, por ser quien eres y porque te amo sobre todas las cosas, me pesa de todo corazón haberte ofendido. Propongo firmemente nunca más pecar, apartarme de todas las ocasiones de ofenderte, confesarme y cumplir la penitencia que me sea impuesta. Ofrezco, Señor, mi vida, obras y trabajos en satisfacción de todos mis pecados. Y así como te lo suplico, así confío en tu bondad y misericordia infinitas, que los perdonarás por los méritos de tu preciosa sangre, pasión y muerte, y me darás gracia para enmendarme y perseverar en tu santo amor y servicio hasta el fin de mi vida. Amén.
1: Primer misterio luminoso: el bautismo de Jesús en el río Jordán. Bautizado Jesús, se abrió el cielo y bajó sobre él el Espíritu Santo en forma corporal, como una paloma. Lucas 3:21-22.
0: Virgen María, queremos invocar tu protección durante el rezo de esta decena del Rosario, en la que pensaremos en el bautismo que recibió Jesús en el río Jordán. Él acababa de salir de tu hogar en Nazaret. Tú sabías que había terminado esa etapa como de 30 años, cuando él compartía sus sueños, sus anhelos, sus proyectos contigo en la aldea de su infancia. Entonces él viajó, como muchos de su pueblo, a donde Juan Bautista, su primo, que estaba invitando a la conversión cerca del río Jordán. Juan era un profeta que motivaba a sus oyentes al cambio de vida, a ser honrados, a ser pacíficos, a enderezar los caminos para el Señor. A Juan se le ha llamado el precursor, porque anduvo delante del Señor para prepararle los caminos, mientras anunciaba la salvación y el perdón de los pecados. Jesús bajó a las aguas del río para hacerse bautizar. Él no tenía culpa alguna de qué arrepentirse, pero quiso compartir nuestra situación de pecadores. Bajó al río, como bajaría más tarde al seno de la tierra, muriendo por nosotros. Cuando Jesús recibía el baño del Jordán, estaba orando. Fue cuando se desgarraron las nubes, cuando el Espíritu Santo lo bautizó en su amor. Bajó sobre él, como si fuera una paloma que desea anidar. Se posó sobre él, permaneció sobre él. En adelante, el Espíritu lo impulsaría por doquiera, lo acompañaría en el desierto, le daría fuerza para sanar a los enfermos, para abrir prisiones, para expulsar demonios, para alabar al Padre del Cielo, para llegar valientemente hasta la cruz. Virgen María, tú que también fuiste colmada de Espíritu Santo, intercede por nosotros, para que también nosotros seamos bautizados por ese Espíritu que descendió sobre Jesús. Padre nuestro que estás en el cielo, santificado sea tu nombre. Venga a nosotros tu reino. Hágase tu voluntad en la tierra como en el cielo.
2: Danos hoy nuestro pan de cada día. Perdona nuestras ofensas, como también nosotros perdonamos a los que nos ofenden. No nos dejes caer en la tentación y líbranos del mal. Amén.
0: Dios te salve María, llena eres de gracia. El Señor es contigo. Bendita tú eres entre todas las mujeres y bendito es el fruto de tu vientre, Jesús.
2: Santa María, Madre de Dios, ruega por nosotros pecadores, ahora y en la hora de nuestra muerte. Amén.
0: Dios te salve María, llena eres de gracia, el Señor es contigo. Bendita tú eres entre todas las mujeres, y bendito es el fruto de tu vientre, Jesús.
2: Santa María, Madre de Dios, ruega por nosotros pecadores, ahora y en la hora de nuestra muerte. Amén.
0: Dios te salve María, llena eres de gracia, el Señor es contigo. Bendita tú eres entre todas las mujeres, y bendito es el fruto de tu vientre, Jesús.
2: Santa María, Madre de Dios, ruega por nosotros pecadores, ahora y en la hora de nuestra muerte. Amén.
0: Dios te salve María, llena eres de gracia, el Señor es contigo. Bendita tú eres entre todas las mujeres, y bendito es el fruto de tu vientre, Jesús.
2: Santa María, Madre de Dios, ruega por nosotros pecadores, ahora y en la hora de nuestra muerte. Amén.
0: Dios te salve María, llena eres de gracia, el Señor es contigo, bendita tú eres entre todas las mujeres, y bendito es el fruto de tu vientre, Jesús.
2: Santa María, Madre de Dios, ruega por nosotros pecadores, ahora y en la hora de nuestra muerte. Amén.
0: Dios te salve María, llena eres de gracia, el Señor es contigo, bendita tú eres entre todas las mujeres, y bendito es el fruto de tu vientre, Jesús.
2: Santa María, Madre de Dios, ruega por nosotros pecadores, ahora y en la hora de nuestra muerte. Amén.
0: Dios te salve María, llena eres de gracia, el Señor es contigo, bendita tú eres entre todas las mujeres, y bendito es el fruto de tu vientre, Jesús.
2: Santa María, Madre de Dios, ruega por nosotros pecadores, ahora y en la hora de nuestra muerte. Amén.
0: Dios te salve María, llena eres de gracia, el Señor es contigo, bendita tú eres entre todas las mujeres, y bendito es el fruto de tu vientre, Jesús.
2: Santa María, Madre de Dios, ruega por nosotros pecadores, ahora y en la hora de nuestra muerte. Amén.
0: Dios te salve María, llena eres de gracia, el Señor es contigo, bendita tú eres entre todas las mujeres, y bendito es el fruto de tu vientre, Jesús.
2: Santa María, Madre de Dios, ruega por nosotros pecadores, ahora y en la hora de nuestra muerte. Amén.
0: Dios te salve María, llena eres de gracia, el Señor es contigo, bendita tú eres entre todas las mujeres, y bendito es el fruto de tu vientre, Jesús.
2: Santa María, Madre de Dios, ruega por nosotros pecadores, ahora y en la hora de nuestra muerte. Amén.
0: Gloria al Padre, y al Hijo, y al Espíritu Santo.
2: Como era en el principio, ahora y siempre, y por los siglos de los siglos. Amén.
1: Segundo misterio luminoso, la autorrevelación de Jesús en las bodas de Caná. En Caná de Galilea, dio Jesús comienzo a sus señales, manifestó su gloria, y creyeron en él sus discípulos. Juan 2, 11.
0: María intercesora, así queremos saludarte hoy. A ti, la que descubriste que en la fiesta de Caná, a la que asistías con tu Hijo Jesús y con sus discípulos, se había acabado el vino. María, la que sabes darte cuenta discretamente de nuestras necesidades, la que percibes cuando nos falta el vino de la alegría, el vino de la salud, el vino de la presencia del Espíritu Santo. Tú sabes interceder, María. Tú sabes decirle a Jesús lo que nos falta. Y tú sabes decir, hagan lo que Él les diga, con la seguridad de que Él dirá siempre lo mejor para nosotros, lo que más nos conviene. Él nos dirá que para tener el gozo y la paz debemos amar. Él nos dirá que debemos perdonar. Nos dirá que debemos servir. Él nos dirá que para ser los primeros debemos esperar los últimos lugares. Y que para poseer debemos dar. Y que para ser exaltados debemos abajarnos. Y que para resucitar debemos morir. Él nos dirá que para tener el abundante vino de la fiesta debemos llenar de agua los cántaros. Y que para nutrir a la muchedumbre debemos dar nuestro pequeño tesoro de 5 panes. Y que para recoger una pesca milagrosa debemos confiar en su palabra y lanzar la red, aunque toda la noche hayamos trabajado en vano. Jesús se reveló con signos. Ese fue el primero, y sus discípulos creyeron en él.
2: Padre nuestro que estás en el cielo, santificado sea tu nombre. Venga a nosotros tu reino. Hágase tu voluntad en la tierra como en el cielo.
0: Danos hoy nuestro pan de cada día. Perdona nuestras ofensas, como también nosotros perdonamos a los que nos ofenden. No nos dejes caer en tentación y líbranos del mal. Amén.
2: Dios te salve María, llena eres de gracia, el Señor es contigo, bendita tú eres entre todas las mujeres, y bendito es el fruto de tu vientre, Jesús.
0: Santa María, Madre de Dios, ruega por nosotros, pecadores, ahora y en la hora de nuestra muerte. Amén.
2: Dios te salve María, llena eres de gracia, el Señor es contigo, bendita tú eres entre todas las mujeres, y bendito es el fruto de tu vientre, Jesús.
0: Santa María, Madre de Dios, ruega por nosotros, pecadores, ahora y en la hora de nuestra muerte. Amén.
2: Dios te salve María, llena eres de gracia, el Señor es contigo, bendita tú eres entre todas las mujeres, y bendito es el fruto de tu vientre, Jesús.
0: Santa María, Madre de Dios, ruega por nosotros, pecadores, ahora y en la hora de nuestra muerte. Amén.
2: Dios te salve María, llena eres de gracia, el Señor es contigo, bendita tú eres entre todas las mujeres, y bendito es el fruto de tu vientre, Jesús.
0: Santa María, Madre de Dios, ruega por nosotros, pecadores, ahora y en la hora de nuestra muerte. Amén.
2: Dios te salve María, llena eres de gracia, el Señor es contigo, bendita tú eres entre todas las mujeres, y bendito es el fruto de tu vientre, Jesús.
0: Santa María, Madre de Dios, ruega por nosotros, pecadores, ahora y en la hora de nuestra muerte. Amén.
2: Dios te salve María, llena eres de gracia, el Señor es contigo, bendita tú eres entre todas las mujeres, y bendito es el fruto de tu vientre, Jesús.
0: Santa María, Madre de Dios, ruega por nosotros, pecadores, ahora y en la hora de nuestra muerte. Amén.
2: Dios te salve María, llena eres de gracia, el Señor es contigo, bendita tú eres entre todas las mujeres, y bendito es el fruto de tu vientre, Jesús.
0: Santa María, Madre de Dios, ruega por nosotros, pecadores, ahora y en la hora de nuestra muerte. Amén.
2: Dios te salve María, llena eres de gracia, el Señor es contigo, bendita tú eres entre todas las mujeres, y bendito es el fruto de tu vientre, Jesús.
0: Santa María, Madre de Dios, ruega por nosotros, pecadores, ahora y en la hora de nuestra muerte. Amén.
2: Dios te salve María, llena eres de gracia, el Señor es contigo, bendita tú eres entre todas las mujeres, y bendito es el fruto de tu vientre, Jesús.
0: Santa María, Madre de Dios, ruega por nosotros, pecadores, ahora y en la hora de nuestra muerte. Amén.
2: Dios te salve María, llena eres de gracia, el Señor es contigo, bendita tú eres entre todas las mujeres, y bendito es el fruto de tu vientre, Jesús.
0: Santa María, Madre de Dios, ruega por nosotros, pecadores, ahora y en la hora de nuestra muerte. Amén.
2: Gloria al Padre, y al Hijo, y al Espíritu Santo.
0: Como era en el principio, ahora y siempre, por los siglos de los siglos. Amén.
1: Tercer misterio luminoso, el anuncio del reino de Dios. Jesús comenzó a predicar y a decir: conviértanse, porque el reino de los cielos ha llegado. Mateo 4, 17.
0: Jesús, nuestro Señor, fue el enviado de Dios, la palabra del Padre. Dios había hablado a su pueblo en muchas ocasiones y de múltiples maneras, pero al llegar la plenitud de los tiempos, nos envió como mensajero del Evangelio y heraldo de estupendas noticias a su propio Hijo. Él era la palabra que existía desde siempre, vuelto hacia el rostro de su Padre. Por él habían sido hechas todas las cosas, pero movido por el amor, para que el mundo no se perdiese, sino que fuera salvado, plantó su tienda entre los hombres. El mundo de pecado y egoísmo y ambición no lo quiso recibir. Más aún, procuró apagar la luz que estaba disipando las tinieblas. Pero él venció la oscuridad. Él difundió su mensaje de conversión, anunciando la cercanía del reino de Dios, que era el mismo, y que era su espíritu en los corazones. Jesús anduvo por todos los caminos de su tierra, predicando el amor a Dios y la salvación que él mismo estaba trayendo al mundo. Predicó Jesús el amor entre los hombres y la necesidad del perdón. Predicó el servicio desinteresado a los demás. Predicó la salvación del pecado, del dolor y de la muerte. Jesús anunció la vida nueva y la resurrección de los muertos. Alrededor de él se congregaron numerosos discípulos que, bautizados por el Espíritu, configuran la iglesia que sigue estando centrada en Jesús y en su palabra. Padre nuestro que estás en el cielo, santificado sea tu nombre. Venga a nosotros tu reino. Hágase tu voluntad en la tierra como en el cielo.
2: Danos hoy nuestro pan de cada día. Perdona nuestras ofensas, como también nosotros perdonamos a los que nos ofenden. No nos dejes caer en la tentación y líbranos del mal. Amén.
0: Dios te salve María, llena eres de gracia. El Señor es contigo. Bendita tú eres entre todas las mujeres y bendito es el fruto de tu vientre, Jesús.
2: Santa María, Madre de Dios, ruega por nosotros pecadores, ahora y en la hora de nuestra muerte. Amén.
0: Dios te salve María, llena eres de gracia, el Señor es contigo. Bendita tú eres entre todas las mujeres, y bendito es el fruto de tu vientre, Jesús.
2: Santa María, Madre de Dios, ruega por nosotros pecadores, ahora y en la hora de nuestra muerte. Amén.
0: Dios te salve María, llena eres de gracia, el Señor es contigo. Bendita tú eres entre todas las mujeres, y bendito es el fruto de tu vientre, Jesús.
2: Santa María, Madre de Dios, ruega por nosotros pecadores, ahora y en la hora de nuestra muerte. Amén.
0: Dios te salve María, llena eres de gracia, el Señor es contigo. Bendita tú eres entre todas las mujeres, y bendito es el fruto de tu vientre, Jesús.
2: Santa María, Madre de Dios, ruega por nosotros pecadores, ahora y en la hora de nuestra muerte. Amén.
0: Dios te salve María, llena eres de gracia, el Señor es contigo. Bendita tú eres entre todas las mujeres, y bendito es el fruto de tu vientre, Jesús.
2: Santa María, Madre de Dios, ruega por nosotros pecadores, ahora y en la hora de nuestra muerte. Amén.
0: Dios te salve María, llena eres de gracia, el Señor es contigo. Bendita tú eres entre todas las mujeres, y bendito es el fruto de tu vientre, Jesús.
2: Santa María, Madre de Dios, ruega por nosotros pecadores, ahora y en la hora de nuestra muerte. Amén.
0: Dios te salve María, llena eres de gracia, el Señor es contigo. Bendita tú eres entre todas las mujeres, y bendito es el fruto de tu vientre, Jesús.
2: Santa María, Madre de Dios, ruega por nosotros pecadores, ahora y en la hora de nuestra muerte. Amén.
0: Dios te salve María, llena eres de gracia, el Señor es contigo. Bendita tú eres entre todas las mujeres, y bendito es el fruto de tu vientre, Jesús.
2: Santa María, Madre de Dios, ruega por nosotros pecadores, ahora y en la hora de nuestra muerte. Amén.
0: Dios te salve María, llena eres de gracia, el Señor es contigo. Bendita tú eres entre todas las mujeres, y bendito es el fruto de tu vientre, Jesús.
2: Santa María, Madre de Dios, ruega por nosotros pecadores, ahora y en la hora de nuestra muerte. Amén.
0: Dios te salve María, llena eres de gracia, el Señor es contigo. Bendita tú eres entre todas las mujeres, y bendito es el fruto de tu vientre, Jesús.
2: Santa María, Madre de Dios, ruega por nosotros pecadores, ahora y en la hora de nuestra muerte. Amén.
0: Gloria al Padre, y al Hijo, y al Espíritu Santo.
2: Como era en el principio, ahora y siempre, y por los siglos de los siglos. Amén.
1: Cuarto misterio luminoso, la transfiguración de Jesús. Se formó una nube que los cubrió con su sombra, y vino una voz desde la nube: Este es mi Hijo amado, escúchenlo. Marcos 9:7.
0: María, ahora queremos suplicarte nos enseñes a orar con la fe, con el fervor, con el amor con que lo hacías tú, como lo hacía tu Hijo Jesús. Cuando Él oraba, se sumergía en el amor del Padre y en la nube gloriosa del Espíritu. El Padre Celestial se le revelaba, le daba a conocer que Él lo tenía por Hijo de sus complacencias, por el enviado a quien los hombres debían escuchar. Cuando Jesús oraba, se cumplían los anuncios de la ley y los profetas, de Moisés y de Elías, y se difundía el gozo del Señor, de modo que hasta los discípulos querían permanecer en la montaña. Cuando Jesús oraba, su rostro se transfiguraba y dejaba percibir ese misterio de amor que se escondía en su corazón y que hacía que su rostro brillara como brillaba el rostro de Moisés cuando subía a la montaña a dialogar con Dios. Virgen María, permite que el tesoro que llevamos oculto en vasos de barro también se manifieste, que lo sepamos apreciar, que cuando hablamos con el Padre del Cielo descubramos todos ese misterio que se manifestará un día, aunque ahora esté velado por la opacidad de nuestro cuerpo y por la nube del Espíritu.
2: Padre nuestro que estás en el cielo, santificado sea tu nombre. Venga a nosotros tu reino. Hágase tu voluntad en la tierra como en el cielo.
0: Danos hoy nuestro pan de cada día. Perdona nuestras ofensas, como también nosotros perdonamos a los que nos ofenden. No nos dejes caer en tentación y líbranos del mal. Amén.
2: Dios te salve María, llena eres de gracia, el Señor es contigo. Bendita tú eres entre todas las mujeres y bendito es el fruto de tu vientre, Jesús.
0: Santa María, Madre de Dios, ruega por nosotros, pecadores, ahora y en la hora de nuestra muerte. Amén.
2: Dios te salve María, llena eres de gracia, el Señor es contigo. Bendita tú eres entre todas las mujeres, y bendito es el fruto de tu vientre, Jesús.
0: Santa María, Madre de Dios,

0: nosotros, pecadores, ahora y en la hora de nuestra muerte. Amén.
1: Dios te salve María, llena eres de gracia, el Señor es contigo, bendita tú eres entre todas las mujeres, y bendito es el fruto de tu vientre, Jesús.
0: Santa María, Madre de Dios, ruega por nosotros, pecadores, ahora y en la hora de nuestra muerte. Amén.
1: Dios te salve María, llena eres de gracia, el Señor es contigo, bendita tú eres entre todas las mujeres, y bendito es el fruto de tu vientre, Jesús.
0: Santa María, Madre de Dios, ruega por nosotros, pecadores, ahora y en la hora de nuestra muerte. Amén.
1: Dios te salve María, llena eres de gracia, el Señor es contigo, bendita tú eres entre todas las mujeres, y bendito es el fruto de tu vientre, Jesús.
0: Santa María, Madre de Dios, ruega por nosotros, pecadores, ahora y en la hora de nuestra muerte. Amén.
1: Dios te salve María, llena eres de gracia, el Señor es contigo, bendita tú eres entre todas las mujeres, y bendito es el fruto de tu vientre, Jesús.
0: Santa María, Madre de Dios, ruega por nosotros, pecadores, ahora y en la hora de nuestra muerte. Amén.
1: Dios te salve María, llena eres de gracia, el Señor es contigo, bendita tú eres entre todas las mujeres, y bendito es el fruto de tu vientre, Jesús.
0: Santa María, Madre de Dios, ruega por nosotros, pecadores, ahora y en la hora de nuestra muerte. Amén.
1: Dios te salve María, llena eres de gracia, el Señor es contigo, bendita tú eres entre todas las mujeres, y bendito es el fruto de tu vientre, Jesús.
0: Santa María, Madre de Dios, ruega por nosotros, pecadores, ahora y en la hora de nuestra muerte. Amén.
1: Gloria al Padre, y al Hijo, y al Espíritu Santo.
0: Como era en el principio, ahora y siempre, por los siglos de los siglos. Amén.
2: Quinto Misterio Luminoso, la institución de la Eucaristía. Cada vez que coman este pan y beban esta copa, anuncian la muerte del Señor hasta que vuelva. Primera de Corintios 11:26.
0: Virgen María, tú viviste en función de tu Hijo. El cuerpo bendito de Jesús se formó en tus entrañas, y de tu cuerpo y de tu sangre tomó sus células germinales. Los rasgos físicos del Señor dentro de su ser de hombre debían recordar tus rasgos de madre y de mujer. También tú marcaste los rasgos del cuerpo de Cristo, que es la Iglesia, porque tú eres la madre y la hija primogénita de la Iglesia. La fe, la esperanza, el amor de la Iglesia y todo el cortejo de virtudes que la caracterizan son copia y reflejo de tus propias virtudes, Virgen Santa. Por eso en ti vemos el modelo de lo que debe ser nuestra devoción eucarística: atención a la palabra, fervor en la oración, adoración en la presencia del Redentor, invocación al Espíritu que hace maravillas, unión plena con Jesús presente en el altar, fe en el misterio del altar, meditación silenciosa ante Jesús sacramentalmente presente. Tú que lo acogiste en tus entrañas y lo tuviste en el corazón, enséñanos a recibirlo en el sacramento del altar. Él fue la vida tuya, tu corazón, la razón de tu existir. Él también puede ser nuestra vida. Quien se alimenta de Él y de su palabra y de su cuerpo y de su sangre será resucitado en el último día. Padre nuestro que estás en el cielo, santificado sea tu nombre. Venga a nosotros tu reino. Hágase tu voluntad en la tierra como en el cielo.
1: Danos hoy nuestro pan de cada día. Perdona nuestras ofensas, como también nosotros perdonamos a los que nos ofenden. No nos dejes caer en la tentación y líbranos del mal. Amén.
0: Dios te salve María, llena eres de gracia. El Señor es contigo. Bendita tú eres entre todas las mujeres y bendito es el fruto de tu vientre, Jesús.
1: Santa María, Madre de Dios, ruega por nosotros pecadores, ahora y en la hora de nuestra muerte. Amén.
0: Dios te salve María, llena eres de gracia, el Señor es contigo. Bendita tú eres entre todas las mujeres, y bendito es el fruto de tu vientre, Jesús.
1: Santa María, Madre de Dios, ruega por nosotros pecadores, ahora y en la hora de nuestra muerte. Amén.
0: Dios te salve María, llena eres de gracia,

0: El Señor es contigo. Bendita tú eres entre todas las mujeres, y bendito es el fruto de tu vientre, Jesús.
1: Santa María, Madre de Dios, ruega por nosotros pecadores, ahora y en la hora de nuestra muerte. Amén.
0: Dios te salve María, llena eres de gracia, el Señor es contigo. Bendita tú eres entre todas las mujeres, y bendito es el fruto de tu vientre, Jesús.
1: Santa María, Madre de Dios, ruega por nosotros pecadores, ahora y en la hora de nuestra muerte. Amén.
0: Dios te salve María, llena eres de gracia, el Señor es contigo. Bendita tú eres entre todas las mujeres, y bendito es el fruto de tu vientre, Jesús.
1: Santa María, Madre de Dios, ruega por nosotros pecadores, ahora y en la hora de nuestra muerte. Amén.
0: Dios te salve María, llena eres de gracia, el Señor es contigo. Bendita tú eres entre todas las mujeres, y bendito es el fruto de tu vientre, Jesús.
1: Santa María, Madre de Dios, ruega por nosotros pecadores, ahora y en la hora de nuestra muerte. Amén.
0: Dios te salve María, llena eres de gracia, el Señor es contigo. Bendita tú eres entre todas las mujeres, y bendito es el fruto de tu vientre, Jesús.
1: Santa María, Madre de Dios, ruega por nosotros pecadores, ahora y en la hora de nuestra muerte. Amén.
0: Dios te salve María, llena eres de gracia, el Señor es contigo. Bendita tú eres entre todas las mujeres, y bendito es el fruto de tu vientre, Jesús.
1: Santa María, Madre de Dios, ruega por nosotros pecadores, ahora y en la hora de nuestra muerte. Amén.
0: Dios te salve María, llena eres de gracia, el Señor es contigo. Bendita tú eres entre todas las mujeres, y bendito es el fruto de tu vientre, Jesús.
1: Santa María, Madre de Dios, ruega por nosotros pecadores, ahora y en la hora de nuestra muerte. Amén.
0: Dios te salve María, llena eres de gracia, el Señor es contigo. Bendita tú eres entre todas las mujeres, y bendito es el fruto de tu vientre, Jesús.
1: Santa María, Madre de Dios, ruega por nosotros pecadores, ahora y en la hora de nuestra muerte. Amén.
0: Gloria al Padre, y al Hijo, y al Espíritu Santo.
1: Como era en el principio, ahora y siempre, y por los siglos de los siglos. Amén.
0: Señor,
1: ten piedad de nosotros.
0: Cristo,
1: ten piedad de nosotros.
0: Señor,
1: ten piedad de nosotros.
0: Cristo,
1: óyenos.
0: Cristo,
1: escúchanos.
0: Dios Padre Celestial,
1: ten piedad de nosotros.
0: Dios Hijo Redentor del mundo,
1: ten piedad de nosotros.
0: Dios Espíritu Santo,
1: ten piedad de nosotros.
0: Santa Trinidad, un solo Dios,
1: ten piedad de nosotros.
0: Santa María,
1: ruega por nosotros.
0: Santa Madre de Dios,
1: ruega por nosotros.
0: Santa Virgen de las Vírgenes,
1: ruega por nosotros.
0: Madre de Cristo,
1: ruega por nosotros.
0: Madre de la Iglesia,
1: ruega por nosotros.
0: Madre de la Divina Gracia,
1: ruega por nosotros.
0: Madre Purísima,
1: ruega por nosotros.
0: Madre Castísima,
1: ruega por nosotros.
0: Madre y Virgen,
1: ruega por nosotros.
0: Madre sin mancha,
1: ruega por nosotros.
0: Madre Inmaculada,
1: ruega por nosotros.
0: Madre Amable,
1: ruega por nosotros.
0: Madre Admirable,
1: ruega por nosotros.
0: Madre del Buen Consejo,
1: ruega por nosotros.
0: Madre del Creador,
1: ruega por nosotros.
0: Madre del Salvador,
1: ruega por nosotros.
0: Virgen Prudentísima,
1: ruega por nosotros.
0: Virgen Venerada,
1: ruega por nosotros.
0: Virgen Laudable,
1: ruega por nosotros.
0: Virgen Poderosa,
1: ruega por nosotros.
0: Virgen Clemente,
1: ruega por nosotros.
0: Virgen Fiel,
1: ruega por nosotros.
0: Espejo de Justicia,
1: ruega por nosotros.
0: Sede de Sabiduría,
1: ruega por nosotros.
0: Causa de nuestra alegría,
1: ruega por nosotros.
0: Vaso Espiritual,
1: ruega por nosotros.
0: Vaso Honorable,
1: ruega por nosotros.
0: Vaso Insigne de Devoción,
1: ruega por nosotros.
0: Rosa Mística,
1: ruega por nosotros.
0: Torre de David,
1: ruega por nosotros.
0: Torre de marfil,
1: ruega por nosotros.
0: Casa de oro,
1: ruega por nosotros.
0: Arca de la alianza,
1: ruega por nosotros.
0: Puerta del cielo,
1: ruega por nosotros.
0: Estrella de la mañana,
1: ruega por nosotros.
0: Salud de los enfermos,
1: ruega por nosotros.
0: Refugio de los pecadores,
1: ruega por nosotros.
0: Consuelo de los afligidos,
1: ruega por nosotros.
0: Auxilio de los cristianos,
1: ruega por nosotros.
0: Reina de los ángeles,
1: ruega por nosotros.
0: Reina de los patriarcas,
1: ruega por nosotros.
0: Reina de los profetas,
1: ruega por nosotros.
0: Reina de los apóstoles,
1: ruega por nosotros.
0: Reina de los mártires,
1: ruega por nosotros.
0: Reina de los confesores,
1: ruega por nosotros.
0: Reina de las vírgenes,
1: ruega por nosotros.
0: Reina de todos los santos,
1: ruega por nosotros.
0: Reina concebida sin pecado original,
1: ruega por nosotros.
0: Reina llevada al cielo,
1: ruega por nosotros.
0: Reina del Santísimo Rosario,
1: ruega por nosotros.
0: Reina de la paz,
1: ruega por nosotros.
0: Cordero de Dios, que quitas el pecado del mundo,
1: perdónanos, Señor.
0: Cordero de Dios, que quitas el pecado del mundo,
1: escúchanos, Señor.
0: Cordero de Dios, que quitas el pecado del mundo,
1: ten piedad de nosotros.
0: En el nombre del Padre, y del Hijo, y del Espíritu Santo. Amén.
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0: Vamos a leer hoy el Evangelio según San Mateo en el capítulo 13, versículos 10 al 17. En aquel tiempo, se acercaron los discípulos a Jesús y le preguntaron, ¿por qué les hablas en parábolas? Él les contestó, a ustedes se les ha dado a conocer los misterios del reino, y a ellos no, porque al que tiene se le dará, y tendrá de sobra, y al que no tiene se le quitará hasta lo que tiene. Por eso les hablo en parábolas, porque miran sin ver y escuchan sin oír ni entender. Así se cumple en ellos la profecía de Isaías. Oirán con los oídos sin entender, mirarán con los ojos sin ver, porque está embotado el corazón de este pueblo. Son duros de oído, han cerrado los ojos, para no ver con los ojos ni oír con los oídos, ni entender con el corazón, ni convertirse para que yo los cure. Pero bienaventurados los ojos de ustedes, porque ven, y los oídos de ustedes, porque oyen. En verdad les digo que muchos profetas y justos desearon ver lo que ustedes ven y no lo vieron, y oír lo que ustedes oyen y no lo oyeron. Palabra del Señor. Gloria a ti, Señor Jesús. Retomamos nuestra lectura continua del Evangelio según San Mateo. Estamos en el capítulo 13. Jesús acababa de contar la parábola del sembrador. Y entre el relato de la parábola y su explicación, Jesús abre un paréntesis para conversar con sus discípulos. No todavía sobre el contenido de la parábola, sino sobre el porqué para enseñar, él se ha valido del género de las parábolas. Si bien, y digámoslo anticipadamente, forma y contenido, medio y finalidad van de la mano. Este paréntesis que nos ocupa ahora es interesante, ¿saben? Porque nos hace caer en cuenta que en el mundo de la educación en la fe, como también en la educación en general, la cuestión no solo está en la transmisión de la enseñanza, sino en el aprender realmente. Es decir, el problema no está del lado del profe que enseña, sino si realmente se está haciendo aprendizaje por parte del discípulo. Y este es el lado que hoy interesa profundizar. Entonces, ¿por qué Jesús enseña en parábolas? Vamos a dar tres pasos en la aclaración. Primero, fijémonos en el punto de partida. Todo comienza con una pregunta por parte de los discípulos. ¿Por qué a ellos les hablas en parábolas? A diferencia de la versión de Marcos 4:12, se trata de una pregunta directa y no de una información por parte del evangelista, lo cual aumenta la importancia de la cuestión. Se podría decir, si me permiten expresarlo así, que el primer efecto de la parábola del sembrador que Jesús acaba de contar es que los discípulos se hagan preguntas. Es una buena señal, muy buena señal. Quien pregunta cuando están hablando con ella es porque se ha dejado inquietar y porque está interesado en profundizar. Y esto es precisamente lo que distingue a un discípulo. En la formulación de la pregunta se hace notar una diferencia entre el ellos de la multitud y el nosotros de los discípulos que preguntan. Hay una delimitación, una línea sutil de demarcación entre los discípulos de Jesús y el resto de la gente que no es del círculo más estrecho de los seguidores, en lo que respecta a la comprensión de la enseñanza y al conocimiento de los misterios del reino que se deriva de ella. El evangelista Mateo, como podemos notar, subraya el hecho de que los discípulos tienen primacía en la revelación dada por el Hijo de Dios. Es a ellos, miren el texto, es a ellos a quienes se les da a conocer cuáles son los misterios del reino. Es que a ustedes, dice Jesús, se les ha concedido conocer los misterios del reino de los cielos, pero a ellos no. A ustedes se les ha concedido. El texto griego original dice, a ustedes se les ha dado. Y el verbo dar está conjugado en voz pasiva. Les ha sido dado. Dedotai, en griego. Que connota, cuando se habla así en pasivo, un verbo en pasivo, y no se dice explícitamente quién es el sujeto, se llama pasivo divino. Significa que el sujeto es Dios. Por lo tanto, connota con esta frase, les ha sido dado, que es Dios mismo y a través de Jesús quien les ofrece este don del acceso a sus misterios. Hay entonces claramente una demarcación y esto inquieta a los discípulos. Pero todavía no hemos respondido la pregunta. Ajá, ¿y por qué esta diferenciación? Y este es el segundo punto. Para entender mejor la pregunta, podríamos replantearla así. ¿Por qué ocurre que la palabra de Dios no todo el mundo la entiende? Y no todo el mundo la incorpora en su universo de pensamiento y de valoración. Mejor dicho, ¿por qué en medio de todo esto, tanta enseñanza del Evangelio, tanta lectura como a esta hora, por ejemplo, ¿por qué hay incredulidad? La inquietud es tal que en torno a esta pregunta y a la persistencia del mal en el mundo y en la comunidad cristiana también, es que gira todo el discurso de Jesús en parábola en el capítulo 13 de Mateo. Al respecto, permítame dos breves anotaciones. La primera es sobre el género parabólico como tal. Hasta hace algún tiempo, miren, en los estudios bíblicos se explicaba el recurso de Jesús a las parábolas como si se tratase de ilustraciones que facilitaban la enseñanza. Miren, como quien dice, para hacerse entender mejor, Jesús se valía de comparaciones. Muy bien, pero resulta que la parábola pertenece al género comparativo, pero no es una simple comparación, es muy elevada. De ahí que se llegara a pensar que la parábola no era más que una ilustración, un lenguaje llano, casi ingenuo, como decía alguno, el más apropiado para campesinos poco instruidos. Pero qué va, no es tan así. En los estudios bíblicos, en los últimos años, nos hemos dado cuenta exactamente de lo contrario. Las parábolas no son fáciles. Las parábolas son complejas. En medio de la sencillez del lenguaje hay algo muy de fondo. Y suponen un auditorio inteligente y atento que lo pueda captar. porque las parábolas, cada una de ellas mejor, tiene tal grado de elaboración que no se capta a la primera. El lenguaje en parábolas, además, tiene una especificidad comunicativa, o sea, apunta a poner en crisis al oyente, poniendo en tela de juicio, en cuestión, su manera de pensar y de actuar. Y para ello, cada parábola se vale de experiencias de vida. Es una poética de la vida cotidiana, pero en la que las cosas son analizadas en profundidad. Cosas que en principio son dadas como por sentadas, la parábola muestra que en realidad no lo son. Y entonces siempre le da una vuelta al asunto, le da un giro para invitar a hacer una conversión por parte del oyente y adoptar no su manera habitual de pensar, sino el punto de vista de Dios, para ver la vida no desde sí mismo, sino desde el punto de vista de Dios. Eso es una parábola. La segunda anotación que me permito hacer es que si le ponemos cuidado a la respuesta de Jesús, vamos a notar enseguida que lo que está en juego no es si la gente capta lo que está diciendo, porque la gente será sencilla, pero no es boba. El problema no es si la gente entiende, sino si la gente comprende. Hay una diferencia. Sí, hay una diferencia de términos. Una cosa es entender y otra cosa es comprender. En este momento, tú que me escuchas, puedes estar entendiendo. Creo que sí. Pero a lo mejor puede ser que no me estés comprendiendo, o sea, que no estés de acuerdo. El verbo comprender en griego se dice syneiemi, que presupone una captación, una incorporación por parte del oyente dentro de él, en su manera de pensar, de sentir y de actuar, de lo que se le está diciendo. Uno puede entender lo que le están diciendo y no estar de acuerdo. Es como dicen las mamás, le dicen a uno cuando uno no hace caso, es que le entra por una oreja y le sale por la otra. No es que el niño no haya entendido, entendió muy bien, demasiado bien, solo que no le da la gana de hacerlo. Comprender es apropiar. Y este es el verbo del que Jesús está usando. Esto es comprender, asimilar, dejarse afectar, tocar a fondo por la enseñanza de Jesús. Y para lograrlo es necesario dar un primer paso. ¿Cuál es? La apertura. La apertura interior, la disposición interna por parte de uno para aprender. Sin buena disposición, nunca, nunca hay aprendizaje. Pareciera básico, elemental, pero es fundamental. Y esto es lo que el Evangelio hoy quiere rescatar y poner ante nuestros ojos para decirnos: tú escuchas muchas enseñanzas, pero ¿realmente estás aprendiendo? Tú estás entendiendo cosas, pero ¿realmente estás comprendiendo? Y por eso Jesús enseguida lanza una fuerte interpelación para que no perdamos la sensibilidad de los sentidos del aprendizaje. ¿Cuáles son los sentidos del aprendizaje? El ver, el oír. Por algo los profes le dicen uno, vio, o oyó, me estoy oyendo. Pero también el corazón. Ver, oír y sentir, o mejor, apropiar. Sentir no solamente como una reacción emocional, sino afinar con el otro, pensar con, decidir con, para actuar junto con. Y echando mano del lenguaje semítico, del mundo hebreo, que es tan particular y que para nosotros los occidentales a veces resulta un tanto enigmático, Jesús responde que es necesario que se dé un encuentro, miren esto, que se dé un encuentro entre el don de Dios y la responsabilidad por parte de uno. Y lo hace citando un pasaje, por cierto, un poquito largo, un pasaje del profeta Isaías. Lo encontramos en Isaías capítulo 6, versículos 9 al 10. Casualmente, el mismo capítulo que narra la vocación del profeta. Y resulta que la primera predicación del profeta recién llamado se dirige a un pueblo testarudo, a un pueblo renuente, terco, del cual se requiere que remueva los obstáculos que éste le interpone a la predicación, a la palabra de Dios. Un pueblo que tiene que renovarse ya desde la misma sensibilidad para dejarse educar por Dios. Dios da a conocer los misterios del reino. O sea, Él nos hace entrar en sintonía con la misma lógica con la cual Él se hace presente y reina en nuestro mundo. Pero su don se choca, se estrella con una realidad. Y es que Dios no puede obrar allí donde los ojos de uno se cierran, donde los oídos de uno se tapan, donde el corazón y la mente se niegan a dejarlo entrar, volviéndose el corazón de piedra y la mente obtusa. Recordemos el verbo que subrayamos hace un momento, dar, de dotai. Dios les ha dado. Dios da, siempre da. A pesar de la incredulidad de los oyentes, Dios nunca deja de hablar. Solo espera que haya oídos dispuestos para escucharlo, ojos dispuestos para verlo, y que estos oídos que escuchan y ojos que ven se dejen tocar profundamente y se conviertan. Sí, Dios da su palabra con persistencia y en abundancia, de la misma manera que el sembrador testarudo que arroja la semilla allí donde la mayoría de la gente apuesta a que no va a germinar. ¿A quién se le ocurre sembrar en un camino o en una piedra o en medio de unos espinos? Y esta es su manera de ponernos un reto, sí, un reto, para que abramos los ojos y los oídos y para que concentremos la inteligencia y el corazón en su santa palabra, palabra de vida. Entendemos ahora por qué las parábolas no son en principio para los discípulos. Un discípulo es aquel que, por definición, está abierto a un aprendizaje. Es aquel que escucha, ve, comprende, que es lo mismo que dejarse cambiar por la enseñanza. Bueno, ¿qué nos queda entonces de esta enseñanza de Jesús? Cuando los sentidos se disponen bien para un encuentro con la palabra, el Señor puede expresarse con claridad, y cada una de sus enseñanzas, uno la siente cristalina. Pero cuando nuestras facultades miran hacia otro lado, se tapan, se cierran, se indisponen, cuando el corazón se endurece, la escucha se distrae y la mirada se ofusca, entonces la palabra se vuelve oscura y se nos escapa. Pero Pero en el Evangelio de hoy hay todavía algo más. Pongámosle cuidado. Hasta aquí uno podría autofelicitarse porque dice, bueno, yo soy discípulo, yo soy el que aprende. No, Señor, ¿cómo no? No hay que dar por sentado que ya estamos del lado de los discípulos. Y por eso, respondiendo a nuestros temores de fracaso, Jesús hoy, en su respuesta, nos pide indirectamente a todos los discípulos que no nos confiemos. Si estamos con Él oyendo su palabra todos los días, pero no cambiamos nuestros puntos de vista, no nos convertimos, no somos verdaderos discípulos, sino de la multitud. No importa que físicamente estemos más cerca del Maestro que la multitud. Como venimos recalcando hoy, el problema no está en la claridad de la palabra de Dios, sino en la manera como uno se sitúa ante ella. La línea que separa a un discípulo de quien no lo es está precisamente ahí. Y resulta que esa demarcación no es rígida, puede cambiar. Uno cree que está de un lado, pero puede ser que en la práctica esté en el otro. Y entonces será la calidad y la perseverancia de la escucha la que hará que uno se ponga de un lado o del otro. Podemos ser un discípulo que entra en el reino de los cielos o parte de la multitud que mira sin ver, oye sin escuchar, que no asimila, que no comprende de verdad y que nunca cambia. Y esto se puede ver más claramente en la frase que Jesús pronuncia a continuación. Miren el versículo 12. Porque a quien tiene se le dará, y a quien no tiene se le quitará hasta lo que tiene. Vaya frase. Pero miren, se refiere a las consecuencias de la actitud que uno adopte. Quien se abre a la palabra, progresa, y quien se cierra, echa para atrás. Quien ofrece con generosidad una buena disposición para darle un chance a la palabra en su vida, siempre verá efectos positivos, porque la palabra de Dios no se queda sin hacer su obra. La comprenderá de manera más lúcida y profunda. Y la manera de ser de Dios, que a veces choca con la nuestra, se le vuelve a uno más familiar. Y a quien, por el contrario, cierra los sentidos para la escucha serena y provechosa de la palabra de Dios, siempre le va a costar trabajo reconocer la voz de Dios, y tarde o temprano va a perder la sensibilidad espiritual que estaba madurando dentro de él. Pero hay una luz muy bonita al final de este evangelio de hoy. El final de nuestro pasaje es un llamado a los discípulos para que lo sean de verdad, para que en vez de preocuparse por el fracaso de la semilla, de dudar de la belleza de la semilla de la palabra y de desconfiar del sembrador, tomemos conciencia de que ya vivimos, bonito esto, una bienaventuranza. Escúchenla. Dichosos sus ojos porque ven y sus oídos porque escuchan. Es como si Jesús dijera, bienaventurados, dense cuenta de que aquí y ahora ya pueden gozar bien contentos gracias a una palabra que les es dada cada día con amor, una palabra que los nutre, que los cambia, que los hace crecer. Escuchar y ver la lógica del reino que está encarnada en la persona de Jesucristo es un motivo inmenso de felicidad, de plenitud de vida. El don es regalado en abundancia por el sembrador, como lo hace siempre, y por eso la bienaventuranza está a nuestro alcance. Y Jesús agrega más. Un discípulo de la palabra, en su escuela, supera a los profetas y a los justos. Profetas y justos, dos categorías emblemáticas en el Antiguo Testamento. ¿Por qué? Porque los profetas y los justos eran personas hechas en la palabra, eran hechura de la palabra. Miren cómo lo dice Jesús. Les aseguro que muchos profetas y justos desearon ver lo que ustedes ven, pero no lo vieron, y oír lo que ustedes oyen, pero no lo oyeron. Versículo 17. Entonces, un discípulo de Jesús es más que un profeta. Un profeta es un hombre de la palabra. Y Jesús dice que somos más aventajados que los mismos profetas que escuchaban, vivían y predicaban la palabra. O que un justo. ¿Quién es un justo? Es una persona observante, una persona que practica con celo la palabra. Y un discípulo es más. ¿Por qué? Porque tiene el don de la palabra. Nada más y nada menos que en la persona de Jesús. Este Jesús que es el Verbo, este Jesús que es el Hijo de Dios. Este Jesús que nos comunica, nos enseña la palabra de Dios como más nadie lo puede hacer en el mundo. Y entonces podemos concluir. ¿Qué es lo que se espera de uno? Lo que se espera de uno es solo una cosa. El estar atento para no perder la sensibilidad y para que no se nos cierre el corazón. Por eso hoy el Evangelio nos enseña: vigila donde pones tus ojos, está atento en qué se enfoca tu mente, analiza qué anhela tu corazón, para que el Dios viviente pueda seguir viniendo cada día, cada mañana, en todo momento a tu encuentro y ocupe el lugar que le corresponde en tu corazón. Eres un bienaventurado. Les aseguro, dice Jesús, que muchos profetas y justos desearon ver lo que ustedes ven y no lo vieron. O de escuchar lo que ustedes ahora están escuchando, pero no lo oyeron. Que el Señor te bendiga en el nombre del Padre, y del Hijo, y del Espíritu Santo. Amén. Que tengas un bonito día.
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0: 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En la emisora Minuto de Dios son las...
1: 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En Minuto de Dios Radio Colombia son las 6 en punto.
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0: Buenos días. Hoy, jueves de la 16ª semana del tiempo ordinario, el Señor nos regala un momento para reorientar la mirada hacia lo que realmente da vida. Al comenzar esta oración, dejemos que nuestro corazón se libere un poco de tantas preocupaciones que lo atan, para que Dios pueda entrar con su paz. Escuchemos las palabras de la Gospa, dadas el 25 de mayo de 2012, que con sabiduría materna nos recuerda a dónde mirar. Dice: Queridos hijos, también hoy os invito a la conversión y a la santidad. Dios os quiere dar alegría y paz a través de la oración. Pero vosotros, hijos míos, aún estáis lejos, apegados a la tierra y a las cosas terrenales. Por eso os invito nuevamente, abrid vuestro corazón y vuestra mirada hacia Dios y hacia las cosas de Dios, y la alegría y la paz reinarán en vuestros corazones. Gracias por haber respondido a mi llamada. Confiados en esa promesa, comencemos las laudes. Dios mío, ven en mi auxilio.
1: Señor, date prisa en socorrerme.
0: Gloria al Padre, y al Hijo, y al Espíritu Santo.
1: Como era en el principio, ahora y siempre, por los siglos de los siglos. Amén. Aleluya.

0: A continuación, rezaremos con el Salmo 142, versículos 1 al 11. Una oración profundamente personal que nace de un alma que se siente acorralada, incomprendida, agotada. Es la voz de quien ha tocado fondo, y desde ese lugar oscuro levanta la mirada y clama: Señor, escucha mi oración, no llames a juicio a tu siervo. Este salmo no disimula el dolor ni la soledad. Es como si el salmista dijera: Nadie me hace caso, no tengo quien me ayude. ¿Cuántas veces nos hemos sentido así? Sin embargo, incluso ahí, su corazón no se cierra. Sabe a quién acudir. Pide que no lo juzguen, sino que lo comprendan. Suplica que lo saquen de la prisión interior para poder alabar. Este salmo es para quienes atraviesan el desánimo, la ansiedad, la sensación de estar atrapados en algo que los supera. Hoy puede ser un refugio para ti. ¿Un gesto concreto para vivirlo? Si sientes angustia, nómbrala. Y si conoces a alguien que la está viviendo, ora este salmo por él o por ella. Y repite desde lo más hondo: Indícame el camino que he de seguir, pues levanto mi alma a ti. Dios escucha, incluso en el silencio del alma. Oremos.
1: En la mañana, Señor, hazme escuchar tu gracia.
2: Señor, escucha mi corazón. Tú que eres fiel, atiende a mi súplica. Tú que eres justo, escúchame. No llames a juicio a tu siervo, pues ningún hombre vivo es inocente frente a ti. El enemigo me persigue a muerte. Empuja mi vida al sepulcro. Me confina a las tinieblas, como a los muertos ya olvidados. Mi aliento desfallece. Mi corazón dentro de mí está yerto. Recuerdo los tiempos antiguos. Medito todas tus acciones. Considero las obras de tus manos y extiendo mis brazos hacia ti. Tengo sed de ti como tierra reseca. Escúchame enseguida, Señor, que me falta el aliento. No me escondas tu rostro, igual que a los que bajan a la fosa. En la mañana hazme escuchar tu gracia, ya que confío en ti. Indícame el camino que he de seguir, pues levanto mi alma a ti. Líbrame del enemigo, Señor, que me refugio en ti. Enséñame a cumplir tu voluntad, ya que tú eres mi Dios. Tu espíritu, que es bueno, me guíe por tierra llana. Por tu nombre, Señor, consérvame vivo. Por tu clemencia, sácame de la angustia.
1: Gloria al Padre, y al Hijo, y al Espíritu Santo.
2: Como era en el principio, ahora y siempre, por los siglos de los siglos. Amén.
1: En la mañana, Señor, hazme escuchar tu gracia.
0: Este cántico de Isaías 66, 10 al 14, con el que oraremos a continuación, es una invitación a alegrarse profundamente, no por cosas superficiales, sino por la ternura de Dios que consuela como una madre, Jerusalén, símbolo de una ciudad herida y reconstruida. Vuelve a ser fuente de consuelo, lugar de abundancia y de paz. Es la imagen de una humanidad nueva que se deja abrazar por Dios y nutrir con su misericordia. En ese mismo espíritu, la Gospa nos dice en su mensaje del 25 de junio de 2012: Cuando oráis, hijos míos, vosotros estáis conmigo y buscáis la voluntad de mi Hijo. Y que en cada momento la oración sea condimento y alegría de vuestra alma. Este cántico no se queda en lo poético. Nos señala un camino muy concreto. ¿Dónde encontramos consuelo? ¿Qué alimenta de verdad nuestra alma? Hoy, al orar con estas palabras, dejémonos abrazar como hijos por ese Dios que consuela, fortalece y alegra desde dentro. No basta hablar de fe. Hay que buscarla en la oración y dejar que ella transforme cada rincón de la vida. Oremos.
2: El Señor hará derivar hacia Jerusalén como un río la paz.
1: Festejad a Jerusalén, gozad con ella. Todos los que la amáis, alegraos de su alegría. Los que por ella llevasteis luto, a su pecho seréis alimentados, y os saciaréis de sus consuelos, y apuraréis las delicias de sus pechos abundantes. Porque así dice el Señor: yo haré derivar hacia ella como un río la paz, como un torrente en crecida las riquezas de las naciones. Llevarán en brazos a sus criaturas, y sobre las rodillas las acariciarán. Como un niño a quien su madre consuela, así os consolaré yo, y en Jerusalén seréis consolados. Al verlo se alegrará vuestro corazón, y vuestros huesos florecerán como un prado.
2: Gloria al Padre, y al Hijo, y al Espíritu Santo.
1: Como era en el principio, ahora y siempre, por los siglos de los siglos. Amén.
2: El Señor hará derivar hacia Jerusalén como un río la paz.
0: El Salmo 146 es una alabanza que une dos aspectos que muchas veces no se ven juntos: el poder inmenso de Dios y su ternura concreta. El salmista proclama que el Señor cuenta las estrellas y las llama por su nombre, pero también dice que sana los corazones destrozados y venda sus heridas. Dios no solo es grande, es también cercano. No solo es fuerte, es también compasivo. Este salmo nos invita a mirar al cielo y reconocer su inmensidad, pero también a mirar nuestras propias heridas y dejarnos tocar por su misericordia. El que sostiene el universo se inclina hacia el caído. Por eso el canto no nace del miedo, sino de la admiración confiada. Al rezar hoy el Salmo 146, deja que esta verdad te conmueva. Dios no se queda en las alturas. Baja, reconstruye, consuela. Y su poder no se impone. Levanta, acompaña, abraza. Tal vez no cambiará todo lo externo de un día para otro, pero sí puede darte la fuerza interior para recomenzar. Deja que esta confianza sea tu canto para hoy. Oremos.
2: Nuestro Dios merece una alabanza armoniosa.

0: Gloria al Padre, y al Hijo, y al Espíritu Santo.
1: Como era en el principio, ahora y siempre, por los siglos de los siglos. Amén.
0: Nuestro Dios merece una alabanza armoniosa.
2: A continuación escucharemos la lectura breve.
1: Los padecimientos de esta vida presente, tengo por cierto que no son nada, en comparación con la gloria futura que se ha de revelar en nosotros. La creación entera está en expectación, suspirando por esa manifestación gloriosa de los hijos de Dios. Porque las criaturas todas quedaron sometidas al desorden, no porque a ello tendiesen de suyo, sino por culpa del hombre que las sometió, y abrigan la esperanza de quedar ellas, a su vez, libres de la esclavitud de la corrupción, para tomar parte en la libertad gloriosa que han de recibir los hijos de Dios.
2: La lectura breve que acabamos de escuchar, tomada de la carta a los Romanos, nos presenta una mirada esperanzada en medio del sufrimiento. Pablo reconoce que el dolor existe, pero lo pone en perspectiva. Nada de lo que hoy pesa tiene comparación con la gloria que nos espera. Esta esperanza no es evasión, es fuerza para vivir el presente con sentido. Aunque la creación gime, aunque la realidad a veces parezca estéril, Dios está obrando una libertad nueva, y nosotros somos parte de este proceso. Por eso hoy podemos ser semilla de esperanza donde otros solo ven frustración, consuelo donde reina la queja, y luz donde muchos han apagado la fe. La Gospa, en su mensaje del 25 de julio de 2012, nos anima diciendo: Queridos hijos, hoy os invito al bien. Sed portadores de la paz y de la bondad en este mundo. Orad para que Dios os dé fuerza, a fin de que en vuestro corazón y en vuestra vida reinen siempre la esperanza y el orgullo de ser hijos de Dios y portadores de su esperanza. En este mundo que está sin alegría en el corazón y sin futuro, porque no tienen el corazón abierto a Dios, su salvación. Hoy puedes ser testigo de esa esperanza, no con discursos, sino con tu forma de mirar, de hablar, de servir, que tu vida, aun en lo pequeño, anuncie que Dios no ha terminado su obra.
1: Velando medito en ti, Señor.
0: Velando medito en ti, Señor.
1: Porque fuiste mi auxilio.
0: Medito en ti, Señor.
1: Gloria al Padre y al Hijo y al Espíritu Santo.
0: Velando medito en ti, Señor.
1: Anuncia, Señor, la salvación a tu pueblo y perdónanos nuestros pecados.
0: Bendito sea el Señor, Dios de Israel, porque ha visitado y redimido a su pueblo, suscitándonos una fuerza de salvación.

0: libres de temor, arrancados de la mano de los enemigos. Le sirvamos con santidad y justicia, en su presencia todos nuestros días. Y a ti, niño, te llamarán profeta del Altísimo, porque irás delante del Señor a preparar sus caminos, anunciando a su pueblo la salvación, el perdón de sus pecados. Por la entrañable misericordia de nuestro Dios, nos visitará el sol que nace de lo alto, para iluminar a los que viven en tiniebla y en sombra de muerte, para guiar nuestros pasos por el camino de la paz.
1: Gloria al Padre, y al Hijo, y al Espíritu Santo.
0: Como era en el principio, ahora y siempre, por los siglos de los siglos. Amén.
1: Anuncia, Señor, la salvación a tu pueblo y perdónanos nuestros pecados.
2: Invoquemos a Dios, de quien viene la salvación para su pueblo, diciendo: Tú, que eres nuestra vida, escúchanos, Señor.
1: Bendito seas Dios, Padre de nuestro Señor Jesucristo, porque en tu gran misericordia nos has hecho nacer de nuevo para una esperanza viva, por la resurrección de Jesucristo de entre los muertos.
0: Tú que eres nuestra vida, escúchanos, Señor.
1: Tú que en Cristo renovaste al hombre creado a imagen tuya, haz que reproduzcamos la imagen de tu Hijo.
0: Tú que eres nuestra vida, escúchanos, Señor.
1: Derrama en nuestros corazones, lastimados por el odio y la envidia, tu espíritu de amor.
0: Tú que eres nuestra vida, escúchanos, Señor.
1: Concede hoy trabajo a quienes lo buscan, pan a los hambrientos, alegría a los tristes, a todos la gracia y la salvación.
0: Tú que eres nuestra vida, escúchanos, Señor.
2: Ahora expresemos al Señor nuestra súplica o nuestra acción de gracias personal para este día.

0: Tú que eres nuestra vida, escúchanos, Señor.
1: Por Jesús hemos sido hechos hijos de Dios. Por esto nos atrevemos a decir:
2: Padre nuestro que estás en el cielo, santificado sea tu nombre. Venga a nosotros tu reino. Hágase tu voluntad en la tierra como en el cielo. Danos hoy nuestro pan de cada día. Perdona nuestras ofensas, como también nosotros perdonamos a los que nos ofenden. No nos dejes caer en la tentación, y líbranos del mal. Amén.
1: Concédenos, Señor, acoger siempre el anuncio de la salvación, para que libres de temor, arrancados de la mano de los enemigos, te sirvamos con santidad y justicia todos nuestros días. Por nuestro Señor Jesucristo, tu Hijo, que contigo vive y reina en la unidad del Espíritu Santo y es Dios, por los siglos de los siglos.
3: Amén.
1: El Señor esté con ustedes.
4: Y con tu espíritu.
1: Que la paz de Dios, que sobrepasa todo anhelo y esfuerzo humano, custodie su corazón y su inteligencia en el conocimiento de Dios y de su Hijo Jesucristo nuestro Señor.
3: Amén.
1: Y la bendición de Dios Todopoderoso, Padre, Hijo y Espíritu Santo, descienda sobre ustedes.
3: Amén.
1: Bendigamos al Señor.
3: Demos gracias a Dios.
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1: 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Amén.
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8: El Señor sana a los que tienen roto el corazón y venda sus heridas. Bienvenidos. Amigos y hermanos, es un nuevo despertar con Dios y hoy quisiera que compartiéramos sobre las heridas que tenemos en nuestra vida que afectan nuestro desenvolvimiento, crecimiento y desarrollo integral, nuestras relaciones interpersonales. Pero ¿cómo Dios puede quiere y puede sanar nuestras heridas para que tengamos un corazón sano, libre y lleno de su Espíritu Santo. Comencemos orando en el nombre del Padre, del Hijo y del Espíritu Santo. Amén. Señor, gracias por tu presencia. Nos entregamos a ti en este momento. Confiamos en tu amor y en tu poder. Nos abrimos a la acción poderosa de tu Espíritu Santo, que sana nuestros corazones, que sana nuestras heridas y que nos da vida nueva a todos. Ven, Espíritu Santo, y renueva nuestros corazones. Ven, Espíritu Santo, déjanos experimentar tu amor y tu poder. Que el destello poderoso de tu luz ilumine plenamente nuestra historia de vida personal, nuestros corazones, para que tengamos el corazón sano, lleno de ti, y sea nuestro corazón capaz de amar como Dios nos manda. Gracias, Señor. A ti la gloria, a ti la alabanza y el poder por los siglos de los siglos. Amén. Comprender la importancia de sanar nuestras heridas es un aspecto fundamental para la vida de cualquier persona y mucho más en nuestra vida espiritual, porque muchas veces truncamos relaciones, proyectos, nuestro propio proyecto de vida o relaciones con otras personas, incluso nuestro propio crecimiento espiritual se puede ver truncado por heridas que no hemos o reconocido o sanado. Y justamente nuestra experiencia de Dios nos ayuda a reconocer estas heridas, a asumirlas y a sanarlas progresivamente desde el amor de Dios para tener un corazón sano, libre, nuevo, limpio, como el Señor quiere para todos nosotros. El Salmo 147, verso 3 dice: Él sana a los que tienen roto el corazón y les venda las heridas. Dios es un Dios sanador. Dios es un Dios que está siempre en acción, en movimiento, en manifestación, operando, actuando. Y su acción, su operar siempre es un actuar y un mover poderoso de amor. Un amor que sana las heridas, un amor que levanta al caído, un amor que perdona al pecador, un amor que da vida nueva a los muertos. El Señor nos ama y con su amor sana nuestros corazones rotos o heridos por el pecado o por el mal. ¿Qué entendemos nosotros por herida? Una herida es una experiencia que dejó una marca profunda en nosotros como personas y que está afectando alguna de las dimensiones de nuestro ser o todo nuestro ser, ya que el ser humano es una unidad. No somos una fragmentación, sino una unidad, y podemos tener una herida física y nos afecta emocionalmente, interiormente, o podemos tener una herida emocional o espiritual y puede afectar también nuestro estado de ánimo o nuestro cuerpo. Incluso el ser humano es una unidad de espíritu, alma y cuerpo. De manera que una herida nos puede afectar o emocionalmente, o afectivamente, o espiritualmente, o incluso relacionalmente. De manera que una herida es este acontecimiento que permanece allí sin ser integrado a todo nuestro ser, nos causa dolor, nos causa sufrimiento y condiciona nuestra libertad. Ejemplo de estas heridas son las que podemos tener o por el rechazo, o por la humillación, o por las malas palabras de otras personas o sus ofensas, o tal vez por abandono, el abandono de un padre o de una madre, o el rechazo de una pareja, o tal vez heridas por la violencia física, verbal, emocional, psicológica, o una traición. Son tantas las heridas que el ser humano puede tener y que pueden influir en nuestra vida. Pocas veces nos detenemos a preguntarnos por qué somos así, a escucharnos a nosotros mismos. Muchas veces somos reactivos y reaccionarios ante las cosas y no nos damos cuenta que muchas de nuestras reacciones pueden ser el fruto de heridas que no hemos reconocido y que no hemos sanado. ¿Cómo identificar una herida? Una herida suele manifestarse, por ejemplo, cuando tenemos reacciones desproporcionadas frente a las cosas, bien sea de enojo, de ira, de rabia, de palabras, de actitudes, o cuando tenemos la incapacidad de perdonar a alguien, o cuando vivimos en un miedo permanente, en un temor a todas las cosas. Allí puede haber una herida. O simplemente cuando estamos en condiciones de baja autoestima, tenemos una dificultad para amarnos a nosotros mismos y, por supuesto, para amar a los demás. O cuando repetimos constantemente los mismos conflictos toda la vida. Estas son expresiones de heridas que pueden haber en nuestra vida, y tal vez no es porque los demás sean malos, ni porque nosotros mismos o la persona sea mala, sino porque la persona está herida y no ha trabajado esto. Y esta es la importancia entonces de reconocer las heridas que hemos recibido en nuestra vida, pero además de eso también te invitaría a ser consciente, todos debemos serlo, que también nosotros hemos generado heridas en otros, también nosotros hemos podido herir a otros. Esto para que no vayamos a caer en una victimización de nosotros mismos y asumir somos las víctimas, los otros son los malos y yo soy la víctima, a mí todos me hieren. No, todos experimentamos heridas y en algunos momentos también nosotros herimos a los demás con palabras, con actitudes o con lo mismo que he mencionado anteriormente. Lo importante aquí, y es donde quiero insistir, es que la experiencia de Dios, cuando la vivimos auténticamente, es una experiencia sanadora del ser humano, de la persona, del corazón humano. Y no podemos pretender estar dándole un culto a Dios sin antes sanar nuestro corazón, porque prácticamente Dios nos estaría diciendo: primero quiero sanar tu corazón, para que con tu corazón sano puedas amar como yo te invito a amar. Es importante entonces tomar conciencia de nuestras heridas y no verlas como una tragedia sin esperanza. De hecho, hay algo, una enseñanza que viene como consecuencia de esta última encíclica o esta primera encíclica del Papa León XIV sobre la magnífica humanidad, donde se alude un poco al tema de las heridas humanas a propósito de el transhumanismo y de pensar en un hombre sin fragilidades. Y no, realmente tenemos que reconocer la grandeza del hombre en su propia condición humana, en su propia fragilidad, y reconocernos profundamente humanos. Al respecto, a veces pensamos que el ser humano resplandece y se realiza a pesar de las heridas. Pero desde allí se puede intuir que no solamente el hombre se realiza o puede resplandecer y brillar a pesar de las heridas, sino muchas veces mediante las heridas. A veces la herida es el camino y la forma de la transformación de la persona. A veces la propia herida es el camino porque la persona va a salir de sí mismo, porque la persona se va a encontrar con Dios, porque la persona va a sanar su historia de vida. Entonces esto es hermoso. Piensa en esto. Yo puedo ser feliz no a pesar de estas cosas malas que me han pasado, sino tal vez mediante ellas, no por ellas en sí mismas, sino por lo que aprendo de ellas, por lo que ellas sacan de mí, por lo que ellas me permiten comprender de mí mismo, de los demás, de la vida y sobre todo de Dios. Pensemos en las heridas de Jesús. Jesús fue herido en su pasión y fue herido en la cruz. Hablamos de las heridas de Jesús y de las llagas de Jesús. La Escritura dice que las heridas de Jesús son sanadoras, que ellas son fuente de sanación. Veamos entonces cómo una herida puede ser fuente de sanación de cuando se vive desde el amor de Dios. Así que hoy yo quiero invitarte a que reconozcas con amor y confianza las heridas que puedas tener, que se las presentemos al Señor, que confiemos plenamente en Él y que permitamos que el Señor nos toque y que el Señor nos dé esa sanación de nuestras heridas. Para esa sanación es importante pedir perdón a Dios y perdonar a los demás. Ahí ya ha comenzado esa sanación, y permitir que por la fe en Jesús y la acción del Espíritu Santo, nuestra historia de vida se reconcilie, se sane y entre en la armonía y en la paz del Señor. Te invito para que oremos en este momento, pidiendo esa sanación de nuestro corazón. Amado Señor, gracias porque tú nos has dado la vida y porque tú nos has llamado a ser santos, a ser libres, a ser felices. Hoy, Señor, reconocemos tu palabra que nos enseña que sanas a los que tienen herido el corazón, a los que tienen roto el corazón. Han sido diversas las situaciones que nos han causado heridas, dolor y sufrimiento, pero hoy, Señor, te las presentamos con confianza. Y hoy, Señor, nos abrimos a tu amor, a tu palabra sanadora, a la fuerza sanadora de tu espíritu, y te rogamos que sanes nuestras heridas desde las más superficiales hasta las más profundas, hasta las más íntimas, con la acción poderosa de tu espíritu. Dame tu espíritu y ayúdame a perdonar a los que me hayan herido, a perdonarme a mí mismo, a perdonarte a ti si te culpé por las cosas malas que me pasaron, porque realmente de ti solo me llegan bienes y nunca males. Gracias, Señor, por tu gran amor y tu misericordia y por la sanación de mi corazón, ayudándome a perdonar y sintiéndome perdonado. Gracias por la efusión de tu Espíritu Santo en mi corazón, que sana mi corazón y mi vida en el nombre de Jesús. Gracias, Señor. Gracias, Dios. Que el Señor esté con ustedes y que la bendición sanadora de nuestro Señor Jesucristo esté contigo, y que hoy permitas que la fe en Jesucristo, el amor de Dios y la acción del Espíritu Santo dentro de ti sane tu corazón y te regale un corazón nuevo, libre, en paz y lleno del Espíritu Santo. Amén. Dios te bendiga, Padre, Hijo y Espíritu Santo. Amén.

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7: Y nosotros tenemos que perdonar constantemente, fulano, tú. Debe de perdonar a tu esposo porque le protestaste, porque muchas veces a medida que va creciendo ese resentimiento, se va agrandando cada vez más, hay menos confianza, hay menos seguridad. Y debemos nosotros de tratar de que ese resentimiento, de que los resentimientos, algunos desacuerdos, alguna incomprensión no crezca en nuestro corazón, porque nuestro corazón se va llenando de amargura, de falta de paz. Y nos vamos nosotros acumulando tantas cosas. ¿Cuántas enfermedades provienen del rencor? ¿Cuántas enfermedades provienen del odio? ¿Cuántas enfermedades provienen de la falta del perdón? Hermano, y nosotros debemos de estar conscientes de que el odio enferma. El odio enferma. Y así muchas veces el odio en nuestra vida nos tiene enfermo. No nos damos cuenta de lo que valemos, de lo importante que somos y de lo importante que es la otra persona para Dios. Y debemos dar cuenta de eso. Porque el que odia, hermano, al tener odio en su corazón, no se da cuenta de lo importante que es la otra persona. No valora a la otra persona. Amén.
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0: 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En la emisora Minuto de Dios son las...
1: En la emisora Minuto de Dios son las 7 de la mañana. El día de hoy los estaré acompañando yo. Mi nombre es Evelyn Pérez. Y recuerden que hoy vamos a estar presentando la celebración de la Santa Eucaristía desde aquí, desde el máster de la emisora de Bogotá.
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0: En el nombre del Padre, y del Hijo, y del Espíritu Santo.
1: Amén.
0: La gracia de nuestro Señor Jesucristo, el amor del Padre, y la comunión del Espíritu Santo esté con todos ustedes.
2: Y con su Espíritu.
0: Vamos a pedirle al Señor en esta mañana que nos purifique de todo pecado. Que pase su mano sanadora sobre cada uno de nosotros y nos sane. Señor Jesús, que tu misericordia cierre las heridas que llevemos dentro. Que tu misericordia nos sane el corazón. Pasa tu mano, Señor, sobre cada uno de nosotros y reconstrúyenos. Señor, ten misericordia de nosotros.
1: Porque hemos pecado contra ti.
0: Muéstranos, Señor, tu misericordia.
1: Y danos tu salvación.
0: Dios Todopoderoso, tenga misericordia de nosotros. Perdone nuestros pecados y nos lleve a la vida eterna.
1: Amén.

0: Oremos. Sé propicio, Señor, a tus siervos, y multiplica bondadosamente sobre ellos los dones de tu gracia, para que, fervorosos en la fe, la esperanza y la caridad, perseveren siempre fieles en el cumplimiento de tus mandatos. Por nuestro Señor Jesucristo, tu Hijo, que contigo vive y reina la unidad del Espíritu Santo y es Dios por los siglos de los siglos.
1: Amén.
0: Vamos a escuchar la palabra de Dios.
2: Del libro de Jeremías. El Señor me dirigió la palabra. Grita y que te oiga todo Jerusalén. Esto dice el Señor. Recuerdo tu cariño juvenil, el amor que me tenías de novia, cuando ibas tras de mí por el desierto, por tierra que nadie siembra. Israel era sagrada para el Señor, fruto primero de su cosecha. Quien probaba de ella lo pagaba, la desgracia caía sobre él. Oráculo del Señor. Los traje a una tierra de huertos para comer sus frutos deliciosos, pero entraron y profanaron mi tierra, hicieron abominable mi heredad. Los sacerdotes me preguntaban, ¿dónde está el Señor? Los expertos en leyes no me reconocían. Los pastores se rebelaban contra mí. Los profetas profetizaban por Baal, fueron tras ídolos que no servían de nada. Espántense cielos de ello, horrorícense y tiemblen aterrados, oráculo del Señor. Pues una doble maldad ha cometido mi pueblo. Me abandonaron a mí, fuente de agua viva, y se cavaron aljibes, aljibes agrietados que no retenían agua. Palabra de Dios.
3: Alabamos, Señor.
1: Alabamos, Señor.
4: En ti, Señor, está la fuente viva.
2: En ti, Señor, está la fuente viva.
4: Señor, tu misericordia llega al cielo, tu fidelidad hasta las nubes. Tu justicia es como las altas cordilleras, tus juicios son como el océano inmenso.
2: En ti, Señor, está la fuente viva.
4: Qué inapreciable es tu misericordia, oh Dios. Los humanos se acogen a la sombra de tus alas, se nutren de lo sabroso de tu casa, les das a beber del torrente de tus delicias.
2: En ti, Señor, está la fuente viva.
4: Porque en ti está la fuente viva, y tu luz nos hace ver la luz. Prolonga tu misericordia con los que te reconocen, tu justicia con los rectos de corazón.
2: En ti, Señor, está la fuente viva.

0: El Señor esté con ustedes.
1: Y con su espíritu.
0: Lectura. Del Santo Evangelio según San Mateo.
1: Gloria a ti, Señor.
0: En aquel tiempo, se acercaron los discípulos a Jesús y le preguntaron, ¿por qué les hablas en parábolas? Él les contestó, a ustedes se les ha dado a conocer los secretos del reino de los cielos, y a ellos no. Porque al que tiene se le dará y tendrá de sobra, y al que no tiene se le quitará hasta lo que tiene. Por eso les hablo en parábolas, porque miran sin ver y escuchan sin oír y entender. Así se cumple en ellos la profecía de Isaías. Oirán con los oídos sin entender, mirarán con los ojos sin ver, porque está embotado el corazón de este pueblo. Son duros de oídos, han cerrado los ojos para no ver con los ojos, ni oír con los oídos, ni entender con el corazón, ni convertirse para que yo los cure. Pero bienaventurados los ojos que ustedes, los ojos de ustedes porque ven, y los oídos de ustedes porque oyen. En verdad les digo que muchos profetas y justos desearon ver lo que ustedes ven y no lo vieron, y oír lo que ustedes oyen y no lo oyeron. Palabra del Señor.
1: Gloria a ti, Señor Jesús.
0: Ayer teníamos la fiesta de Santa María Magdalena y ayer hicimos un pare, digámoslo en esos términos, en la lectura del Evangelio de Mateo. Hoy lo retomamos y retomamos ya comenzando este sermón, tercer sermón del Evangelio de Mateo. Recordemos que Mateo trae 5 sermones y este tercer sermón es de las parábolas de Jesús. Jesús ha contado la parábola del sembrador. Después de que termina de leer la parábola del sembrador, le pregunta a los discípulos, bueno, ¿y por qué les habla en parábolas? Y trae entonces Jesús, o explica y trae un pasaje del Evangelio del profeta Isaías. Y quisiera que pudiéramos meditar hoy a partir de esta palabra en 3 aspectos. El primer aspecto. El Señor a cada uno de nosotros nos llamó. El Señor pronunció nuestro nombre y pronunciando nuestro nombre nos hizo discípulos de Él. Y no basta solo con ser discípulos de Jesús. Lo que requerimos ustedes y yo es que podamos adherir nuestra vida a Jesús. Él nos llamó, quiere hacernos discípulos. ¿Cómo me hago discípulo? Pues en la medida en que yo voy uniendo mi vida cada vez más a Jesús. ¿Y cómo uno mi vida a Jesús? Recordemos que todo parte del llamado que el Señor nos hace, todo parte de ese llamado. Entonces, ¿cómo unir la vida a Jesús? Lo primero que debemos hacer es oír al Señor. No basta con haber sido llamados, sino tener la capacidad de la escucha. No solo oír al Señor, sino escuchar al Señor. ¿Y escuchar qué? Escuchar su palabra. Nos llamó y entonces inmediatamente ustedes y yo podemos escucharlo. Escuchamos su llamada, pero también escuchamos su mensaje, su palabra. Y esa escucha de la palabra también nos invita a ver la obra de Dios. Oír y ver ese obrar de Dios. No solo a través de los milagros, las acciones, en fin, sino de su obra en cada uno de nuestros corazones. Escuchamos y vemos la obra del Señor. Escuchar y ver la obra del Señor. Pero no basta con solo escuchar y ver la obra de Dios, sino que hay otro aspecto. ¿Cómo comprender cada vez más, no solo con el pensamiento, sino con el corazón? Comprender cada vez más esa palabra, la palabra del Señor. Escuchamos, vemos su obrar, escuchamos su palabra y vamos comprendiendo el querer de Dios en cada uno de nosotros. Y ese querer de Dios en cada uno de nosotros, por supuesto, debe llevarnos a la conversión. La conversión es una adhesión cada vez más a la persona de Jesús. Una adhesión cada vez más. Un volver cada vez más al Señor. Un volver cada vez más a su palabra. Entonces, el Señor proclama su palabra. Perdón, el Señor nos llama, el Señor obra en nosotros. ¿Y qué pide de nosotros? Pues que lo podamos escuchar, lo podamos ver, lo comprendamos, comprendamos su camino y comprendiendo su camino, convertirnos. Por eso leo lo que decía el profeta. Oirán con los oídos sin entender, mirarán con los ojos sin ver, porque está embotado el corazón de este pueblo. Son duros de oído, han cerrado los ojos para no ver con los ojos, ni oír con los oídos, ni entender con el corazón, ni convertirse para que yo los cure. Pues bien, este es como el llamado que hoy el Señor a cada uno nos hace. Primero, estamos en un contexto de parábolas donde los discípulos le preguntan a Jesús por qué hablar en parábolas.

0: Y esa comprensión nos lleve a nosotros a una conversión. Y esa es la adhesión a Jesús. Ese es el proceso de caminar cada vez más detrás de Jesús. Tercero y último. Pues a veces eso no es fácil, a veces eso suena bonito. No, pues regio. Pero el tema es que hoy tenemos muchos ruidos, muchas voces que llaman, invitan al ser humano. Y si eso no fuera apetecible, pues nadie seguiría esas voces. Pero son apetecibles. Entonces, ¿cómo afinar en medio de tanto ruido, digámoslo en esos términos, afinar los oídos para escuchar a Jesucristo? Afinar los oídos para que escuchándolo, viéndolo, comprendiéndolo, convirtiéndonos, nos vayamos adheriendo a Él. Porque hoy ustedes y yo podemos tener la tendencia de adherirnos a otras cosas, a ideologías, a tendencias, a pensamientos, incluso hasta llegamos a endiosar todo eso, a endiosar tantas ideologías que hoy en nuestra sociedad se dan, pero no necesariamente son aquellas que nos llevan a la salvación, al camino de Jesucristo. Entonces es afinar el corazón para Dios. Afinar el corazón. Muchas cosas nos hablan del Señor, muchas. El problema no es que nos hablen de Dios. Como ustedes me han escuchado en varias ocasiones decir, el problema no es el problema no es que Dios nos hable, el problema no es que tantas cosas que nos hablen de Dios, ese no es el problema. El problema está en la actitud del corazón. Porque si ustedes y yo no queremos escuchar, así nos griten, no escucharemos. Así de sencillo. Pues pidámosle al Señor, como les decía, que nos ayude cada vez más a tener una mirada, unos ojos, unos oídos, una escucha, un corazón dispuesto para Él. Gloria al Padre, al Hijo y al Espíritu Santo.
1: Como era en el principio, ahora y siempre, por los siglos de los siglos. Amén.
2: Sobre tu altar, lo más preciado, Señor.

0: Oren, hermanos, para que este sacrificio mío y de ustedes sea agradable a Dios Padre Todopoderoso.
1: El Señor reciba de sus manos este sacrificio
2: para alabanza y gloria de su nombre, para nuestro bien y el de toda su santa iglesia.
0: Oh Dios, que llevaste a la perfección del único sacrificio los diferentes sacrificios de la ley, recibe las ofrendas de tus fieles y santifícalas como bendijiste la de Abel, para que la oblación de cada uno en honor de tu gloria sirva para la salvación de todos.

0: por Jesucristo nuestro Señor.
1: Amén.
0: El Señor esté con ustedes.
1: Y con su espíritu.
0: Levantemos el corazón.
1: Lo tenemos levantado hacia el Señor.
0: Demos gracias al Señor nuestro Dios.
1: Es justo y necesario.
0: En verdad es justo y necesario darte gracias, Padre, por Jesucristo, Señor nuestro. Porque unidos en la caridad, celebramos su muerte. Con fe viva proclamamos su resurrección. Y con firme esperanza, anhelamos su venida gloriosa. Por eso, con todos los coros celestiales, cantamos sin cesar el himno de tu gloria.

Santo eres en verdad, Padre, y con razón te alaban todas tus criaturas, ya que por Jesucristo, tu Hijo, Señor nuestro, con la fuerza del Espíritu Santo, das vida y santificas todo, y congregas a tu pueblo sin cesar, para que ofrezca en tu honor un sacrificio sin mancha, desde donde sale el sol hasta el ocaso. Por eso, Padre, te suplicamos que santifiques por el mismo Espíritu estos dones que hemos separado para ti, de manera que sean para nosotros cuerpo y sangre de Jesucristo nuestro Señor. Porque Él mismo, la noche en que iba a ser entregado, tomó pan. Y dando gracias, te bendijo, lo partió y lo dio a sus discípulos diciendo: tomen y coman todos de él, porque esto es mi cuerpo, que será entregado por ustedes.

Del mismo modo, acabada la cena, tomó el cáliz. Y dándote gracias de nuevo, lo pasó a sus discípulos diciendo: tomen y beban todos de él, porque este es el cáliz de mi sangre, sangre de la alianza nueva y eterna, que será derramada por ustedes y por todos los hombres para el perdón de los pecados. Hagan esto en conmemoración mía.

0: Este es el sacramento de nuestra fe.
1: Anunciamos tu muerte, proclamamos tu resurrección.
2: Ven, Señor Jesús.
0: Así pues, Padre, al celebrar ahora el memorial de la pasión salvadora de tu Hijo, de su admirable resurrección y ascensión al cielo, mientras esperamos su venida gloriosa, te ofrecemos en esta acción de gracias el sacrificio vivo y santo. Dirige tu mirada sobre la ofrenda de tu iglesia y reconoce en ella la víctima por cuya inmolación quisiste devolvernos tu amistad, para que, fortalecidos con el cuerpo y la sangre de tu Hijo y llenos de su Espíritu Santo, formemos en Cristo un solo cuerpo y un solo espíritu. Que Él nos transforme en ofrenda permanente, para que gocemos de tu heredad junto con tus elegidos, con María, la Virgen Madre de Dios, San José, su esposo, los apóstoles y los mártires, San Juan Eudes y todos los santos, por cuya intercesión confiamos obtener siempre tu ayuda. Te pedimos, Padre, que esta víctima de reconciliación traiga la paz y la salvación al mundo entero. Confirma en la fe y en la caridad a tu iglesia peregrina en la tierra, a tu servidor, el Papa León XIV, a nuestro obispo Germán Medina, al orden episcopal, a los presbíteros y diáconos y a todo el pueblo redimido por ti. Atiende los deseos de esta familia que has congregado esta mañana en tu presencia. Reúne en torno a ti, Padre misericordioso, a todos tus hijos dispersos por el mundo, a nuestros hermanos difuntos y a cuantos murieron en tu amistad, recíbelos en tu reino, donde esperamos gozar todos juntos de la plenitud eterna de tu gloria. Por Cristo, Señor nuestro, por quien concedes al mundo todos los bienes. Por Cristo, con Él y en Él, a ti Dios Padre omnipotente, en la unidad del Espíritu Santo, todo honor y toda gloria por los siglos de los siglos.
2: Amén. Amén.
0: Y movidos por el amor de Dios, digamos confiadamente: Padre nuestro que estás en el cielo,
2: santificado sea tu nombre. Venga a nosotros tu reino, hágase tu voluntad en la tierra como en el cielo. Danos hoy nuestro pan de cada día, perdona nuestras ofensas como también nosotros perdonamos a los que nos ofenden. No nos dejes caer en tentación y líbranos del mal.
0: Líbranos de todos los males, Señor, y concédenos la paz en nuestros días, para que, ayudados por tu misericordia, vivamos siempre libres de pecado y protegidos de toda perturbación, mientras esperamos la gloriosa venida de nuestro Salvador Jesucristo.
2: Tuyo es el reino, tuyo el poder y la gloria por siempre, Señor.
0: Señor Jesucristo, que dijiste a tus apóstoles: la paz les dejo, mi paz les doy. No tengas en cuenta nuestros pecados, sino la fe de tu iglesia. Y conforme a tu palabra, concédele la paz y la unidad. Tú que vives y reinas por los siglos de los siglos.
2: Amén.
0: La paz del Señor esté siempre con ustedes.
2: Y con su espíritu.
0: Dense fraternalmente la paz.

0: Dios.
1: Este es el Cordero de Dios, el que quita el pecado del mundo. Dichosos nosotros los invitados a este banquete.
2: Señor, no soy digno de entrar en tu casa, pero una palabra tuya bastará para sanarnos.

0: Señor Jesucristo, te damos gracias porque tú alimentas nuestra vida con tu palabra y con el pan. Ayúdanos, Señor, a disponer nuestra mirada, nuestros oídos, nuestro corazón para ti, para escucharte, para comprender tu palabra, Señor. Ayúdanos, Señor Jesucristo, a convertirnos, a adherir nuestra vida a ti. Señor, somos privilegiados por tener el Evangelio. Ayúdanos, Señor, a vivirlo. Bendice este día, Señor. Bendice todo lo que vayamos a hacer. Señor, muéstrate benigno con tu pueblo, al que has alimentado con los misterios celestiales, y haz que de lo antiguo pasemos a la novedad de la vida. Por Jesucristo nuestro Señor.
1: Amén.
0: El Señor esté con ustedes.
1: Y con su Espíritu.
0: La bendición de Dios Todopoderoso, Padre, Hijo y Espíritu Santo, descienda sobre cada uno de ustedes y los acompañe siempre.
1: Amén.
0: Con el amor de Dios, vayamos en paz.
1: Demos gracias a Dios.
0: Feliz día para todos. Dios los bendiga.
1: Gracias, Padre.

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muchos siglos a... un grupo de valientes hombres aceptaron el llamado de seguir a su capitán, Jesús. A la embarcación de Pedro subieron Juan, Santiago, Mateo, Pablo y miles más. Hoy zarpamos en esta embarcación Diego, Bernardo, Camilo, John Mario, Jorge, Raúl, Salomón, Alberto José, nosotros, vosotros y usted.

0: Cantad aleluya, cantad aleluya. Sí, qué bueno cantar alabanzas a Dios nuestro Señor todos los días. Alabar al Señor, alabar a Yahvé, nuestro Dios, el Señor que se nos ha revelado y manifestado a nosotros en Jesucristo, el Hijo de Dios, el Señor y el Salvador. Esta canción, bellísimamente interpretada por nuestro querido Padre Diego, se llama Nombra a Jesús. Y eso es todo un mensaje, nombrar siempre a Jesús, tener siempre el nombre y la persona de Jesús en nuestra boca, pero sobre todo en nuestra mente y en nuestro corazón. Nombra a Jesús, nómbralo siempre. Muy bien, los saludo en este jueves 23 de julio del 2026. Soy el padre Javier Rivero, sacerdote budista del Minuto de Dios. Hoy nuestro tema va a ser del oído al corazón, el camino del discípulo. Del oído al corazón, de la escucha a la vivencia. Del oído al corazón, el camino del discípulo. Todos estamos en un camino de discípulos, de ser discípulos del Señor. Y para este tema nos va a acompañar hoy, como en otras ocasiones, nuestro estimado diácono Gustavo Merchán de la Arquidiócesis de Bogotá. Gustavo, feliz día y bienvenido.
1: Padre, un feliz día para usted, para todos nuestros oyentes, para Evelyn en el control maestro. Una alegría una vez más estar aquí en compañía de esta hermosa sintonía y de todos estos oyentes que siempre nos sintonizan con un amor. Lo que yo he escuchado es que después de que terminamos Levantados con Poder, siempre me dicen venga, y gracias a esas intervenciones, en especial las del Padre, que son tan profundas, entendemos que ese título que lleva el programa, Levantados con Poder, no es simplemente un título del programa, es una convicción que uno lo tiene claro todos los días. ¿Nos levantamos con cuál? Con el poder de Dios. Y escuchando su palabra, porque de hoy el tema está verdaderamente apasionante, oír para poder sintonizar toda nuestra energía, nuestro querer, nuestras ilusiones en el contexto cristiano, en el contexto de seguir al Señor.
0: Así es, gracias Gustavo. Sí, oír, escuchar, tener el oído atento y ciertamente ir del oído al corazón como discípulos de nuestro Señor Jesucristo. 8:10 de la mañana, la próxima semana, para que lo sepamos todos, tenemos actividades muy especiales. Bueno, lo primero es que este sábado es la Eucaristía mensual de la emisora, 3 de la tarde, en el Templo Nuevo del Minuto de Dios, en la Parroquia San Juan Eudes, Eucaristía mensual de los oyentes de la emisora, este sábado, 3 de la tarde. Y con este sábado vamos a empezar una semana por la evangelización. De este sábado, 25 de julio, al otro sábado, 1 de agosto. 8 de semana por la evangelización, donde vamos a evangelizar y a encender una luz. Ese es el lema, evangeliza, enciende una luz. Y porque esa es la misión de la iglesia y esa es la misión de esta emisora, evangelizar, encender la luz de Jesucristo en todos los corazones. Y lo podemos hacer escuchando la emisora, orando por la emisora y apoyando la emisora. Y con todo el amor yo quiero decirles a ustedes gracias, porque siempre han estado muy presentes a la hora de apoyar esta bendita emisora, este medio de comunicación, con sus aportes, ofrendas, donaciones, algunos dan diezmos al Señor por esta emisora, y creo que es una bendición especial y es algo que el Señor nos devuelve con creces a nosotros todo lo que damos para Él. Esta es una oportunidad para dar todo lo mejor por el Señor en esta semana que va a comenzar de sábado a sábado, del 25 de julio al 1 de agosto, semana por la evangelización. Evangeliza, enciende una luz, y yo se las anuncio para que nos preparemos y preparemos algo especial para el Señor. Vamos a preparar algo para el Señor, espiritual y material. ¿Qué podemos hacer para mejorar nuestra relación con Dios? ¿Qué podemos hacer para mejorar nuestra relación con el Señor? ¿Qué podemos hacer para evangelizar la familia o los amigos o el ambiente de trabajo o la misión que tenemos? Bueno, ¿qué podemos hacer? Pero ¿qué podemos dar para esta misión evangelizadora que llega a tantos lugares, a tantas personas? Preparando una buena ofrenda, una donación especial, un aporte libre, generoso, digo espontáneo en cuanto que nace así el corazón, pero yo diría preparado, meditado, que yo pueda decir, esto lo voy a apartar para el Señor, esto lo voy a dejar para Dios. Y no importa la cantidad, sino ese corazón con que se da, ese amor con que se da, porque lo que para nosotros puede ser poco, para el Señor es mucho, porque el Señor dice, mire lo que esta persona hace. El Señor es el que ve, como vio a la viuda pobre, que daba aparentemente lo más poquito, y fue la que dijo, esta dio más que todos. Entonces el Señor ve el corazón, que así vivamos esta semana por la evangelización. Gustavo, como católicos, es importante apoyar nuestros medios de comunicación para evangelizar.
1: Claro que sí, nuestra cultura también nos debe llevar a tener ese hábito de apoyar a los que realmente necesitan un punto de evangelización permanente. Evangelizar no es una acción solamente de un día. Entonces eso exige toda una disciplina que es propio de quien está cerca de Dios, de quien, por ejemplo, comparte su vida en una confesión con un director espiritual. Casi siempre un director espiritual te aconseja que debes de tener una disciplina especial. Pues también hay que tener disciplina desde la visión financiera. Muy seguramente nosotros también tenemos un presupuesto hecho todos los días. Mensualmente me gano tanto, destino tanto para el mercado, tanto para el arriendo. En esos gastos, en esos ítems en los cuales se destina el dinero, hay que incluir, sí, voy a apoyar a la emisora, voy a hacer el diezmo. Y no importa la gran cantidad, como lo acaba de decir el padre, porque es que lo que mira el Señor es la bondad de tu corazón. Y así sea una suma pequeña, el Señor lo multiplica. ¿Para qué? Para la gloria de Él y para que los más necesitados realmente puedan tener un alivio en esas necesidades que son tan sentidas, tan sentidas. Creo que también el que da con buena bondad, pues sobra decirlo, el Señor siempre lo multiplica, lo devuelve en creces. No porque tengas más dinero, es decir, que no lo hagas para que tengas más dinero, no, lo haces para que en definitiva hagas presente al Señor. Y para que también dentro de ese contexto, como en el caso de nosotros, en el tema de hoy, también vayas configurándote como un auténtico discípulo del Señor. Un discípulo del Señor es una persona que se identifica con las necesidades de los demás, que tiene un corazón que se conmueve, que se fija, que es un excelente observador, que necesitan los demás. Y en la medida de sus capacidades contribuye a que esas necesidades queden satisfechas. Así que una excelente apreciación, Padre, que nosotros tengamos por hábito destinar una suma todos los meses, en especial para una obra tan gigante, tan enorme, tan preciosa, pero tan de Dios como es la emisora del Minuto de Dios.
0: Así es, bendito sea Dios y gracias por eso. Evangeliza, enciende una luz, el lema de esta semana por la evangelización de este sábado 25 de julio al sábado 1 de agosto. ¿Dónde vamos a poder ayudar? Pues en la sede aquí de la emisora o en la librería Minuto de Dios, o más fácil todavía, en la página web de la emisora www.minutodedios.fm/donaciones o /club de amigos, que es la otra forma, y ahí libremente vamos a poder dar, aportar para la emisora, y haremos como el reporte, y bendito sea Dios, que sea una gran semana de bendición para la emisora Minuto de Dios, que lo necesita. Gracias, gracias de corazón. El Señor ha hecho, está haciendo y hará grandes cosas entre nosotros. Muy bien, 8:17 minutos de la mañana. Hoy es jueves y también los jueves tenemos nuestro encuentro semanal de nuestra asamblea carismática, de nuestra misa semanal. Entonces hoy a las 6:30 de la tarde los espero en la parroquia San Juan Eudes, aquí del barrio Minuto de Dios, de 6:30 en adelante hasta las 8 más o menos estaremos, primero la misa y luego el encuentro de Somos Católicos, digamos que es un momento de alabanza, de mensaje y de adoración al Santísimo, y recibimos esa bendición con el Santísimo y regresamos a nuestra casa tempranito, a las 8 de la noche a más tardar, y ya pues vamos con toda la bendición. Los espero hoy, es entrada libre. Muy bien, 8:17 minutos de la mañana. Invito a nuestro diácono que nos haga la oración de esta mañana y esta oración que nos abre al Espíritu del Señor para escuchar el Evangelio del día de hoy.
1: Estimado y querido Señor Jesucristo, tú que eres la representación viva del Padre, de ese Dios que se quiso abajar, estar entre nosotros, tener el cuerpo nuestro, las necesidades nuestras, hoy te estrechamos la mano desde aquí, te sentimos como cada uno de nosotros, estamos en tu presencia y sentimos que cada vez que nos convertimos en discípulos tuyos, estamos llevando el amor del siglo XXI a todas nuestras necesidades y a todas nuestras comunidades. Regálanos hoy, Espíritu Santo, para que con ese mismo espíritu miremos a los demás, con ese mismo espíritu oigamos a los demás, con ese mismo espíritu seamos fieles seguidores de Jesucristo, de la ilusión más hermosa del mundo, de compartir el amor. Que todos comprendamos, Señor, que el cristianismo es eso, la elección del amor por los demás, de fijarnos siempre en los demás, de creer que lo que tenemos es para compartirlo, que lo que tenemos es una bendición tuya porque nos has favorecido con unos dones, unas virtudes, unos detalles tan especiales que solamente vienen de ti, son tuyos y son para la gloria tuya. Que cada uno de nosotros sea una expresión definitiva de tu amor, de tu entrega, de tu cariño y sobre todo de esos actos de perdón que nosotros debemos de realizar todos los días. Digámosle al Señor que desde aquí, desde Bogotá, estamos dispuestos a abrir nuestra alma, nuestro corazón y a ser cada día más parecidos al Señor.
0: Amén. Gracias, Señor. Lectura del Santo Evangelio según San Mateo, capítulo 13, versos 10 al 17. En aquel tiempo se acercaron a Jesús los discípulos y le preguntaron, ¿por qué les hablas en parábolas? Él les contestó, a vosotros se os ha concedido conocer los secretos del reino de los cielos, y a ellos no. Porque al que tiene se le dará y tendrá de sobra, y al que no tiene se le quitará hasta lo que tiene. Por eso les hablo en parábolas, porque miran sin ver, escuchan sin oír ni entender.

0: cure. Dichosos vuestros ojos porque ven, y vuestros oídos porque oyen. Os aseguro que muchos profetas y justos desearon ver lo que veis vosotros y no lo vieron, oír lo que oís y no lo oyeron. Palabra del Señor.
1: Gloria a ti, Señor Jesús.
0: El Señor habla en parábolas. Utilizó este lenguaje de las parábolas para hablar del reino de Dios y darnos a entender las lógicas de Dios, las formas de Dios, las maneras de Dios revelarse y manifestarse a nosotros. Por supuesto, allí en Mateo ya nos había hablado de la parábola del sembrador y nos quiso hablar del reino de Dios en términos de ese sembrador y de esa semilla y de esa cosecha. Porque el reino de Dios es así, como que una semilla, como que algo que se va sembrando, como que algo que va creciendo, como que algo que produce unos frutos, unos dones, unas transformaciones maravillosas en nuestra vida. Pero particularmente hoy, yo quisiera quedarme con dos frases del Evangelio, y también ya nuestro diácono nos va a enriquecer con su reflexión. Pero una es esta: a ustedes se les han dado a conocer los secretos del reino de los cielos. Eso habla de revelación. Eso habla de donación de Dios. Eso habla de una confianza de Dios para nosotros. A ustedes yo les he mostrado mi reino, les he dado a conocer mis secretos. En la vida, algunos han hablado el secreto de la felicidad, o el secreto para prosperar, o el secreto para ser feliz, el secreto de no sé qué, montones de cosas. Pero realmente, el verdadero secreto y lo verdadero, verdaderamente enriquecedor de nuestra vida es el reino de Dios, el reino de los cielos. Y conocer esto es conocerlo todo, es recibirlo todo, es experimentarlo todo. A ustedes se les ha dado a conocer el reino de Dios. Ese reino de Dios es el reino de la gracia, el reino de la vida, el reino del amor, el reino de la paz, el reino de la justicia, el reino de la salud, el reino de Dios, Dios reinando en nuestra vida. Y se nos ha dado ese gran tesoro, que Dios reina en nosotros, que Él puede reinar en nuestra vida. Esa es una primera frase. Y la segunda con la que me quedo es esta: dichosos sus ojos porque ven y sus oídos porque oyen. Es la dicha del discípulo, es la bienaventuranza del seguidor de Jesús. Es como si nos estuviera diciendo que seguir a Jesús, que ver a Jesús, que escuchar a Jesús, es la mayor bienaventuranza de todas, es la mayor felicidad de todas para cualquier ser humano. Por el contrario, el que no conoce a Jesús, el que no se ha encontrado con Él, el que todavía no está en su camino, todavía no ve y todavía no escucha y todavía está como en tinieblas. Pero el Señor a todos nos llama de ahí para encontrarnos con Él y para mostrarnos un camino de absoluta libertad en Él, en una libertad desde el amor, desde la verdad, desde la gracia, porque todo en el Señor es amor, es gracia y es verdad. Dichosos sus ojos porque ven y sus oídos porque oyen. Oiga, hoy, estas dos cosas, sintámonos felices de recibir el mayor de todos los secretos, el secreto del reino de Dios, que es que Dios nos ama y está reinando y quiere reinar en nosotros, y que toda nuestra vida se trata de que Dios reine en nosotros. Y segundo, bienaventurados porque oímos de Jesús, porque vemos a Jesús, porque que conocemos de Jesús y queremos seguir a Jesús, y esa es como la alegría más grande en nuestra vida, estimado diácono.
1: Muy bien, padre, después de semejante reflexión, que me parece que conjuga, por decirlo así, la parte más especial del mensaje, yo quiero matizar ese mensaje con dos expresiones también. La actitud del Señor, es decir, el mejor profesor que hemos tenido en la vida se llama el Señor. La acción académica que Él ejecuta de explicar

0: parábolas es porque es el mejor didacta, la mejor persona que busca la manera de hacer entender el mensaje. Es decir, de una expresión sencilla, de una parábola que todo el mundo entiende, con un lenguaje que todo el mundo dice, sí, sabe que sí, yo también he visto cómo se siembra, yo también he visto también los pajaritos de los cielos, todo lo que estaba hablando el Señor es una expresión definitiva, de un gesto de comunicación definitivo. Por eso se dice con razón que el mejor comunicador de toda la existencia es el Señor. Pero adicionalmente hay un tema ahí apasionante, y es que este evangelio nos denota que hay un grado de intimidad entre los discípulos, propio de un discípulo tener una intimidad con el Señor. Tienen tanta confianza entre los discípulos y el Señor que le dicen por qué, le hacen una pregunta, se acercan y de una manera como muy coloquial, muy cercana, les pregunta por qué les hablas en parábolas. Eso denota en el fondo un mensaje de verdadera cercanía, o sea, de una confianza absoluta entre los discípulos y el Señor, que se atreven a hacer las preguntas, así sean las preguntas como más, desafortunadas, si se quiere. Y creo que ahí hay un mensaje de la vida cristiana, y es que la fe siempre pregunta. Cuando tú tienes en tu corazón un poco de inquietudes y empiezas a decir, ¿y por qué acá? ¿Y por qué allá? ¿Y por qué conmigo? ¿Y por qué con el vecino? Tienes ahí una expresión de la verdadera presentación de la fe. La fe siempre pregunta. Para mí es una expresión de un rasgo definitivo de una persona que va en camino de conversión. Tanto que María Santísima también le preguntó al ángel, bueno, ¿y cómo es esto si yo no conozco varón? Explíqueme las circunstancias. Entonces, primer rasgo, el Señor es el mejor pedagogo que existe en durante toda la humanidad. Segundo rasgo, ahí hay un grado de intimidad que se traduce en una fe, en la fe. En la medida en que tú tengas preguntas, estás en el camino de la fe. Y el Señor responde la pregunta de una manera como muy también, digamos, muy llamativa. Todos decimos, pues espéreme un segundo, yo también utilizo mis ojos y también veo. Pues a veces de pronto no es necesario el Señor, o mejor, el Señor está diciendo que adicionalmente a ver, a utilizar los órganos, los sentidos, hay que ver más profundo y hay que escuchar con más atención y hay que estar más atento y hay que siempre preguntarse qué hay detrás de esas palabras que estoy escuchando, qué hay detrás de esas expresiones, cómo lo podemos mirar, porque solamente la mirada del Señor es la que nos interesa. De pronto nuestra mirada a veces es una mirada sesgada, con intereses, con unas intenciones. Pero la mirada del Señor es la mirada más pura del cielo, es la mirada del corazón. Nosotros deberíamos de mirar como Él, escuchar como Él, para poder decir, sabe que sí, con el paso del tiempo nos vamos configurando con el Señor y tener la confianza de hacerle las preguntas que tú quieras hacerle. Yo creo que un rasgo de una verdadera espiritualidad es sentarse frente al Señor, al Santísimo, y preguntarle lo que realmente tú le harías a una persona con la mayor confianza, utilizando los términos que tú empleas de manera común y corriente para que el Señor te responda en tu vida.
1: Bueno, exacto. Gracias, diácono, gusto, por esta reflexión que nos lleva a sentirnos hoy bienaventurados de vivir a Jesús, de verlo, de escucharlo, de estar en este camino del Señor. Saludo a todos los que están en nuestro canal de YouTube, Minuto de Dios TV. Entre ellos aquí hay un mensaje de Cristian Corpus Palacio. Dice, buenos días, levantados con poder. Padre, por favor, nos indica la dirección de la parroquia San Juan Eudes. La dirección es Carrera 73, número 8300. Carrera 73, número 8300. Fácilmente ubicas el barrio Minuto de Dios en Bogotá. Te dices, voy para el barrio Minuto de Dios. El barrio queda en la calle 80 con Boyacá, a un costado. Entonces, ahí llegas fácilmente y buscas ya la parroquia. Está el nuevo templo que además, como es grande, es visible desde lejos. Bastante visible el templo, entonces con esto creo que fácilmente vas a poder llegar aquí a la parroquia San Juan Eudes del barrio Minuto de Dios para nuestro encuentro de hoy jueves a las 6:30 de la tarde, la Eucaristía, y luego nuestro encuentro de Somos Católicos, oración, mensaje, adoración al Santísimo. Carrera 73, número 8300, barrio El Minuto de Dios. 8:30 minutos de la mañana, vamos a un corte comercial. Ya regresamos, estamos levantados con poder.

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3: Muy buen día para todos, un saludo muy especial de parte del Grupo Sabaot, Asesorías Jurídicas, Cobranzas e Inmobiliaria. Hoy vamos a hablar acerca de la violencia intrafamiliar. Sabemos que es una problemática que se presenta en nuestro país y que desafortunadamente día tras día va en aumento. Para eso es importante que usted sepa qué quiere decir violencia intrafamiliar. Es precisamente ese maltrato que se da en el escenario de una familia, en el escenario de un hogar, y que encierra el maltrato físico, el maltrato psicológico, el maltrato sexual, el maltrato económico o patrimonial. Y de esta manera la persona que se siente violentada tiene derecho a activar unos mecanismos. ¿De qué manera puede esta persona protegerse? Hay varias herramientas, ¿no? Yo aquí les voy a nombrar tres. El primero es una medida de protección ante una comisaría de familia, donde la persona solicita una medida de protección, dentro de los cuales puede solicitar que se expulse al agresor de la vivienda, que se prohíba el acercamiento, que haya un acompañamiento psicológico y que además se advierta a esta persona de que no vuelva a cometer este tipo de actuaciones. 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Entonces esto también es algo importante que se debe hacer. Ahora es importante resaltar que uno de los mayores miedos de las víctimas es que nadie les crea o que el agresor tome represalias, pero es importante que la persona sepa que la ley colombiana tiene unas herramientas y es importante que lo hagan, además porque la violencia intrafamiliar es tan grave que precisamente se convirtió en un delito penal, porque precisamente el hogar es donde la persona se debería sentir más segura. 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

0: Del oído al corazón, el camino del discípulo. Este es nuestro tema del día de hoy. Y creo que se refiere en primer lugar a esa palabra escuchada que no puede ser escuchada si antes no ha sido dicha, si antes no ha sido revelada por Dios, pero que hay un hombre, un ser humano que somos nosotros los que recibimos esta palabra. Cuando la escuchamos, somos transformados por esta palabra. En la Biblia, escuchar es muy importante. Recordaremos muchos, y para otros tal vez sea algo nuevo, el Shema Israel, que era lo que identificaba al pueblo de Dios. Ese término hebreo que significaba escuchar con atención, acoger y obedecer y poner en práctica la palabra de Dios. Escucha Israel, Shema Israel, escucha Israel, el Señor tu Dios es uno, solo. La adoración a Dios, ese es como el gran mandamiento de Dios. Y entonces, pues el discípulo es uno que escucha. La iglesia debe ser una iglesia en la escucha. Esto nos lo está motivando también, lo vino trabajando mucho el Papa Francisco, ahora también el Papa León, con todo este tema de la sinodalidad. Somos conscientes cada vez más de que en la iglesia se escucha primero a Dios, y que de esa escucha de Dios es que somos iglesia, y es que somos pueblo de Dios, y es que hacemos lo que tenemos que hacer. Pero todo parte de la escucha. Estamos llamados a ser esta iglesia, este pueblo de Dios en la escucha. El apóstol Pablo dice en Romanos 10:17, la fe nace de el oír, y lo que se oye es la palabra de Cristo. La fe viene por el oír, por la escucha. Esta es como la introducción del tema, como el planteamiento del tema. La fe viene por el oír, lo predicamos mucho. La fe viene por el oír. El oído es tan importante en la vida espiritual. El oído, doblemente importante. Por eso tenemos dos orejitas.
1: Sí, señor, porque tenemos que tener una disposición de escucha hacia los demás. Y creo que cuando uno escucha, la principal condición es entender que el otro, el que te está contando la vida, es tierra sagrada del Señor. Y que uno debería no solamente poner a disposición de esa persona pues los oídos para mirar qué es lo que dice. No, hay que ponerse en los zapatos del otro y creer que las circunstancias que te están contando, lo que tú escuchas, es verdaderamente una expresión de vida. Que esa persona ha pasado por esa experiencia, que seguramente tú no la has, digamos, concebido, porque no te ha tocado pasar por experiencias tan, a veces tan difíciles. Entonces, escuchar con el oído y llevar al corazón. Y tener claro que ese corazón debe ser un corazón abierto a expresiones siempre llenas de amor. Nosotros nos movemos en una sociedad que a veces no es como tan llena de amor, pero la iglesia, el Señor, nuestra expresión de, digamos, de ser cristianos, siempre se ha empeñado en decir que en la iglesia cabemos todos, y que no solamente en la iglesia cabemos todos, sino que todos tenemos que aportar algo en la iglesia, que todos somos igualmente valiosos, que tu expresión también es importantísima para los demás, que no importa que de pronto no tengas el, digamos, el cargo más destacado, pero que todos tenemos una, digamos, una apreciación válida frente a Dios, porque todos somos hijos de Dios. Entonces, yo creo que el arte de escuchar, más que digamos que el arte de poner a disposición los oídos, es el arte de someterse, en el mejor sentido del término, a la realidad del otro, a la realidad que a veces son muy duras.
0: Escuchar, tan importante en la iglesia. Algo de lo que estabas diciendo me impresiona mucho y creo que nos ayuda, y es entender que en la iglesia, exacto, el reino de Dios está aconteciendo en todos, no solo en el que tiene un cargo o una función, que a veces nosotros pensamos que es allá el padre, cierto, o que es el acólito, sí, o que es el catequista, a ellos es a los que les toca, y sí, yo como de pronto no tengo ninguno de esos títulos, sí, a mí no me toca, no, sí te toca, nos toca a todos, porque es que el reino de Dios está aconteciendo en todos, también en uno. Entonces fíjense que este no es un tema de cargos,
1: correcto,
0: ni de funciones,
1: sí, señor,
0: sino más bien es un tema de relación con Dios y de experiencia, sí, de Dios.
1: De verdadera solidaridad, Padre, porque es que a veces también nos movemos en un tema, como usted lo acaba de decir, no, es que si lo dice el Padre tiene la autoridad completa y tiene la versión completa. No, sucede que todos le aportamos al tema en la vida, todos, todos. Tu vida es tan importante para el Señor que lo que tú dices también es significativo. Entonces, en el fondo, ¿cómo construimos la verdad? Todos le aportamos a la verdad. Todos le decimos a la iglesia, mire, el camino es este. Y creo que en definitiva, cuando tú entiendes que los demás tienen una parte de la verdad, comprendes que también ahí está el Señor, que el Señor hizo una repartición de dones tan especial que solamente Él las explica. Que a nosotros lo que nos corresponde es acoger a los demás siempre, escuchar a los demás con una visión de corazón abierto como lo hacía el Señor. Entonces, sinodalidad también es eso, caminar juntos, pero comprendiéndonos desde la visión de que todos tenemos unas virtudes que el Señor ha derramado en nosotros para conformarnos como un pueblo, para conformarnos como una comunidad que camina en la búsqueda del Señor.
0: El Señor, dentro de su ministerio, sanó a los sordos.
1: Es correcto.
0: Sanó a los sordos, y eso pues es un signo de la llegada del reino de Dios, que el que no podía oír, ahora oiga. Sí. Y esas curaciones tienen un sentido, sí, un significado claro, que físico, corporal, pero tiene un significado espiritual, porque sí, es que ¿quién de nosotros no ha sido sordo, no?
1: Es cierto.
0: Y hasta qué punto aún tenemos cierta sordera, y sí, puedo ser un ministro del Señor, un sacerdote, sí, señor, y puedo estar sordo,
1: sí,
0: a cosas del Señor, o puedo ser un catequista, vuelvo a decir, o un oyente de la emisora, sí, simplemente sí, escucho, sí, la emisora ya, pero estoy sordo de pronto.
1: Sí.
0: Este es un tema para preguntarnos, ¿estamos escuchando realmente? ¿Está bien el oído? ¿Escuchamos? Primero, si nos escuchamos entre nosotros, si escucho a mi papá, a mi mamá, a mis hijos, si escucho a mi esposo o a mi esposa, si escucho, no sé, al párroco,
1: claro,
0: si escucho al obispo,
1: sí,
0: si escucho al servidor,
1: sí,
0: si escucho a la persona que comparte conmigo, o que haz el camino de la fe, o del grupo de oración, o el compañero de trabajo, escuchar, ¿no? Claro, entre nosotros humanos,
1: sí,
0: es
1: señor,
0: una cosa la escucha humana, por
1: correcto,
0: decirlo así,
1: correcto, muy bien.
0: Pero está la escucha divina, que a mí me parece esto como tan, no sé, exigente, ¿no? Porque
1: sí,
0: si a veces no nos escuchamos nosotros que nos vemos y nos acompañamos aquí, y ahora escuchar al que no vemos.
1: Sí. Sobre todo hay una circunstancia especial, Padre, mire, hay unas expresiones definitivas de la vida de los seres humanos que cuando usted revisa su vida, vuelve y la lee, usted se pregunta, si yo hubiera escuchado la voluntad del Señor, no hubiera tomado esta decisión que no fue la más acertada. Entonces, vida cristiana es estar en compañía del Señor para descubrir cuál es la voluntad de Él y para hacer su voluntad. No para hacer la mía, porque es que a veces no escuchamos porque somos tercos, porque quiero hacer lo mío, porque creo que eso es lo que más me conviene. Y a veces lo que más nos conviene solamente lo tiene pues el Señor, la expresión propia de qué hacer con tu vida. Entonces, creo que una buena razón de una persona que escucha es responder la pregunta, óyeme, ¿y tú sabes cuál es tu misión en la vida? Porque para responder la pregunta de la misión en la vida, hay que escucharle al Señor, fundamentalmente escucharle al Señor. Casi siempre esa pregunta la responden las personas diciendo, sí, claro, yo tengo una misión porque hice un estudio específico en una carrera, soy profesional en una determinada área del conocimiento, saqué, aquí tengo mi cartón. Sí, perfecto, esa es una manera de interpretar la vida, pero ¿cuál es la misión que tú tienes en la existencia? la misión de la vida es una misión que hay que preguntársela al Señor para que nosotros digamos, sí, claro, ahora una de las manifestaciones es que el Señor me llevó a estudiar en esta universidad, a estudiar esta carrera, para servirle a los demás desde esas virtudes que el Señor me ha entregado. Y ahí sí hay una visión de una misión en la vida. Entonces, pero en general, digamos, cuando uno escucha, la misión está señalada fundamentalmente porque lo que haces es para la gloria de Dios, no para el orgullo tuyo, y lo haces también para servirle a los demás. Entonces, una buena elección de vida es llegar y decir, ¿y esto que estoy haciendo, con esto estoy sirviéndole a los demás? ¿O estoy enriqueciendo mi capital, mi fortuna, mi orgullo, mi manera de ser? Así que, oír con el corazón.
0: Oír con el corazón. En el mes de junio, creo que fue 26 y 27 de junio, se realizó un consistorio extraordinario, sí, en
1: señor.
0: Roma,
1: sí, señor.
0: Convocado por el Papa León XIV, donde fueron los cardenales de todo el mundo para compartir con el Papa, y ciertamente lo que ahí hubo fue un ejercicio de escucha.
1: Sí, señor.
0: De hecho, el Papa los invitó para escucharlos.
1: Sí.
0: Para que ellos lo escucharan a él, ciertamente él habló, pero él también los dejó hablar.
1: Sí.
0: Y de eso se trataba, de que abordaran unos temas muy importantes, por ejemplo, sobre la Iglesia Universal, sobre la paz en el mundo, sobre la inteligencia artificial y la encíclica Magnífica Humanidad, sobre la doctrina social de la Iglesia. Estos temas que ha estado como manejando el Papa León, pero traigo este tema o este comentario por dos razones. Primero, porque ahí vemos un ejercicio
1: de
0: escucha en la Iglesia Católica a nivel universal, a nivel de los cardenales, ¿no?
1: Uh-huh.
0: Entonces, bueno, es que eso es lo que tenemos que hacer todos en el pueblo de Dios. Ejercicios de escucharnos mutuamente. Pero no solo por oírnos nosotros, sino porque escuchándonos nosotros podamos tener un discernimiento para escuchar a Dios.
1: Muy cierto.
0: ¿Qué es lo que finalmente Dios está diciendo? Porque no es solamente por escucharse entre ellos,
1: cierto,
0: mismos, sino escuchémonos para ver qué está diciendo Dios aquí, allá, a través de este, del otro, qué nos está diciendo a todos. Eso que pasó en el consistorio con los cardenales es un modelo para la Iglesia, es un ejemplo para la Iglesia de lo que todos podemos hacer, y pues puede ser aplicado en nuestra familia, en nuestro hogar, en la empresa. Escucharnos, hacer un ejercicio de escucha. Primero eso. Y segundo, diácono, y todos aquí les adelanto esto, vamos a tener una entrevista con nuestro cardenal, con su eminencia, el señor cardenal Luis José Rueda Aparicio, arzobispo de Bogotá, que fue invitado al consistorio, que estuvo en el consistorio, que además el Papa le dio el honor de ser el moderador de uno de esas sesiones, y eso pues nos llena de alegría que nuestro cardenal haya sido como tenido en cuenta en ese servicio en la Iglesia. Y vamos a tener esa entrevista con él para el día lunes, Dios mediante. El día lunes, yo creo que de mañana les cuento exactamente a qué hora lo vamos a tener, pero vamos a estar con su excelencia, su eminencia, nuestro cardenal Luis José Rueda Aparicio, contándonos cómo fue ese ejercicio de escucha entre los cardenales, de escucha al Papa y de escucha eclesial, para saber qué está diciendo el Espíritu Santo hoy a la Iglesia. ¿Qué está diciendo el Espíritu Santo hoy en la Iglesia? Esto es lo fundamental.
1: Así
0: es. Esto es lo importante. O sea,
1: sencillo.
0: El Espíritu Santo está hablando hoy. El Espíritu Santo se está moviendo hoy en la Iglesia. Bueno, ¿qué está diciendo? ¿Qué estamos escuchando nosotros de lo que está hablando el Espíritu de Dios?
1: Eso le da mucha razón a la manera como se introduce la última o la más reciente encíclica del Papa León XIV. En la introducción de esa encíclica se dice una frase que a mí siempre me ha hecho entender la visión eclesial, la visión universal de la Iglesia. Y esa frase dice que a cada generación le corresponde darle el tono al tiempo en que le correspondió vivir. Entonces, usted tiene toda la razón, estamos en la era del Espíritu Santo. El Espíritu Santo es el que está hablando a través de muchas manifestaciones. Lo más importante del tema ahí es que de una manera muy acertada, lo que hace el Papa lo deberíamos de hacer nosotros en el círculo social nuestro. Que tú como padre de familia escuches al Papa, a la hija mayor, al hijo menor, al sobrino, a todos los que intervienen en la familia. Y que en ese contexto, cuando tú haces esa escucha, lo que haces es hacer presente el Espíritu Santo para que ese Espíritu Santo sintonice realmente todas las apreciaciones de los demás. Qué rico que todos pensemos distinto en una familia y que nos acojamos cada uno con las diferencias que son, porque pensar distinto, creer distinto, soñar distinto, tener ilusiones diferentes, hace que nosotros entendamos que la vida es una riqueza enorme, porque a través de esos dones que el Señor ha derramado en cada uno de los miembros de la Iglesia y de los miembros de la familia es que manifiesta su amor. Entonces, claro, por supuesto, cuando el Papa hace un documento, tiene en cuenta cómo piensa una persona en el Medio Oriente, cómo piensa una persona en el Asia, cómo piensa una persona en el África, a través de sus respectivos cardenales, y piensa y dice, ¿sabe qué? El mundo debería configurarse de esta manera. Por eso, un documento tan especial, pues no solamente la última encíclica Magnífica Humanidad, sino todas las encíclicas que elabora un Papa en desarrollo de su ministerio, constituyen una visión universal. Entonces, cuando un Papa habla, le habla al mundo. ¿A dónde está el mundo? Pues en diversas manifestaciones. Igual como cuando tú le hablas a tus hijos, si tú eres el padre de familia, pues le hablas a tus hijos que son distintos. Un detalle especialísimo, padre, que me encantó cuando usted habló del Chema esta mañana, es que el Chema tiene también un compromiso, y es que tú te dejas impresionar por las palabras del Señor. Eso es lo que quiere decir capítulo sexto del Deuteronomio. Estas palabras que hoy te digo quedarán en tu corazón. Cuidado, no es un ejercicio académico, no es un ejercicio de memoria, no es que las recuerdes, no, quedarán en tu corazón, allá adentro, dentro de tu alma. Y hay un tema especialísimo que me parece trascendental en las generaciones siguientes. El Shema dice, y se las repetirás a tus hijos. O sea, no, perdón, perdóname la franqueza, no es que le pida el favor, no es que si tienes tiempo, no es que algún día lo hagas, no, se las repites a tus hijos. Se las repites a tus hijos y las hablarás de ella estando en tu casa o yendo de camino. Es una expresión que el Señor emplea de una manera directa para que nosotros también como familia incluyamos dentro de nuestra gestión de vida hablar del Señor. Y creo que también cuando uno va a confesarse como padre de familia, también uno debe decir, oiga, yo también estoy equivocando aquí, porque de pronto no le estoy hablando del Señor a mi familia. Y de la familia trascienden las vocaciones de todo orden, ¿no? No solamente las sacerdotales, porque también nos estamos quejando de que no, de que en las familias todavía como que se están apocando las vocaciones sacerdotales. Pues si no hablamos del Señor en la familia, si no hablamos del Señor en la familia, como dice Chema Deuteronomio capítulo 6, pues estamos incumpliendo un mandato del Señor. Ahí no hay nada que hacer. Estamos incumpliendo un mandato.
0: Entonces somos el pueblo de la escucha.
1: Sí, Señor.
0: De la escucha atenta del Señor. Y somos el pueblo entonces del oído. Por eso ese es nuestro tema hoy.
1: Muy bien.
0: Del oído.
1: Muy bien.
0: El pueblo del oído.
1: Fascinante definición.
0: Claro. Del oído al corazón. Necesitamos escuchar a Dios. Hagámonos esa pregunta. ¿Estamos escuchando a Dios? ¿Estoy escuchándolo? ¿Y cómo lo escucho? ¿Cómo puedo escuchar hoy a Dios? Porque seguramente pues no voy a escuchar un toque de trompeta, ni seguramente voy a escuchar una gran voz. No sé, si alguno de pronto le pase, dale gloria a Dios que te hable así el Señor de manera particular, pero normalmente no sucede así. Entonces, ¿cómo es que Dios me habla? Es aprender eso.
1: qué rico.
0: A escuchar y a discernir la voz del Señor. Muy bien, 8:57 minutos de la mañana, estamos levantados con poder. Hoy, en Eucaristía, 6:30 en la parroquia San Juan Eudes, en el barrio Minuto de Dios, calle 80 con Boyacá, es entrada libre, los espero. 6:30 en nuestra Eucaristía. El sábado, Eucaristía mensual, 3 de la tarde, en el nuevo templo de la parroquia San Juan Eudes del barrio Minuto de Dios. Y la próxima semana, Semana por la Evangelización, de sábado a sábado, de sábado 25 de julio a sábado 1 de agosto, Semana por la Evangelización, evangeliza, enciende una luz, y vamos a evangelizar con nuestra palabra, con nuestro testimonio y también con nuestra donación o ofrenda o aporte especial para el Señor. Siento en mi corazón el deseo, el llamado, la misión de animar esto, para que nuestra emisora sea bendecida grandemente, ahora más que nunca, nuestra emisora Minuto de Dios. Y desde aquí oro por ti, por todos ustedes, y oro para que todos nos unamos y todos participemos en esta gran semana por la evangelización, que comienza el sábado, y vamos a traer lo mejor para el Señor durante esta semana. La emisora lo está necesitando y esta emisora está consagrada es a Él. Entonces, como está al servicio de Él, necesitamos que esta emisora se sostenga y funcione bien. Y vamos a hacerlo de la mejor manera posible, vamos a hacerlo con amor, y el Señor, que todo lo sabe y todo lo puede, y a todos nos bendice, hace su obra en todos nosotros. Gracias, Señor, por esta semana por la evangelización que viene, que será una semana por la evangelización especial, que marca una diferencia en este camino, y te damos las gracias por eso, Señor. Gracias, Dios. A ti sea la gloria, la alabanza y el poder por los siglos de los siglos. Amén. Vamos al corte, ya regresamos.

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0: Amén. Tú y yo somos libres por la sangre derramada en la cruz. La sangre de nuestro Señor Jesucristo. Qué magnífica canción esta de Escuela de Alabanza. Tú y yo somos libres. Tremenda letra, tremenda musicalización. Qué gran unción también a través de esa canción. Tú y yo somos libres. Bendito sea Dios. Pues continuamos aquí levantados con poder. En Minuto de Dios Radio, también saludo y bendigo a todos los que están en nuestro canal de YouTube, Minuto de Dios TV. Gracias por estar ahí. Para los que no conocen ese canal, los invito a suscribirse. Pueden ustedes ingresar a YouTube y buscar Minuto de Dios TV. Suscríbete a nuestro canal de YouTube, donde vas a encontrar este programa, otros programas, la celebración de la Eucaristía. Y así diversos contenidos que nos pueden ayudar en nuestro crecimiento espiritual. Nuestro tema del día de hoy, del oído al corazón, la formación del discípulo, y hemos enfatizado sobre todo en esta primera parte el tema del oído, el tema del escuchar y de la escucha. Y arranco este segmento entonces preguntándole a nuestro diácono, ¿qué significa entonces realmente pasar del oído? Si ya hablamos del oído, ¿qué significa ahora pasar del oído, de la escucha, pasar del oído al corazón en la vida cristiana?
1: Tricito de pregunta, padre.
0: Ah, sí, sí, verdad.
1: Pero muy bien, digamos que es todo un proceso de conversión. Cuando tú escuchas al Señor, no te queda duda de que a Él es el que hay que seguir. No se trata de dejarse llevar por otra visión, otra idea, no. Porque es que el cristianismo, tal como lo escuchábamos ayer, el cristianismo es seguir a una persona viva que comparte con nosotros la existencia. Nosotros somos los únicos que podemos decir que el Dios que seguimos no es un Dios por allá en las alturas inalcanzable. No, es un Dios que se hizo como nosotros, que se abajó a nosotros, que se hizo con las mismas necesidades de nosotros. Por eso nos comprende, por eso nos entiende cuando le hablamos y le decimos... Perdón, Señor, tengo esta necesidad, tengo esta angustia, tengo este deseo. El Señor no lo entiende porque es profundamente humano. Entonces, de ahí que para responderle la pregunta, padre, ¿cómo hace uno para pasar del oído a la realidad? Uh-huh. A la realidad hay que decirle, Señor, mire, descubrirlo en su realidad personal. El Señor siempre ha estado en su existencia, siempre. Lo que pasa es que no nos hemos dado cuenta, hemos sido sordos. No nos hemos dado cuenta de que el Señor siempre estuvo a mi lado, y en especial en esas, digamos, adversidades. Y sobre todo porque también hay una visión, yo la quiero enfocar desde la visión siempre positiva.
0: Sí.
1: Yo creo que las mejores decisiones de la vida, las más trascendentales de su existencia y de la mía, deben ser tomadas en común con el Señor. No se toman decisiones individuales, eso es lo más riesgoso de la existencia. Hay que tomar decisiones acompañadas de Dios, iluminadas por su deseo, que no sea el deseo mío, sino el del Señor. Y permítame si me extiendo, discúlpeme, porque es que está muy cerca lo que pasó ayer en el Evangelio.
0: Con ayer, María Magdalena.
1: Con María Magdalena.
0: Sí.
1: Entonces, María Magdalena era una persona de esas de las cuales se dice que el Señor expulsó 7 demonios, con lo cual se está significando que era una persona que estaba sometida de pronto a dificultades verdaderamente exageradas, verdaderamente complicadas, muy complejas, una vida muy difícil. Entonces, ¿qué hace esta señora? Lo busca. Yo le respondo a la pregunta a usted, padre, que es tan especial, con una visión tan profunda. ¿Usted cómo hace para pasar del oído a la realidad? Buscando al Señor. Búsquelo todos los días de la vida, búsquelo en la existencia, búsquelo en su cotidianidad. Cada vez que abre un computador y vas a hacer un cuadrito de Excel, ahí dile al Señor, ayúdame a hacerlo y hacerlo bien. Ahorita que se vienen las declaraciones de renta, que cuando hagas tu declaración de renta la hagas espectacularmente bien. Que cuando tú hagas lo que hagas, si tú eres una persona que te gusta la cocina, cuando vas y partes las cebollas y los tomates, que le des gracias al Señor porque es voluntad de Él que tú estés ahí. Entonces, ¿cómo pasa uno del oído al corazón? Haciendo las cosas cotidianas de la vida en función del Señor. Pero no solamente María Magdalena fue esa persona que lo buscó y lo buscó y lo buscó, sí, y nunca se cansó de buscarlo. Sí. ¿cierto? Pues tanto que la escena de ayer le dice al hortelano, ella lo confundió con el hortelano y le dice, dime dónde lo han puesto, yo lo busco y yo lo llevo. Que para los efectos de la época era una cosa verdaderamente revolucionaria, porque preguntar a una mujer por un cuerpo, por alguien que estaba ya, supuestamente ella iba por un cuerpo, ¿cierto? Dime dónde lo han puesto y yo lo recojo. Entonces, la búsqueda tiene que ser una búsqueda, digamos, incesante, una búsqueda de todos los días de la vida, de buscarlo en lo que dices, en lo que hablas. Tomas un libro y te quieres ilustrar, ahí buscas al Señor, cada vez lo buscas más en lo que haces. El segundo rasgo que hay ahí es que la manera como se saluda. Fíjense ese detallazo, ¿no? Dicen las señoras que lo importante en la vida son los detalles, pero ahí hay un detalle, sino un detallazo. Ella lo entendió, se dio cuenta ante quién estaba cuando el Señor la saludó y le dijo María, la saludó por su nombre. Y ahí viene una riqueza especialísima en la riqueza de digamos, del bautismo. ¿Dónde recibiste tu nombre? En el bautismo. Elemento especialísimo para que el Señor se comunique contigo, para que te llame por tu nombre. Y todos entendemos que si a uno lo llaman por su nombre, eso es un acto de intimidad profunda. O sea, no se están refiriendo a cualquier persona, no están refiriendo a mí, me están hablando a mí, me están dedicando un tiempo a mí, me están poniendo atención a mí. Entonces, yo creo que también cómo se lleva el oído al corazón. Mira, por donde tú vayas, saluda a todo el mundo. Entras al Transmilenio, saluda, buenos días. Así nadie te conteste. No, que por donde vayas, saludes. Entras a una oficina pública, buenos días, listo. Hablas y por donde tú vayas, saludes. Eso es definitivo para mí. Creo que en definitiva también desde la visión eclesial, el Señor por donde pasó, saludó a todo el mundo. Entonces, un rasgo definitivo de una persona que es verdaderamente cristiana es que saluda. Y ese es un rasgo de ayer, del evangelio de ayer, no solamente que lo busca, sino que saluda. Y por último, ¿cómo lleva uno la escucha al corazón? Evangelizando, es decir, hacer lo que hizo María Magdalena. Fue y le dijo a los hermanos, he visto al Señor, y eso es lo que ha hecho. Claro, no le agrega nada más, ¿no? Ahí también hay un acto de responsabilidad. Evangelizar también consiste, digamos, en tener claro que lo que tú dices son las palabras del Señor. Claro, tú la tienes que, digamos, matizar para hacer entender el mensaje, pero con una responsabilidad que no cambies el mensaje. O sea, que en definitiva lo que tú estás diciendo es propio del Señor. Así que creo que con eso más o menos le respondí la pregunta, padre.
0: Claro, no, claro que sí. Nos propones la figura de María Magdalena, que la tenemos fresca por la celebración de ayer.
1: Sí, señor.
0: Con ese amor especial al Señor.
1: Sí.
0: Hoy en la Eucaristía que celebramos también con los padres, algo de eso aludimos porque la primera lectura de hoy,
1: sí, señor,
0: es fuerte, ¿no? Es muy profética, tira, pero fuerte, donde dice, los sacerdotes ya no se preguntan, ¿dónde está el Señor? ¡Wow!
1: Tan dura, ¿no?
0: Y hablamos eso, ¿no? Es que el sacerdote es el que se pregunta, ¿dónde está el Señor? Es un buscador del Señor.
1: Sí.
0: Su vida está en el Señor.
1: Nada,
0: su vida le pertenece al Señor. ¿Y cuántas veces eso se nos puede perder en el camino?
1: Sí, señor.
0: O se nos vuelve una rutina.
1: Correcto.
0: O
1: lo llevamos a un oficio.
0: O lo llevamos al oficio.
1: Sí.
0: Pero decía, bueno, hoy qué bueno pedirle al Señor, o decíamos pedirle al Señor la gracia de poder amarlo a Él como María Magdalena lo amó.
1: Qué hermosura,
0: ¿ah?
1: Qué hermosura.
0: Nosotros los sacerdotes y nosotros los oyentes de la emisora,
1: sí,
0: y nosotros el pueblo de Dios, pedirle al Señor, Señor, dame la gracia de amarte como María Magdalena te amó. Esa mujer te amó intensamente, profundamente. Entonces es un tema de amor.
1: Sí.
0: Dame esa gracia de amarte, Señor.
1: Sí, pero déjeme decirle una cosa que lo estábamos diciendo aquí antes de iniciar al aire. Y es que las mujeres tienen una percepción especialísima para entender con el corazón y no con la razón como lo hacemos los hombres. Eso explica de buena manera por qué la multitud de personas que seguían al Señor, su inmensa mayoría, eran mujeres. Y por qué cuando usted va hoy, siglo XXI, en una parroquia y encuentra que la asamblea está integrada en su inmensa mayoría por mujeres. Y eso tiene una percepción especial. Y es que cuando usted escucha con el corazón, usted no discute, como lo podría hacer desde la visión, digamos, racional del tema, ¿cierto? Uh-huh. La visión racional empieza uno a decir, venga, pero es que el resultado no es el mismo porque 2 más 2 son siempre 4 y usted me está diciendo que son 4.5. No, el tema de entender el Evangelio

0: muchísimo tiempo después. Uh-huh. Cuando tú tienes 60 años y dices, oiga, me demoré 60 años para entender esto. Así
1: claro,
0: es así.
1: Claro, así es así. Esa es la vida.
0: Esa es la vida.
1: Esa es la vida. Y todos estamos en este camino, en este proceso, en este aprendizaje. Y por eso debemos escucharnos unos a otros, tenernos paciencia unos a otros, no juzgarnos unos a otros, porque lo que hoy tú y yo juzgamos, tal vez si estuviéramos en el lugar y en la forma y en la situación de esa persona, haríamos lo mismo o peor de pronto. Entonces, sí, lo que pasa es que tal vez estamos en otra situación nosotros.
0: Muy cierto.
1: Entonces, por eso uno nunca debe pues juzgar,
0: es cierto,
1: sino más bien orar y discernir y comprender las diferencias, la realidad de cada persona y entender los procesos de todos. Y creo que eso en la iglesia puede ayudarnos mucho, en la familia, en la comunidad, en la parroquia, etcétera. Tú nos propusiste a María Magdalena y yo quiero proponer también a María de Nazaret.
0: ¡Qué hermosura!
1: Claro, porque es que María de Nazaret, esa mujer fue del oído al corazón.
0: No le quepa duda, padre.
1: Porque ella primero escuchó el anuncio del ángel, sí, y lo creyó en su corazón, lo creyó, dijo el sí. Y luego el evangelista Lucas dirá, conservaba todas estas cosas meditándolas en su corazón, guardándolas en su corazón. Sí. Entonces, tal cual María recibió una palabra, María guardó esa palabra en su corazón. María pasó del oído al corazón y es como para decir, es que no hay cristianismo sin corazón, no hay acogida de Dios sin corazón. No hay encarnación y manifestación de Dios sin un corazón donde sea el suceder de eso.
0: No le quepa duda, padre. Mire, usted ha ilustrado a nuestra audiencia con una presencia infinita. ¿Por qué María se ganó el título cuando cuando en la Anunciación asiste el ángel y le dice, tú eres la llena de gracia? Es decir, se ganó el título porque está llena, ella está llena de gracia. ¿Por qué? Porque escuchó con el corazón, fundamentalmente.
1: Claro.
0: Es eso. Y porque adicionalmente ese mensaje, que también Lucas lo describe más adelante cuando dice que ella lo meditaba, ¿cierto? Es entender que una reflexión tiene sentido durante toda la vida, que no es un tema eminentemente como si te dieran una explicación de una clase o de una materia para superar una materia, no, es que lo reflexiona, lo escucha en el corazón, vuelve y lo medita, vuelve y dice qué fue lo que me quiso decir. Y esas expresiones que emplean en la vida cristiana tienen explicación distinta en la etapa de la vida en donde estés. Entonces, por eso la riqueza de ir a la Eucaristía y escuchar ese evangelio, que tú lo has escuchado seguramente varias veces, pero en la etapa de la vida que tú estás, hasta ahora lo escuchas.
1: Yo he escuchado esto y me identifico con esto. El cristianismo es meditación. ¿En qué sentido? En el sentido de que el cristianismo es la palabra de Cristo que se hizo carne y que se reveló a nosotros los seres humanos y que acontece en mí. Y cómo acontece en mí, cómo esa palabra está en mi corazón y se hace carne en mi corazón, meditándola.
0: No le quepa duda.
1: Lo que tú dijiste en la primera parte del programa, enseñarás, como decías, de camino, mientras sí, vas de camino, sí, les hablarás, sí, les enseñará esto mientras vas de camino. Eso es meditación.
0: Eso es meditación.
1: Eso es meditación. Esto fue meditación fue lo que hizo la Virgen María.
0: Sí.
1: Y si ella es la Virgen María y es modelo para todos nosotros, pues es que eso es lo que deberíamos hacer, ¿no?
0: Es cierto.
1: Escuchó y guardó en su corazón, escuchó y meditaba estas cosas guardándolas en su corazón. Es como haciéndole el proceso a esa palabra en el corazón.
0: Sí, señor.
1: Porque es una palabra nueva, porque es una palabra distinta, porque es una palabra revelada, pero yo la medito. Y al meditarla es como si la estuviera incorporando a mi propia vida. Porque al final de la meditación es como que la palabra y yo somos uno.
0: Ah, sí, no le quepa duda.
1: Padre. Eso tendría que ser.
0: Eso estoy de acuerdo.
1: O sea, la meditación no es allá en el aire, ¿no?
0: No, no.
1: Maripositas y pajaritos solamente, no. No, la meditación es que te haces uno con la palabra.
0: Así
1: es. Y la palabra se hace uno contigo.
0: Sí. No le quepa duda, padre, de que realmente la vida cristiana, usted tiene toda la razón. La vida cristiana yo la definiría también, aparte de la meditación, como la de evangelizar de manera directa todos los días de la vida. Alguna vez, imagínese que alguna vez me...

0: invitaron a dictar un retiro y después de hacer las meditaciones yo me hice la pregunta, bueno, ¿y qué título le doy a este retiro? Y entonces, iluminado por el Señor, llegué a una conclusión que uno debería titular ese retiro con un título que a mí me impacta todos los días. ¿Sabe cómo lo llamé? Le dije, sí. Yo también estuve con él. Yo también estuve con él. Yo también estuve con él. Que a lo largo de la vida tú puedas decir, yo también estuve con él. Y estuve con él porque me convertí. Porque el solo hecho de estar con él ya me cambió la vida. Así de sencillo. Me encontré en distintas circunstancias. Ahí sí hay una variedad enorme. ¿Cómo te encontraste con el Señor? Cada cristiano tiene una versión pues absolutamente distinta, pero muy motivadora. Hay personas que se encuentran con el Señor de una manera muy, digamos, como muy artesanal, y hay personas que se encuentran dentro de un contexto muy sofisticado. La manera como te encuentras con el Señor es un accidente, pero que todos podamos decir al final de la vida, yo también estuve con Él. Y adicionalmente esa expresión de María de Nazaret, Padre, yo no la quiero dejar pasar, porque también la vimos hace muy poco en un evangelio, en donde al Señor le dicen, mira, aquí está tu madre y tus hermanos, y el Señor le dice, mi madre y mis hermanos son los que escuchan la palabra, son los que escuchan la palabra. Póngale cuidado, como anillo al dedo para el tema de hoy, son los que escuchan, esos son mis hermanos. Entonces, pero los que escuchan no solamente desde la percepción académica, la percepción del corazón, escuchan en el corazón. Y por último, para cerrar, es como este trozo del programa, a mí me parece importante también hacerle caer en cuenta a nuestra audiencia que tenemos una madre que se llama María, que en el contexto de nosotros no cabría el término huérfano, nosotros no somos huérfanos. Y creo que también valdría la pena, cuando uno consulta, digamos, hay diccionarios de espiritualidad, diccionarios espirituales en el mercado muy buenos, casi siempre cuando uno llega a ese tema en el diccionario de encontrar que es huérfano, uno debería decir, ¿sabe qué? Este término no debería estar aquí en este texto, en ese diccionario, porque nosotros no somos huérfanos de ninguna manera.
1: No os dejaré huérfanos, dijo Jesús.
0: Y estaré no contigo hasta el fin del mundo.
1: Sí. Bendito Dios, 9:29 minutos de la mañana, estamos levantados con poder, del oído al corazón. Ahora se nos propuso la imagen de María Magdalena y también de María de Nazaret, la Santísima Virgen María, en ese proceso. Ellas sí que hicieron del oído al corazón en la formación del discípulo. Es que Señor, el discípulo se forma es así, escuchando y guardando la palabra en el corazón. O sea, dejándose tocar y transformar por la palabra y dejando que la palabra se le haga carne en su propio corazón, dejando que la palabra se haga uno con él y uno se haga uno con esa palabra. Ese es el cristianismo.
0: Ese es
1: ser cristiano, es tener la palabra de Cristo y tener a Cristo, que es el Verbo de Dios, en nuestro corazón. O sea, como que estoy lleno del Verbo de Dios, como que vivo el Verbo de Dios, como que el Verbo de Dios está en mí. Ese es el cristianismo.
0: Sí,
1: ese es nuestro camino y ese es nuestro tema hoy. Muy bien, 9:30 minutos de la mañana, hago una precisión, aquí internamente me estaban dando el mensajito. Yo he dicho que la misa del sábado es en el templo y no, resulta que no es en el templo, porque ayer nos avisaron que como el templo están poniendo el piso nuevo del templo, que va a quedar hermosísimo, va a ser en el teatro, para que sepan. O sea, no hay problema porque es ahí al lado, o sea, igual llegan aquí al minuto de Dios, no hay problema, solo que entendamos que la misa del sábado va a ser en el teatro, la misa mensual de la emisora Minuto de Dios va a ser en el teatro Minuto de Dios este sábado, en el teatro, confirmado por las autoridades parroquiales de San Juan Eudes, en el Minuto de Dios. La misa del sábado va a ser a las 3 de la tarde en el Teatro Minuto de Dios. Hoy sí, nuestro encuentro de los jueves es a las 6:30. Hoy sí, 6:30 en el templo. Hoy sí, en el templo. En el templo que estamos provisionalmente ahí reuniéndonos. Muy bien, pues vamos a un pequeño corte y ya regresamos, porque en el segundo segmento, en el último segmento de nuestro programa, cerramos este tema, pero además tenemos invitados especiales. Ya regresamos.
0: Muy bien.

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0: Continuamos levantados con poder para la gloria de Jesucristo. Nuestro tema del día de hoy ha sido del oído al corazón, la formación del discípulo. Y bueno, en esta parte final se suman dos invitados muy especiales que ya estuvieron con nosotros el jueves anterior y en otras ocasiones, y que la idea es que nos acompañen estos jueves haciendo también un camino. Les estoy hablando del presbítero, sacerdote budista René Rey, y también de nuestro diácono Roberto y de la Fundación Eudes, que nos ayudan a hacer ese camino del amor de Dios en favor de todas las personas, especialmente más vulnerables o necesitadas. Y este compartir también es en el contexto de una celebración que viene, y es el próximo jueves 30 de julio, que es el día de la trata de personas.
1: Contra la trata, claro,
0: no es para que todos hagamos trata de personas, sino contra eso. Muy bien, el próximo jueves 30. Entonces, Padre René Rey, Diácono Roberto, bienvenidos, gracias por estar aquí levantados con poder.
1: Gracias, Padre Javier, hermano, muy amable por esta invitación una vez más. Estar aquí, yo creo que es como una bendición del Señor, ¿no? Poder hablar a través de las ondas del amor.
0: Sí, así es. De las ondas de la emisora Minuto de Dios.
1: Así es.
0: Que son ondas del amor de Dios. Cuéntanos de esa trata de personas. Hoy, ¿qué entendemos por trata de personas?
1: Sí, en realidad la trata es un maltrato. Básicamente,
0: un maltrato a las personas.
1: Sí, exactamente. Es explotar al ser humano. Se centra en la cosificación del ser humano. Y entonces, ¿cómo se cosifica? Ahora que estaban hablando el tema, ¿cierto? De la escucha del corazón. Decía, pues cuando uno no escucha. Cuando uno no escucha, el corazón se vuelve duro, terco. Y sobre todo con un modelo de desarrollo social y económico como el nuestro, donde todo es consumo. Entonces, el ser humano se vuelve también sujeto del consumo. Y ahí, con varias pretensiones, uno consume para explotar sexualmente a una persona. Uno consume para utilizarla como un huerto donde se cría corazón, hígado, entrañas y se pueden vender. Sí, uno consume para, o explota también para agarrar a una persona, utilizarla como una sirvienta en la casa y la esclaviza en la casa, no le paga. Lo mínimo es lo mínimo. Si no se paga el mínimo, ya es una explotación o hay una ley que tipifica el tema y lo considera delito. Y hay otras, hay matrimonio servil, por ejemplo, hay personas que se consiguen una pareja, bien sea aquí o en otra parte en el exterior, que es lo más frecuente, y se casan legalmente, pero lo que sucede es que normalmente sucede que es el marido el que la agarra como una esclava de la casa. A eso le llaman matrimonio servil. Y así, ustedes se acordarán.
0: O sea, hay diversas formas
1: de explotar al ser humano,
0: de cosificar a la persona humana.
1: Exactamente.
0: Puede ser por su cuerpo, puede ser por su sexualidad, puede ser por su oficio.
1: Exactamente.
0: O sea, puede ser por diversas
1: situaciones.
0: Afectivamente.
1: Entonces es usarla. Normalmente la norma dice que es captar, trasladar y acoger. Los tres verbos rectores, si usted se involucra ahí, y no importa que usted puede ser por engaño, puede ser por una coacción, ¿cierto? Y así la persona diga, sí, yo voy, como pasa muchas veces, que a veces salen de Colombia a España, y algunas dicen, no, yo voy porque quiero ayudar a mi familia, y es consciente, entre comillas, que va a prostituirse, ¿sí? Puede decirlo. Pero eso no afecta para nada el hecho de que es un delito y que hay personas que la están utilizando como un sujeto de maltrato.
0: Ya que mencionas esa forma de trata de personas, de la prostitución, y sabiendo que también desde la Fundación Eudes hay como un servicio y un acompañamiento a personas que están en esa situación, cuéntanos de eso, de ese servicio, de esa misión, de esa experiencia.
1: Pues, como sabes, la Fundación Eudes, pues como desde sus inicios, se dedicó a acompañar a personas que viven con el virus del VIH y SIDA. Encuentra que hay factores que estructuran esa realidad del VIH y del SIDA en nuestro país, ¿no? Y uno de esos son como las prácticas sexuales culturalmente establecidas. Por ejemplo, la prostitución se volvió como algo normal. Está ahí. Y es una institución. Es una institución en casi todas las sociedades, casi todas. Uh-huh. Muy contadas excepciones. Y es normal, eso para muchos está en la canasta familiar. Es increíble.
2: Impresionante. Entonces, y se ha transformado también con el tema digital, ¿no?
1: Claro, entonces ahora le llamamos
2: digitalmente.
1: Actividades sexuales pagas. Uh-huh. Entonces, no, eso no es prostitución para muchas. Dice, el hecho de la prostitución es el contacto físico. Pero lo vemos, el porno, la pornografía es muy fuerte, por ejemplo, hoy en día. Uh-huh. Entonces, la cosa es que la fundación fue entrando en ese espacio, hablando de prevención de VIH, y ahí muchos empezamos a meternos y a entender un poco más esta realidad. Y la verdad es que para hoy en día, sobre todo en esa modalidad, porque hay muchas modalidades en la prostitución, la modalidad de la calle, que es la que acompañamos, entendemos definitivamente que es una trata, es una explotación del ser humano. Ahí como que se manifiesta lo que nosotros en otros ámbitos ya somos. No es que solamente es allá y solo unos son los que prostituyen, es que tal vez hemos visto en estos días, con nuestras actitudes, podemos estar generando la trata. Uno a veces, por ejemplo, nuestras actitudes machistas, nuestra sociedad es muy patriarcal, ¿sí? Fuertemente machista. Sí. La mujer es, discúlpenme, para la cama y para la cocina. Y la cama queda en la cocina. Una, no liberamos. Dicen que Jesús, dice Gálatas 5:1, para ser libres nos liberó Jesucristo. Y creo que eso no lo hemos asumido realmente. Entender que hay causas que estructuran esa realidad, y una es que somos muy machistas y avalamos esas situaciones. A veces, por ejemplo, veo programas de televisión donde uno ve niños que ni siquiera son hormonalmente activos cantando música de mayores, ¿sí? Y aplaudimos. Creo que generamos también con esas actitudes sociedades abusivas, fuertemente abusivas.
2: O se hipersexualiza a los niños, ¿no? Ahora que
1: la hipersexualización en todo, ¿cierto? Para vender un cuaderno.
2: Sí.
1: Entonces es fuerte. Entonces, el hecho es que una manifestación, un síntoma de una sociedad que ya es maltratadora, que ya es abusa y somete, es la prostitución. Es apenas, no es una apéndice ya, solamente por ahí se manifiesta. No, es algo que del diario vivir. Puede que uno nunca vaya a una zona de tolerancia. Nunca nosotros prostituyamos a nadie. Puede que no lo hagamos. Pero sí con actitudes lo estamos promoviendo. La pobreza, por ejemplo, que es un catalizador de la prostitución. ¿Sí? El abuso. Casi hemos visto que todas estas mujeres fueron sistemáticamente, o por lo menos abusadas en año. De 100 mujeres, 98. Estoy hablando de mujeres cisgénero que fueron abusadas. Y entonces, ¿qué está pasando? ¿Sí? Y la pobreza se vuelve, como digo, un catalizador que las arroja. Y a veces a través de un proxeneta que resultó siendo el propio esposo, imagínese. O un papá, padre biológico.
2: Terrible, claro.
1: Solo un padrastro, un padre biológico que a veces las lleva. Y la mamá. O sea, esto es un tema muy fuerte y por digo ha tocado pues, sensibilidades o la familia, el núcleo de lo que consideramos que es la familia y que está explotando, es todo por lucro.
2: Bueno, está todo el servicio de la Fundación EUDES, pero como este es un problema como tan grande y tan grave, toda esta realidad que nos estás compartiendo hoy, que otras instituciones o entidades, no sé, del Estado, atienden a estas personas. Por ejemplo, pueden estar escuchando personas este programa y dicen, a mí me pasa eso, o me está pasando, ¿qué hacen esas personas? ¿A dónde deben ir? Sí, pueden ir a la Fundación EUDES, pueden encontrar ahí.
1: Una es con la Fundación, hay
2: pero,
1: tres.
2: Pero, ¿dónde más?
1: Hay tres. Solo quería decir una cosa. Hay una modalidad que está surgiendo ahorita, que me preocupa muchísimo. Están captando a las niñas a través de las redes sociales. Y les están invitando, venga, a ser modelo.
2: Claro.
1: Y entonces está un tema de dinero de por medio. O sea, la situación económica, me decía uno, pero es que la situación, una niña de 18 años. Y dice, padre, es que la situación, yo estoy tentada a ir, dije, pero tú sabes a dónde vas a ir. No, ahí me colocaron en tarro rápido por mi Face y me dije, yo no sé las otras redes que están utilizando también. Y me contactaron, me dijeron, mira, pues está esto, necesitas ganar. Pero iba ella sola, vente sola a tal dirección. Están captando la gente, las están obligando, las están abusando, explotando y filman. Y venden esos productos.
2: Claro.
1: Es algo muy fuerte.
2: Es comercializar a la persona.
1: Es lo que les digo. Entonces hay varias, hay entidades estatales, sí. ¿Por qué Colombia se adhiere al protocolo de Palermo? Que ya desde el año 2000 ha tipificado esta norma. Entonces, la Presidencia de la República tiene una oficina contra la trata de personas desde hace tiempo. Uno. Dos, claro está que la Fiscalía está pendiente del asunto siempre. Tres, a nivel de la Iglesia, ¿cómo hemos trabajado en mucho? Hace 20 años fundamos una red que se llama Tamar, gracias a Dios, de organizaciones religiosas, a través de la Conferencia de Religiosos de Colombia. Y entonces, Tamar es la me refiero a, porque hay dos Tamar en la Biblia, la hija del rey David que fue abusada por su hermano, por Amnón, recuerden ustedes en 2 de Samuel, y que fue abusada por él, y ella le dijo, no, mire que siquiera hablemos con el rey, veamos, era medio hermano, arreglemos esto, y no sé qué, la violó, con engaño, con perversidad. Y ese texto, que es el que usamos, es para demostrar que hay una sociedad. No es una persona que la miró y la deseó y la abusó. Lo que les dije, no, es que es un sistema que es abusador. Hacemos parte de un sistema abusivo, de géneros, de roles y que destruye. Esta red Tamar, desde la CRC, también tiene contacto y hablamos mucho, es de prevención. Se nos invita mucho a prevenir y también a acompañar al afectado. Y la otra... también la Fundación EUDES, como bien dijiste. Entonces, por lo pronto pongo el grupo de aliados de organizaciones que trabajamos en la prevención de la prostitución o el acompañamiento. Entonces, ustedes pueden entrar bien a las páginas de la Fundación EUDES, fundacioneudes.co, o al número que yo les voy a dar en WhatsApp, y ahí vamos mirando por lo pronto. Pues a veces,
2: muy bien.
1: Sí, el 320-487-0310.
2: Repitámoslo entonces.
1: 320-487-0310, y yo ahí les direcciono.
2: Perfecto.
1: Sí, para casos o alguna sospecha. Entonces yo les refiero a la compañera que es la coordinadora, la hermana Ilse, de la red Tamar.
2: Bueno, muy bien. 9:50 minutos de la mañana estuvo volando. Nuestro estimado diácono Roberto también, parte de la Fundación EUDES, en toda esta obra nos tiene invitación del Super Bingo este año.
3: Claro que sí, Padre Javier, pues aquí con el Padre René, pues también aprovechando este tema que se está llevando ahorita, también queremos hacerle la invitación a todas las personas que en este momento están escuchando la emisora Minuto, y también para aquellas personas que pues siempre nos han acompañado en este bingo que normalmente realiza anualmente la Fundación EUDES. Para este año lo tenemos para el 30 de agosto, ¿sí? Entonces, en el Hotel Sheraton, como siempre lo hemos venido realizando ahí, cordialmente invitados. Pueden ir de manera presencial, pero también pueden adquirir las boletas de manera virtual. Entonces nos pueden estar contactando. Y pues tenemos un lema muy especial para este bingo que se llama El Toque de Jesús, ¿sí? Entonces, cada uno de los bingos que hemos venido realizando, ya este es el 23º bingo, y siempre hemos tenido un lema muy especial, y para este año es el toque de Jesús. Qué bueno que nosotros nos acerquemos, nos contactemos con la Fundación EUDES. Hay muchas cosas que podemos realizar como fundación, y en este bingo ese acompañamiento que nos han venido realizando cada una de las personas que se comprometen a esta jornada de este bingo, pues cordialmente invitados para el 30 de agosto. Entonces nos pueden contactar a unos teléfonos que tengo acá, que ojalá nos puedan llamar o nos puedan escribir también. Nos pueden llamar al 314-251-8685, 314-251-8685, o también a los fijos, números fijos 601-252-1457, o al 601-610-2509. Cordialmente invitado a todas estas personas que nos han acompañado. Es una forma de poder acompañarnos en todo lo que nosotros realizamos como fundación, saber de qué es la Fundación EUDES, también conocer cada una de las cosas que realizamos dentro de la fundación, porque con su aporte y con su ayuda podemos seguir adelante en esta misión que encabeza el padre Bernardo, y también en el acompañamiento del padre René, el padre Richie, mi persona y todas las personas que como voluntarias acompañamos a la fundación, podemos acercarnos cada vez más
1: es
3: a
1: virtual,
3: esta misión.
1: ¿No?
3: Es virtual, sí. Pueden adquirir sus boletas de manera presencial, ir al Hotel Sheraton, o de manera virtual desde sus casas, desde
2: buenísimo.
3: Sus familias.
2: Sí. Buenísimo, eso ya es dentro de un mes y unos días, sí. 30 de agosto.
1: Así es.
2: Qué bueno domingo. Participar de domingo, un buen plan familiar. Sí. Para ese domingo 30 de agosto en el bingo de la Fundación EUDES, que tiene toda esta misión evangelizadora de acompañamiento, de servicio a tantos hermanos y a tantas personas en tantas realidades. Del oído al corazón es la formación del discípulo, ese ha sido nuestro tema hoy, diácono sí, Gustavo, y pienso en tantas personas.
4: Sí.
2: Vulnerables o maltratadas, uh-huh. y cómo su proceso de recuperación tal vez es desde el oído, ¿no? De oído al corazón, duda. Empezar a escuchar una palabra diferente, una palabra distinta y luego una transformación del corazón y de la vida. Por eso el cristianismo es liberador. Lo que tú decías, no hemos pensado tanto en eso de que somos libres en Cristo.
1: Para ser libres nos liberó.
2: Para ser liberto Cristo. Y es que esa liberación no es una liberación exógena, por decirlo así. No es por fuera, es por dentro esta liberación. Es escuchando la palabra y guardándola en el corazón, ¿no?
1: Así es. Conocerán la verdad, dice también en el capítulo 8, y la verdad les hará libres, ¿no? Y es como el oído... estabas acordando del verbo en griego que las acúo, que sí. es la felices todos aquellos que escuchan, decía él cuando le hicieran, mire, la palabra de Dios y la ponen en práctica, ¿cierto?
2: Sí.
1: O mi madre y mis hermanos son aquellos que la escuchan, pero ahí utilizaba el acúo, que es una disposición total, es verdad.
4: Sí, no es solamente es escuchar con el oído. No es,
1: sí, no es solo, no es el oído físico, y hay sí. una, y solo cuando
2: escuchar
1: eso
2: escuchar con el corazón.
1: Configura. Claro. Hoy que hablamos de claro. todos esos términos también técnicos de informáticos y tal,
2: sí.
1: pero es te configura en Cristo, o sea, te vuelve verdad, te hace un poco más verdad.
4: Muy bien.
1: Y esa verdad es liberadora.
2: Estimado diácono, pues conclusión padre, de gracias. Este programa de hoy.
4: Muchas gracias por esta oportunidad que nos ha brindado hoy la vida, por haber compartido con nosotros toda esta posibilidad de acercarnos cada vez más al Señor. Yo creo que la vida cristiana también la podríamos describir como el que verdaderamente escucha porque se ha dejado transformar, y eso sí se nota en cosas muy especiales, no necesitas tratar a una persona con, digamos, demasiado tiempo. Realmente la vida cristiana es esa, que tú te dejes transformar por el Señor porque lo has escuchado. Y cuando lo escuchas no es solamente como lo acabamos de decir, le escuchamos al Padre René, simplemente poner el oído al servicio, no, es... poner toda la disposición del alma, del corazón, de su ser, de entender que cuando el Padre en la Eucaristía dice levantemos el corazón, nosotros decimos muy rapidito, sí, lo tenemos levantado hacia el Señor, pero que eso significa toda una disposición, estoy en alma, vida, cuerpo, todo dispuesto para escuchar al Señor y para dejarme transformar. Así que magnífico el tema de hoy, del oído al corazón. Muchas gracias, Padre.
2: Bueno, gracias a ti, siempre aquí, bienvenido.
4: Muchas gracias, claro que
2: nuestro
4: sí.
2: diácono Roberto, mensaje final de todo esto que compartimos en este ratico.
3: Claro que sí, recordar que pues el lema fundamental de la Fundación EUDES, sí. el verdadero amor,
1: el único remedio
3: es el amor. Qué bueno que por este amor también nosotros seamos transformados y nos puedan también acompañar en transformando más vidas a las demás personas.
2: Acompañemos y apoyemos la Fundación EUDES, claro que sí, más con este bingo que viene el 30 de agosto en el Hotel Sheraton. Padre René.
1: Muchas gracias, Padre Javier, diáconos, gracias
4: gusto,
1: aquí
4: padre.
1: Por darnos gracias. Toda esa posibilidad de poder hablar, y ojalá podamos seguir tocando este tema en la Fundación EUDES en el mes eudista.
2: El próximo jueves seguimos.
1: Sí.
2: Sí, chévere. El próximo jueves seguimos.
1: Ah, bueno, genial.
3: Acá estaremos puntual.
2: Eso, muy bien, aquí seguimos compartiendo con todos. Pues a todos gracias, recuerden, hoy jueves tenemos Eucaristía a las 6:30 en la parroquia, y luego nuestra asamblea carismática que le hemos puesto nombre Somos Católicos, hay un momento de alabanza, un mensaje y cerramos con adoración al Santísimo. Y eso es de 6:30 a 8:00 de la noche. Entonces es hora y media bien dedicada, bien nutrida, sí. Y es entrada libre, los esperamos hoy, esta noche. El sábado tenemos nuestra Eucaristía mensual, 3 de la tarde en el Teatro Minuto de Dios, en el Teatro Minuto de Dios, el sábado, ahí los esperamos. Y ahí empieza la semana por la evangelización, de sábado a sábado, del 25 de julio al 1 de agosto, semana por la evangelización bajo un lema: evangeliza, enciende una luz. Ese es nuestro lema y esa es nuestra misión, evangeliza, enciende una luz. Eso es lo que necesitamos hacer en nuestra vida y en nuestra sociedad, y veo una grandiosa oportunidad de expresar nuestra fe en esta semana por la evangelización, apoyando la emisora Minuto de Dios en la misión que ella tiene de evangelizar. No es tanto los equipos, no es tanto la emisora, es la misión, es la tarea, es la función que cumple esta emisora. Y no somos tanto nosotros las personas que estemos aquí, que todos somos transitorios, sino el mensaje que se comunica, que es el permanente, el verdadero, la razón de ser de este medio de comunicación, y ese mensaje es Jesucristo. Si usted y yo queremos el anuncio de Jesucristo acá en esta emisora, gracias por apoyarlo. Y ese es el sentido de una ofrenda, de una donación, de un aporte, de lo que demos. Ese es el sentido grande, maravilloso de una ofrenda, y lo podemos hacer de cada uno según su posibilidad. Alguno dirá, esto es muy poquito, pero el Señor dice, es mucho lo que estás dando, como la viuda pobre. Entonces, cada uno demos lo mejor que podamos en esta semana por la evangelización, por nuestra emisora Minuto de Dios. Lo vamos a poder hacer hoy, si quieren, estos días empezar, pero sobre todo desde el sábado, en la página web de la emisora, www.minutodedios.fm. www.minutodedios.fm/minutos/club de amigos. También acá en la emisora o en la librería Minuto de Dios. A todos gracias, a Evelyn en la parte técnica. Soy el padre Javier Riveros, servidor de todos ustedes, y aquí quedamos levantados con poder.

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0: 10 de la mañana, 3 minutos. Hola, hola, ¿qué tal, familia? Minuto de Dios, tengan todos ustedes bendecidos días. Bienvenidos a este espacio de Playlist Católica. En esta emisión de hoy, jueves 23 de julio del año 2026. Les estamos saludando bajo la dirección general del padre Javier Riveros. En el control master, digitando la nave de los mil botones. También al frente de los micrófonos me acompaña Evelyn Pérez. Y les saluda, como siempre, primero que todo, dándole gracias al Señor que me da una vez más esta gran bendición de ponerle voz a mi alma y a mi corazón. Le da la más cordial bienvenida a Freddy Armando Cubillo. 10 de la mañana, 4 minutos. Saludamos a toda nuestra familia. Minuto de Dios que a esta hora de la mañana están en la sintonía y nos escuchan aquí en la ciudad de Bogotá. Para cada uno de ustedes, mis hermanos, que el Señor les bendiga. Esperando que estén pasando una mañana, bueno, llena de bendiciones, ¿eh? En todo lo que han realizado, lo que están realizando y lo que falta por realizar durante toda la jornada del día de hoy. Saludamos a todos aquellos que están trabajando fuertemente y nos sintonizan en la oficina, en la empresa, los que están en la casita, los que están en su negocio, los que van transitando también por las diferentes vías de la capital del país, en el taxi, el colectivo, la buseta, en el carro particular, los que nos sintonizan también en los hospitales, en las clínicas, bueno, y también aquellos que están conectados a través de nuestra página web www.minutodedios.fm, los que nos siguen en nuestro canal en YouTube, Minuto de Dios TV. Bueno, en fin, todos los medios están a esta hora de la mañana transmitiendo el mensaje del Señor a través de Minuto de Dios Radio Bogotá 107.9. Aquí estamos, como todas las mañanas, con toda la alegría, con todo el gozo para llevar el mensaje del Señor a través de la música, música que llega directamente al corazón, donde también estaremos compartiendo noticias de Bogotá, noticias de iglesia, traigo reflexión, traemos el momento de oración del Padre Chelo, bueno, todo eso para que ustedes no se despeguen por ningún motivo de la emisora Minuto de Dios, la emisora católica del FM. 10 de la mañana, 6 minutos, a esta hora saludo a Evelyn Pérez, que me acompaña desde el Estudio Master de los 107.9. Evelyn, hola, ¿qué tal? Bendecidos días.
1: Hola, Freddy, muy buenos días.
0: ¿Qué tal? ¿Cómo estamos, eh?
1: Un poquito mejor.
0: ¿Cómo va más esa recuperación? Dígame la verdad, ¿eh?
1: Yo no entiendo. Pues sí, siento que estoy mejorando, obviamente, pero hoy no sé. Hoy me duele demasiado la boca.
0: Dios mío, la fresa suena ahí, ¿eh?
1: Horrible. No. Pero sí, como que me siento mareadita, como con dolor de cabeza.
0: Ay, Dios mío, bendito, ¿eh?
1: Sí, pero
0: pero eso, bueno, será la secuela, ¿sabes? Lo que le hicieron en esos días, precisamente en el odontólogo o algo así, ¿o qué?
1: Sí, yo siento que sí es eso, porque sí siento como mucha presión, como en toda la cara. Ay, y entonces, Dios, como estoy tensionada, me empieza a doler la cabeza muchísimo. Es una serie de cosas que... Pero hoy vamos, la verdad sí me siento muy feliz. O sea, siento que con el resultado vale la pena. Vale,
0: bueno,
1: la pena mucho esto.
0: Esto toca eso, ¿no? Hay que pasar un poquito de dolor, de estrés, de impaciencia. Pero al final el resultado es 100% garantizado.
1: Sí,
0: ¿eh?
1: Es verdad.
0: Es lo más importante, ¿eh?
1: Sí, señor.
0: Bueno, muy bien, 10 de la mañana, 7 minutos. Mis hermanos, no olviden, este próximo sábado, si Dios lo permite, tenemos una cita a las 3 de la tarde en el Teatro Minuto de Dios. Hemos avisado, hemos compartido con todos ustedes la celebración de la Eucaristía de la familia Minuto de Dios este sábado 3 de la tarde, pero en el templo están ya de cuando, están instalando el piso, bueno, están haciendo un trabajo, obviamente, para ir embelleciendo mucho más nuestro templo del Minuto de Dios. Por eso vamos a realizar la celebración de la Eucaristía, si Dios lo permite, en el Teatro Minuto de Dios. Bueno, quedamos relativamente muy cerca el templo al Teatro Minuto de Dios. Así que los esperamos este sábado 25 de julio a partir de las 3 de la tarde en el Teatro Minuto de Dios para la celebración de la Eucaristía de la familia Minuto de Dios. Y con la celebración de la Eucaristía vamos a dar inicio a lo que va a ser la Semana por la Evangelización. La próxima semana, si Dios lo permite, vamos a tener esta semana de bendición, donde esperamos que ustedes, mis hermanos, nos acompañen, nos apoyen, así como lo he realizado durante tantos años, ya 39 años llevamos con la emisora Minuto de Dios, pero no fuera posible de llevar este mensaje sin la oración de cada uno de ustedes y de nosotros, y también con sus aportes económicos vinculándose al Club de Amigos. ¿Verdad que desde ya les estamos dando las gracias porque sabemos que no nos van a dejar solos y vamos a seguir todos en esta gran misión de llevar el mensaje del Señor a través de la emisora Minuto de Dios. Así que arrancamos este sábado 25 de julio y terminamos el 1 de agosto, la semana por la evangelización. 10 de la mañana, 9 minutos, vamos a iniciar con los dos primeros temas musicales para aprender esta mañana de jueves. Y llega el tema, la canción Dios es mi ritmo, y luego estaremos escuchando el tema musical Esto se prendió. 10, 9 minutos, bienvenidos una vez más mis hermanos a Playlist Católica a través de Minuto de Dios Radio Bogotá 107.9.

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Diez de la mañana, 16 minutos. Continuamos en Playlist Católica a través de Minuto de Dios Radio Bogotá, saludando una vez más a todos nuestros oyentes que nos sintonizan aquí en la capital del país y también a todos aquellos que en cualquier lugar del mundo nos están sintonizando a través de nuestra página web www.minutodedios.fm, los que están conectados en el Real Audio y también aquellos que están conectados en nuestro canal en YouTube Minuto de Dios TV. Para cada uno de ustedes, mis hermanos, que el Señor les bendiga. Bueno, me llega noticia de iglesia, realizaron una encuesta de los obispos que refleja el impacto de la visita de su santidad el Papa León XIV a España. Pues la visita del Papa León XIV a España produjo un profundo impacto entre los españoles, según una encuesta encargada por la Conferencia Episcopal Española y elaborada con cuestionarios online a más de 5.000 personas entre los miles de inscritos y voluntarios del viaje apostólico. En la valoración general cabe destacar que el 97% tiene una opinión positiva o muy positiva de la visita del Santo Padre, que tuvo lugar del 6 al 12 de junio de este año 2026, en la que pudo desplazarse desde Roma a Madrid, Barcelona y las Islas Canarias. El 57% de los encuestados reconoce que antes de la llegada del Papa a tierras españolas, su conocimiento de la figura, la biografía y el mensaje apostólico del Papa León XIV era escaso, una cifra que descendió hasta el 14% tras la visita. También la visita ha contribuido de forma muy positiva a conocer mejor la figura de Jesucristo y conocer mejor a la Iglesia. Entre las emociones más experimentadas durante los días de la presencia del Papa en el país, los encuestados destacan alegría, entusiasmo, esperanza, paz, unión con los demás, conexión espiritual y orgullo. Entre los mensajes del Papa León XIV que causaron un mayor impacto están la importancia de la oración y del encuentro personal con Dios, con un 19%. La importancia de vivir la fe con alegría y esperanza, un 17%. La llamada a servir y ayudar a los demás, un 13%. Y construir paz desde el diálogo, la escucha y la reconciliación, un 12%. Entre los mensajes menos apreciados se encuentran el valor del voluntariado, con un 1%. El diálogo de la fe con la cultura y el arte, un 2%, y la acogida e integración de migrantes y personas vulnerables, con un 7%. Además, el 55% usó Instagram, el 24% utilizó YouTube, uno de cada 5 de los asistentes utilizaron Facebook, un 14% TikTok y solo el 10% la red social X. Más de la cuarta parte de los encuestados no usó redes sociales. En general, el 91% considera que la cobertura mediática reflejó mucho o bastante de lo vivido en esta visita que realizó su santidad el Papa León XIV del 6 al 12 de junio a España. Muy bien, 10 de la mañana, 19 minutos. Bueno, no olviden, mis hermanos, que este sábado vamos a arrancar la semana por la evangelización. La próxima semana esperamos que nos acompañen en las instalaciones de la emisora Minuto de Dios, carrera 73, número 8132. El día martes vamos a tener la adoración al Santísimo a las 5 de la tarde. El día jueves vamos a tener la cita, como todos los jueves, de Somos Católicos en el Templo San Juan Eude del barrio Minuto de Dios. Vamos a tener una programación especial para que todos ustedes, mis hermanos, se unan, se vinculen a esta gran semana, la semana de evangelización, donde esperamos que nos apoyen con sus oraciones y también con sus donaciones. Ya estaremos anunciando cuáles van a ser los diferentes canales que vamos a habilitar. Muy bien, ya 20 minutos, nos vamos con más música. Llega el tema Gritaré tu nombre, Señor. Luego nos vamos al break de la media hora y cuando regresemos estaremos escuchando la oración del Padre Chelo que nos comparte en el día de hoy desde República Dominicana. Y luego estaremos escuchando el tema musical Hay un fuego en mi alma al ritmo de reggaetón. A esta hora les estamos acompañando bajo la dirección general del Padre Javier Veros.
en el Control Master, digitando la nave de los mil botones. Me acompaña Evelyn Pérez y también les está acompañando este servidor, Freddy Armando Cubillos, llevando el mensaje del Señor a través de la música. El Minuto de Dios, Radio Bogotá 107.9. Ya volvemos.

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6: 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En la emisora Minuto de Dios son las...
5: En la emisora Minuto de Dios son las 10:30 de la mañana. A continuación vamos con la oración del Padre Chelo. No se desconecten porque continuamos con Playlist Católica.

Quiero orar por todos ustedes que se sienten hoy desanimados para enfrentar el día, desanimados para enfrentar el trabajo, desanimados para enfrentar esa situación en tu casa o con esa persona, desanimados porque no saben cómo enfrentar la deuda, desanimados porque no saben cómo llegar a donde deben llegar, o desanimados porque la enfermedad avanza y no hay medicina, avanza y no hay con qué enfrentarla, avanza y no hay dinero. Todo esto, mira, todo esto hace que uno se decaiga. Cuando uno se levanta que no hay comida, cuando uno se levanta que no hay trabajo, cuando uno se levanta que no hay dinero para pagar la deuda o la renta, cuando uno se levanta que te dice, mira, ya no hay trabajo para ti, todo eso tumba, todo eso derrumba. O cuando uno se levanta que no sabe qué hacer, está desorientado, no sabe a dónde ir, desorientado, tiene que pagar el carro o ir al supermercado, no hay nada, desorientado. Todo esto derrumba, como indicando, me caí, no sé qué hacer, me siento desanimado, tengo tristeza en mi corazón, llega la depresión. No te desanimes. Quiero hoy animarte a seguir. Quiero animarte porque el que sabe de todo lo tuyo es Dios. Solamente quiero ponerte en las manos de Jesús en esta mañana. Señor, por tu infinita misericordia, quiero pedirte por tantos que tú sabes cómo están en este momento. Por tantos, Señor, que se caen. Por tantos que se desaniman. Por tantos que no encuentran una palabra. Por tantos que no encuentran un camino abierto. Por tantos que sienten que todas las puertas se les cierran. Por tantos, Señor, que han amanecido hoy caído en el suelo, desanimado por una decisión. Desanimado por un trabajo, por la falta de un trabajo. Desanimado porque no hay dinero. Desanimado porque la enfermedad avanza. Desanimado, Señor, porque no se sienten amados. No se sienten queridos. No se sienten bienvenidos en este día de hoy, Jesús. Sabiendo que tú tienes el poder, sabiendo que tú tienes la gracia, te pido, Jesús, en tu infinita misericordia, que tú comiences a llegar a esa situación. Esa situación, Señor, que no permite luz. Esa situación, Señor, que no permite bienestar. Esa situación que no permite paz. Anda, Jesús, comienzas tú a entrar y comienzas tú a hacer la obra en este día, Señor. Señor Jesús, donde quiera que estés enfermo, anda, tócalo, Jesús, que ha perdido la esperanza, Señor. Llégate hasta ahí, Señor, y anda, pon tu mano sobre esa enfermedad, Señor. Pon tu mano sobre ese corazón deprimido, cansado, herido, Señor. Pon tu mano, Señor, en ese desanimado, porque no sabe qué hacer en este día de hoy. Porque no sabe a dónde ir, Señor, en este día de hoy. Anda, Señor, pon tu mano en ese que está triste, en esa que no sabe qué hacer, en esa que está derrumbada, Señor Jesús, porque le está yendo bien mal en el matrimonio, porque le está yendo mal en su casa, en ese hijo que no sabe qué hacer, porque su papá lo abandonó, porque lleva tristeza en su corazón, porque su mamá no lo quiere o no se siente amado en su casa. Anda, Señor, pon tu presencia, anda, Señor, pon tu gracia, pon tu mano sanadora y libera y sana, y arranque ese dolor, Señor Jesús, de abandono, arranque ese dolor, Jesús, porque se siente traicionado, traicionada por una situación en su casa, por adulterio, Señor, porque no se siente amado, no se siente querido. Anda, Jesús, pon tu la confianza, pon tu el valor, pon tu, Jesús, el amor, la gracia en ese corazón que hoy no sabe qué hacer. Bendito sea Jesús. Yo sé que tú puedes levantar, yo sé que tú puedes sanar, yo sé que tú puedes restablecer, yo sé que tú puedes, Señor, hacer de nuevo a esa persona. Bendito sea, Señor. Te doy gracias, Jesús, porque yo sé que tú estás levantando, porque yo sé que tú estás sanando, porque yo sé que tú estás haciendo obras grandes en este día. Bendito sea Jesús. Gracias por tu amor, Señor. Gracias por tu misericordia, Jesús. Gracias, Jesús.

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1: Muy bien, mis hermanos, ya tenemos las 10 de la mañana, 41 minutos. Continuamos en Playlist Católica a través de Minuto de Dios Radio Bogotá 107.9. Oye, Evelyn, tiene que prepararse porque ya viene el festival de verano aquí en la capital del país, ¿ok?
2: ¿Y eso en qué consiste?
1: No, Dios mío, está la celebración de cumpleaños de Bogotá y van a haber diferentes actividades desde el 31 de julio al 31 de agosto. Va a haber una fiesta total para la celebración del cumpleaños de la capital del país, donde va a haber festival de cometas, va a haber ciclopaseo nocturno, va a haber lunada de verano, van a haber también actividades subiendo a Monserrate, va a haber por aquí, van a ciclovía, en la ciclovía van a haber algunos puntos donde se van a instalar tarimas para orquestas. Bueno, esto va a ser algo sensacional. Y el país invitado en esa oportunidad va a ser México, donde se va a realizar un gran concierto de verano programado para el 1 de agosto en la Plaza de Eventos del Parque Metropolitano Simón Bolívar, donde van a estar presentándose algunos artistas de México como es Calibre 50, Luister, La Voz, Proyecto A y John Onofre. Bueno, algunos de esos artistas muy reconocidos para los oyentes, pero ellos estarán presentando en el Parque Metropolitano Simón Bolívar el 1 de agosto. Bueno, y en el transcurso de todo el mes de agosto vamos a tener diferentes actividades. Así que prepárese, Evelyn, para la celebración del Festival de Verano que se toma una vez más la capital del país.
2: Claro, por eso era mi pregunta, como en qué consiste, porque es que conozco muy por encimita que pues es que es mucha cosa, comida, actividades, música, entonces también para que todos nuestros oyentes se informen y no se lo pierdan, porque luego lo ven en noticias, ven el resumen o nos van diciendo.
1: ¿Por qué no fui, ¿eh?
2: Sí, que uno dice,
1: ¿por qué no
2: tan
1: participé?
2: Chévere. Entonces ya les estamos avisando, avisados quedan.
1: Nosotros le vamos a estar informando a nuestros oyentes cuáles van a ser las actividades, obviamente para que las tengan presentes y de esa manera vayan y compartan con toda la familia, ¿ok?
2: Claro,
1: diferentes actividades culturales, va a haber teatro, va a haber danzas, como ya le digo, festival de cometas. El eje central, creería yo, el punto central de toda, de la mayoría de actividades, porque son en diferentes sitios, en las diferentes localidades, pero creería yo que el punto central de todo es en el Parque Metropolitano Simón Bolívar.
2: Sí.
1: Bueno, así que prepárense, ya tenemos las 10 de la mañana, 44 minutos. Quiero compartir con todos ustedes en el día de hoy, mis hermanos, la reflexión que no puede faltar en Playlist Católica. Hoy se titula Las maneras en que Dios responde. Las maneras en que Dios responde. El Señor nos ha dado la maravillosa oportunidad de clamar a Él ante cualquier necesidad. Esta es una verdad como lo dice en su palabra. En Jeremías 33:3 dice, clama a mí y yo te responderé. Ah, qué texto tan hermoso, ¿eh? Jeremías 33:3, clama a mí y yo te responderé. Él, el Señor, contesta a nuestro clamor, tiene tu necesidad en la palma de su mano. Pero, ¿qué sucede cuando la respuesta a tu petición aún no es contestada? En ocasiones hay personas que se desaniman, se desesperan o tratan de adelantarse a la respuesta de Dios, pero necesitamos comprender que Dios es la sabiduría misma, que así como un padre sabe cuándo darle a su hijo lo que éste quiere, así también nuestro Padre lo hace. Imagínate que ante todo lo que pidieras, Dios te dijera que sí. Tal vez no habría madurez, no habría aprendizaje, no podrías valorar todo lo que nos da y podría continuar. ¿Cuáles son las respuestas de Dios ante una petición? 1. Sí. 2. No. 3. Tengo algo mejor para ti. Cuando la respuesta es sí, esto nos alegra, nos motiva a seguir adelante. Cuando nuestro Padre nos dice que no ante algo, necesitamos aceptarlo, confiar en su sabiduría, porque cuando te ha dicho que no, esto no lo hace para privarte de tu petición, sino que lo hace para darte algo mejor. Los pensamientos que tiene para ti son de bien. Y traigo otro texto de la palabra de Dios que también lo encontramos en Jeremías 29:11, donde nos dice: porque yo sé los planes que tengo para vosotros, declara el Señor, pensamientos de bien y no de mal, para darnos un futuro y una esperanza. Jeremías 29:11. Te invito a esta hora de la mañana, ustedes, mis hermanos que nos están sintonizando, ¿verdad?, a confiar en su respuesta, a confiar en su inmensa fidelidad. Si tú eres su hijo, si tú eres su hija, si ya lo has aceptado en tu corazón, si lo amas con todo tu corazón, todo lo que sigue para ti es para tu bien y no para tu mal. No te dejes engañar por el enemigo cuando trae a tu mente pensamientos negativos o pensamientos de desesperanza. Nuestro Señor, nuestro Padre, tiene tu petición en sus manos y Él siempre, siempre, siempre te dará lo mejor. Muy bien, mis hermanos, 10 de la mañana, 47 minutos, las maneras en que Dios siempre nos responde. Es hora de irnos con más música en Playlist Católica. Llegan los temas musicales, Hay Fuego en Mi Alma, y luego estaremos escuchando Hay Una Luz al ritmo de Techno House. 10:48, estás en la sintonía de Minuto de Dios en Radio Bogotá 107.9.

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2: Muy bien, mis hermanos, 10 de la mañana, 57 minutos, y de esta manera estamos llegando al final de este espacio de Playlist Católica en esta emisión de hoy jueves, 23 de julio del año 2026. Muchas gracias a todos ustedes por estar siempre sintonizados con la emisora Minuto de Dios. No olviden, este próximo sábado, 3 de la tarde, tenemos la cita de la celebración de la Eucaristía en el Teatro Minuto de Dios. La celebración de la Eucaristía de la familia Minuto de Dios. Los esperábamos, habíamos anunciado que iba a ser en el Templo San Juan Eudes, pero bueno, están haciendo algunos arreglos y por ese motivo no la podemos realizar ahí, sino nos hemos trasladado al Teatro Minuto de Dios, queda relativamente cerca del templo al Teatro Minuto de Dios, así que no hay excusa para que ustedes, mis hermanos, no nos acompañen este próximo sábado 25 de julio, 3 de la tarde. 10:57 minutos, nos despedimos bajo la dirección general del padre Javier Riveros. En el control máster digitando la nave de los mil botones. Y al frente del micrófono despido a Evelyn Pérez. Evelyn, muchas gracias, que el Señor siga bendiciendo.
3: Muchas gracias, Freddy, a ti por este programa del día de hoy y a todos nuestros oyentes que sigan sintonizando la emisora 107.9, emisora Minuto de Dios.
2: Ok, 10:58 minutos, por favor, no olviden este texto de la palabra de Dios que les compartía en el día de hoy. Pongan ahí un sello en su corazón, ¿eh? Clama a mí y yo te responderé. Jeremías 33:3. Clama a mí y yo te responderé. Se despide este servidor, Freddy Armando Cubillos, como siempre, dándole gracias al Señor que me dio una vez más esta gran bendición de ponerle voz a mi alma y a mi corazón. Evita su para que continúen con la buena programación de 107.9. Que el Señor les siga bendiciendo. ¡Chau, chau!
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0: Ha sido una bella tradición de la Iglesia saludar a la Virgen María con el Ángelus o anuncio del ángel todos los días, a mediodía y al caer de la tarde. Por eso oremos todos hoy. El ángel del Señor anunció a María.
1: Y ella concibió por obra y gracia del Espíritu Santo.
0: Dios te salve María, llena eres de gracia, el Señor es contigo, bendita tú eres entre todas las mujeres, bendito es el fruto de tu vientre Jesús.
2: Santa María, Madre de Dios, ruega por nosotros pecadores, ahora y en la hora de nuestra muerte. Amén.
0: He aquí la esclava del Señor.
1: Hágase en mí según tu palabra.
0: Dios te salve María, llena eres de gracia, el Señor es contigo, bendita tú eres entre todas las mujeres, bendito es el fruto de tu vientre Jesús.
2: Santa María, Madre de Dios, ruega por nosotros pecadores, ahora y en la hora de nuestra muerte. Amén.
0: El Verbo se hizo carne
1: y habitó entre nosotros.
0: Dios te salve María, llena eres de gracia, el Señor es contigo, bendita tú eres entre todas las mujeres, bendito es el fruto de tu vientre Jesús.
2: Santa María, Madre de Dios, ruega por nosotros pecadores, ahora y en la hora de nuestra muerte. Amén.
0: Ruega por nosotros, Santa Madre de Dios,
1: para que seamos dignos de las promesas de Cristo.
0: Oremos. Señor, derrama tu gracia en nuestros corazones, para que habiendo conocido por la voz del ángel el misterio de la encarnación de tu Hijo, podamos llegar por los méritos de tu cruz y pasión a la gloria de la resurrección. Por el mismo Cristo nuestro Señor.
2: Amén.

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1: Señoras y señores, muy buenas tardes, bienvenidos a La Movida, los saludamos en este día, hoy es jueves, para hablar de las noticias más importantes de Bogotá. Vamos a estar hablando, por ejemplo, del invierno, que definitivamente está haciendo muchos estragos en el departamento de Cundinamarca, de la manera como se están atendiendo estas emergencias por Cundinamarca y por el Meta. También hablaremos de todo lo que tiene que ver con el gobierno de Bogotá, la manera como está defendiendo la posibilidad de que se haga el Regiotram, pero eso sí, teniendo en cuenta algunas de las decisiones que se han tomado por parte del Distrito Capital. Igualmente hablaremos del desguazadero descubierto por la Policía Metropolitana de Bogotá, la estrategia de la Secretaría de la Mujer para luchar contra la posibilidad de tener la defensa de ellas frente a los constantes acosos de los que delincuentes a través de las redes sociales. También hablaremos del helicóptero que adquirió la Corporación Autónoma Regional CAR para combatir el fenómeno del niño, las denuncias sobre lo que pasa con el multicampus de Suba que nos está haciendo por parte del gobierno de Gustavo Petro. Todo esto y mucho más aquí en La Movida. Bienvenidos. El fenómeno del niño está atravesado por una niña. Digo yo, fenómeno de niña, porque está lloviendo demasiado, mi querido Freddy. Ha tenido esto implicaciones en Cundinamarca, en Vías al Llano y también en varios municipios donde incluso el servicio de energía falló. Cuéntenos un poco un resumen de lo que ha pasado con eso, Freddy Bonilla.
2: Bueno, hay mucha atención porque el IDEAM prevé que las precipitaciones se intensificarán en las próximas horas y esto estará afectando varios municipios en el departamento de Cundinamarca y en algunos sectores de Bogotá. Especialmente, según los reportes de las autoridades ambientales, en los municipios del occidente de la sabana como son Mosquera, Marí, Funzaché y Cota, o en el municipio de Suacha hacia el sur, y en las poblaciones de los cerros orientales como en La Calera, Choachí y Fomeque, se han aumentado las lluvias y se han presentado varios encharcamientos debido a todo lo que fue la lluvia de la noche anterior. Como le cuento, el corredor más importante que se encuentra afectado en este momento es la vía Villavicencio. Por eso aquí estuvimos hablando con el concesionario Coviandes, quien nos entregó un reporte por medio del ingeniero Fernando Castillo Peña, director de operación vial Coviandina, de cómo amaneció esta vía y cómo va operando en este momento, y recomendaciones también que se hacen desde allí.
3: Este es un boletín informativo de la concesionaria Vial Andina sobre el estado de la vía Bogotá-Villavicencio. En este momento se presentan lluvias en varios sectores del corredor. Se caracteriza en ese momento la niebla densa entre el sector del kilómetro 12 y hasta el kilómetro 3 más 600 en el peaje de Boquerón y en el ingreso del túnel Boquerón sentido Villavicencio Bogotá. Recomendamos a los usuarios transitar con precaución debido a que por la lluvia pues la superficie puede presentarse deslizante, especialmente para el tema de los motociclistas. También recomendamos aumentar la distancia de separación entre vehículos y recordarles la importancia de los vehículos de carga pesada, circular por la derecha en los sectores de la doble calzada y respetar la señalización, especialmente la velocidad al interior de los túneles, dado que con frecuencia se presentan excesos de velocidad en túneles donde normalmente la velocidad de circulación es de 60 kilómetros por hora. Tenemos algunas actividades de intervención pendientes a lo largo del corredor, en las cuales ustedes podrán encontrar algunas reducciones de carril, especialmente en los sectores de la doble calzada. Y también es importante recordar que tenemos algunas actividades programadas en horario nocturno, entre las 10 de la noche y las 4 de la mañana, algunas con pasos alternados y otras con reducción a un carril en los túneles. Esa es la información que tenemos por el momento. Recuerden, hay lluvia a lo largo del corredor, extremar las medidas de seguridad, aumentar la distancia de separación entre vehículos, no exceder los límites de velocidad, no efectuar adelantamientos en sitios prohibidos y estar muy atento a la señalización que se encuentra desplegada a lo largo del corredor.
2: Bueno, quien se pronunció hace pocos minutos también frente al tema de movilidad es la Secretaría de Movilidad, pero frente al hecho del vehículo Spark, el pasado 20 de julio se tomó un puente peatonal en la calle 26 con Avenida 68, intentó hacer una maniobra peligrosa para asumir la movilidad por la parte de la Avenida 68, y pues bien, por parte del Subsecretario de Gestión para la Movilidad, John González, se pide la información por parte de los ciudadanos para dar clic con la captura de este mal conductor que intentó hacer esta maniobra muy peligrosa para todo lo que es el tema de la seguridad de movilidad en Bogotá.
4: El día 20 de julio, un vehículo Spark azul se subió a un puente peatonal, una ciclorruta y un andén en la carrera 68 con calle 26. Rechazamos contundentemente este tipo de comportamientos que van en contravía de la normativa de tránsito y en su efecto pone en riesgo a los peatones y a los ciclistas. Estamos buscando este vehículo. Le pedimos a la ciudadanía nos ayude a identificar las placas del vehículo. Ya tenemos la fecha, la hora. Nos faltan las placas porque aparte llevaba tapadas las placas. Este tipo de comportamientos van también en contravía de la seguridad ciudadana. Le solicitamos a la ciudadanía nos ayude a ubicar este vehículo para actuar contundentemente desde la Secretaría Distrital de Movilidad.
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5: Hubo un operativo por parte de la Policía Metropolitana Freddy Bonilla que se hizo contra un vehículo que fue robado y se llevaron una sorpresa. En el sitio donde guardaron el carro habían más motores y parece que es un desguazadero. ¿Qué dijo el comandante de la Policía Metropolitana de Bogotá? Cuéntenos, Freddy Bonilla.
2: Pues así es, Manuel. Tras una fachada de edificio residencial ocultaban motores hurtados. Pues bien, en desarrollo de los planes operativos y de control orientados a garantizar la seguridad ciudadana y proteger el patrimonio de los habitantes de la capital, uniformados adscritos a la estación de policía Antonio Nariño hallaron varios motores y autopartes que presentaban presuntas irregularidades en su sistema de identificación. Los hechos se realizaron tras recibir una alerta emitida por la central de radio en la que se informaba sobre la posible ubicación de un vehículo reportado como hurtado en el barrio San Antonio. Aquí, el comandante de la policía de Bogotá, el general Giovanni Cristancho, nos entregó detalles de lo sorprendente que fue hallar esta caleta, como usted dice, Manuel, de partes de vehículos robados, especialmente motores.
6: Gracias a una alerta sobre una posible ubicación de un vehículo que estaba reportado como hurtado, descubrimos un desguazadero que presuntamente funcionaba como fachada de un inmueble en el cual estacionaban vehículos involucrados en siniestros viales. Durante esta verificación se logró encontrar en el barrio San Antonio y con la autorización de los responsables del inmueble se hallaron 13 motores. Este resultado afecta la cadena criminal del hurto de vehículos en la ciudad de Bogotá, teniendo en cuenta que se ataca la comercialización de autopartes y la alteración de sistemas de identificación de los vehículos. Este año la Policía Nacional en la ciudad de Bogotá ha incautado cerca de 50 motores alterados, 620 vehículos recuperados, 886 motocicletas recuperadas. Reiteramos el compromiso de la lucha frontal contra el hurto de automotores y los delitos que afectan el patrimonio de los ciudadanos. Invitamos a la comunidad a denunciar oportunamente cualquier actividad sospechosa a través de la línea de emergencia 123 o los canales institucionales de la Policía Nacional.
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8: Estamos en comunicación con el concejal Rolando González, presidente de la Comisión de Hacienda del Consejo de Bogotá. Doctor Rolando, con las buenas tardes. Usted ha propuesto un alivio tributario para los ciudadanos que tienen en este momento deudas morosas en impuestos con el distrito. ¿Cómo es la propuesta exactamente?
9: Alberto, Alberto, muy buenas tardes. Un saludo muy especial a toda la audiencia que nos acompaña hasta ahora. Bueno, mire, básicamente es lo siguiente. Le hemos propuesto por iniciativa nuestra a la señora secretaria de Hacienda del distrito que traiga al Consejo de Bogotá un proyecto de acuerdo, no con el fin diferente de lograr que los bogotanos puedan estabilizarse en sus deudas y eviten ser objeto de embargo de sus bienes inmuebles, de sus vehículos e incluso llegar a perder los mismos. Hoy en la ciudad tenemos una cartera cercana a los 12.5 billones de pesos y de estos 7 billones de pesos corresponden a intereses y sanciones. Sobre estos intereses y sanciones le hemos propuesto a la señora secretaria de Hacienda que le conceda a los bogotanos un alivio tributario del 50% para que puedan ponerse al día en sus obligaciones y de esta forma evitar que sean objeto de embargos y que pierdan sus bienes muebles e inmuebles. Esto, por supuesto, le generará al distrito un ingreso no menor, seguramente, a 2 billones de pesos, que de esta manera podremos sacar adelante varios proyectos de infraestructura, proyectos de índole social y proyectos educativos, sin tener que estar a merced, como sucedió en este gobierno, de contar con el aval del gobierno nacional.
8: En este caso, doctor Rolando, no es una amnistía, sino un alivio.
9: Es un alivio tributario, Manuel. Es un alivio tributario sobre todas las obligaciones de cualquier año que los ciudadanos tengan pendientes. Y algo muy importante, sobre los intereses y sanciones, no sobre la deuda como tal, sobre los intereses y sanciones, que muchas veces estos intereses y sanciones ascienden mucho más a la deuda principal que tienen los ciudadanos.
8: En la cifra que usted entrega es muy clara, es más o menos 7 billones en deuda de intereses y 5 billones de deuda, digamos, de impuestos no pagados.
9: De acuerdo, 7 billones en intereses y sanciones de los 12.5 billones que hoy adeuda los contribuyentes al distrito de Bogotá.
8: ¿Y la administración va a presentar ese proyecto? ¿Ya hay acuerdo para que se presente?
9: Hay un acuerdo ya para presentarlo. Ya la señora secretaria distrital de Hacienda, la doctora Ana María Cadena, muy amablemente accedió a nuestra solicitud. Ya con base a ese acuerdo, pues vamos a ir avanzando en los propósitos.
8: ¿Y usted sabe si ellos van a insistir en la reforma que presentaron el año pasado?
9: ¿Cuál de las reformas?
8: La reforma tributaria que ellos presentaron, que incluía el cobro del alumbrado público y eso.
9: Bueno, pues ese es un propósito que aún no lo han comentado con el Consejo de la Ciudad y tampoco con el suscrito, que hago parte de la mesa directiva de la Comisión de Hacienda y Crédito Público, donde debería iniciar su estudio. Luego, en ese orden de ideas, pues esperamos que nos comenten y nos digan para qué va a ser el dinero que esperan recaudar, cuál va a ser los sectores que eventualmente pues van a verse grabados, y pues ya tendremos que hacer.
8: Claro.
9: Lo que sí creo yo es que los ciudadanos naturales, las personas naturales en la ciudad de Bogotá, no aguantan un impuesto más.
8: Doctor Rolando González, muy amable por esta buena noticia, porque es un alivio tributario para la gente.
9: Manolito, un saludo muy especial a toda la audiencia y estaremos siempre dando este tipo de debate desde el Consejo de la Ciudad.
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1: Secretaría de Hacienda de Bogotá, mi querido Freddy, está recordando que mañana vence el plazo, el último, para el pago del impuesto de vehículos sin descuento del 10%. ¿Qué dice la señora secretaria de Hacienda de Bogotá?
10: medio bonito.
2: Pues Manuel, la Secretaría de Hacienda está haciendo este llamado a 72 mil vehículos matriculados en Bogotá que tienen propietarios ubicados en Cali, Soacha y Villavicencio. Pues según el informe de la Secretaría, 26 mil propietarios en Cali, 25 mil en Soacha y 20 mil en Villavicencio. Estos contribuyentes deberán declarar y pagar el impuesto en Bogotá. El plazo para hacerlo es el día de mañana, como usted lo dice, mañana viernes 24 de julio. Aquí estuvo con nosotros la secretaria Ana María Cadena, la Secretaría de Hacienda de Bogotá.
11: El 24 de julio vence el plazo para declarar y pagar el impuesto de vehículos. Los propietarios de automóviles matriculados en Bogotá siguen respondiendo al llamado de la ciudad. Desde Hacienda Bogotá queremos destacar la cultura de pago de los bogotanos, pues con corte el 16 de julio, de los 2.4 millones de vehículos obligados a declarar y a pagar este impuesto, 2 millones ya cumplieron con la obligación. De igual manera, a la fecha, el recaudo del impuesto de vehículos 2026 llegó a 1.4 billones de pesos, una cifra cercana al 80% de la meta de este año, estimada en 1.7 billones de pesos. Hacemos un último llamado a los propietarios de los casi 400 mil vehículos que aún están pendientes para que se pongan al día con Bogotá. Cada pago responsable fortalece la confianza, financia servicios y nos ayuda a construir una mejor ciudad para todos. Los contribuyentes también pueden realizar el aporte voluntario del 10%, una forma de sumar esfuerzos para proyectos, programas y servicios que ayudan a construir la ciudad que todos queremos.
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5: La Secretaría de la Mujer está implementando un instrumento para que las mujeres tengan más posibilidades de prevención de violencias digitales contra ellas. Así lo explica la doctora Marcela Díaz Pérez de la Dirección de Gestión de Conocimiento, quien invita a que hagan este curso para aprender a defenderse.
14: Desde la Secretaría Distrital de la Mujer, con la estrategia de los Centros de Inclusión Digital, estamos orgullosas de hacer el relanzamiento del curso de prevención de violencias digitales. Es un curso que hemos venido trabajando en una alianza y en un trabajo colaborativo con la Embajada de Portugal y con la Fundación Carisma. En este espacio hemos deseado fortalecer los contenidos, las herramientas para las mujeres en todo lo que tiene que ver con violencias digitales. Cuando hablamos de violencias digitales, hablamos de que las mujeres sufrimos muchas violencias y es importante que reconozcamos que estas violencias pueden estar también en nuestros entornos digitales, en los videojuegos, en mensajería, a través de correos electrónicos, en nuestras redes sociales y nos afectan mentalmente, físicamente y nos generan situaciones de tensión. Nosotras tenemos derecho a vivir una vida libre de violencias. Desde la Secretaría Distrital de la Mujer, con los cursos de prevención de violencias digitales, invitamos a todas las mujeres a que conozcan qué son violencias digitales, cuáles son las violencias basadas en género. Tenemos un equipo de facilitadoras que les va a acompañar paso a paso para que reconozcan herramientas que puedan fortalecer para identificar cuáles son sus riesgos y cómo hacer el manejo de información. Y para que cada vez los espacios digitales nos apropiemos más de ellos, participemos más y estemos más seguras. En los canales de la Secretaría Distrital de la Mujer encontramos en las redes sociales, en la página de la Secretaría de la Mujer encontramos los enlaces de inscripción, en las casas de igualdad, en las manzanas de cuidado, en todas las estrategias pueden acercarse e inscribirse. Bienvenidos.
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1: Querido Freddy, el director de la CANA hace un anuncio muy importante para la ciudadanía. Usted que está hablando tanto de invierno y qué va a pasar, por ejemplo, con los incendios forestales, si hay fenómeno del Niño, como todo está previsto.
2: Pues Manuel, Cundinamarca contará con un helicóptero para combatir incendios forestales ante la llegada del Niño. Un convenio entre la CAR Cundinamarca y la Unidad para la Gestión de Riesgo del Departamento permitirá disponer de un helicóptero de emergencias para extinguir incendios y aumentar la efectividad de los tiempos de respuesta. La CAR financiará cerca del 78% de la iniciativa, que estará vigente hasta el 2027 y fortalecerá la gestión de riesgo frente a los efectos del cambio climático. Aquí estuvimos hablando entonces con el director de la CAR, Alfred Ballesteros, quien nos entregó el reporte del impacto que generará esto en el tema de la respuesta frente a algún hecho de incendio forestal en algún municipio del departamento de Cundinamarca.
10: Bueno, llegamos con buenas noticias al territorio CAR. Acabamos de suscribir el acta de inicio del contrato para la atención de emergencias ambientales con ocasión del fenómeno de Niño en la jurisdicción de la CAR. Este contrato es producto de un convenio suscrito entre la Unidad Departamental de Gestión de Riesgo de Cundinamarca y la Corporación Autónoma Regional CAR. Tenemos que recordar que desafortunadamente en los años 2024-2025 se perdieron cerca de 5.000 hectáreas de áreas cubiertas con bosque nativo como consecuencia de incendios forestales. Y una de las razones es porque no tuvimos la capacidad de atender de forma oportuna estos eventos. No contábamos con apoyo helicoportado. Con este convenio, que se firma por un valor cercano a los 2.500 millones de pesos, tendremos apoyo 24 horas los 7 días de la semana de helicóptero equipado con Bambi Bucket para atender incendios forestales. También tendrá la capacidad de movilizar personal, movilizar equipos. Hemos tenido a hoy cerca de 17 eventos de incendios forestales en el territorio que han sido controlados gracias a la colaboración de los cuerpos de bomberos, de los organismos de socorro, del Ejército Nacional, de la Policía Nacional, de la Unidad Departamental de Gestión de Riesgo. Pero la mejor forma de actuar frente al fenómeno de Niño, que ya sabemos que genera eventos de incendios por el aumento de las temperaturas, es prevenir. Por eso, con este convenio y este contrato que inicia el día de hoy, 22 de julio, podremos atender de forma oportuna estas emergencias, proteger nuestro patrimonio natural y evitar la pérdida de áreas, especialmente en zonas de importancia ambiental, en zonas de páramos, en zonas abastecedoras. Recordemos que cada hectárea que se pierde en estas áreas de importancia ambiental, la restauración cuesta cerca de 60 millones de pesos. Pero en ocasiones, este daño ambiental es irreparable o tarda décadas en restaurarse naturalmente estas áreas de importancia ambiental.
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1: Un reconocimiento muy sentido hizo el señor alcalde.

0: o me incluía ahí antes. No, pues búsqueda y rescate, eso no debe ser tan complejo. Lejos de ahí, el entrenamiento que ustedes tienen es único y la capacidad que demostraron en esa recertificación es única, y creo que la ciudad y el país tiene que reconocer eso, y nos lo agradeció Venezuela, debo decirlo. A mí me agradeció tanto el embajador de Venezuela en Colombia como muchos líderes y lideresas de la migración venezolana que hay en Colombia. La reacción que tuvo Bogotá, la presencia de ustedes allá, les dio esperanza. Así me lo explicaron cuando visité, por ejemplo, el Movistar Arena, donde estaban recogiendo ayudas para la tragedia en Venezuela. Me dijeron varios que estaban en contacto con sus familiares en Venezuela, que para ellos ahora, a partir de ese momento, el nombre del Cuerpo Oficial de Bomberos de Bogotá era un sinónimo de esperanza. De esperanza, así los ven a ustedes. Entonces, yo hoy quería, con la directora y con el equipo nuestro, reconocerles a ustedes la labor que cumplen todos los días, porque creo que es una oportunidad también para reconocer la labor que ustedes cumplen todos los días, que puede que sea para la opinión pública silenciosa, pero que salva vidas todos los días, que ayuda a los ciudadanos todos los días. Obviamente, reconocer esa recertificación y lo que significa para la ciudad tener personas que están capacitadas en el mejor nivel del estándar internacional para búsqueda y rescate, y también reconocer la valentía de quienes han ido a muchas misiones, pero particularmente a la misión en Venezuela, donde Bogotá nuevamente demostró la solidaridad.
1: Si tiene una denuncia o algo que contarnos, escríbanos a lamovidademanuelsalazar@gmail.com.
2: El gobierno de Gustavo Petro, a través de el ministro de Educación, no le ha cumplido a Bogotá con el multicampus de Suba. Así lo denunció el concejal Jesús David Araque en el Consejo de la Ciudad.
3: A uno de los proyectos banderas del gobierno Petro, y es el multicampus de Suba. Quiero que todos le pongamos los ojos encima a este proyecto, porque se supone que van a iniciar clases el 3 de agosto. Estamos, yo creo que a 10 días menos de que inicien clase aproximadamente 300 estudiantes que lastimosamente se supone que van a iniciar clase en una infraestructura modular, una infraestructura provisional donde se pretenden gastar 22 mil millones de los 215 mil millones aproximadamente que les destina el CONFIS 4181. Pero lo lastimoso de esto es que la semana pasada, el viernes pasado, fuimos a ver en qué estaba esa infraestructura y lastimosamente no hay nada. No hay nada en estos predios que el distrito dio precisamente para que el gobierno nacional pudiera desarrollar el multicampus. Un multicampus en donde se prometió aulas con excelente calidad, laboratorio, biblioteca, pero estoy seguro, presidente, que esos módulos, esa infraestructura va a ser básica para aproximadamente 300 estudiantes, de los cuales se inscribieron a iniciar clases en este multicampus, en donde se supone que la promesa eran 920 cupos para iniciar el 3 de agosto, pero vemos con preocupación, reitero, que la infraestructura a hoy es muy deficiente. No hay ni un ladrillo, reitero, hay unas infraestructuras en tubos. Esperemos que no sea como el multicampus de Kennedy, que se quedó en contenedores. Alzo la voz, hago el llamado para que revisemos estos proyectos que hacen parte de las universidades que se prometieron en esta administración, faltando pocos días para que entregue el gobierno, y que aún no hay nada. Y ustedes lo pueden ver, no sé si me colaboran con los videos. Ahí está el multicampus de Suba.
2: Esa denuncia fue respaldada por el también concejal, el doctor Fabián Puentes, del movimiento Mira, que dijo que le ha faltado planeación al ministerio y que además le están mintiendo a los jóvenes de Suba.
4: Nos sumemos a ese tema, que es un tema que hemos puesto la lupa de tiempo atrás. De tiempo atrás. Hemos hablado, hemos denunciado que a los jóvenes se les estaba engañando. Y a nosotros, los funcionarios propiamente del ministerio, iban al territorio diciendo que estábamos mintiendo. Y nos tocó llegar con las respuestas escritas del propio Ministerio de Educación. ¿Qué es lo que dicen? Pero ¿qué es lo que escriben? Y siempre denunciamos falta de planeación.

0: y engañar a los jóvenes de Suba. No se le puede llamar de otra forma. Por ejemplo, los terrenos que hacen falta entregar, siempre se les ha dicho, entreguen los diseños. El contrato de la obra definitiva, no lo han hecho. Hace una semana invitaron a los CLJs y nosotros decíamos, no van a poder, no dan los tiempos. Están mintiendo. El 3 de agosto van a estar ahí. La semana pasada invitaron a los CLJs diciendo, no, pues posiblemente no. Posiblemente no vamos a tener allá a los jóvenes. Hemos estado al tanto. La Secretaría de Educación ha estado haciendo su parte y su tarea, lo que le corresponde. Pero aquí no nos podemos lavar las manos porque es de lo que hemos venido denunciando. Que después de que pase la campaña van a decir, no, no fue culpa nuestra. Eso no puede pasar. Aquí ante todo la dignidad de los jóvenes de Suba. 300.000 jóvenes que gastan en promedio 55 minutos para desplazarse, para poder formarse técnico profesionalmente. Y estamos pidiendo, no somos opositores al multicampus, somos defensores, pero se tiene que hacer una obra y bien hecha.
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3: El gobierno de Bogotá no se opone en ningún caso al Regiotram del Norte, aseguró el secretario de general de la alcaldía, el doctor Miguel Silva Moyano. Dijo que lo que quieren es que haya unas obras complementarias y que pueda servir para la ciudadanía, tanto del departamento como de la capital.
4: Ser muy claro sobre el Regiotram del Norte. Bogotá no ha firmado ningún acuerdo sobre este proyecto. Lo que hemos hecho es sentarnos con la Gobernación de Cundinamarca y el Ministerio de Transporte para revisar los impactos que tendría en la ciudad. De estas reuniones ya logramos algunos avances, como nuevos pasos peatonales que no estaban contemplados, pero todavía hay temas grandes sin resolver. ¿Cómo se integra el tren con Lagos de Torca, por ejemplo? ¿Qué pasa con varios cruces viales? ¿Y cómo se maneja el espacio público bajo los puentes elevados? Nuestra intención como distrito no es frenar el proyecto. Bogotá necesita esta infraestructura, pero necesitamos que se construya bien, minimizando los impactos urbanísticos y garantizando que funcione correctamente para todos. Por esta razón le propusimos al gobierno, a la Gobernación de Cundinamarca, un convenio complementario para resolver estos y otros temas antes de que empiecen las obras. No después. Esto no se puede dejar para cuando el tren ya esté funcionando. Con el nuevo gobierno nacional, por supuesto, esperamos retomar esta conversación técnica. Esta es una obra que la región necesita, pero que va a definir el futuro de Bogotá por muchas décadas. Por eso vale la pena hacerla bien.
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3: Que si se posesiona en una guarnición militar, que si no lo hace, que lo hace fuera de Bogotá, que Barranquilla va a ser sede alterna del gobierno, el que esto, que lo otro. Lo que yo veo en este momento son cosas de forma, nada de fondo. Es una lástima que el país se dedique a discutir sobre temas que no son importantes. Como una, pues son importantes en el sentido de que se toma posesión de un gobierno, pero por Dios, sean sensatos, no se enreden en tanta cosa. A ustedes, muchas gracias. Nos vemos mañana.

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les dijo: echad la red a la derecha de la barca y hallaréis. Entonces le echaron y ya no la podían sacar por la gran cantidad de peces. Juan 20.

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1: Muy buenas tardes, queridos amigos en Colombia y en el exterior que están escuchando la emisora Minuto de Dios, porque Él los ha llamado para que tengamos esta hora de encuentro con Él, con Dios. Y saludo de manera muy especial a Leticia, allá en Illinois. Que Dios la bendiga, que Dios siga haciendo esa obra maravillosa, que Dios siga evangelizando a través de ese ministerio poderoso. Y un saludo muy, pero muy especial también a mi hija, a Vivianita, que me está escuchando. Lo mismo que a los del Ministerio de Matrimonios que estuvieron en ese retiro. Para cada uno de ellos, un saludo muy, muy especial desde Bogotá, Colombia. Aquí está haciendo mucho frío, allá está haciendo bastante calor. Así que disfrútenlo, porque nosotros aquí nos toca disfrutar el frío. Pero bueno, vamos muy bien, estamos muy bien con el Señor. También quiero saludar de manera muy especial a Adriana Lee en Tampa, que también nos escucha. Es una gran amiga y es una persona que no deja de estar ahí escuchando la emisora Minuto de Dios y en especial el programa Lanza la Red. También quiero saludar de manera especial a Adriana Ramírez en Miami. Ella también es una fiel oyente de este programa Lanza la Red. Y un saludo también especial a Mabel Penagos Torres en Maryland. Yo sé que ella también nos escucha. No sé si en este momento también nos esté escuchando en Washington. Carolina, esa amiga mía tan linda que escucha el programa, pero no sé si hoy. Y si no, que alguien le comente. Luz Moreno también, un saludo para ella, un saludo para Juanito. Todos, y si se me queda alguien, pues por favor me excusan, pero a todos los quiero. Siento un gozo enorme en mi corazón recordarlos y saber que están allá, en ese país hermoso, ese país que yo quiero tanto. Gracias, Señor, por los Estados Unidos. Y gracias, Señor, por cada oyente en cualquier país que esté escuchando la emisora Minuto de Dios. Y buenas tardes, Marta.
2: Bendecida tarde, señora Nelicita. Un abrazo fraterno para todos los oyentes de nuestra emisora Minuto de Dios.
1: Buenas tardes, Evelyn.
3: Muy buenas tardes aquí a mi hermosa mesa de trabajo y a todos nuestros oyentes que yo sé que nos están escuchando, están sintonizando muy juiciosos ellos y ya yo sé que ellos están preparando su corazón para este hermoso momento de oración que nos brinda obviamente la señora Nelly, su hermoso grupo, pero también la emisora Minuto de Dios.
1: Muy bien, ahora vamos a seguir la oración que dirige Marta.
4: Señor Jesús, en esta tarde nuevamente volvemos a darte gracias y a decirte que aquí estamos contigo. Aquí cada uno de mis hermanos, Señor Jesús, quieren agradecerte por este día. Queremos alabarte, adorarte, honrarte, glorificarte, Señor Jesús, porque todo lo que hemos hecho hasta ahora ha sido todo en tu santa, divina y perfecta voluntad. El camino que tomamos, el trabajo donde estamos, nuestra familia, Señor, qué alegría que a todos nosotros tengamos nuestros seres queridos a nuestro lado en este día. Y te doy gracias también por aquellos que han perdido su ser querido en este día, Señor. Han tenido la mejor elección que es ir contigo, Señor, y solo pedirte que fortalezca los corazones de cada uno de nuestros hermanos. Y nosotros solamente te damos gracias, Señor. Queremos darte infinitamente gracias por tu amor tan inmenso por nosotros. Cada detalle que tienes, Señor, te glorificas en cada uno de nosotros. En la sonrisa, en la mirada, Señor, eres tú que estás con nosotros. Y te alabamos por ello, amado mío. Solo el necio puede no creer en ti, pero nosotros somos reflejo tuyo y pedimos por estos hermanos, Señor, que en este momento te alaben, te glorifiquen, Señor mío y Dios mío, que todo lo que tú haces, Señor, es para el bien nuestro y te damos gracias también por no entender, Señor, tus designios, pero queremos entender todo lo que tú haces. Yo te alabo, te bendigo y te doy gracias, Señor. Todo lo que tú haces es para el bien de todos nosotros. Bendito y alabado eres, Señor. Qué detalle tan grande has tenido hoy, dándonos tanto, Señor mío. Y yo te alabo por cada sacerdote, Señor, que en este día ha celebrado, celebra y celebrará la Eucaristía, Señor. En cada momento, en cada hora, Señor, en el mundo se celebra tu divina presencia, Señor mío. Y yo aclamo y reparo, Señor Jesús, por todos aquellos que no te aman. Aquí te amamos, Señor, y te lo declaramos fervorosamente. Señor mío y Dios mío, tuyo es el reino, tuyo es el poder, tuya es la honra, la gloria y la majestad por siempre, Señor. Amén, amén.
1: Y Señor, en esta hora queremos seguir compartiendo con todos los oyentes ese tema maravilloso de la sabiduría. Y invito a los oyentes, si tienen la oportunidad de abrir la Biblia, que la abran en el libro de sabiduría. Marta, hay unas versiones que se llama Sirácides.
4: ¿El de Sirácides?
1: Sirácides es la misma sabiduría, ¿no?
4: No, Eclesiástico de Eclesiastés, Sirácides o Colet.
1: Ah, bueno, sí, entonces señora. Sabiduría es sabiduría, ya.
4: Sí.
1: Perfecto. En el capítulo 7 vamos a leer dos textos para luego continuar ampliando. Del capítulo 7 de sabiduría. Yo quiero que, y le he pedido muchísimo a Dios, para que cada oyente, que es un tesoro en las manos de Dios, le pidan al Señor, si no tienen sabiduría, que Él se la regale. Y por esto que está escrito en la palabra, yo creo que uno de los atributos del Señor y de los regalos que Él nos podría dar a nosotros es la sabiduría. Y lo conocemos así de manera superficial en Salomón. Él le pidió a Dios sabiduría y le dio sabiduría y le dio todo lo demás que generalmente estamos pidiendo: salud, riquezas, bendiciones pasajeras. Pero él pidió fue sabiduría para gobernar un pueblo. Y si hay algo que necesita esta generación es unos dirigentes sabios, unos padres sabios, unos papás sabios, unos hijos sabios, una sociedad sabia. Y el Señor ya nos dejó todo escrito, está en la palabra. Pero debemos leerla, debemos meditarla, debemos ponerla en práctica. Yo vengo de estar con una familia que es supremamente sabia. Cada gesto, cada acto que yo observaba, estaba la sabiduría. Y yo dije: Señor, cuando yo llegue, si me permite otra vez compartir la palabra, voy a hablarles de la sabiduría, voy a decirles lo que está escrito en la palabra. Porque una familia que se mueve en la sabiduría es una familia que le agrada a Dios. El papá, la mamá y sus hijos. Y en Santiago encontramos que el que no tenga sabiduría se la pida a Dios, que Dios la da en abundancia. Yo creo que es bueno que por unos segundos reflexionemos en qué áreas no somos sabios. Y el Señor está atento, sé que está atento para regalarnos esa sabiduría en esas áreas que no somos sabios. ¿Cuántos errores hemos cometido? ¿Cuántas faltas? Porque no hemos sido sabios. Y vea lo que Marta, si tiene ahí para que lea. Lea sabiduría 7:14.
4: Dice la palabra: la sabiduría es para los hombres un tesoro inagotable. Quien sabe usar de ella logra la amistad de Dios, porque ella, con sus enseñanzas, le sirve de recomendación. Palabra de Dios.
1: Te alabamos, Señor. Yo vuelvo a repetirla. La sabiduría es para los hombres un tesoro inagotable. Todos buscamos tesoros. Acá encontramos que el tesoro inagotable, inagotable, no se va a agotar, nos va a acompañar hasta el último día, el último minuto y segundo que demos el último respiro. La sabiduría es un tesoro inagotable. Quien sabe usar de ella, logra la amistad con Dios. Así que un día Jesús enseñó que, y enseña en la palabra, dice: ustedes ya son mis amigos. Él nos dice eso. ¿Será que nosotros sí somos amigos de Él? Acá nos invita la palabra que usemos la sabiduría, que si la sabemos usar, vamos a lograr la amistad de Dios. ¿Quién no quiere ser amigo de Dios? El que logre ser amigo de Dios va a recibir todo lo que Él tiene para nosotros. Debemos esforzarnos. No basta con la sabiduría que nos da el mundo, que nos dan las universidades, los colegios, las escuelas, las amistades, las empresas. No. Busquemos la sabiduría de Dios. Y está el libro de sabiduría. En la Biblia lo encuentran. Gastémosle unos minutos a cada capítulo. Gastemos unos minutos a leer el proverbio. Un proverbio diario. Para los jóvenes, si hay jóvenes que me estén escuchando, todos los que están escuchando la emisora Minuto de Dios, yo sé que tienen hijos, nietos, sobrinos, jóvenes. La mejor recomendación es decirles: lean un proverbio. Y para los jóvenes, jóvenes, lean los primeros proverbios. Los cuatro primeros proverbios enseñan, pero muchísimo. Y ahí se van a dar cuenta lo importante que es la sabiduría, en conocerla desde jóvenes, como el caso de Jeremías, el caso de Daniel. Hay que ver esa vida de Daniel, leer los libros de Daniel, de Isaías, de Samuel. No, es que uno queda sorprendido. Yo no sé por qué nosotros no les enseñamos y les exigimos a nuestros hijos que lean el libro de sabiduría y que lean un proverbio diario. ¿Qué les cuesta, Dios mío, si le ponen ese trabajito desde niños? ¿Cómo nos preocupamos porque aprendan, sean médicos, sean ingenieros, sean abogados, sean empresarios? Pero lejos de Dios, mucho dolor. Cerca de Dios, un tesoro inagotable para toda la generación, para toda la familia, para todas las amistades. Una persona sabia, ¿cuánto bien le hace a una sociedad? ¿Cuánto bien hace en la familia? ¿Cuánto bien le hace a las amistades? Yo quiero que lea, Marta, ahora el versículo 28.
4: Pues nada es tan agradable a Dios como el hombre que se vive con la sabiduría.
1: Leyó mal, sí. Vuelva a leer.
4: Pues nada es tan agradable a Dios como el hombre que vive con la sabiduría.
1: Muy bien. Palabra de Dios.
4: Te alabamos, Señor.
1: Ahí dice: pues nada es tan agradable a Dios como el hombre que vive con la sabiduría. Ese matrimonio donde yo estuve viviendo le agrada a Dios porque son sabios. Cada familia que esté viviendo con sabiduría le está agradando a Dios. ¿Cuántos lo estaremos haciendo? ¿No sería el momento de imitar a esas personas? Pedirle a Dios la gracia, pedirle a Dios la sabiduría, ser obedientes, ser dóciles, dar de nosotros lo que el Señor espera la familia espera, las amistades esperan, pero con sabiduría. ¿Por qué tenemos que seguir moviéndonos en un mundo lleno de envidia, lleno de egoísmo, lleno de maldad, lleno de crítica, lleno, vive juzgando, condenando, en cambio de estar buscando la sabiduría? Que el Señor en esta tarde nos regale esa gracia de buscar la sabiduría, y el que no la tenemos, se la pidamos a Dios. Y lo dice en Santiago capítulo 1, versículo, creo que es Santiago capítulo 1, versículo 5 al 8. Si quiere, ahí Martica, lea y haga una oración para todos nosotros.
4: Si alguno de ustedes le falta sabiduría, pídasela a Dios y Él se la dará. Pues Dios da a todos sin limitación y sin hacer reproche alguno. Pero tiene que pedir con fe, sin dudar nada, porque el que duda es como una ola del mar, que el viento lleva de un lado a otro. Quien es así, no crea que va a recibir nada del Señor. Porque hoy piensa una cosa y mañana otra, y no es constante en su conducta. Palabra de Dios.
1: Te alabamos, Señor. Hago una oración, Señor, pidiendo sabiduría para nosotros y para todos los oyentes y para todos los colombianos.
4: Señor Jesús, aquí estamos ante tu presencia, aquí contigo, amado Señor, con la Santísima Madre que también intercede por nosotros, Señor. Aquí estamos presentes ante ti. Tú miras nuestro corazón en lo más profundo, amado Señor, y tú sabes el clamor que hemos dado a ti pidiendo sabiduría, Señor. Qué grande y maravilloso eres, Señor, y te la clamamos, te la pedimos humildemente en este momento, Señor. Qué hermana nuestra tan maravillosa es la sabiduría, Señor, que llena de grandes virtudes, grandes dones, la sabiduría, Señor. A nosotros hoy aquí la pedimos, amado Señor. Necesitamos esa humildad tan sencilla y simple, Señor Jesús, para recibirla, amado Señor. Yo te alabo, te bendigo por cada uno de los oyentes de la emisora Minuto de Dios, por sus familias, Señor Jesús, que sabemos que todos necesitamos de nuestra hermana sabiduría. La sabiduría, que grande eres tú, Señor. La sabiduría eres todo tuyo, Señor. Es tu amor en nosotros, es todo tu ser en nosotros, Señor, y la pedimos aquí humildemente. Llénanos de tu sabiduría, Señor. Queremos estar más plenamente contigo, Señor Jesús. Qué mejor estar haciendo tu divina voluntad con nuestra hermana sabiduría, Señor Jesús. Qué hermoso y perfecto es ser mi vida, tu vida, nuestra vida, Señor Jesús, contigo. Quererte tener plenamente con ella. Yo te alabo, te bendigo y te doy gracias por la sabiduría para todos nosotros, Señor.
1: Señor, y también quiero pedirte, Dios, esa sabiduría que es la luz tuya, Dios. Como lo dice en el versículo 26, es el resplandor de la luz eterna. Señor, que esa luz eterna ilumine a cada oyente, a cada familiar, que ilumine a cada colombiano, que ilumine a cada hijo de Dios. Esa luz eterna, Señor, es la que necesitamos para movernos en este paraíso que tú nos has regalado. Mientras vivamos en esta tierra, Señor, todos podemos vivir en un paraíso, porque es un paraíso lo que tú nos has regalado. No lo dejamos, no lo vayamos a dejar que siga convirtiéndose en un infierno. Al contrario, que sea un paraíso, como cuando estaba Adán y Eva. Señor, que hoy cada oyente, cada familiar, cada colombiano reciba el resplandor de la luz eterna. Señor, esto es lo que necesitamos. Si caminamos en la luz, la sabiduría es la luz de Dios. Señor, va a ser diferente nuestra vida. Que Dios a nadie ama, sino al que mora con la sabiduría. Señor, hemos recordado tu palabra, donde tú nos exhortas a movernos en la sabiduría. Hemos leído, Señor, tu palabra y así lo dice. Y estos son unos escasos versículos de esa sabiduría inagotable que necesita cada oyente de la emisora Minuto de Dios, que necesita cada familiar, cada amigo, que necesitan los médicos, que necesitan las enfermeras, que necesitan los acompañantes, los cuidadores, que necesitamos todos, Señor. Que tú nos bendigas con esa sabiduría, porque tú eres la sabiduría, Señor. Más adelante, en esta versión, Nácar Colunga, en el capítulo 8 dice: riquezas que reparte la sabiduría. Señor, en el día de mañana hablaremos de estas riquezas, esas riquezas que solamente las da la sabiduría. Señor, que hoy sea un día muy especial, este 23 de julio, que todos seamos llenos de la sabiduría que viene de Dios, porque la estamos pidiendo. Estamos creyendo y la vamos a recibir desde ya, para seguir orando, para seguir creyendo, para seguir adorándote, Señor, bendiciéndote y alabándote, porque tú eres digno de recibir toda la honra y toda la adoración. Así como pasamos una hora santa ante el Santísimo y no te decimos nada, solamente te adoramos, te alabamos y te bendecimos. Así queremos estar en tu presencia, recordando que tú eres la sabiduría y que si te adoramos y te alabamos y te bendecimos, tú nos vas a inundar de esa sabiduría que necesitamos como mamás, como abuelas, como tías, como esposas, como hermanas, como creyentes, como seguidoras de Jesús y de María. Tú necesitas un pueblo sabio para que seamos bendición con esa sabiduría que es un tesoro inagotable para todos nosotros. Amén.
3: Amén.
1: Y amén.
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0: Estamos de regreso en Lanza la Red.
1: Invitamos a todos los oyentes para que a partir de este momento pongamos nuestros ojos en Dios Padre Todopoderoso y nuestro corazón, porque sé que no hay una sola persona que no necesite una respuesta de Dios. Y eso es lo que yo más le pido al Señor, que durante esta hora del programa Lanza la Red, Él nos escuche y nos responda, que Él llene todos los corazones de amor, de fe y de esperanza. Que Él esté con cada uno en sus oficinas,

0: en sus hogares, donde quiera que se encuentran. Que Él abra los cielos y suceda algo sobrenatural, no normal. Que hoy sea un día muy, pero muy especial en el cielo y en la tierra. Porque eso es lo que la gente necesita. Eso es lo que nosotros necesitamos. Esto no puede ser una rutina de lo mismo sin nada y no pasa nada. Señor, hoy queremos recordar lo que Jesús enseñaba después del Padre Nuestro. Él enseñó el Padre Nuestro y no se quedó ahí. Para que todos ustedes lean en el capítulo 11 de Lucas cómo Jesús enseñó a orar dando el Padre Nuestro, pero no se quedó ahí. Más adelante ustedes van a encontrar cómo el versículo 9 dice: así que yo les digo, y es Jesús quien está hablando, pidan y Dios les dará, busquen y encontrarán, llamen a la puerta y se les abrirá, porque el que pide recibe, y el que busca encuentra, y el que llama a la puerta se le abre. Señor, en esta hora, todos estamos pidiendo. Ya te adoramos, ya te alabamos, ya te bendecimos, ya estudiamos tu palabra. Llegó el momento de pedir. Y que en este momento, cada uno de los oyentes, lo que está pidiendo, Señor, tú le respondas conforme a tu santa y perfecta voluntad. Acá nos dices que si pedimos, recibimos. Si buscamos, encontramos. Si llamamos a las puertas del cielo, se abren. Señor, que se abran las puertas del cielo. Que sean derramadas esas bendiciones que cada uno necesita en sus diferentes áreas y asuntos. Y Señor, que todos podamos seguir orando. Orando por los que nos han pedido oración. Hoy pedimos, Señor, por Araceli Hernández y Salvador García. Ellos necesitan de tu amor, de unidad de la familia. Ellos necesitan que tu misericordia los alcance. Oramos, Señor, por Josué Antonio López y por Eugenio Nava. Él necesita ser libre. Ser libre de esa adicción del alcoholismo, ser libre de la adicción de estar fumando, ser libre de esa manera de hablar, palabras de destrucción, palabras que no traen bendición, sino al contrario, maldición. Y Señor, y que sea el momento para que todos los que están escuchando y orando, podamos reemplazar el vocabulario de destrucción y de maldición por bendición, para que seamos bendecidos, para que una nación sea bendecida, para que las familias sean bendecidas. Señor, te rogamos, Dios, por la salud de Carlos Alberto Borges Mora, Señor, para que tú le restaures su salud. Te pedimos de manera muy especial por la salud de Berta González Gambón. Está pendiente de una cirugía porque tiene hernia, Señor. Que en este momento ella reciba esa presencia tuya, que tú la abraces, la fortalezcas y hagas que esa cirugía la practiquen, o si ya la practicaron, que sea una bendición para ella. Te pedimos, Señor, por María Concepción González Gambón. También para que le hagan la cirugía del corazón. Es una cirugía de corazón abierto. Es cuando ella más necesita que sea el Espíritu Santo tomando las manos del cirujano, del cardiólogo, tomando al anestesiólogo. Y no solamente ahí hasta la cirugía. Ella necesita de ese apoyo divino para su recuperación, para que ella siga siendo bendecida por la ciencia y por ti, Señor. Hoy también te rogamos por Blanca Selene Navarro González, para que tú le bendigas los riñones, el sistema urinario, esa insuficiencia renal, Señor, que tú la bendigas, y esos riñones, tú le puedes regalar riñones nuevos, tú puedes hacer los milagros en ella, Señor, tú puedes respondernos esta oración que hacemos con muchísima fe y esperanza, creyendo en tu misericordia y en tu amor. Oramos, Señor, por Ricardo González de la Cruz. Él ya está en ese proceso tan difícil de diálisis. Y agregamos ahí, Señor, también a William Ricardo Castaño Pulido, que es un sobrino mío. Señor, para que tú lo bendigas, para que tú le restaures los riñones. En cualquier momento tú puedes hacer un milagro, porque tú eres el Dios y haces los milagros como los hacías cuando Jesús oraba. Hoy Jesús está resucitado y está en medio de nosotros y está intercediendo por nosotros, al igual que el Espíritu Santo. Clamamos también, Señor, por Ramón Fierros Durán y Tania Fierros López, para que tú los bendigas conforme a las necesidades que ellos tienen. Y también te pedimos por la recuperación de la cirugía de Moisés Palma, que esta mañana se la hicieron y salió bien, pero no es hasta ahí, Señor. Sabemos que debemos seguir orando y suplicándote, Dios, para que esa recuperación sea pronta, sin tanto dolor, y que él se sienta muy bien, su esposa y su hijo y toda su familia y amistades, Señor. Te pedimos por el matrimonio de Rocío y José Luis Hernández. Ellos necesitan conversión. Ellos no necesitan divorciarse. Ellos un día se amaron, Dios. Ellos fueron al altar y recibieron la bendición tuya. Que sea el momento que tú los visites y les sanes los corazones y hagas crecer el amor de Rocío por José y de José por Rocío, Señor. No permita, Señor, que ese matrimonio se divorcie, porque los que van a sufrir son sus hijos, su familia y sus amistades. A nadie nos agrada que alguien se separe. Al contrario, que las familias estén unidas hasta el último momento que estén en la tierra. Señor, gracias por lo que vas a hacer en ese matrimonio. También te rogamos por Héctor Espíndola. Él estaba en Nueva York y necesitaba de diálisis, creo, Señor. Pero tú, que eres un Dios omnipotente, omnisciente y omnipresente, donde Él esté, Señor, que Él reciba esa bendición que están pidiendo para Él. También oramos por el matrimonio de Pedro Chávez Villagómez y Guadalupe Aguilera Corona. Señor, es un matrimonio joven. Es un matrimonio que te sirve ya en la parroquia. Es un matrimonio que lucha como todos, pero necesita más y más de la llenura del Espíritu Santo para que los fortalezca, para que no se dejen desanimar de la oscuridad y de las tinieblas. Señor, que cada día Pedro Chávez y Guadalupe Aguilera sean llenos del Espíritu Santo, sean llenos de la presencia de Dios. Señor, no permitas que ellos se vayan a separar. No lo permitas, Dios, sino que al contrario, cada día se amen más. Y te suplicamos por sus hijos Pedro Chávez Jr., Julián Chávez y Alejandro Chávez. Señor, sabemos que ellos estaban en unión libre y han decidido casarse, Señor. Y el enemigo es cuando más ataca y más quiere destruir, Dios. Dios, no lo permitas. Tú eres un Dios infinitamente poderoso para unir y no permitir que se divida. Donde hay división, reinan las tinieblas. Por eso, Señor, queremos todos unidos clamando por esos matrimonios que se han formado hace pocos años, meses, por los que llevan muchos años, para que a todos, Señor, tú los sostengas. Y con esa gracia, con esa misericordia, con ese poder y con ese amor que solamente viene de ti.
1: Señor, y en este momento pedimos y clamamos conversión. Conversión en todos nosotros, Señor, especialmente por aquellos que están tan alejados de ti, amado Señor. Suplícote humildemente que seas tú tomando sus mentes, almas, corazones, espíritu, Señor, de todos estos hermanos nuestros, para que perdones los pecados que ellos han cometido, a conciencia de ellos, Señor, que vuelvan a ti, para que sean perdonados, Señor Jesús. Nosotros entendemos que tú ya nos perdonas, pero tú quieres ver verdaderamente arrepentimiento en nuestros corazones, que sinceramente te busquemos a ti, Señor Jesús, que no seamos ecos de hombre en hombre, no, Señor. Tú lo has dicho, maldito el hombre que confía en el hombre, Señor. Rompe en nosotros todas apariencias, Señor Jesús, que queremos quedar bien con el hombre, mas no contigo, Señor. Qué vergüenza, Señor, qué vergüenza tenemos contigo, Señor. Clamamos esa conversión para estos seres que queridos, los más cercanos a nosotros, Señor, que nos exigen aún más, Señor, en nuestra vida espiritual, que cualquier detalle lo señalan, Señor Jesús. Te suplico en ellos, Señor, toca estos corazones, Señor, para que se encuentren contigo, para que te vean a ti verdaderamente, Señor, y libéralos. Libéralos del pecado, libéralos de esa esclavitud que el mal los lleva a ellos, para que vivan plenamente, Señor, la verdadera liberación, que es estar contigo en la vida eterna. Esa es nuestra verdadera liberación, que nada nos llegue a apartarnos de ti, Señor Jesús. Hay muchas seducciones en este momento en el mundo, Señor, y debemos ser conscientes, a conciencia, que lo que nos aleja de ti debemos apartarlo totalmente, totalmente de nuestras vidas, amado Señor. Te suplico por el apostolado que nos has dado a cada uno de nosotros, ese apostolado de ser madre, padre de familia, de ser un ejemplo en tu trabajo, un empleado ejemplar para que tu empresa prospere, siga adelante, para que tus jefes vean ese paso a paso que das cada día, para que ellos puedan abrir en cobertura más empresas en nuestro país. Pero todos los damos desde nosotros como empleados que somos. Nuestra oración es la que hace el pilar en nuestras empresas, en nuestros lugares de trabajo. Sí, a ti, querido hermano vendedor ambulante, ahí donde tú estás, estás llenándonos a cada uno de nosotros con tu amabilidad, con tu cortesía, nos estás llevando a actuar de la misma manera, y quien nos ve debemos ser reflejo en todo lugar, y todos y cada uno pongamos esa piedrita que nos ayudará a ir construyendo el edificio grande para esta patria Colombia, ese apostolado que tienes tú, que estás estudiando medicina, tú que estás estudiando para ser abogado, tú que estás allí también queriendo saber qué Dios quiere hacer en ti. Ve al Santísimo, ora en el Sagrario, allí el Señor te responderá cuáles son los dones que te ha dado a ti, cuáles son verdaderamente talentos que el Señor te ha dado a ti para que te proyectes. A ti, querido oyente, que no sabes qué hacer, cómo reaccionar, ve, hoy que es un día maravilloso, acércate al Señor, haz esa hora santa donde vas a alabarlo, adorarlo y glorificarlo, y cuando termines vas a encontrar la respuesta. Él siempre nos responde después de estar en esa hora de adoración, de alabanza con Él. Yo alabo y bendigo a mi Señor por cada uno de ustedes, mis queridos oyentes, que nos han permitido poder orar, y presentamos cada una de sus intenciones y te clamamos, Señor, bendición sobre bendición, de corazón a corazón, por cada uno de los bebés que hay en sus hogares, por cada uno de los niños que hay en sus hogares. Sean hoy grandemente bendecidos por el Señor, que Él bendice a través de ustedes, papito y mamita. Recuerden siempre dar la bendición cuando vayan a salir. pídanle a sus hijos que los bendigan también a ustedes, papitos, porque la bendición es grande, la bendición es maravillosa, la bendición es lo único que nos hace ejercer hijos de Dios que somos y nos sella con su sangre preciosa. A ti, querido adolescente, que nos estás escuchando, doy gracias al Señor por tenerte aquí con nosotros. Tu petición ha sido escuchada. Todo lo que tú necesitas, Dios sabe cuánto mejor es o cuánto no necesitas, porque tiene algo mejor, mucho mejor para ti. A todos los jóvenes que están proyectándose en este semestre que ya está por empezar en las universidades, que el Señor los bendiga grandemente para este paso que están dando, para que sean unos verdaderos apostolados en lo que el Señor les ha dado. A todos los universitarios, amado Señor, que empiezan y siguen con sus carreras, Señor, dáleles el talento para que tengan esa docilidad a ti, que sean dóciles a tu palabra, que sean dóciles a cada pensamiento bueno y acción que tú pones en cada uno de ellos, que sean proyectos grandes y maravillosos, que estos sueños que ustedes tienen para cuando sean profesionales se desarrollen plenamente. Y a ti, querido hermano, hermana, que ya tienes una profesión, que te cuente, en este momento te encuentras desubicado porque no ha salido ese trabajo que tú quieres, de corazón yo te digo que lo que el Señor te presente en este momento, tómalo, porque lo que más necesitamos es tener experiencia, y la experiencia no la da Dios en el lugar de trabajo que te quiere, y Él siempre empieza por lo pequeño para que tú llegues a lo más grande. Así que no lo pienses más. Si tú en este momento estás pidiendo un trabajo, recibe el que el Señor te mande en este momento y proyéctate allí para lo grande que el Señor va a hacer en ti. Y a todos nosotros, Señor Jesús, que en este momento pedimos en ti, que buscamos esa bendición sobre cada acción, sobre cada pensamiento que tenemos, sobre cada proyección para nuestra vida. Señor, que seas tú dirigiéndonos, que seas tú llevándonos, que seas tú guiándonos. Y Señor, que esa bendición llegue a través de ese Espíritu Divino, ese Espíritu Santo de Dios, que lo clamamos aquí y ahora. Señor, queremos ser valientes, queremos esforzarnos en todo lo que hagamos, queremos ser diligentes y disciplinados, Señor, empezar a tener una disciplina en nuestra oración, Señor, en la mañana, al mediodía y en la tarde, amado mío. Y a ti, querido emprendedor, a ti te pedimos que seas tú escuchando siempre en tu corazón la voz de Dios, que Él siempre te guiará para conquistar nuevos campos, para que tengas una maravillosa creatividad, para que ante todo seas humilde, sabio, obediente, agradecido con todo lo que el Señor ha dispuesto para ti. Bendito eres, Señor, grande, grande, grande y maravilloso eres, Señor, porque te alabo, te bendigo, Señor, que la bendición llega a ti a través de cada uno de tus hijos. Bendito seas.
0: Señor Jesús, en esta hora también queremos pedirte que bendigas a las comunidades religiosas, a todas las postulantes, a todas las que están, han entregado su vida, se han consagrado para el reino de Dios. Y el bien que ellas hacen es inmenso, Señor, y que tú las bendigas como ellas lo necesitan y lo están pidiendo. También te rogamos por cada sacerdote que esté en esta tierra, Señor, sirviéndote, porque ellos son muy atacados por las tinieblas y la oscuridad. Suplicamos, Señor, esa protección divina de la que tú hablas en el Salmo 121, esa protección diaria y en la noche, que ellos nunca estén a la intemperie y que el enemigo los pueda zarandear, que los pueda atacar, sino que estén fuertes en el Señor, porque tú estás en los corazones de ellos, en esas parroquias, en esos seminarios, donde quiera que ellos se encuentren. y ya los que están, se han retirado y están enfermitos, Señor, que también sean bendecidos, sean recompensados porque ellos entregaron su vida al servicio del reino, para que miles y millones de ovejitas llegáramos a los pies de Cristo. Por eso, Señor, que en este momento tú los recompenses conforme a tu santa y poderosa voluntad. Te pedimos, Señor, por vocaciones, tanto de monjas como sacerdotes. Es muchísima la cosecha y muy pocos los que se comprometen de verdad. Y te pido, Señor, por todos los servidores laicos de todas las comunidades, Señor, que tú nos bendigas abundantemente, que podamos de verdad dejarte a ti obrar, que podamos morir a la carne, que podamos morir a nuestra naturaleza pecadora cada mañana y cada atardecer, que nos bajemos de las nubes, que nosotros no hacemos nada, que todo el que lo hace, todo lo que medio hacemos, lo hace el Señor. Que nunca olvidemos el Salmo 127, versículo 1. Ese nos hace aterrizar. En vano los constructores construyen una ciudad, si él mismo no la construye. En vano nosotros compartimos la palabra y oramos, si él mismo no llega a sus corazones, si él mismo no está haciendo la obra, si él mismo no los bendice. Nosotros somos esas vasijas de barro, de papel. Él es todo, es él. Nosotros debemos ser humildes, Señor, que logremos verdaderamente dejarte a ti hablar, dejarte a ti orar en nosotros, dejarte a ti servir por medio nuestro. Gracias, Señor, porque tú bendices en este momento a todos los colombianos, a todos los que se están preparando para dirigir esta nación. Señor, que esas potestades que se acercan y los envuelven huyan de su presencia, Señor. Porque nada sucede en la tierra bien si tú mismo no lo haces, Dios. Si algo necesitamos es de tu sabiduría, de tu protección, de tu compañía. Gracias, Padre. Y por último, Señor, yo te ruego que bendigas a mi nieta, a mi primer nieta, a Victoria Sofía Herrera Rodríguez, está cumpliendo 20 años. Señor, que el Espíritu Santo la inunde desde su cabecita hasta los pies y la haga esa joven inteligente, llena de Dios, del amor de Dios. Y Señor, que esta noche en la reunión que vamos a estar, estés tú, Señor, tú eres el invitado principal, llegaremos nosotros, pero tú eres el invitado. Gracias, Dios, por la vida, porque hace 20 años tú la trajiste al mundo con un propósito eterno, y hoy la bendecimos en el nombre de Jesús, con toda clase de bendiciones. Amén.
1: Amén. Amén. Amén.
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5: 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En la emisora Minuto de Dios son las...
6: En la emisora Minuto de Dios son las 2 de la tarde con 59 minutos. 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

0: Bienvenidos a todos a Misericordia Quiero. Un saludo fraterno para todos los que hoy nos acompañan desde su casa, desde su carro, desde su trabajo, desde cualquier lugar donde bien nos están escuchando. Un saludo especial para el equipo que hace posible este espacio. Alejandra, buenas tardes. Alejandro, buenas tardes. Y buenas tardes, Evelyn.
1: Hola, buenas tardes.
2: Hola. Hola, buenas tardes.
0: Bien, sin ellos no es posible esta emisión y agradecemos de verdad pues su apoyo y toda su disposición. Queremos comenzar con algo que me tiene el corazón inquieto esta semana. El Evangelio de hoy nos dice, o más bien Jesús dice a sus discípulos que a ellos se les ha concedido conocer los misterios del reino. Y añade, dichosos los ojos que ven lo que ustedes ven. Hay quienes miran y no ven, oyen y no entienden. Y así pasa muchas veces con la cruz. La miramos, pero no siempre logramos ver ahí la prueba suprema de amor. Jesucristo crucificado nos confiere esa gran misericordia. Hoy vamos a entrar de lleno en la lección en la cual la cruz, prueba del supremo amor de Dios por nosotros, y cómo esa divina misericordia actúa precisamente ahí, en esa obra de redención. Pidámosle al Señor que esos ojos se dispongan a ver lo que Él nos quiere mostrar. Antes de continuar, los invitamos a participar activamente en el WhatsApp 317-37-22-333. Repito nuevamente, 317-37-22-333. Y coméntenos todas sus inquietudes y coloque, obviamente, las peticiones que ahorita estaremos leyendo al iniciar el rezo de la misericordia. Igualmente, coméntenos por YouTube, en el canal YouTube Minuto de Dios TV. Le colocan en vivo y ahí pueden colocar también sus comentarios. Compartan este enlace con sus amigos, familiares, las personas que conocen. De pronto alguno de ellos requiere de estos mensajes y deseamos que esto se difunde y se convierta en un voz a voz y pedimos esa colaboración. Recuerden, si hoy habrá obsequios a los que participen, tanto por los canales y las diferentes formas que hemos enunciado ya para participar. Nuestro tema de hoy, pues la cruz como prueba suprema de amor de Dios hacia nosotros. Antes de entrar en materia, queremos invitarlos a todos a disponernos mediante la siguiente melodía, en oración, en actitud de contemplación. Nosotros siempre procuramos tener tres momentos, ¿no? Un momento de contemplación, que es la que nos da la introducción, es la que nos ayuda a visualizar esa condición de misericordia relacionada con el Evangelio de hoy. Luego se hace el ofrecimiento de la coronilla, es decir, las peticiones que esperamos que ustedes en este momento ya las estén colocando. Y obviamente determinamos todas esas necesidades que bien la comunidad nos está participando. Luego hacemos el rezo, que es la coronilla. Reitero que es una oración muy corta, pero muy efectiva, porque a partir de ella estamos purificando nuestra alma, y no solo eso, sino que estamos purificando las almas del purgatorio. Esas van, de cierta manera, aflorando y embelleciéndose cada vez que nosotros estamos haciendo esta oración. Y obviamente, la condiciones que podamos hacerla muchas veces y lograr que estas diferentes almas puedan tener su paz. En definitiva, pues queremos entrar ya en este ambiente de oración. La última parte, pues, es ya algo que es muy importante, dar gracias, que es esa primera parte, que es un bloque de oración, y la segunda es una catequesis que obviamente es para reflexionar sobre eso. Entonces, comencemos pues. Entonces, vamos a hacer nuestro momento de contemplación para luego pasar a nuestro momento de rezo y luego dar esa interiorización hacia nuestra vida y, por supuesto, cerrar dando gracias. Entonces, adelante, comencemos con la oración, por favor.
2: Dispongámonos en este momento donde nos encontremos. Pongamos nuestro corazón en disposición para el Señor. Abrámosle su corazón. Tomémonos un tiempo, un momentico, para que Él hable a nuestra vida. Señor Jesús, al contemplarte cargando la cruz y entregando tu vida por nosotros, comprendemos que no hay amor más grande que el tuyo. En la cruz nos revelaste el rostro misericordioso del Padre y nos enseñaste que tu amor vence el pecado y la muerte. Hoy ponemos a tus pies nuestras alegrías, nuestras heridas y nuestras preocupaciones. Danos un corazón agradecido, capaz de confiar siempre en tu infinita misericordia. Que al mirar la cruz recordemos que nunca estamos solos, porque tú caminas con nosotros y nos amas hasta el extremo. Con fe, desde el corazón donde te encuentres, di profundamente: Jesús, en ti confío. Amén.
0: Amén. Bien, en este momento nos disponemos a ofrecer la oración, nuestras peticiones. Queremos en este espacio que ustedes coloquen sus peticiones. Hoy queremos determinar, digamos, cada una de esas intenciones, ponerlos bajo la cruz de Jesús, que es la prueba suprema de amor. Ofrezcamos entonces primero esto por el Padre Javier, por las directivas, por Carmen Lucía, por todo el equipo de producción que nos acompaña, por las diferentes personas que continuamente tratamos, y por supuesto colocamos en oración a las comunidades que representamos, a la Legión de María, a todas estas personas a nivel nacional, que algunos están escuchando, y obviamente a todos los a las personas que están bajo la misión de la Casa de la Misericordia. Oremos por cada uno de ustedes, oyentes, por la situación que hoy enfrentan, por todas las cuestiones que callan en cierto momento y que apenas se atreven a nombrar. Te lo entregamos, Señor. Te pedimos que a través de tu fuente de misericordia determines estas resolver estas necesidades, estos dolores, estas penas. Tenemos ya, tenemos varias peticiones. Dice Cecilia Maldonado: buenas tardes, bendiciones para todos hoy y siempre. Gloria Gaitán pide por la liberación de sus hijos y conversión de sus hijos. Romero Gaitán. Piden también acá Cecilia Sánchez, pide por César Sánchez, por Luz María Ospina Incapié, por Mari Estela Ríos Ramírez, por Diana Sánchez Ríos y Susana Patiño Sánchez, pide por su conversión, implora su salud integral, de Milton César y estas personas que acabo de mencionar. Gloria Gaitán ofrece la coronilla por el Papa León XIV y los sacerdotes y las vocaciones sacerdotales religiosas. Igualmente pide por la Cecilia Maldonado, pide por la santidad, perdón, la sanidad de Marta Esperanza Nieto, Carmelita Gil, Gloria Nieto, Fanny Nieto, y bueno, entonces Miguel Osvaldo Gómez pide por la conversión de María Victoria Sáenz Estupiñán. Bien, no sé en el WhatsApp si hay alguna.
1: Elsa María Martínez Dice, bendecida tarde familia Minuto de Dios, para pedir por la salud de la señora Dora Luz Monzón, está muy delicada de salud. Nos deja un mensaje Miguel Osvaldo Gómez, pero es un mensaje de audio. Pide oración. Nancy Torres, buenas tardes, misericordia quiero, ofrezco esta coronilla a la Divina Misericordia por la salud y recuperación de mi hijo David Alexander Ramírez. Gracias, Dios los bendiga. Nora también pide por la salud, por la cirugía de la cadera que le van a hacer el 30 de julio, Dios mediante. También pide por unos vecinos y de una empresa que tiene como dificultades con ellos. Dios los bendiga y les dé la paz para que no le sigan dando esos problemas, Dios mediante. Y yo estoy, pues está bastante enferma y nos pide oración por ella. ¿Quién más? Milena Ortiz también nos dice que está pidiendo, también nos mandó mensajes de audio, que hagamos oración por los sacerdotes, por las personas enfermas, por su salud, por la conversión de todos los pecadores.
0: Bueno, también queremos saber cómo les ha ido con las peticiones. No solamente oramos, sino a través de la Legión de María, también las colocamos en nuestras peticiones diarias. Nosotros rezamos el Santo Rosario 2 y 3 veces al día y incluimos estas peticiones. Entonces, aquí hay otra petición de Cecilia Maldonado. Pide por Marínez Reyes. Y Miguel, leo bien la petición de Miguel, que no creo que no la leí muy bien. Es por la conversión de Marta, no de María, sino Marta Victoria Sánchez Estupiñán. En bendición, que prontamente tengan estas gracias y estas favores por parte de nuestro Señor.
1: El señor Hermes dice, buenas tardes, pido por favor oración por la salud, éxitos y bendiciones en los proyectos y vida de mis hijos y familia, por mi salud, sabiduría y empleo de carrera administrativa, bendecida tarde, gracias.
0: Nuevamente ponemos todas estas peticiones a tus pies, Señor, para que tú en tu gran misericordia hagas posible que se resuelvan prontamente.
1: Por la señal de la Santa Cruz de nuestros enemigos, líbranos, Señor, Dios nuestro, en el nombre del Padre, del Hijo, del Espíritu Santo. Amén.
0: Amén.
1: Padre nuestro, que estás en el cielo, santificado sea tu nombre. Venga a nosotros tu reino, hágase tu voluntad en la tierra como en el cielo.
0: Danos hoy nuestro pan de cada día. Perdona nuestras ofensas, como también nosotros perdonamos a los que nos ofenden. No nos dejes caer en tentación y líbranos del mal. Amén.
1: Dios te salve María, llena de gracias, el Señor es contigo. Bendita tú entre todas las mujeres, bendito el fruto de tu vientre, Jesús.
3: Santa María, Madre de Dios, ruega por nosotros pecadores, ahora y en la hora de nuestra muerte. Amén.
1: Creo en Dios Padre, Todopoderoso, Creador del cielo y de la tierra. Creo en Jesucristo, su único Hijo, nuestro Señor, que fue concebido por obra y gracia del Espíritu Santo. Nació de Santa María, siempre virgen, padeció bajo el poder de Poncio Pilato, fue crucificado, muerto y sepultado, descendió a los infiernos y al tercer día resucitó de entre los muertos. Subió a los cielos y está sentado a la derecha de Dios Padre. Desde allí ha de venir a juzgar a vivos y muertos. Creo en el Espíritu Santo, en la Santa Iglesia Católica, la comunión de los santos, en el perdón de los pecados, la resurrección de la carne y en la vida eterna. Amén.
0: Amén.
1: Padre eterno, te ofrezco el cuerpo y la sangre, el alma y la divinidad de tu amadísimo Hijo, nuestro Señor Jesucristo, como propiciación de nuestros pecados y los del mundo entero. Por su dolorosa pasión,
3: ten misericordia de nosotros y del mundo entero.
1: Por su dolorosa pasión,
3: ten misericordia de nosotros y del mundo entero.
1: Por su dolorosa pasión,
3: ten misericordia de nosotros y del mundo entero.
1: Por su dolorosa pasión,
3: ten misericordia de nosotros y del mundo entero.
1: Por su dolorosa pasión,
3: ten misericordia de nosotros y del mundo entero.
1: Por su dolorosa pasión,
3: Ten misericordia de nosotros y del mundo entero.
1: Por su dolorosa pasión,
3: ten misericordia de nosotros y del mundo entero.
1: Por su dolorosa pasión,
3: ten misericordia de nosotros y del mundo entero.
1: Por su dolorosa pasión,
3: ten misericordia de nosotros y del mundo entero.
1: Por su dolorosa pasión,
3: ten misericordia de nosotros y del mundo entero.
0: Padre eterno, te ofrezco el cuerpo y la sangre, el alma y la divinidad de tu amadísimo Hijo, nuestro Señor Jesucristo, como propiciación de nuestros pecados y los del mundo entero. Por su dolorosa pasión,
3: ten misericordia de nosotros y del mundo entero.
0: Por su dolorosa pasión,
3: ten misericordia de nosotros y del mundo entero.
0: Por su dolorosa pasión,
3: ten misericordia de nosotros y del mundo entero.
0: Por su dolorosa pasión,
3: ten misericordia de nosotros y del mundo entero.
0: Por su dolorosa pasión,
3: ten misericordia de nosotros y del mundo entero.
0: Por su dolorosa pasión,
3: ten misericordia de nosotros y del mundo entero.
0: Por su dolorosa pasión,
3: ten misericordia de nosotros y del mundo entero.
0: Por su dolorosa pasión,
3: ten misericordia de nosotros y del mundo entero.
0: Por su dolorosa pasión,
3: ten misericordia de nosotros y del mundo entero.
0: Por su dolorosa pasión,
3: ten misericordia de nosotros y del mundo entero.
2: Padre eterno, te ofrezco el cuerpo y la sangre, el alma y la divinidad de tu amadísimo Hijo, nuestro Señor Jesucristo, como propiciación de nuestros pecados y los del mundo entero. Por su dolorosa pasión,
3: ten misericordia de nosotros y del mundo entero.
2: Por su dolorosa pasión,
3: ten misericordia de nosotros y del mundo entero.
2: Por su dolorosa pasión,
3: ten misericordia de nosotros y del mundo entero.
2: Por su dolorosa pasión,
3: ten misericordia de nosotros y del mundo entero.
2: Por su dolorosa pasión,
3: ten misericordia de nosotros y del mundo entero.
2: Por su dolorosa pasión,
3: ten misericordia de nosotros y del mundo entero.
2: Por su dolorosa pasión,
3: ten misericordia de nosotros y del mundo entero.
2: Por su dolorosa pasión,
3: ten misericordia de nosotros y del mundo entero.
2: Por su dolorosa pasión,
3: ten misericordia de nosotros y del mundo entero.
2: Por su dolorosa pasión,
0: ten misericordia de nosotros y del mundo entero.
1: Padre eterno, te ofrezco el cuerpo y la sangre, el alma y la divinidad de tu amadísimo Hijo, nuestro Señor Jesucristo, como propiciación de nuestros pecados y los del mundo entero. Por su dolorosa pasión,
3: ten misericordia de nosotros y del mundo entero.
1: Por su dolorosa pasión,
3: ten misericordia de nosotros y del mundo entero.
1: Por su dolorosa pasión,
3: ten misericordia de nosotros y del mundo entero.
1: Por su dolorosa pasión,
3: ten misericordia de nosotros y del mundo entero.
1: Por su dolorosa pasión,
3: ten misericordia de nosotros y del mundo entero.
1: Por su dolorosa pasión,
3: ten misericordia de nosotros y del mundo entero.
1: Por su dolorosa pasión,
3: ten misericordia de nosotros y del mundo entero.
1: Por su dolorosa pasión,
3: ten misericordia de nosotros y del mundo entero.
1: Por su dolorosa pasión,
3: ten misericordia de nosotros y del mundo entero.
0: Padre eterno, te ofrezco el cuerpo y la sangre, el alma y la divinidad de tu amadísimo Hijo, nuestro Señor Jesucristo, como propiciación de nuestros pecados y los pecados del mundo entero. Por su dolorosa pasión,
3: ten misericordia de nosotros y del mundo entero.
0: Por su dolorosa pasión,
3: ten misericordia de nosotros y del mundo entero.
0: Por su dolorosa pasión,
3: ten misericordia de nosotros y del mundo entero.
0: Por su dolorosa pasión,
1: ten misericordia de nosotros y del mundo entero.
0: Por su dolorosa pasión,
1: ten misericordia de nosotros y del mundo entero.
0: Por su dolorosa pasión,
1: ten misericordia de nosotros y del mundo entero.
0: Por su dolorosa pasión,
1: ten misericordia de nosotros y del mundo entero.
0: Por su dolorosa pasión,
1: ten misericordia de nosotros y del mundo entero.
0: Por su dolorosa pasión,
1: ten misericordia de nosotros y del mundo entero. Santo Dios, Santo fuerte, Santo inmortal,
2: ten piedad de nosotros y del mundo entero.
1: Santo Dios, Santo fuerte, Santo inmortal,
2: ten piedad de nosotros y del mundo entero.
1: Santo Dios, Santo fuerte, Santo inmortal,
2: ten piedad de nosotros y del mundo entero.
1: Amén. Oh Dios eterno, en quien la misericordia es infinita y el tesoro de compasión inagotable, vuelve a nosotros tu mirada bondadosa y aumenta tu misericordia en nosotros, para que en los momentos difíciles no nos desesperemos ni nos desalentemos, sino que con gran confianza nos sometamos a tu santa voluntad, que es el amor y la misericordia mismos. Amén.
0: Amén. En este momento nos disponemos a leer algunas peticiones que tenemos acá. Amanda Pérez dice: buenas tardes, por medio de ustedes doy gracias a Dios por todas las bendiciones de nuestra familia. Él ha escuchado las peticiones y gracias. Él todo ha sido concebido especialmente para la paz en nuestras familias. Gracias, Amanda Pérez. Rosalena dice: buenas tardes a todos en la mesa. Dios los bendice. Quiero pedir oración por la posesión del presidente de Colombia. Dios permita que todo transcurra en paz. También quiere pedir por la salud de Valentina Camacho Ortega, hospitalizada de asma. Pedimos la gracia de su recuperación pronta. María Cortés nos dice: bendecida tarde a la mesa de trabajo. Soy María Cortés y hoy les pido oración por su hijo Iván Martínez, que está por malos caminos y no quiere estar con este hijo. Entonces pedimos que esta situación familiar se resuelva lo más pronto posible. Mariluz Guarnizo pide por su hijo Diego Alejandro y Sarita Angulo, por la salud de Mariluz. Y obviamente por su esposo y la conversión. Agradecemos estas peticiones. Nos disponemos entonces a desarrollar la interiorización, el ofrecimiento, la acción de gracias. Alejandro, entonces te damos el micrófono pues para que haga adelante.
2: Gracias, Señor, por este momento, por este ratico que tuvimos de encontrarnos contigo. Gracias, Señor, y nos disponemos al regresar de este pequeño corte con el tema La cruz, prueba suprema de amor, la divina misericordia en la obra de la redención.

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11: Arrepiéntase usted, hombre pacífico y respetable, por lo que pasa con los guerrilleros, por lo que pasa con los que abandonan el hogar. Hagamos en estos días un gran acto de solidaridad en todo Colombia. Solidario con los que son víctimas de la violencia, del secuestro, del crimen. No podemos hacer más nada, solamente arrepentirnos. No podemos parar el crimen. Venga y acompáñeme con un inmenso amor a equilibrar el gran daño que se está efectuando en Colombia. Usted rechácelo, usted abomínelo. Usted arrepiéntase. Tomémonos de las manos para suplicar a Dios que nos perdone.
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Muy queridos hermanos y oyentes que nos acompañan en nuestro programa Misericordia Quiero, entramos de lleno a nuestro tema del día, la cruz, prueba suprema de amor y la divina misericordia en la obra de la redención. Qué belleza contemplar cómo en la entrega del Calvario no hay una derrota, sino el abrazo definitivo de Dios a nuestra humanidad. Como nos enseñaba San Juan Pablo II en su encíclica Redemptor Hominis, el hombre no puede vivir sin amor. Su vida carece de sentido si no se encuentra con el amor de Cristo. Y es precisamente en la cruz donde ese amor se hace misericordia viva. El mismo Jesús se lo reveló a Santa Faustina en el numeral 324 de su diario, cuando le dijo: el amor puro da fuerza al alma en el mismo momento de morir. Cuando moría en la cruz, no pensaba en mí mismo, sino en los pobres pecadores. Miren qué tesoro tan profundo. En la cruz, Jesús no se miraba a sí mismo, nos mira a nosotros, abrazando nuestros sufrimientos para transformarlos en salvación. Querida familia, la enseñanza de hoy quiere tocar el centro de tu vida. Queremos escucharte y reflexionar juntos cómo experimentas hoy esa relación en medio de tus propias cruces. Los invitamos desde ya a ponerse en contacto con nosotros dejándonos sus reflexiones, preguntas o, por qué no, sus testimonios a través de nuestro WhatsApp 317-37.

0: T22333 o en el chat en vivo del canal de YouTube Minuto de Dios TV.
1: Recordemos al respecto de este tema, Alejandra, que eso se ha visualizado en diferentes formas en el Calvario, ¿no? Veíamos cómo el publicano no se atrevía a levantar los ojos al cielo, ¿cierto? Decía simplemente: Dios mío, ten compasión de mí, que soy pecador, ¿cierto? Una de las formas de reconocer esa misericordia y de determinar esa humildad ante todo, que es lo que estabas mencionando inicialmente. Establecer no solamente eso, sino que nosotros como personas siempre escondemos esa impaciencia, ese orgullo, esa herida que seguimos cargando y que definitivamente no hemos entregado nada a Jesucristo, sino que queremos de alguna forma ocultar y ocultar nuestra debilidad. Pero fíjense ahí lo hermoso, donde al determinar, digamos, el reconocer nuestra debilidad, es ahí donde vamos a determinar el principio de nuestra conversión, y donde ofrecemos nuestro dolor en medio, digamos, de ese sinsabor, y estamos dando un sacrificio, y es ahí donde hay una real conversión y una, digamos, una percepción, podríamos decir, de alguna forma, en Cristo, ¿no? O sea, estamos cristificándonos. Entonces, unidos a este dolor en la cruz, porque eso es en últimas lo que pretendemos, ¿cierto? Unirnos al dolor. Cuando sentimos esa compañía, ¿cierto? De unirnos al dolor en la cruz de Dios, pues de Jesucristo, pues obviamente lo que tenemos es un resultado de que nos da paz. Jesús nos acompaña, y es diferente a asumir una pena, un sufrimiento de una forma individual o aislado. Entonces, básicamente, esa es una de las esencias de esta, podríamos decir, de esta catequesis. Muchas veces yo he tenido una situación que, pues obviamente, nos pasa a todos, ¿no? Tenemos a veces las cosas enfrente y como lo reconocíamos al comienzo, ¿cierto? Me ha ocurrido, por ejemplo, le comentaba a Alejandro antes del programa que dejaba, estaba preguntando por mi celular y lo tenía en la mano. Entonces, muchas veces uno comienza a preguntar por cosas que ya tiene y que muchas veces las tiene en el oído, las tiene al frente y definitivamente no las ve. Así pasa con Jesucristo y la cruz, ¿no? Vemos la cruz, pero no vemos lo que está detrás de ello y está enfrente de nosotros, la tenemos encima. Y obviamente eso nos hace pensar, pues obviamente, y es una de mis primeras preguntas que quisiera que nos ampliaras un poco: ¿por qué crees que a muchos nos cuesta tanto ver el amor donde solamente hay dolor, ¿cierto? O sea, hay unas situaciones bastante fuertes y determinan, digamos, no solamente nos afectan a nosotros, sino a otras personas. Y nos cuesta mucho ver, a pesar, digamos, el amor que hay en eso, ¿no? Y creo que parte de eso está en la cruz, ¿no? En la figura del Calvario.
2: Claro que sí. Gracias, Roberto. Mira, dando respuesta a tu pregunta y relacionándola con la palabra de Dios del día de hoy, con el Evangelio de hoy, hay una frase que me llama mucho la atención. Dice: oirán con los oídos sin entender, mirarán con los ojos sin ver, porque está embotado el corazón de este pueblo. Son duros de oído, han cerrado los ojos para no ver con los ojos, ni oír con los oídos, ni entender con el corazón, ni convertirse para que yo los cure. Yo creo que ahí es donde nos dice como la respuesta, ¿no? Nosotros somos humanos y nuestra humanidad a veces hace que caigamos en el pecado y coloquemos barreras para no ver esa grandeza que es la cruz. Para ver solo el sufrimiento, para ver solo el dolor, para ver la angustia, la preocupación. Pero a veces la confianza que tenemos en Dios es muy poca. la llama de la confianza está muy, muy bajita. Entonces puede ser que no veamos ese abrazo tan grande que Jesús nos quiere dar en la cruz. Él muere con los brazos abiertos, ¿no?
1: Claro.
2: Y significa eso, que nos está esperando para abrazarnos, que nosotros nos acerquemos para Él darnos un abrazo, ¿sí? Entonces no vemos eso, vemos solo que le clavaron las manos, los pies, le atravesaron una lanza. Vemos eso, pero no vemos ese amor que Él tiene, esa misericordia hacia nosotros. Entonces, muchas personas ven la cruz como signo de sufrimiento, derrota, dolor. Sin embargo, para nosotros los cristianos, la cruz debe ser el mayor signo de amor de Dios.
1: Claro, y no es el fin de la historia, ¿no? Porque muchos creen que murió y ahí es el fin. Todo lo contrario, ahí comienza todo. Comienza una historia de redención, una historia de santificación. Y los que podemos ver, afortunados, creo que la mayoría de católicos tenemos esa fortuna de ver la esencia del sacrificio, no ver eso con dolor, sino ver todo lo contrario, un Cristo que nos está redimiendo del pecado, un Cristo que nos está liberando, un Cristo que nos está dando una vida nueva.
2: Para complementar también, sí, su costado es abierto en la cruz y dejó brotar la sangre y agua. Y son los símbolos de los sacramentos que dan vida a la iglesia. ¿Sí? Son los sacramentos que nosotros tenemos en la iglesia, son la fuerza, son el camino, son el acercamiento a Dios. ¿Sí? Para estar en paz con Él, para tener esa confianza, para que nuestra fe sea una fe fuerte.
1: Claro, yo te comento, muchas veces, voy a traer una anécdota. Resulta que uno de mis compañeros muy queridos me invitó, ¿cierto?, a almorzar. Y en esa invitación, pues, él dijo, yo pago, ¿cierto? Y yo no, o sea, yo todos los días, después de 2, 3 días, le preguntaba, no, mejor yo te pago, ¿cierto? Y yo pues buscando siempre pagarle, y le recordaba eso, y aún hasta ahora he hecho esa, le digo, no, pues yo te debo un dinero. Entonces sucede que ahí nosotros tenemos una deuda, y yo lo asemejo a esa deuda que Cristo pagó por nosotros. Nosotros en ese momento queremos pagar y muchos nos sentimos culpables. Ajá. ¿Sí? Y definitivamente no entendemos que eso ya fue pagado, y queremos y nos empeñamos en pagar. Realmente
2: sentimos,
1: digamos,
2: culpables todavía.
1: Exactamente. Ajá. Entonces yo pregunto, entonces la cruz sería entonces esa máxima expresión de misericordia. Definitivamente fuimos redimidos. Y queremos pagar todavía. ¿Cómo ves tú eso?
2: Sí, nosotros, al, como te decía ahorita, nosotros caemos en el pecado, nos hundimos en ese pecado y nos sentimos culpables, pero vamos y nos confesamos, nos acercamos al sacramento de la confesión, que es el que nos limpia. Pero a veces la duda vuelve y aparece.
1: Y yo digo ahí, no hay transformación. Me parece que cuando no hay transformación, ¿cierto? Cuando, bueno, uno reconoce su pecado, pero no tiene el propósito de enmendarlo y de no volver a cometer.
2: Ajá.
1: Entonces, cuando no existe esa conversión, ahí es donde yo creo que está ese vacío, ¿no?
2: Esa fragilidad que tenemos o que se tiene para no ver la grandeza, o sea, para no ver el efecto del sacramento, esa gracia del sacramento que es el perdón de Dios.
1: Exactamente, y seguimos ahí.
2: Seguimos ahí, dándonos golpes de pecho.
1: Oiga, le pago.
2: Sí.
1: Si ya nos pagó.
2: Preguntando, sí, señor, así es. Sí.
1: Bueno, aprovechemos nuevamente para invitar a quien nos siguen, que nos escriban al WhatsApp 317-37-2233 y coméntenos o por el canal de YouTube y. Obviamente queremos invitarlos a que compren el diario de Faustina Kowalska. Está económico, precisamente lo preguntamos, es un libro de casi unas 500 páginas, ¿cierto? Ajá,
2: sí,
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1: Bueno, entonces, a comprar el libro, es un manual de santidad, se lo recomiendo. A mí me ha ayudado mucho porque es una vidente que nos indica cómo nos comunicamos con Dios y cómo nos da unos tips muy, muy prácticos y sencillos para lograr nuestra santidad diaria, ¿no? Todos somos merecedores de la santidad y hay que trabajarla diariamente.
0: Yo les tengo una pregunta. Bueno, ¿qué pasos prácticos o actitudes espirituales debe asumir un cristiano para no quedarse estancado en la cruz, sino experimentar ya en su vida cotidiana la victoria y la gracia transformadora de la redención?
1: Aleja, me dejaste. Por favor, repite con calma.
0: Sí, esos pasos prácticos, ¿qué podemos hacer nosotros? Porque de pronto nos quedamos ahí. Yo escuché alguna vez a alguien que no entendía cómo en la iglesia católica lo primero cuando entraba uno a la iglesia era que veía la cruz con un Cristo lleno de sangre. Entonces, ¿cómo no quedarnos ahí, sino trascender y ver en nuestra vida diaria y en ese cotidiano trascender la cruz y ver esa victoria y esa gracia que nos da el Señor? ¿Cómo podemos nosotros como católicos hacer ese ejercicio diario?
2: Yo pienso que el primero es sentirnos amados. Ya no sentirnos culpables, sino sentirnos amados. Que cada vez que veamos ese crucifijo, es sentir que tengo un Dios que me ama. Un Dios que no me deja solo. Un Dios, ya no soy huérfano. Tengo un Padre que me cuida, un Padre que está presente. Entonces, yo creo que es el primer paso. Sentirme amado, sentirme confiado de que Él está conmigo y que yo no debo defraudarlo. Porque Él siempre, aunque yo lo defraude, Él me va a perdonar. Lo veíamos ayer, ¿no? Él no ve el pecado, o sea, no... Él quiere salvar al pecador, pero se disgusta del pecado, ¿no? Entonces, yo como católico, tengo que acercarme a la cruz, como lo decía ahorita, como el signo, como creer que es el signo de amor de Dios. O sea, Dios murió por mí, Jesucristo murió por mí, por amor. Entregó su vida por mí, por amor. Entonces tengo que tener esa confianza en Él, confiado de que Él me ama, que donde yo esté, que donde mi ejercicio, mi actividad que haga diariamente, Él me está acompañando. Él me está acompañando y ve lo que hago.
1: Exacto, es un elemento bien importante. Fíjate que lo enunciaba hace un momento, sufrir las cosas solo es duro. O sea, uno siente todo el peso, pero la recomendación es primero cuando estén orando, nombren el sufrimiento delante de Jesús, sin esconderlo, sin pena, ¿sí? Porque muchas veces en la misma conciencia uno dice, bueno, pero ¿cómo? ¿Cierto? Uh-huh. Lo segundo es determinar, digamos, una frase de algo tan sencillo como Jesús, uno mi dolor al tuyo, Jesús, uno mi dolor al tuyo, y ustedes van a ver que en ese momento la carga se va a hacer más liviana. Y por último, la confianza, ¿no? Que Sor Faustina nos recalca bastante, que debemos tener la plena confianza, y eso implica la esperanza, ¿no? La esperanza en la gracia de Dios no es la esperanza que nosotros determinamos como algo probable. La esperanza en Dios determina la fe. Ajá. Es algo que da seguridad. Y eso es lo que se debe hacer, ¿no? No perder de vista que Jesús es misericordioso de forma grande. No es una misericordia pequeña, sino que es maravillosa. Entonces,
2: es ver que la misericordia es el mar, ¿no? Por eso dice el mar de misericordia. Y a veces esos punticos chiquitos que pueden haber suciedades en el mar que a veces no se notan, esa es nuestra falta. Ese es nuestro pecado. Nosotros estamos metidos, sí, dentro de ese mar, que es la misericordia de Dios.
1: De acuerdo.
0: Yo creo que dejar de ver que todo lo que nos pasa a diario es un castigo divino. Muchas veces estamos tan metidos en el pecado que pensamos que todo lo que nos pasa es un castigo divino, en vez de ver realmente ese mar insondable de misericordia, ¿no? Entonces creo que es como la invitación a que nos hace el diario nuestro Señor Jesucristo, a dejar todo eso atrás, ese pecado atrás, y pues nadar en ese inmenso mar.
1: Bien, hay muchos cuestionamientos, ¿no? Una de las preguntas que me hacía yo también, de una u otra forma, es que ¿por qué Dios, y yo creo que nos lo hacemos todos cuando tenemos dificultades, ¿por qué Dios permite el sufrimiento si es todo amor? O sea, ¿por qué sucede eso? Pues yo alguna vez me tocó cambiar la rueda del carro porque me mareé. Mientras tanto, pues obviamente había como esa incomodidad de que sucedió, ¿cierto? Y que por qué me pasó a mí. Y pues lo que uno dice es las dos formas de asumirlo. Hablábamos también antes de la sesión que básicamente usted podría asumir esa posición del ladrón malo y el ladrón bueno, ¿no? El ladrón bueno dice, no recuerdo muy bien cómo es que dice Alejandro, que tú la tienes más clara que yo.
2: Acuérdate de mí.
1: De mí, ¿cierto? Y el otro simplemente replica y dice, si tú eres Dios, pues bájate, ¿cierto? Uh-huh. Son las dos actitudes ante el sufrimiento, ante un momento crítico. Yo pregunto a los oyentes, ¿cuál actitud tiene usted ante las situaciones críticas? ¿Cómo debe ser eso? ¿Debe ser una apertura, una esperanza a llegar a aprender algo, a mejorar algo, a determinar un propósito? ¿O simplemente se va a quejar y va por orgullo a juzgar? Entonces, ¿cierto? Si eres quien dice ser, pues, ¿cierto? Entonces, al respecto, pues obviamente hay muchas cosas que ahí se pueden derivar. Y lo más importante es ofrecer ese dolor que sentimos. Ofrecer el dolor en ese momento y saber que Dios mandó a Jesucristo para acompañarnos y nos está acompañando precisamente en ese momento, si lo invocamos y si lo queremos. Recuerda que todo es cuestión de libertad, ¿no? O sea, nuestra libertad es pensar cómo vamos a asumir ese momento, con Dios, en compañía con Dios, o simplemente lo voy a asumir y voy a cargarme más y voy a estar tratando de pagarle algo que ya Jesús pagó por nosotros.
2: Exacto. Trayendo todo eso, quiero contarles una historia. Había una vez un hombre que tenía mucho dinero, y no sabía qué hacer con el dinero. Entonces decidió comprar una vez, pensó, dijo, voy a comprarme un yate y voy a viajar por todos los mares, conocer. Y efectivamente se compró su yate. Viajó por todo el mundo a través del mar. Pero llegó el momento en que se cansó y decía, esto no es mío, o sea, me siento solo. No, ya viajé, ya conocí, no es lo mío. Ya no quiero viajar, quiero quedarme quieto. Entonces voy a comprar una casa. Y se compró una casa, una hermosa casa, muy grande, para él solo, porque estaba solo. Y entonces en la casa vivía, pasaba bueno, veía televisión, tenía su piscina, tenía los placeres que él se podía dar con el dinero que tenía. Pero llegó el momento en que dijo también, volvió, dijo, no, me siento solo, me siento vacío. Quiero ahora conocer el mundo por el aire. Y entonces se compró un avión.
0: Genial.
2: Se compró un avión.
1: Nada suficiente, pues.
2: Sí, no. Y entonces se compró el avión y empezó a viajar por todo el mundo, viendo a las personas desde lo alto. Él se creía lo mejor. Pero entonces le pasó lo mismo que antes. Se sentía vacío, se sentía solo. Y el piloto de este avión se dio cuenta que él tenía una preocupación. Se sentía como vacío. Y le preguntó qué le pasaba. Entonces este hombre le dice, me siento solo, he tenido yates, he tenido toda la fortuna, casas, todo lo que me he podido dar, pero me siento solo. Entonces el piloto le dice, ¿sabes lo que le falta a usted? A usted lo que le falta es una persona, le falta es entregarse totalmente a este ser, y entonces le mostró una cruz. Entregarse y confiar a Jesús, que es lo que va a llenar el vacío total de su soledad, su corazón. Él sí lo va a llenar plenamente. Entonces, es eso, la confianza en Dios. Yo pienso que cuando yo tengo confianza y lo que les decía, el amor a Él, vamos a estar tranquilos, vamos a estar seguros. Pero también a veces la seguridad es mala, ¿no? Entonces tenemos que tener una seguridad medida.
1: Bueno, Alejandro, muchas gracias por esa claridad y calidez con que nos has amplificado esta bella enseñanza de cómo la cruz prueba, es la prueba suprema de amor por nosotros, y que la misericordia es la obra de redención de nuestro Señor Jesucristo. Alejandra, vamos a dar el cierre. ¿Hay reto semanal?
0: Bueno, yo los invito que durante estos días que nos quedan de semana, cada vez que enfrenten una situación difícil, un dolor físico, una contradicción o una persona que te cuesta tolerar, pues no te quejes ni busques defenderte. Más bien deténganse 5 segunditos, contemplen el corazón y la cruz de Cristo y interiormente digan: Señor, no miro mi dolor, miro tu amor. Te ofrezco esta cruz por la conversión de los pecadores y por la paz de mi familia y de mi corazón. Entonces entren más en oración y dejen de pelear menos. Esa es como la invitación. Y hoy pues les agradecemos muchísimo.
2: Y perdóname, quiero agregarle una cosita rapidito. Y si tienen y pueden acercarse al sacramento de la reconciliación, acérquense.
0: Súper
2: allí
0: importante.
2: Se experimenta personalmente esa misericordia.
1: Ese sí que es un reto, Alejandro. Muchas gracias. Bueno, entonces nos despedimos con nuestro grito de guerra: Jesús, en ti confío.

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Inmaculada Virgen del Carmen, tú que eres la más misericordiosa y cariñosa de todas las madres, yo, el día de hoy, suplico ante tu presencia que te compadezcas de este humilde servidor tuyo que solo quiere encontrar el camino del Señor. Imploro ante ti que siempre me protejas para que pueda salir airoso y victorioso de aquellos que solo quieren verme caer. Cúbreme con tu manto para que yo pueda vadear cada obstáculo que se me presente. Amén.

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0: 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Amén.
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0: Libro de los libros, la Santa Biblia. Con respecto a su hablar, Proverbios en el capítulo 15, verso 4D, nos dice lo siguiente: la lengua de víbora destroza el corazón. Oiga muy bien este texto. La lengua de víbora destroza el corazón. Las personas con mal carácter, con respecto a su hablar, fíjese que son, la misma escritura les hace semejantes a la lengua de una víbora, o más bien a la víbora misma. Implica que lleva veneno, implica que lleva mal, que va a producirle dolor a la persona que va a ser la víctima. Eso dice entonces la escritura. Ese hablar de la persona con mal carácter es comparada con la lengua de una víbora. Y dice que destroza el mal carácter. Ha herido a muchas personas y ha dejado lastimaduras profundas en el corazón.
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1: 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En Damasco pasó que el Espíritu Santo se derramó.

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0: 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En la emisora Minuto de Dios son las...
1: 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En Minuto de Dios Radio Colombia son las 5 en punto.

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0: Los invito a que recemos el rosario. Los misterios que vamos a considerar hoy son los luminosos. En el nombre del Padre, del Hijo y del Espíritu Santo. Amén. Podemos hacer un acto de contrición pidiéndole al Señor perdón de nuestras culpas. Señor mío Jesucristo, Dios y hombre verdadero, Creador, Padre y Redentor mío, por ser quien eres y porque te amo sobre todas las cosas, me pesa de todo corazón haberte ofendido. Propongo firmemente nunca más pecar, apartarme de todas las ocasiones de ofenderte, confesarme y cumplir la penitencia que me sea impuesta. Ofrezco, Señor, mi vida, obras y trabajos en satisfacción de todos mis pecados. Y así como te lo suplico, así confío en tu bondad y misericordia infinitas, que los perdonarás por los méritos de tu preciosa sangre, pasión y muerte, y me darás gracia para enmendarme y perseverar en tu santo amor y servicio hasta el fin de mi vida. Amén.
1: Primer misterio luminoso: el bautismo de Jesús en el río Jordán. Bautizado Jesús, se abrió el cielo y bajó sobre él el Espíritu Santo en forma corporal, como una paloma. Lucas 3, 21-22.
0: Virgen María, queremos invocar tu protección durante el rezo de esta decena del Rosario, en la que pensaremos en el bautismo que recibió Jesús en el río Jordán. Él acababa de salir de tu hogar en Nazaret. Tú sabías que había terminado esa etapa como de 30 años, cuando Él compartía sus sueños, sus anhelos, sus proyectos contigo en la aldea de su infancia. Entonces Él viajó, como muchos de su pueblo, a donde Juan Bautista, su primo, que estaba invitando a la conversión cerca del río Jordán. Juan era un profeta que motivaba a sus oyentes al cambio de vida, a ser honrados, a ser pacíficos, a enderezar los caminos para el Señor. A Juan se le ha llamado el precursor, porque anduvo delante del Señor para prepararle los caminos, mientras anunciaba la salvación y el perdón de los pecados. Jesús bajó a las aguas del río para hacerse bautizar. Él no tenía culpa alguna de qué arrepentirse, pero quiso compartir nuestra situación de pecadores. Bajó al río, como bajaría más tarde al seno de la tierra, muriendo por nosotros. Cuando Jesús recibía el baño del Jordán, estaba orando. Fue cuando se desgarraron las nubes, cuando el Espíritu Santo lo bautizó en su amor. Bajó sobre él, como si fuera una paloma que desea anidar. Se posó sobre él, permaneció sobre él. En adelante, el Espíritu lo impulsaría por doquiera, lo acompañaría en el desierto, le daría fuerza para sanar a los enfermos, para abrir prisiones, para expulsar demonios, para alabar al Padre del Cielo, para llegar valientemente hasta la cruz. Virgen María, tú que también fuiste colmada de Espíritu Santo, intercede por nosotros, para que también nosotros seamos bautizados por ese Espíritu que descendió sobre Jesús. Padre nuestro que estás en el cielo, santificado sea tu nombre. Venga a nosotros tu reino. Hágase tu voluntad en la tierra como en el cielo.
2: Danos hoy nuestro pan de cada día. Perdona nuestras ofensas, como también nosotros perdonamos a los que nos ofenden. No nos dejes caer en la tentación y líbranos del mal. Amén.
0: Dios te salve María, llena eres de gracia. El Señor es contigo. Bendita tú eres entre todas las mujeres y bendito es el fruto de tu vientre, Jesús.
2: Santa María, Madre de Dios, ruega por nosotros pecadores, ahora y en la hora de nuestra muerte. Amén.
0: Dios te salve María, llena eres de gracia, el Señor es contigo. Bendita tú eres entre todas las mujeres, y bendito es el fruto de tu vientre, Jesús.
2: Santa María, Madre de Dios, ruega por nosotros pecadores, ahora y en la hora de nuestra muerte. Amén.
0: Dios te salve María, llena eres de gracia, el Señor es contigo. Bendita tú eres entre todas las mujeres, y bendito es el fruto de tu vientre, Jesús.
2: Santa María, Madre de Dios, ruega por nosotros pecadores, ahora y en la hora de nuestra muerte. Amén.
0: Dios te salve María, llena eres de gracia, el Señor es contigo. Bendita tú eres entre todas las mujeres, y bendito es el fruto de tu vientre, Jesús.
2: Santa María, Madre de Dios, ruega por nosotros pecadores, ahora y en la hora de nuestra muerte. Amén.
0: Dios te salve María, llena eres de gracia, el Señor es contigo, bendita tú eres entre todas las mujeres, y bendito es el fruto de tu vientre, Jesús.
2: Santa María, Madre de Dios, ruega por nosotros pecadores, ahora y en la hora de nuestra muerte. Amén.
0: Dios te salve María, llena eres de gracia, el Señor es contigo, bendita tú eres entre todas las mujeres, y bendito es el fruto de tu vientre, Jesús.
2: Santa María, Madre de Dios, ruega por nosotros pecadores, ahora y en la hora de nuestra muerte. Amén.
0: Dios te salve María, llena eres de gracia, el Señor es contigo, bendita tú eres entre todas las mujeres, y bendito es el fruto de tu vientre, Jesús.
2: Santa María, Madre de Dios, ruega por nosotros pecadores, ahora y en la hora de nuestra muerte. Amén.
0: Dios te salve María, llena eres de gracia, el Señor es contigo, bendita tú eres entre todas las mujeres, y bendito es el fruto de tu vientre, Jesús.
2: Santa María, Madre de Dios, ruega por nosotros pecadores, ahora y en la hora de nuestra muerte. Amén.
0: Dios te salve María, llena eres de gracia, el Señor es contigo, bendita tú eres entre todas las mujeres, y bendito es el fruto de tu vientre, Jesús.
2: Santa María, Madre de Dios, ruega por nosotros pecadores, ahora y en la hora de nuestra muerte. Amén.
0: Dios te salve María, llena eres de gracia, el Señor es contigo, bendita tú eres entre todas las mujeres, y bendito es el fruto de tu vientre, Jesús.
2: Santa María, Madre de Dios, ruega por nosotros pecadores, ahora y en la hora de nuestra muerte. Amén.
0: Gloria al Padre, y al Hijo, y al Espíritu Santo.
2: Como era en el principio, ahora y siempre, y por los siglos de los siglos. Amén.
1: Segundo misterio luminoso, la autorrevelación de Jesús en las bodas de Caná. En Caná de Galilea, dio Jesús comienzo a sus señales, manifestó su gloria, y creyeron en él sus discípulos. Juan 2, 11.
0: María intercesora, así queremos saludarte hoy. A ti, la que descubriste que en la fiesta de Caná, a la que asistías con tu Hijo Jesús y con sus discípulos, se había acabado el vino. María, la que sabes darte cuenta discretamente de nuestras necesidades, la que percibes cuando nos falta el vino de la alegría, el vino de la salud, el vino de la presencia del Espíritu Santo. Tú sabes interceder, María. Tú sabes decirle a Jesús lo que nos falta. Y tú sabes decir, hagan lo que Él les diga, con la seguridad de que Él dirá siempre lo mejor para nosotros, lo que más nos conviene. Él nos dirá que para tener el gozo y la paz debemos amar. Él nos dirá que debemos perdonar. Nos dirá que debemos servir. Él nos dirá que para ser los primeros debemos esperar los últimos lugares. Y que para poseer debemos dar. Y que para ser exaltados debemos abajarnos. Y que para resucitar debemos morir. Él nos dirá que para tener el abundante vino de la fiesta debemos llenar de agua los cántaros. Y que para nutrir a la muchedumbre debemos dar nuestro pequeño tesoro de 5 panes. Y que para recoger una pesca milagrosa debemos confiar en su palabra y lanzar la red, aunque toda la noche hayamos trabajado en vano. Jesús se reveló con signos. Ese fue el primero, y sus discípulos creyeron en él.
2: Padre nuestro que estás en el cielo, santificado sea tu nombre. Venga a nosotros tu reino. Hágase tu voluntad en la tierra como en el cielo.
0: Danos hoy nuestro pan de cada día. Perdona nuestras ofensas, como también nosotros perdonamos a los que nos ofenden. No nos dejes caer en tentación y líbranos del mal. Amén.
2: Dios te salve María, llena eres de gracia, el Señor es contigo, bendita tú eres entre todas las mujeres, y bendito es el fruto de tu vientre, Jesús.
0: Santa María, Madre de Dios, ruega por nosotros, pecadores, ahora y en la hora de nuestra muerte. Amén.
2: Dios te salve María, llena eres de gracia, el Señor es contigo, bendita tú eres entre todas las mujeres, y bendito es el fruto de tu vientre, Jesús.
0: Santa María, Madre de Dios, ruega por nosotros, pecadores, ahora y en la hora de nuestra muerte. Amén.
2: Dios te salve María, llena eres de gracia, el Señor es contigo, bendita tú eres entre todas las mujeres, y bendito es el fruto de tu vientre, Jesús.
0: Santa María, Madre de Dios, ruega por nosotros, pecadores, ahora y en la hora de nuestra muerte. Amén.
2: Dios te salve María, llena eres de gracia, el Señor es contigo, bendita tú eres entre todas las mujeres, y bendito es el fruto de tu vientre, Jesús.
0: Santa María, Madre de Dios, ruega por nosotros, pecadores, ahora y en la hora de nuestra muerte. Amén.
2: Dios te salve María, llena eres de gracia, el Señor es contigo, bendita tú eres entre todas las mujeres, y bendito es el fruto de tu vientre, Jesús.
0: Santa María, Madre de Dios, ruega por nosotros, pecadores, ahora y en la hora de nuestra muerte. Amén.
2: Dios te salve María, llena eres de gracia, el Señor es contigo, bendita tú eres entre todas las mujeres, y bendito es el fruto de tu vientre, Jesús.
0: Santa María, Madre de Dios, ruega por nosotros, pecadores, ahora y en la hora de nuestra muerte. Amén.
2: Dios te salve María, llena eres de gracia, el Señor es contigo, bendita tú eres entre todas las mujeres, y bendito es el fruto de tu vientre, Jesús.
0: Santa María, Madre de Dios, ruega por nosotros, pecadores, ahora y en la hora de nuestra muerte. Amén.
2: Dios te salve María, llena eres de gracia, el Señor es contigo, bendita tú eres entre todas las mujeres, y bendito es el fruto de tu vientre, Jesús.
0: Santa María, Madre de Dios, ruega por nosotros, pecadores, ahora y en la hora de nuestra muerte. Amén.
2: Dios te salve María, llena eres de gracia, el Señor es contigo, bendita tú eres entre todas las mujeres, y bendito es el fruto de tu vientre, Jesús.
0: Santa María, Madre de Dios, ruega por nosotros, pecadores, ahora y en la hora de nuestra muerte. Amén.
2: Dios te salve María, llena eres de gracia, el Señor es contigo, bendita tú eres entre todas las mujeres, y bendito es el fruto de tu vientre, Jesús.
0: Santa María, Madre de Dios, ruega por nosotros, pecadores, ahora y en la hora de nuestra muerte. Amén.
2: Gloria al Padre, y al Hijo, y al Espíritu Santo.
0: Como era en el principio, ahora y siempre, por los siglos de los siglos. Amén.
1: Tercer misterio luminoso, el anuncio del reino de Dios. Jesús comenzó a predicar y a decir: conviértanse, porque el reino de los cielos ha llegado. Mateo 4, 17.
0: Jesús, nuestro Señor, fue el enviado de Dios, la palabra del Padre. Dios había hablado a su pueblo en muchas ocasiones y de múltiples maneras, pero al llegar la plenitud de los tiempos, nos envió como mensajero del Evangelio y heraldo de estupendas noticias a su propio Hijo. Él era la palabra que existía desde siempre, vuelto hacia el rostro de su Padre. Por él habían sido hechas todas las cosas, pero movido por el amor, para que el mundo no se perdiese, sino que fuera salvado, plantó su tienda entre los hombres. El mundo de pecado y egoísmo y ambición no lo quiso recibir. Más aún, procuró apagar la luz que estaba disipando las tinieblas. Pero él venció la oscuridad. Él difundió su mensaje de conversión, anunciando la cercanía del reino de Dios, que era el mismo, y que era su espíritu en los corazones. Jesús anduvo por todos los caminos de su tierra, predicando el amor a Dios y la salvación que él mismo estaba trayendo al mundo. Predicó Jesús el amor entre los hombres y la necesidad del perdón. Predicó el servicio desinteresado a los demás. Predicó la salvación del pecado, del dolor y de la muerte. Jesús anunció la vida nueva y la resurrección de los muertos. Alrededor de él se congregaron numerosos discípulos que, bautizados por el Espíritu, configuran la iglesia que sigue estando centrada en Jesús y en su palabra. Padre nuestro que estás en el cielo, santificado sea tu nombre. Venga a nosotros tu reino. Hágase tu voluntad en la tierra como en el cielo.
2: Danos hoy nuestro pan de cada día. Perdona nuestras ofensas, como también nosotros perdonamos a los que nos ofenden. No nos dejes caer en la tentación y líbranos del mal. Amén.
0: Dios te salve María, llena eres de gracia. El Señor es contigo. Bendita tú eres entre todas las mujeres y bendito es el fruto de tu vientre, Jesús.
2: Santa María, Madre de Dios, ruega por nosotros pecadores, ahora y en la hora de nuestra muerte. Amén.
0: Dios te salve María, llena eres de gracia, el Señor es contigo. Bendita tú eres entre todas las mujeres, y bendito es el fruto de tu vientre, Jesús.
2: Santa María, Madre de Dios, ruega por nosotros pecadores, ahora y en la hora de nuestra muerte. Amén.
0: Dios te salve María, llena eres de gracia, el Señor es contigo. Bendita tú eres entre todas las mujeres, y bendito es el fruto de tu vientre, Jesús.
2: Santa María, Madre de Dios, ruega por nosotros pecadores, ahora y en la hora de nuestra muerte. Amén.
0: Dios te salve María, llena eres de gracia, el Señor es contigo. Bendita tú eres entre todas las mujeres, y bendito es el fruto de tu vientre, Jesús.
2: Santa María, Madre de Dios, ruega por nosotros pecadores, ahora y en la hora de nuestra muerte. Amén.
0: Dios te salve María, llena eres de gracia, el Señor es contigo. Bendita tú eres entre todas las mujeres, y bendito es el fruto de tu vientre, Jesús.
2: Santa María, Madre de Dios, ruega por nosotros pecadores, ahora y en la hora de nuestra muerte. Amén.
0: Dios te salve María, llena eres de gracia, el Señor es contigo. Bendita tú eres entre todas las mujeres, y bendito es el fruto de tu vientre, Jesús.
2: Santa María, Madre de Dios, ruega por nosotros pecadores, ahora y en la hora de nuestra muerte. Amén.
0: Dios te salve María, llena eres de gracia, el Señor es contigo. Bendita tú eres entre todas las mujeres, y bendito es el fruto de tu vientre, Jesús.
2: Santa María, Madre de Dios, ruega por nosotros pecadores, ahora y en la hora de nuestra muerte. Amén.
0: Dios te salve María, llena eres de gracia, el Señor es contigo. Bendita tú eres entre todas las mujeres, y bendito es el fruto de tu vientre, Jesús.
2: Santa María, Madre de Dios, ruega por nosotros pecadores, ahora y en la hora de nuestra muerte. Amén.
0: Dios te salve María, llena eres de gracia, el Señor es contigo. Bendita tú eres entre todas las mujeres, y bendito es el fruto de tu vientre, Jesús.
2: Santa María, Madre de Dios, ruega por nosotros pecadores, ahora y en la hora de nuestra muerte. Amén.
0: Dios te salve María, llena eres de gracia, el Señor es contigo. Bendita tú eres entre todas las mujeres, y bendito es el fruto de tu vientre, Jesús.
2: Santa María, Madre de Dios, ruega por nosotros pecadores, ahora y en la hora de nuestra muerte. Amén.
0: Gloria al Padre, y al Hijo, y al Espíritu Santo.
2: Como era en el principio, ahora y siempre, y por los siglos de los siglos. Amén.
1: Cuarto misterio luminoso, la transfiguración de Jesús. Se formó una nube que los cubrió con su sombra, y vino una voz desde la nube: Este es mi Hijo amado, escúchenlo. Marcos 9, 7.
0: María, ahora queremos suplicarte nos enseñes a orar con la fe, con el fervor, con el amor con que lo hacías tú, como lo hacía tu Hijo Jesús. Cuando Él oraba, se sumergía en el amor del Padre y en la nube gloriosa del Espíritu. El Padre Celestial se le revelaba, le daba a conocer que Él lo tenía por Hijo de sus complacencias, por el enviado a quien los hombres debían escuchar. Cuando Jesús oraba, se cumplían los anuncios de la ley y los profetas, de Moisés y de Elías, y se difundía el gozo del Señor, de modo que hasta los discípulos querían permanecer en la montaña. Cuando Jesús oraba, su rostro se transfiguraba y dejaba percibir ese misterio de amor que se escondía en su corazón y que hacía que su rostro brillara como brillaba el rostro de Moisés cuando subía a la montaña a dialogar con Dios. Virgen María, permite que el tesoro que llevamos oculto en vasos de barro también se manifieste, que lo sepamos apreciar que cuando hablamos con el Padre del Cielo, descubramos todos ese misterio que se manifestará un día, aunque ahora esté velado por la opacidad de nuestro cuerpo y por la nube del Espíritu.
2: Padre nuestro que estás en el cielo, santificado sea tu nombre. Venga a nosotros tu reino. Hágase tu voluntad en la tierra como en el cielo.
0: Danos hoy nuestro pan de cada día. Perdona nuestras ofensas, como también nosotros perdonamos a los que nos ofenden. No nos dejes caer en tentación y líbranos del mal. Amén.
2: Dios te salve María, llena eres de gracia, el Señor es contigo. Bendita tú eres entre todas las mujeres y bendito es el fruto de tu vientre, Jesús.
0: Santa María, Madre de Dios, ruega por nosotros, pecadores, ahora y en la hora de nuestra muerte. Amén.
2: Dios te salve María, llena eres de gracia, el Señor es contigo. Bendita tú eres entre todas las mujeres, y bendito es el fruto de tu vientre, Jesús.
0: Santa María, Madre de Dios, ruega por nosotros, pecadores, ahora y en la hora de nuestra muerte. Amén.
2: Dios te salve María, llena eres de gracia, el Señor es contigo. Bendita tú eres entre todas las mujeres, y bendito es el fruto de tu vientre, Jesús.
0: Santa María, Madre de Dios, ruega por nosotros, pecadores, ahora y en la hora de nuestra muerte. Amén.
2: Dios te salve María, llena eres de gracia, el Señor es contigo. Bendita tú eres entre todas las mujeres, y bendito es el fruto de tu vientre, Jesús.
0: Santa María, Madre de Dios, ruega por nosotros, pecadores, ahora y en la hora de nuestra muerte. Amén.
2: Dios te salve María, llena eres de gracia, el Señor es contigo. Bendita tú eres entre todas las mujeres, y bendito es el fruto de tu vientre, Jesús.
0: Santa María, Madre de Dios, ruega por nosotros, pecadores, ahora y en la hora de nuestra muerte. Amén.
2: Dios te salve María, llena eres de gracia, el Señor es contigo. Bendita tú eres entre todas las mujeres, y bendito es el fruto de tu vientre, Jesús.
0: Santa María, Madre de Dios, ruega por nosotros, pecadores, ahora y en la hora de nuestra muerte. Amén.
2: Dios te salve María, llena eres de gracia, el Señor es contigo. Bendita tú eres entre todas las mujeres, y bendito es el fruto de tu vientre, Jesús.
0: Santa María, Madre de Dios, ruega por nosotros, pecadores, ahora y en la hora de nuestra muerte. Amén.
2: Dios te salve María, llena eres de gracia, el Señor es contigo. Bendita tú eres entre todas las mujeres, y bendito es el fruto de tu vientre, Jesús.
0: Santa María, Madre de Dios, ruega por nosotros, pecadores, ahora y en la hora de nuestra muerte. Amén.
2: Dios te salve María, llena eres de gracia, el Señor es contigo. Bendita tú eres entre todas las mujeres, y bendito es el fruto de tu vientre, Jesús.
0: Santa María, Madre de Dios, ruega por nosotros, pecadores, ahora y en la hora de nuestra muerte. Amén.
2: Dios te salve María, llena eres de gracia, el Señor es contigo. Bendita tú eres entre todas las mujeres, y bendito es el fruto de tu vientre, Jesús.
0: Santa María, Madre de Dios, ruega por nosotros, pecadores, ahora y en la hora de nuestra muerte. Amén.
2: Gloria al Padre, y al Hijo, y al Espíritu Santo.
0: Como era en el principio, ahora y siempre, por los siglos de los siglos. Amén.
1: Quinto Misterio Luminoso, la institución de la Eucaristía. Cada vez que coman este pan y beban esta copa, anuncian la muerte del Señor hasta que vuelva. Primera de Corintios 11:26.
0: Virgen María, tú viviste en función de tu Hijo. El cuerpo bendito de Jesús se formó en tus entrañas, y de tu cuerpo y de tu sangre tomó sus células germinales. Los rasgos físicos del Señor dentro de su ser de hombre debían recordar tus rasgos de madre y de mujer. También tú marcaste los rasgos del cuerpo de Cristo, que es la Iglesia, porque tú eres la madre y la hija primogénita de la Iglesia. La fe, la esperanza, el amor de la Iglesia y todo el cortejo de virtudes que la caracterizan son copia y reflejo de tus propias virtudes, Virgen Santa. Por eso en ti vemos el modelo de lo que debe ser nuestra devoción eucarística. Atención a la palabra, fervor en la oración, adoración en la presencia del Redentor, invocación al Espíritu que hace maravillas, unión plena con Jesús presente en el altar, fe en el misterio del altar, meditación silenciosa ante Jesús sacramentalmente presente. Tú que lo acogiste en tus entrañas y lo tuviste en el corazón, enséñanos a recibirlo en el sacramento del altar. Él fue la vida tuya, tu corazón, la razón de tu existir. Él también puede ser nuestra vida. Quien se alimenta de Él y de su palabra y de su cuerpo y de su sangre será resucitado en el último día. Padre nuestro que estás en el cielo, santificado sea tu nombre. Venga a nosotros tu reino. Hágase tu voluntad en la tierra como en el cielo.
2: Danos hoy nuestro pan de cada día. Perdona nuestras ofensas, como también nosotros perdonamos a los que nos ofenden. No nos dejes caer en la tentación y líbranos del mal. Amén.
0: Dios te salve María, llena eres de gracia. El Señor es contigo. Bendita tú eres entre todas las mujeres y bendito es el fruto de tu vientre, Jesús.
2: Santa María, Madre de Dios, ruega por nosotros pecadores, ahora y en la hora de nuestra muerte. Amén.
0: Dios te salve María, llena eres de gracia, el Señor es contigo. Bendita tú eres entre todas las mujeres, y bendito es el fruto de tu vientre, Jesús.
2: Santa María, Madre de Dios, ruega por nosotros pecadores, ahora y en la hora de nuestra muerte. Amén.
0: Dios te salve María, llena eres de gracia, el Señor es contigo. Bendita tú eres entre todas las mujeres, y bendito es el fruto de tu vientre, Jesús.
2: Santa María, Madre de Dios, ruega por nosotros pecadores, ahora y en la hora de nuestra muerte. Amén.
0: Dios te salve María, llena eres de gracia, el Señor es contigo. Bendita tú eres entre todas las mujeres, y bendito es el fruto de tu vientre, Jesús.
2: Santa María, Madre de Dios, ruega por nosotros pecadores, ahora y en la hora de nuestra muerte. Amén.
0: Dios te salve María, llena eres de gracia.

0: Madre de Dios, ruega por nosotros pecadores, ahora y en la hora de nuestra muerte. Amén.
1: Dios te salve María, llena eres de gracia, el Señor es contigo. Bendita tú eres entre todas las mujeres, y bendito es el fruto de tu vientre, Jesús.
0: Santa María, Madre de Dios, ruega por nosotros pecadores, ahora y en la hora de nuestra muerte. Amén.
1: Dios te salve María, llena eres de gracia, el Señor es contigo. Bendita tú eres entre todas las mujeres, y bendito es el fruto de tu vientre, Jesús.
0: Santa María, Madre de Dios, ruega por nosotros pecadores, ahora y en la hora de nuestra muerte. Amén.
1: Dios te salve María, llena eres de gracia, el Señor es contigo. Bendita tú eres entre todas las mujeres, y bendito es el fruto de tu vientre, Jesús.
0: Santa María, Madre de Dios, ruega por nosotros pecadores, ahora y en la hora de nuestra muerte. Amén.
1: Dios te salve María, llena eres de gracia, el Señor es contigo. Bendita tú eres entre todas las mujeres, y bendito es el fruto de tu vientre, Jesús.
0: Santa María, Madre de Dios, ruega por nosotros pecadores, ahora y en la hora de nuestra muerte. Amén.
1: Gloria al Padre, y al Hijo, y al Espíritu Santo.
0: Como era en el principio, ahora y siempre, y por los siglos de los siglos. Amén.
1: Señor,
0: ten piedad de nosotros.
1: Cristo,
0: ten piedad de nosotros.
1: Señor,
0: ten piedad de nosotros.
1: Cristo,
0: óyenos.
1: Cristo,
0: escúchanos.
1: Dios Padre Celestial,
0: ten piedad de nosotros.
1: Dios Hijo Redentor del mundo,
0: ten piedad de nosotros.
1: Dios Espíritu Santo,
0: ten piedad de nosotros.
1: Santa Trinidad, un solo Dios,
0: ten piedad de nosotros.
1: Santa María,
0: ruega por nosotros.
1: Santa Madre de Dios,
0: ruega por nosotros.
1: Santa Virgen de las Vírgenes,
0: ruega por nosotros.
1: Madre de Cristo,
0: ruega por nosotros.
1: Madre de la Iglesia,
0: ruega por nosotros.
1: Madre de la Divina Gracia,
0: ruega por nosotros.
1: Madre Purísima,
0: ruega por nosotros.
1: Madre Castísima,
0: ruega por nosotros.
1: Madre y Virgen,
0: ruega por nosotros.
1: Madre sin mancha,
0: ruega por nosotros.
1: Madre Inmaculada,
0: ruega por nosotros.
1: Madre Amable,
0: ruega por nosotros.
1: Madre Admirable,
0: ruega por nosotros.
1: Madre del Buen Consejo,
0: ruega por nosotros.
1: Madre del Creador,
0: ruega por nosotros.
1: Madre del Salvador,
0: ruega por nosotros.
1: Virgen Prudentísima,
0: ruega por nosotros.
1: Virgen Venerada,
0: ruega por nosotros.
1: Virgen Laudable,
0: ruega por nosotros.
1: Virgen Poderosa,
0: ruega por nosotros.
1: Virgen Clemente,
0: ruega por nosotros.
1: Virgen Fiel,
0: ruega por nosotros.
1: Espejo de Justicia,
0: ruega por nosotros.
1: Sede de Sabiduría,
0: ruega por nosotros.
1: Causa de nuestra alegría,
0: ruega por nosotros.
1: Vaso Espiritual,
0: ruega por nosotros.
1: Vaso Honorable,
0: ruega por nosotros.
1: Vaso Insigne de Devoción,
0: ruega por nosotros.
1: Rosa Mística,
0: ruega por nosotros.
1: Torre de David,
0: ruega por nosotros.
1: Torre de Marfil,
0: ruega por nosotros.
1: Casa de Oro,
0: ruega por nosotros.
1: Arca de la Alianza,
0: ruega por nosotros.
1: Puerta del Cielo,
0: ruega por nosotros.
1: Estrella de la Mañana,
0: ruega por nosotros.
1: Salud de los Enfermos,
0: ruega por nosotros.
1: Refugio de los Pecadores,
0: ruega por nosotros.
1: Consuelo de los Afligidos,
0: ruega por nosotros.
1: Auxilio de los Cristianos,
0: ruega por nosotros.
1: Reina de los Ángeles,
0: ruega por nosotros.
1: Reina de los Patriarcas,
0: ruega por nosotros.
1: Reina de los Profetas,
0: ruega por nosotros.
1: Reina de los Apóstoles,
0: ruega por nosotros.
1: Reina de los Mártires,
0: ruega por nosotros.
1: Reina de los Confesores,
0: ruega por nosotros.
1: Reina de las Vírgenes,
0: ruega por nosotros.
1: Reina de todos los santos,
0: ruega por nosotros.
1: Reina concebida sin pecado original,
0: ruega por nosotros.
1: Reina llevada al cielo,
0: ruega por nosotros.
1: Reina del Santísimo Rosario,
0: ruega por nosotros.
1: Reina de la Paz,
0: ruega por nosotros.
1: Cordero de Dios, que quitas el pecado del mundo,
0: perdónanos, Señor.
1: Cordero de

0: Dios, que quitas el pecado del mundo,
1: escúchanos, Señor.
0: Cordero de Dios, que quitas el pecado del mundo,
1: ten piedad de nosotros.
0: En el nombre del Padre, y del Hijo, y del Espíritu Santo. Amén.

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1: Hermano, hermana, acepta en este momento tu pecado. Acepta en este momento tu imposibilidad de curarte por ti mismo. Acepta en este momento que solo Jesús puede hacer algo por ti. Abre las puertas de tu corazón. Abre las puertas de tu entendimiento, de tu razón, y deja que impere allí la luz maravillosa, el amor espléndido de Jesucristo. Oh preciosa sangre de Cristo, oh poderosa sangre de Cristo, reprende ese espíritu de mal carácter que pueda tener este hermano y esta hermana. Edifica. Cada día una nueva criatura en este hermano y esta hermana, para que de mortificación pase a ser bendición para los seres queridos con quien comparte en esta oportunidad. Amado Jesús, quiero suplicarte también que le concedas la promesa del Padre, el Espíritu Santo, para que venga a ser donado con los frutos que vienen del Espíritu Santo.
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0: Ha sido una bella tradición de la Iglesia saludar a la Virgen María con el Ángelus o anuncio del ángel todos los días, a mediodía y al caer de la tarde. Por eso oremos todos hoy. El ángel del Señor anunció a María.
1: Y ella concibió por obra y gracia del Espíritu Santo.
0: Dios te salve María, llena eres de gracia, el Señor es contigo, tú eres entre todas las mujeres, bendito es el fruto de tu vientre Jesús.
2: Santa María, Madre de Dios, ruega por nosotros pecadores, ahora y en la hora de nuestra muerte. Amén.
0: He aquí la esclava del Señor.
1: Hágase en mí según tu palabra.
0: Dios te salve María, llena eres de gracia, el Señor es contigo, bendita tú eres entre todas las mujeres, bendito es el fruto de tu vientre Jesús.
2: Santa María, Madre de Dios, ruega por nosotros pecadores, ahora y en la hora de nuestra muerte. Amén.
0: El Verbo se hizo carne
1: y habitó entre nosotros.
0: Dios te salve María, llena eres de gracia, el Señor es contigo, bendita tú eres entre todas las mujeres, bendito es el fruto de tu vientre Jesús.
2: Santa María, Madre de Dios, ruega por nosotros pecadores, ahora y en la hora de nuestra muerte. Amén.
0: Ruega por nosotros, Santa Madre de Dios,
1: para que seamos dignos de las promesas de Cristo.
0: Oremos, Señor, derrama tu gracia en nuestros corazones, para que habiendo conocido por la voz del ángel el misterio de la encarnación de tu Hijo, podamos llegar por los méritos de tu cruz y pasión a la gloria de la resurrección. Por el mismo Cristo nuestro Señor.
2: Amén.

gracia del Señor nos acompaña día a día. 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

0: En el nombre del Padre, y del Hijo, y del Espíritu Santo.
1: Amén.
0: La gracia de nuestro Señor Jesucristo, el amor del Padre, la comunión del Espíritu Santo esté con todos ustedes.
2: Y con su Espíritu.
0: Vamos a pedirle al Señor en esta mañana que nos purifique de todo pecado, que pase su mano sanadora sobre cada uno de nosotros y nos sane. Señor Jesús, que tu misericordia cierre las heridas que llevemos dentro. Que tu misericordia nos sane el corazón. Pasa tu mano, Señor, sobre cada uno de nosotros y reconstrúyenos. Señor, ten misericordia de nosotros.
1: Porque hemos pecado contra ti.
0: Muéstranos, Señor, tu misericordia.
1: Y danos tu salvación.
0: Dios Todopoderoso tenga misericordia de nosotros. Perdone nuestros pecados y nos lleve a la vida eterna.
1: Amén.

0: Oremos. Sé propicio, Señor, a tus siervos, y multiplica bondadosamente sobre ellos los dones de tu gracia, para que, fervorosos en la fe, la esperanza y la caridad, perseveren siempre fieles en el cumplimiento de tus mandatos. Por nuestro Señor Jesucristo, tu Hijo, que contigo vive y reina en la unidad del Espíritu Santo y es Dios por los siglos de los siglos.
1: Amén.
0: Vamos a escuchar la palabra de Dios.
2: Del libro de Jeremías. El Señor me dirigió la palabra. Grita y que te oiga todo Jerusalén. Esto dice el Señor. Recuerdo tu cariño juvenil, el amor que me tenías de novia, cuando ibas tras de mí por el desierto, por tierra que nadie siembra. Israel era sagrada para el Señor, fruto primero de su cosecha. Quien probaba de ella lo pagaba, la desgracia caía sobre él. Oráculo del Señor. Los traje a una tierra de huertos para comer sus frutos deliciosos, pero entraron y profanaron mi tierra, hicieron abominable mi heredad. Los sacerdotes me preguntaban, ¿dónde está el Señor? Los expertos en leyes no me reconocían. Los pastores se rebelaban contra mí. Los profetas profetizaban por Baal. Fueron tras ídolos que no servían de nada. Espántense cielos de ello, horrorícense y tiemblen aterrados, oráculo del Señor. Pues una doble maldad ha cometido mi pueblo. Me abandonaron a mí, fuente de agua viva, y se cavaron aljibes, aljibes agrietados que no retenían agua. Palabra de Dios.
3: Alabamos, Señor.
4: Señor.
5: En ti, Señor, está la fuente viva.
2: En ti, Señor, está la fuente viva.
5: Señor, tu misericordia llega al cielo, tu fidelidad hasta las nubes, tu justicia es como las altas cordilleras, tus juicios son como el océano inmenso.
2: En ti, Señor, está la fuente viva.
5: Qué inapreciable es tu misericordia, oh Dios. Los humanos se acogen a la sombra de tus alas, se nutren de lo sabroso de tu casa, les das a beber del torrente de tus delicias.
2: En ti, Señor, está la fuente viva.
5: Porque en ti está la fuente viva, y tu luz nos hace ver la luz. Prolonga tu misericordia con los que te reconocen, tu justicia con los rectos de corazón.
2: En ti, Señor, está la fuente viva.

0: El Señor esté con ustedes.
1: Y con su espíritu.
0: Lectura del Santo Evangelio según San Mateo.
1: Gloria a ti, Señor.
0: En aquel tiempo, se acercaron los discípulos a Jesús y le preguntaron: ¿por qué les hablas en parábolas? Él les contestó: a ustedes se les ha dado a conocer los secretos del reino de los cielos, y a ellos no. Porque al que tiene se le dará y tendrá de sobra, y al que no tiene se le quitará hasta lo que tiene. Por eso les hablo en parábolas, porque miran sin ver y escuchan sin oír y entender. Así se cumple en ellos la profecía de Isaías: oirán con los oídos sin entender, mirarán con los ojos sin ver, porque está embotado el corazón de este pueblo. Son duros de oídos, han cerrado los ojos para no ver con los ojos, ni oír con los oídos, ni entender con el corazón, ni convertirse para que yo los cure. Pero bienaventurados los ojos de ustedes porque ven, y los oídos de ustedes porque oyen. En verdad les digo que muchos profetas y justos desearon ver lo que ustedes ven y no lo vieron, y oír lo que ustedes oyen y no lo oyeron. Palabra del Señor.
1: Gloria a ti, Señor Jesús.
0: Ayer teníamos la fiesta de Santa María Magdalena, y ayer hicimos un pare, digámoslo en esos términos, en la lectura del Evangelio de Mateo. Hoy lo retomamos, y retomamos ya comenzando este sermón, tercer sermón del Evangelio de Mateo. Recordemos que Mateo trae 5 sermones, y este tercer sermón es de las parábolas de Jesús. Jesús ha contado la parábola del sembrador. Después de que termina de leer la parábola del sembrador, le pregunta a los discípulos: bueno, ¿y por qué les habla en parábolas? Y trae entonces Jesús, o explica y trae un pasaje del Evangelio del profeta Isaías. Y quisiera que pudiéramos meditar hoy a partir de esta palabra en 3 aspectos. El primer aspecto: el Señor a cada uno de nosotros nos llamó. El Señor pronunció nuestro nombre, y pronunciando nuestro nombre nos hizo discípulos de Él. Y no basta solo con ser discípulos de Jesús. Lo que requerimos ustedes y yo es que podamos adherir nuestra vida a Jesús. Él nos llamó, quiere hacernos discípulos. ¿Cómo me hago discípulo? Pues en la medida en que yo voy uniendo mi vida cada vez más a Jesús. ¿Y cómo uno mi vida a Jesús? Recordemos que todo parte del llamado que el Señor nos hace, todo parte de ese llamado. Entonces, ¿cómo unir la vida a Jesús? Lo primero que debemos hacer es oír al Señor. No basta con haber sido llamados, sino tener la capacidad de la escucha. No solo oír al Señor, sino escuchar al Señor. ¿Y escuchar qué? Escuchar su palabra. Nos llamó, y entonces inmediatamente ustedes y yo podemos escucharlo. Escuchamos su llamada, pero también escuchamos su mensaje, su palabra. Y esa escucha de la palabra también nos invita a ver la obra de Dios. Oír y ver ese obrar de Dios. No solo a través de los milagros, las acciones, en fin, sino de su obra en cada uno de nuestros corazones. Escuchamos y vemos la obra del Señor. Escuchar y ver la obra del Señor. Pero no basta con solo escuchar y ver la obra de Dios, sino que hay otro aspecto. ¿Cómo comprender cada vez más, no solo con el pensamiento, sino con el corazón? Comprender cada vez más esa palabra, la palabra del Señor. Escuchamos, vemos su obrar, escuchamos su palabra y vamos comprendiendo el querer de Dios en cada uno de nosotros. Y ese querer de Dios en cada uno de nosotros, por supuesto, debe llevarnos a la conversión. La conversión es una adhesión cada vez más a la persona de Jesús. Una adhesión cada vez más. Un volver cada vez más al Señor. Un volver cada vez más a su palabra. Entonces, el Señor proclama su palabra. Perdón, el Señor nos llama. El Señor obra en nosotros. ¿Y qué pide de nosotros? Pues que lo podamos escuchar, lo podamos ver, lo comprendamos, comprendamos su camino y comprendiendo su camino, convertirnos. Por eso leo lo que decía el profeta. Oirán con los oídos sin entender, mirarán con los ojos sin ver, porque está embotado el corazón de este pueblo. Son duros de oído, han cerrado los ojos para no ver con los ojos, ni oír con los oídos, ni entender con el corazón, ni convertirse para que yo los cure. Pues bien, este es como el llamado que hoy el Señor a cada uno nos hace. Primero, estamos en un contexto de parábolas donde los discípulos le preguntan a Jesús por qué hablar en parábolas. Segundo, porque se requiere de parte de cada uno de nosotros escuchar. No es solo decir, el Señor me llamó. No es solo decir, yo estoy bautizado, sino que eso implica algo más. Escuchar, ver, comprender, no solo con el pensamiento, sino con el corazón. Y esa comprensión nos lleve a nosotros a una conversión. Y esa es la adhesión a Jesús. Ese es el proceso de caminar cada vez más detrás de Jesús. Tercero y último. Pues a veces eso no es fácil, a veces eso suena bonito. No, pues regio. Pero el tema es que hoy tenemos muchos ruidos, muchas voces que llaman, invitan al ser humano. Y si eso no fuera apetecible, pues nadie seguiría esas voces. Pero son apetecibles. Entonces, ¿cómo afinar en medio de tanto ruido, digámoslo en esos términos, afinar los oídos para escuchar a Jesucristo? Afinar los oídos para que escuchándolo, viéndolo, comprendiéndolo, convirtiéndonos, nos vayamos adheriendo a Él. Porque hoy ustedes y yo podemos tener la tendencia de adherirnos a otras cosas, a ideologías, a tendencias, a pensamientos, incluso hasta llegamos a endiosar todo eso, a endiosar tantas ideologías que hoy en nuestra sociedad se dan, pero no necesariamente son aquellas que nos llevan a la salvación, al camino de Jesucristo. Entonces es afinar el corazón para Dios. Afinar el corazón. Muchas cosas nos hablan del Señor, muchas. El problema no es que nos hablen de Dios. Como ustedes me han escuchado en varias ocasiones decir, el problema no es el problema no es que Dios nos hable, el problema no es que tantas cosas que nos hablen de Dios. Ese no es el problema. El problema está en la actitud del corazón. Porque si ustedes y yo no queremos escuchar, así nos griten, no escucharemos. Así de sencillo. Pues pidámosle al Señor, como les decía, que nos ayude cada vez más a tener una mirada, unos ojos, unos oídos, una escucha, un corazón dispuesto para Él. Gloria al Padre, al Hijo y al Espíritu Santo.
1: Como era en el principio, ahora y siempre, por los siglos de los siglos. Amén.
2: Sobre tu altar, lo más preciado, Señor.

0: Oren, hermanos, para que este sacrificio mío y de ustedes sea agradable a Dios Padre Todopoderoso.
1: El Señor reciba de sus manos este sacrificio.
2: Alabanza y gloria de su nombre, para nuestro bien y el de toda su santa iglesia.
0: Oh Dios, que llevaste a la perfección del único sacrificio los diferentes sacrificios de la ley, recibe las ofrendas de tus fieles y santifícalas como bendijiste la de Abel, para que la oblación de cada uno en honor de tu gloria sirva para la salvación de todos. Por Jesucristo nuestro Señor.
2: Amén.
0: El Señor esté con ustedes.
2: Y con su espíritu.
0: Levantemos el corazón.
2: Lo tenemos levantado hacia el Señor.
0: Demos gracias al Señor nuestro Dios.
2: Es justo y necesario.
0: En verdad es justo y necesario darte gracias, Padre, por Jesucristo, Señor nuestro, porque unidos en la caridad celebramos su muerte. Con fe viva proclamamos su resurrección y con firme esperanza anhelamos su venida gloriosa. Por eso, con todos los coros celestiales, cantamos sin cesar el himno de tu gloria.

0: Santo eres en verdad, Padre, y con razón te alaban todas tus criaturas, ya que por Jesucristo, tu Hijo, Señor nuestro, con la fuerza del Espíritu Santo, das vida y santificas todo, y congregas a tu pueblo sin cesar, para que ofrezca en tu honor un sacrificio sin mancha, desde donde sale el sol hasta el ocaso. Por eso, Padre, te suplicamos que santifiques por el mismo Espíritu estos dones que hemos separado para ti, de manera que sean para nosotros cuerpo y sangre de Jesucristo nuestro Señor. Porque Él mismo, la noche en que iba a ser entregado, tomó pan. Y dando gracias, te bendijo, lo partió y lo dio a sus discípulos diciendo: tomen y coman todos de él, porque esto es mi cuerpo que será entregado por ustedes. Del mismo modo, acabada la cena, tomó el cáliz y dándote gracias de nuevo, lo pasó a sus discípulos diciendo: tomen y beban todos de él, porque este es el cáliz de mi sangre, sangre de la alianza nueva y eterna, que será derramada por ustedes y por todos los hombres para el perdón de los pecados. Hagan esto en conmemoración mía. Este es el sacramento de nuestra fe.
1: Anunciamos tu muerte y proclamamos tu resurrección.
2: Ven, Señor Jesús.
0: Así pues, Padre, al celebrar ahora el memorial de la pasión salvadora de tu Hijo, de su admirable resurrección y ascensión al cielo, mientras esperamos su venida gloriosa, te ofrecemos en esta acción de gracias el sacrificio vivo y santo. Dirige tu mirada sobre la ofrenda de tu Iglesia y reconoce en ella la víctima por cuya inmolación quisiste devolvernos tu amistad, para que, fortalecidos con el cuerpo y la sangre de tu Hijo, y llenos de su Espíritu Santo, formemos en Cristo un solo cuerpo y un solo Espíritu. Que Él nos transforme en ofrenda permanente, para que gocemos de tu heredad junto con tus elegidos, con María, la Virgen Madre de Dios, San José, su esposo, los apóstoles y los mártires, San Juan Eudes y todos los santos, por cuya intercesión confiamos obtener siempre tu ayuda. Te pedimos, Padre, que esta víctima de reconciliación traiga la paz y la salvación al mundo entero. Confirma en la fe y en la caridad a tu Iglesia peregrina en la tierra, a tu servidor, el Papa León XIV, a nuestro obispo Germán Medina, al orden episcopal, a los presbíteros y diáconos y a todo el pueblo redimido por ti. Atiende los deseos de esta familia que has congregado esta mañana en tu presencia. Reúne en torno a ti, Padre misericordioso, a todos tus hijos dispersos por el mundo, a nuestros hermanos difuntos y a cuantos murieron en tu amistad, recíbelos en tu reino, donde esperamos gozar todos juntos de la plenitud eterna de tu gloria. Por Cristo, Señor nuestro, por quien concedes al mundo todos los bienes. Por Cristo, con Él y en Él, a ti, Dios Padre omnipotente, en la unidad del Espíritu Santo, todo honor y toda gloria por los siglos de los siglos.
2: Amén. Amén.
0: Y movidos por el amor de Dios, digamos confiadamente: Padre nuestro que estás en el cielo,
3: santificado sea tu nombre, venga a nosotros tu reino, hágase tu voluntad en la tierra como en el cielo. Danos hoy nuestro pan de cada día, perdona nuestras ofensas como también nosotros perdonamos a los que nos ofenden. No nos dejes caer en tentación y líbranos del mal.
0: Líbranos de todos los males, Señor, y concédenos la paz en nuestros días, para que, ayudados por tu misericordia, vivamos siempre libres de pecado y protegidos de toda perturbación, mientras esperamos la gloriosa venida de nuestro Salvador Jesucristo.
3: Tuyo es el reino, tuyo el poder y la gloria por siempre, Señor.
0: Señor Jesucristo, que dijiste a tus apóstoles: la paz les dejo, mi paz les doy. No tengas en cuenta nuestros pecados, sino la fe de tu iglesia. Y conforme a tu palabra, concédele la paz y la unidad. Tú que vives y reinas por los siglos de los siglos.
3: Amén.
0: La paz del Señor esté siempre con ustedes.
3: Y con su espíritu.
0: Dense fraternalmente la paz.

0: Dios. Este es el Cordero de Dios, el que quita el pecado del mundo. Dichosos nosotros los invitados a este banquete.
1: Señor, no soy digno de entrar en tu casa, pero una palabra tuya bastará para sanarnos.

0: para escucharte, para comprender tu palabra, Señor. Ayúdanos, Señor Jesucristo, a convertirnos, a adherir nuestra vida a ti. Señor, somos privilegiados por tener el Evangelio. Ayúdanos, Señor, a vivirlo. Bendice este día, Señor. Bendice todo lo que vayamos a hacer. Señor, muéstrate benigno con tu pueblo, al que has alimentado con los misterios celestiales, y haz que de lo antiguo pasemos a la novedad de la vida. Por Jesucristo nuestro Señor.
1: Amén.
0: El Señor esté con ustedes.
1: Y con su Espíritu.
0: La bendición de Dios Todopoderoso, Padre, Hijo y Espíritu Santo, descienda sobre cada uno de ustedes y los acompañe siempre.
1: Amén.
0: Con el amor de Dios, vayamos en paz.
1: Demos gracias a Dios.
0: Feliz día para todos. Dios los bendiga.
1: Gracias, Padre.

corazón y me ha conmovido y me he sentido otra vez muy colombiano. Y quiero cantar a la Virgen que me ha llenado de gozo ese canto.

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7: Hoy vamos a tratar el tema del perdón. Todos tenemos que perdonar, ¿verdad que sí? Todos tenemos que perdonar. Y el Señor nos dice a nosotros, ¿cuántas veces tenemos nosotros que perdonar? Vamos a buscarlo. Eso. Mateo 18:21 nos dice, entonces Pedro se acercó y le dijo, Señor, ¿cuántas veces debo de perdonar las ofensas de mi hermano? ¿Hasta 7 veces? Jesús le contestó, no diga 7 veces, sino hasta 70 veces 7. ¿Sabe qué significó eso? Siempre, siempre debemos de perdonar. Padre, pero que yo no perdono porque esto me hizo esto. No, tiene que perdonar siempre. ¿Cuántas veces tú vas al sacramento de la confesión y has confesado el mismo pecado? Muchas veces, ¿verdad? Muchas veces vamos al sacramento de la confesión y le pedimos perdón al Señor. Y el Señor, como un Padre misericordioso, no perdona. Amén. No perdona. Y por eso entonces debemos nosotros de perdonar a mi hermano. Es que me lo ha hecho 2 veces, 3 veces, 4 veces. No tiene que perdonarlo siempre. Amén. Porque el perdón, hermano, dice hermano, el perdón exige de arrepentimiento. Y es lo primero.
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Dios mío, en tus manos colocamos este día que ya pasó y la noche que llega.